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1: Son las 6:08.
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1: Son las 6:09.
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1: Son las 6:09.

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1: Son las 6:19.

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1: Son las 6:23.
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1: Son las 6:25.
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1: Son las 6:25.

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2: Son las 6:34.
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2: Son las 6:35.
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2: Son las 6:35.

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1: Son las 6:39.

0: Adiós, pues.
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2: Son las 6:44.
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2: Son las 6:46.
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2: Son las 6:46.

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1: Son las 6:51.

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1: Son las 7:05.

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1: Son las 7:10.
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1: Son las 7:11.
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1: Son las 7:11.

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1: Son las 7:16.

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1: Son las 7:20.
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1: Son las 7:22.
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1: Son las 7:22.

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1: Son las 7:27.

0: 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Son las 7 y 32 minutos.
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0: Son las 7 y 33 minutos.
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0: Son las 7 y 34 minutos.

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1: Son las 7 y 45 minutos.
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1: Son las 7 y 46 minutos.
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1: Son las 7 y 46 minutos. Aún.

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1: Son las 8:08.
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1: Son las 8:09.
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1: Son las 8:09.

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1: Son las 8 y 20 minutos.
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1: Son las 8 y 22 minutos.
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1: Son las 8 y 23 minutos.

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1: Son las 8 y 32 minutos.
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1: Son las 8 y 33 minutos.
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1: Son las 8 y 33 minutos.

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1: Son las 8 y 48 minutos.
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1: Son las 8 y 49 minutos.
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1: Son las 8 y 49 minutos.

0: Son las 8:54.
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0: noches. Un placer para mí estar aquí entre ustedes. Hacía años que no venía, pero es un placer volver otra vez a Curazao.
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2: Son las 8:59.

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1: Son las 9:07.

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1: Son las 9:10.
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1: Son las 9:11.
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1: Son las 9:11.

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1: Son las 9:16.

0: Muchas gracias. Muchas gracias.
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2: Son las 9:23.
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2: Son las 9:25.
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2: Son las 9:26.

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1: Son las 9 y 35 minutos.
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1: Son las 9 y 36 minutos.
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1: Son las 9 y 36 minutos.

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1: Son las 9:42 minutos.

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1: Son las 9:46.
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1: Son las 9:47.
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1: Son las 9:47.

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1: Son las 9:51.

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0: Muy buenas noches, gracias por estar con nosotros una vez más en La Hora Nacional, el espacio donde cada domingo compartimos historias, cultura, ciencia, música y acciones que construyen un mejor país.
1: Hoy haremos un recorrido por lo que dejó el Mundial Social, la reactivación de espacios deportivos, la participación de miles de familias, las actividades culturales y la convivencia dentro y fuera de las canchas. Además, conoceremos por qué México fue reconocido como un gran anfitrión de este evento que puso el deporte al servicio de la comunidad.
0: También llegamos a la última entrega de nuestras estampas del Mundial. Estas crónicas nos hicieron revivir las historias, las emociones y todos los momentos de esta fiesta deportiva. La verdad fue una gran experiencia para millones de personas en todo el país.
1: Y por supuesto, no puede faltar la Chilanguía, con las mejores recomendaciones de la Ciudad de México.
0: Además, conoceremos una nueva aplicación para teléfonos celulares que nos permitirá recibir alertas sobre lluvias intensas, ciclones y huracanes, así como las acciones para proteger a la población en esta temporada.
1: Y les tenemos un tema muy importante. México dio un paso histórico para proteger a las y los actores de doblaje frente al uso de la inteligencia artificial. Les vamos a contar en qué consisten estas reformas que conocen y reconocen la voz humana como una expresión artística única y establecen medidas contra su clonación digital sin autorización.
0: Además, conoceremos la historia de Leonila Vázquez Rodríguez, una científica mexicana que abrió camino para nuevas generaciones en la investigación nacional. Todo esto y mucho más en la primera parte de La Hora Nacional.
1: Los Choclok son una banda veracruzana que ha encontrado una forma muy original de mezclar los sonidos tradicionales con propuestas contemporáneas. Vamos a verlos y escuchar su propuesta musical.

0: cuando hablamos del Mundial Social, nos referimos a algo que fue mucho más allá de los partidos de fútbol. La idea fue llevar este deporte a las comunidades, escuelas, barrios y espacios públicos, con actividades que dejaran un legado después de la competencia.
1: En total se impulsaron más de 5.000 actividades culturales, deportivas, educativas y turísticas en todo el país.
0: Uno de los grandes objetivos fue recuperar espacios para que niñas, niños, jóvenes y familias tuvieran lugares dignos para practicar deporte. En este proceso se contempló la construcción y rehabilitación de miles de canchas. El gobierno de México reportó 4.208 recuperaciones de canchas y rescate de espacios públicos como parte del Mundial Social.
1: Y algo muy importante fue que el fútbol llegó a las escuelas. Con los mundialitos y copas deportivas se buscó que la competencia tuviera un sentido formativo, promover la actividad física, el trabajo en equipo, la disciplina y la convivencia.
0: Hubo mundialitos y copas en distintas categorías, como la Copa Escolar Nacional, la Copa CONADE, la Copa Paralímpica, la Copa Barrio, la Copa Edad de Oro y la Copa Trabajadores.
1: Además, el IMSS tuvo una participación muy especial acercando el deporte a sus derechohabientes y a distintos sectores de la población.
0: Se realizaron actividades como el Mundialito Femenil IMSS, Fútbol Sin Correr y Fútbol IMSS T21, dirigido a personas mayores de 14 años con trisomía 21 o síndrome de Down. Esto ayudó a mostrar que el fútbol puede ser una herramienta de inclusión, salud y convivencia.
1: El Mundial Social también fue una invitación para conocer México. Con las herramientas digitales de turismo, se buscó que visitantes nacionales e internacionales descubrieran la riqueza cultural, gastronómica y natural del país.
0: La estrategia contempló la aplicación Conoce México, con 250 rutas turísticas y actividades como las Fiestas México 2026 para poder mostrar nuestras tradiciones.
1: Y eso es lo interesante, que el Mundial Social no se quedó solamente en una cancha. Hubo arte urbano con más de 10.000 murales.
0: Sí, también actividades de salud como Vive Saludable, Juega Feliz, copas de robótica, encuentros culturales y acciones comunitarias que buscaron que la fiesta del fútbol estuviera en todo México. Hoy presentamos la última entrega de nuestras estampas del Mundial. Cada semana recorrimos distintos lugares de México y el mundo para contar historias de aficionados, comerciantes y familias en este gran evento deportivo.
1: Más allá de los resultados en la cancha, estas crónicas mostraron cómo el fútbol es un punto de encuentro entre personas de diferentes edades, culturas y nacionalidades. Este cierre resume una celebración que unió a todo el país.

0: Y con esta última estampa llegamos al final de un recorrido que nos permitió revivir los momentos que hicieron de la gran fiesta del fútbol una experiencia inolvidable. Los goles quedarán en las estadísticas, los campeones en los libros de historia, pero hay recuerdos que no caben en un marcador o en un estadio, porque se quedan para siempre en el corazón de la gente. México abrió sus puertas al mundo y el mundo respondió con una enorme sonrisa. Miles de visitantes caminaron por nuestras calles, probaron nuestra comida, aprendieron nuestras palabras y descubrieron que este país no solo se visita, se siente. En redes sociales se volvieron virales decenas de videos de aficionados extranjeros agradeciendo la hospitalidad mexicana. Uno de los más compartidos fue el de un aficionado ruso que resumió su experiencia con una frase que emocionó a millones. México no se explica, se siente. Una frase que terminó convirtiéndose en el reflejo de lo que vivimos durante estas semanas. También vimos escenas imposibles de olvidar. La lluvia nunca fue obstáculo. En plazas, fan zones y calles enteras, miles de personas decidieron quedarse. Cantaron bajo el agua, abrazaron a desconocidos, compartieron impermeables, banderas y sonrisas. Porque cuando rueda un balón, a veces desaparecen las diferencias y solo queda una emoción compartida. La fiesta también tuvo héroes inesperados. Un pequeño pato blanco con la camiseta verde bien puesta conquistó a México y después al mundo. Merlín dejó de ser solamente la mascota de una familia trabajadora de la Ciudad de México para convertirse sin proponérselo en el símbolo más entrañable de esta celebración. Lo vimos caminar entre aficionados, posar para fotografías, recorrer Paseo de la Reforma, llegar al Ángel de la Independencia y hasta convertirse en protagonista de notas internacionales. Sin campañas publicitarias, sin reflectores planeados, solo con la espontaneidad que distingue a los mexicanos. Pero la verdadera protagonista fue la gente. Los mundialitos en las escuelas, los voluntarios que orientaron a visitantes de todos los continentes, los comerciantes que recibieron a cada turista con una sonrisa, los cantantes, DJs y músicos que llenaron de alegría plazas y calles. Los mexicanos que demostraron que la hospitalidad también puede convertirse en una forma de representar a un país. Durante varias semanas vimos un México orgulloso de su cultura, de sus tradiciones y de su capacidad para hacer sentir en casa a quien venía de lejos. Quizá por eso muchos visitantes aseguraron que aquí encontraron algo más que fútbol. Encontraron calidez, comunidad. Hoy termina esta celebración, pero queda algo mucho más importante. La certeza de que cuando México recibe con el corazón abierto, deja una huella imposible de borrar.
1: Como cada semana llega la Chilanguía con las mejores recomendaciones de la Ciudad de México. Una de ellas es la exposición Tepito en la Cancha, que muestra la relación entre el barrio Bravo y el fútbol como parte de su identidad cultural y comunitaria.
2: También les vamos a hablar de la exposición El Gesto y lo Invisible en el Palacio de Bellas Artes y de otras actividades para ir en familia. Vamos a la información que nos prepararon Germán Gastelum y Orlando Abad.
0: Una ruta completa para el fin de semana.
3: Arrancamos con una de las exposiciones más potentes del circuito alternativo, Tepito en la Cancha. Es una mirada al barrio como territorio simbólico del deporte y la vida comunitaria. Se presenta en la Galería José María Velasco con entrada libre hasta el 20 de septiembre y propone entender el fútbol como lenguaje social y construcción de identidad urbana.
0: Hay equipos legendarios que juegan ahí en el Maracaná de Tepito. Y en el corazón del arte moderno, el Museo de Arte Moderno mantiene la exposición La Colección, Redes y Trayectorias del Arte Mexicano de 1910 a 1950.
4: Muy interesante.
0: Una lectura crítica del acervo nacional que reúne obras clave de Rivera, Kahlo, Siqueiros y Tamayo, con énfasis en los cruces entre arte, política e identidad postrevolucionaria.
3: Muy, muy interesante. Muy cerca, el Museo Tamayo Arte Contemporáneo presenta la exposición El Gesto y lo Invisible, disponible hasta el 26 de julio. Una muestra colectiva que explora el movimiento corporal y la acción como formas de resistencia estética en el arte contemporáneo internacional.
0: En el máximo recinto cultural del país, el Palacio de Bellas Artes, la programación de julio incluye la temporada 80 Movimientos, un ciclo dedicado a la danza contemporánea, folclórica y multidisciplinaria que reúne compañías de distintos estados del país en una celebración del cuerpo como expresión escénica.
3: Y para quienes buscan cine de autor, la Cineteca Nacional continúa con ciclos internacionales y retrospectivas que permiten revisitar obras fundamentales del cine mundial, además de estrenos recientes en un espacio clave para la cultura cinematográfica de la capital y de todo el país.
0: A ver, ¿de dónde agarramos tanto tiempo? Porque se oye. Otra más, esta es imprescindible. Es el Museo Universitario de Arte Contemporáneo, ajá, el MUAC, donde las exposiciones actuales exploran cruces entre arte, tecnología y crítica social, con las instalaciones que invitan a la participación activa del público y a la reflexión sobre el presente. Así cerramos esta chilanguía del 19 de julio con una ciudad que no se detiene y que sigue ofreciendo arte, memoria y movimiento en cada esquina. Nos escuchamos en la próxima.
3: En la próxima.
1: En la temporada de lluvias y huracanes es importantísimo estar informados. Para esto se presentó una aplicación para dispositivos móviles que va a mandar alertas sobre fenómenos meteorológicos de riesgo y también va a dar recomendaciones de protección civil directamente a la población. Vamos con una cápsula sobre esta app.
4: Este año y el próximo se espera que el fenómeno del Niño sea de mayor intensidad, de acuerdo con los estudios. Recuerden que en meteorología, en el clima, no se puede decir exactamente qué va a pasar, sino es la probabilidad de que ocurra algo, sobre todo de acuerdo a los estudios previos. Entonces, espera que este año y el próximo sea muy intenso el fenómeno del Niño, que es el calentamiento del océano Pacífico principalmente. ¿Qué consecuencias puede tener para el país? Que haya lluvias más intensas, particularmente en el norte de México, hacia finales del año. Y también la probabilidad de que haya más ciclones, incluso más intensos. Si van a llegar a la costa o no, no se puede saber hasta unos días antes. Entonces, ¿qué es? Bueno, eso es por un lado. Y además, probablemente sequía el próximo año en el centro del país. Esas son las probabilidades. ¿Qué tenemos que hacer? Pues alertar a todos los estados de la República, a toda la gente, a todas las mexicanas y mexicanos de esta situación. Y Laura, como coordinadora de Protección Civil, lo que está haciendo es instalar puestos de mando en todos los estados primero que tienen costa, particularmente en el Pacífico, y después ya irá hacia el centro del país. Y vamos a seguir informando. El objetivo es que en 2 meses más o menos tengamos listo el alertamiento telefónico, para que se pueda informar a toda la gente, a todas las mexicanas y mexicanos, y particularmente en ciertas zonas, en acuerdo con las compañías telefónicas, un alertamiento. Por ejemplo, naranja, la probabilidad de que haya más lluvia es mayor, toma tus precauciones. O roja, de plano, viene un ciclón, toma tus precauciones, no salgas de tu casa, en fin. Esto va a estar en 2 meses, está trabajando, pero la verdad es del año pasado, tiene sus complicaciones técnicas, pero esperamos que en 2 meses esté listo, ya lo informaríamos, y también para que todas y todos tengan esta información científica que se puede traducir en algunos riesgos para la población.
1: Oigan, con estas lluvias tan intensas hay algo que es muy importante recordar. Hay muchas cosas que nosotros mismos podemos hacer para ayudar a prevenir encharcamientos y también inundaciones.
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1: Cuidar nuestra ciudad también significa cuidar los espacios que compartimos y cada acción, por pequeña que parezca, suma.
2: En temporada de lluvias, la prevención también empieza con todos y cada uno de nosotros. Siguiendo con el tema, hoy les traemos información importante para prevenir desastres por la temporada de lluvias y huracanes. Es muy importante monitorear tormentas tropicales, frentes fríos, lluvias intensas y otros fenómenos que pueden afectar distintas regiones del país. 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
2: Los actores de doblaje y actrices de doblaje son el alma de nuestras historias por su capacidad para transmitir emociones y cultura. Su labor es un pilar de nuestro entretenimiento.
7: Por eso la nueva ley de cine en México es histórica. Ahora protege la voz como un derecho humano y de identidad. Este blindaje impide que sus voces sean replicadas o usadas por inteligencia artificial sin que haya un permiso expreso. Y esto asegura que el trabajo siempre sea de los humanos.
2: Y para platicar sobre esto nos acompañan esta noche, va a estar muy divertido, por cierto, las actrices y actores de doblaje y locutores, háganme el honor de presentarse.
8: Hola, ¿qué tal? Yo soy Elsa Cobian y uno de mis personajes es Pablo de Backyardigans. Hola, ¿cómo están, amigos?
9: Hola, soy Aurora Mijangos y uno de mis personajes es Papsi de Bananas en Pijamas.
10: Hola, soy Desiree Hernández y soy locutora comercial.
11: Hola, soy Mario Arbizu y soy la voz de Skipper, el jefe de los pingüinos de Madagascar.
12: Hola, ¿qué tal? Yo soy Moisés Iván Mora y soy la voz de Rigby en un show más, de McLovin, de Scott Pilgrim, de Temor Intensamente, de Eddie, hay algunos más y algunos más.
13: ¡Wow! Mi nombre es Mark Winslow y soy la voz de Giyu Tomioka en Demon Slayer, Sonic, Phineas, Hirohamada, varios más también.
2: ¡Qué maravilla! Nos encantaría platicar de sus personajes, sí, pero hoy tenemos un tema que creo que es muy importante, que es precisamente esta protección de su voz, de su imagen.
9: Bueno, nos aprobaron el artículo 29 en la Ley de Cine y Audiovisuales, que habla sobre la protección del lenguaje, y no solamente es en el español, sino todas estas lenguas indígenas, en nuestro cine nacional, y que será hecho por artistas, intérpretes y ejecutantes. De ahí eso la verdad es que es un gran logro y está siendo algo histórico, no solamente para nuestro país, sino para otros países que están volteando a ver que sí se puede hacer, que sí se logró.
11: Para otros países.
9: Y eso la verdad es que nos tiene súper contentos.
7: El problema principal era que alguien pudiera tomar sus voces icónicas y clonarlas para no tener que pagarles a ustedes, poder simplemente correr un programa que replicaría sus voces. Y ahora con esta ley están protegidos.
10: Así es, estamos poniendo en la mesa un tema tan importante como el consentimiento. O sea, la voz es parte ya de la identidad, forma parte de la imagen de un artista y por lo tanto no puede ser tomada sin el consentimiento expreso e informado de la persona que posee esa imagen, la voz y la imagen. La fortuna de esto es que nos protege como intérpretes, pero también protege a muchos actores, modelos que están en cámara para que también su imagen no pueda ser replicada sin permiso.
2: Estamos hablando nada más de compañías o personas que de repente dicen, voy a agarrar la voz de Phineas y Ferb y voy a hacer un video. ¿Están protegidos ahí también?
11: Por supuesto, sí, la aplicación de la ley es general, de uso general. No pueden, es que soy fan y aquí hice un videito contigo, pues sí, pero está rompiendo la ley.
13: Y de hecho el problema aparte creo desde ahí, desde que se puede tener esta libertad de poder usar la voz para lo que sea, no nada más las compañías, sino las personas tienen el acceso a la imagen o la voz de todos nosotros al final que nos dedicamos.

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2: De diputados como de senadores.
3: Oigan, equipo, pues muchísimas gracias por haber venido a la Hora Nacional.
4: Gracias.
5: Esta es la última vez y ya quedaron de venir individualmente a platicar de sus trayectorias.
6: Claro,
5: ¿okay?
6: Sí. Gusto.
5: Gracias. Un aplauso muy grande porque es un gran honor. Felicidades.
6: Gracias.
5: Y un aplauso para ustedes porque aquí están cada domingo.
7: Hoy conoceremos la trayectoria de Leonila Vázquez Rodríguez, una científica mexicana que contribuyó al desarrollo de la investigación nacional y abrió oportunidades para que más mujeres participaran en disciplinas científicas.
8: Su historia muestra que la ciencia también se construye con perseverancia, innovación y compromiso social. Recordarla es reconocer el talento mexicano y lo importante que es impulsar nuevas generaciones de científicas e investigadoras.
9: Leonila Vázquez García fue una destacada bióloga, investigadora y docente que dedicó su vida al estudio de los insectos en México, principalmente de las mariposas. Gracias a sus aportaciones, se consolidó como una de las mayores científicas mexicanas del siglo XX. Nació el 17 de enero de 1914 en Ciudad Jiménez, Chihuahua. Realizó sus estudios básicos en la Ciudad de México y, más adelante, ingresó en la Escuela Nacional Preparatoria. En 1932, Leonila ingresó al departamento conocido como Sección de Ciencias, de la Facultad de Filosofía y Letras en la UNAM. Dos años después, se integró al recién creado Instituto de Biología. Ahí colaboró en el Laboratorio de Entomología, dedicado al estudio de los insectos, bajo la mentoría del maestro Carlos Christian Hoffmann. En 1946, se convirtió en doctora en Ciencias Biológicas por la Facultad de Ciencias con su tesis Estudio monográfico de la psíquide de México. Esta obra se convirtió en un referente para el estudio de las orugas de Saquito. Tras el fallecimiento de su maestro Hoffmann en 1942, Leonila asumió la jefatura del Laboratorio de Entomología y trabajó en la reconstrucción de la colección de insectos del Instituto de Biología. Realizó prácticas de campo en diversas partes del país, junto con otros investigadores como la bióloga Elia Bravo, especialista en cactáceas. A lo largo de su carrera científica, Leonila se concentró en los lepidópteros, mariposas, polillas y palomillas. En México, identificó al menos 20 especies de orugas de saquito. También investigó a la mariposa monarca y, al lado de Elia Bravo y por petición de la Secretaría de Educación Pública, realizó investigaciones sobre la grana cochinilla, por su uso ancestral como tinte para los textiles. Leonila impartió clases desde nivel secundaria hasta posgrado en la UNAM y en el IPN. Además, participó en publicaciones de divulgación y realizó estancias de investigación en prestigiosas instituciones en el extranjero. Tras más de 6 décadas de entrega a la ciencia y la educación, la doctora Leonila Vázquez García falleció en la Ciudad de México el 30 de enero de 1995 a los 81 años. Su legado es importante para las futuras generaciones dedicadas al estudio de los insectos, así como un impulso para la formación de mujeres científicas. Su nombre perdura en la taxonomía de diversas especies, como Litomóxides leonivázquez, honrando sus contribuciones.

0: Y ahora que ya conocimos la historia de la científica mexicana Leonila Vázquez Rodríguez, vale la pena recordar que la ciencia, la cultura y la comunicación tienen algo en común. Cuando se comparten, enriquecen la vida de todos.
1: Y con esta idea cerramos nuestra primera media hora, pero antes le queremos mandar saludos a todos los que nos acompañan cada semana. GMS Electrificaciones en Toluca, Andrés Moreno en Zacatecas, Andrea Ramírez en la Ciudad de México, Paulina Ortega y Alicia BFG.
0: También saludos para José Luis Hernández Álvarez, Gerardo Domínguez, Verónica Muñoz Centeno, Iván Juárez, Cecilia Godínez y Blanca Estela Pérez Montaño.
1: A Patricia Paredes en Canadá, Carlos Alberto Ruiz Martínez.

0: Sergio Ponce en Washington y Elizabeth Martínez aquí en la Ciudad de México.
1: Muchísimas gracias por acompañarnos, por escucharnos y por ser parte de la comunidad de La Hora Nacional. Recuerden que estamos en YouTube, estamos en Facebook, estamos en Instagram, TikTok, X y Spotify.
0: También nos pueden contactar en un número que es, apúntenle, 55-34-83-42-39 o mandarnos un correo a lahoranacional@segob.gob.mx. Que tengan una excelente semana. Y para los que siguen con nosotros, hacemos una pausa y ahorita regresamos con más.
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4: Muy buenas noches, qué gusto saludarles. Estamos iniciando Veracruz en La Hora Nacional, como cada domingo, en punto de las 10:30 de la noche, llegando al cuadrante veracruzano. Yo soy Carla Sánchez y hoy me encanta poder recibir en este estudio de Veracruz en La Hora Nacional a mi gran amigo y colega Carlos Zamora. ¿Cómo estás, Carlos? Bienvenido.
5: Carla Sánchez, qué gusto saludarte, al igual que a toda la audiencia de Veracruz en La Hora Nacional. Efectivamente, con mucha información, cerrando este fin de semana y preparándonos ya para el lunes con mucha información, porque además, déjame decirte, Carla, que esta noche les vamos a compartir acciones que desde el norte hasta el sur de nuestra entidad traen bienestar y cambian la vida de las familias veracruzanas.
4: Me encanta la idea. También les vamos a compartir todo lo que se vivió durante el Festival Internacional del Bolero y el Jazz 2026, que estuvo increíble.
5: Muy bailadora por allá, ¿eh?
4: Muy bailadora y muy cantadora también.
5: Y también, para no terminar con la música, vamos a seguir con notas muy especiales, porque esta noche nos acompaña el talentosísimo Cuarteto Orquídeas.
4: Así que aquí iniciamos Veracruz
5: en La Hora Nacional.
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5: E iniciamos esta noche, mi querida Carla, hablando de un tema sumamente importante, el sector pesquero y acuícola de Veracruz, que es vital para nuestro estado. Productoras y productores a quienes les mandamos un gran saludo, que sostienen la economía familiar con trabajo, constancia y esfuerzo cotidiano.
4: Bueno, les platicamos que por ello nos da mucho gusto informarles que funcionarias y funcionarios del gobierno de Veracruz regresaron a Minatitlán, este lugar muy pero muy bonito del estado, para cumplir el compromiso asumido con el sector pesquero y acuícola del sur. Complementar con 4,000 pesos estatales el apoyo de Bien Pesca, elevando a 12,000 pesos el respaldo por persona ante las afectaciones ocasionadas por la presencia de hidrocarburos en el Golfo de México.
5: Y son muy buenas noticias, porque el gobierno del estado anunció además que este esquema se va a mantener. De aquí en adelante, los apoyos serán económicos y sin intermediarios, esto en sustitución de entregas en especie, para que cada productora y productor decida cómo va a atender estas necesidades de su actividad.
4: Fíjate que a nivel estatal se han beneficiado 16,900 personas en 82 municipios, con 67,600,000 pesos dispersados de manera directa y sin intermediarios. Esto es un avance del 81% respecto a la meta de 20,831 beneficiarios. Durante la jornada, el gobierno de Veracruz entregó 9,164,000 pesos a 2,291 trabajadoras y trabajadores del sector de Minatitlán, de Coatzacoalcos y también de Cosoleacaque.
5: Y hagamos más números, mi querida Carla, porque justo allá en Minatitlán, 1,418 personas reciben 5,672,000 pesos. En Coatzacoalcos, ahí muy cerquita, 684 acceden a 2,736,000 pesos. Y en Cosoleacaque, un poquito más abajo, 189 reciben 756,000 pesos. Estos recursos forman parte del programa Impulso a las Actividades Acuícolas y Pesqueras del Estado de Veracruz en este 2026, por supuesto, mediante el componente Apoyo Económico Directo para el desarrollo acuícola y pesquero.
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4: Y continuando con más aquí en Veracruz en La Hora Nacional, amigos y amigas, también les comentamos que este mes va a comenzar una obra esperada para la zona conurbada Veracruz-Boca del Río, que va a ser una inversión pública que va a generar beneficios directos en la economía estatal. El gobierno de Veracruz anunció que este mes van a estar ya dando banderazo los trabajos de construcción del puente que va a unir los municipios de Boca del Río y Alvarado, y que llevará oficialmente el nombre de Puente del Sotavento.
5: Son grandes noticias. Así este es. Nuevo puente, que representa además una inversión de 1.200 millones de pesos, va a tener un plazo de ejecución de 18 meses, o sea, en 18 meses vamos a estrenar obra. Y va a contar con 4 carriles y conectará Boca del Río con Alvarado desde la zona del Foro Boca hacia la isla, con continuidad mediante un bulevar de aproximadamente 1 kilómetro hasta la hermosísima Riviera Veracruzana.
4: Eso me encanta, porque además se prevé una segunda etapa con la construcción de un distribuidor vial en la incorporación hacia la avenida Miguel Alemán para agilizarla de esta manera la circulación en el punto donde convergen los flujos del puente actual y la nueva conexión. Y también el gobierno estatal ya firmó un contrato para iniciar la ampliación del World Trade Center de Boca del Río, que representa una inversión de 950 millones de pesos y tendrá un plazo de ejecución de 15 meses.
5: Ambas obras, mi querida Carla, van a tener una ejecución bianual con inversión programada, esto quiere decir, por supuesto, entre 2026 y 2027. Estos dos proyectos van a generar un efecto multiplicador entre el empleo y, por supuesto, van a dinamitar la industria de la construcción. Además, la empresa podrá incorporar mano de obra local, que eso es muy importante, va a generar empleos, incluidas las personas egresadas de institutos tecnológicos.
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4: Queremos mandar un fuerte abrazo a quienes ya nos están escuchando en las carreteras veracruzanas, mi querido Carlos Zamora, porque sabemos que Veracruz en la Hora Nacional les acompaña en cualquier rincón del estado de Veracruz.
5: Así es, si están regresando a casa, ya van directo a descansar, si están planeando su semana, qué bueno que la están cerrando con nosotros y, por supuesto, agarrando energías y mucha información para iniciar la que viene.
4: Hablando de información, Veracruz sigue consolidándose como un destino estratégico para las inversiones que impulsan el desarrollo económico y la generación de empleos. ¿Por qué? Porque recientemente el gobierno del estado recibió a representantes de un grupo de proyectos energéticos en México, una empresa mexicana originaria de Querétaro que está interesada en desarrollar un importante proyecto en el parque industrial de Coatzacoalcos. La propuesta contempla lo siguiente: la construcción de una planta de licuefacción de gas para exportación con una inversión estimada en más de 2,000 millones de dólares y la participación de inversionistas estadounidenses. Y además figura una empresa de gran renombre para llevar a cabo la construcción de esta infraestructura.
5: Definitivamente, Carla, amigos y amigas, una reunión en la que se presentaron las ventajas competitivas que ofrece nuestro estado de Veracruz y, por supuesto, las condiciones del proyecto del corredor interoceánico con el objetivo de brindar certeza jurídica y la confianza a las personas que van a invertir en nuestro estado. Aunque el proyecto, pues aún por supuesto, debe concretar algunos pasos claves, sus promotores ya cuentan con avances importantes en la definición del terreno, el esquema de financiamiento y también la planeación de la obra. Es por eso que el gobierno de Veracruz ha reiterado este compromiso de acompañar y dar seguimiento a este proceso para facilitar que la inversión se materialice. Coatzacoalcos, por ejemplo, compite con otras regiones del país por albergar este desarrollo, pero sus fortalezas en infraestructura, logística y talento especializado, por supuesto que le colocan como una de las opciones más atractivas. De concretarse, amigos y amigas, este proyecto representaría una importante oportunidad para impulsar el crecimiento económico, generar muchos empleos y fortalecer así la vocación industrial del sur de Veracruz.
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5: Y ya que estamos hablando de muy buenas noticias, permítanme también decirles que el gobierno de Veracruz y la Comisión Federal de Electricidad han acordado convenios con los ayuntamientos para atender adeudos y revisar además la infraestructura municipal como parte de una agenda orientada a ampliar la cobertura y elevar la calidad del servicio para 3,172,096 personas usuarias. En el marco de la estrategia de CFE Conectada Contigo, el gobierno estatal y la Comisión Federal de Electricidad establecieron además la revisión de transformadores y adeudos de las escuelas, así como la integración de diagnósticos municipales sobre postes y otras necesidades.
4: Bueno, pero eso no es todo. Fíjense ustedes, amigos y amigas, que les comentamos, para garantizar el seguimiento de este tipo de acuerdos, definieron los niveles de alcance institucional entre alcaldes, alcaldesas y superintendentes regionales de la CFE y entre la Secretaría de Gobierno y la Dirección de Operaciones de la empresa. Y también la Comisión Federal de Electricidad informó que el plan de expansión 2026 contempla una inversión de 672 millones de pesos para 23 proyectos de modernización de redes de distribución y 668 obras de justicia social en Martínez de la Torre, en Veracruz, también en Medellín, en el municipio de Tierra Blanca, en Minatitlán, allá para el sur, en Coatzacoalcos, en Tuxpan, en Actopan y también aquí en la capital veracruzana, en Jalapa.
5: Y hay que poner mucha atención para lo que viene, porque para el periodo 2026-2028 se prevé además 900 unos 40 millones de pesos destinados a 2018 obras para beneficio, nada más y nada menos, que de 19,148 habitantes. La meta es alcanzar 99% de cobertura al cierre del año 2028. Esta mesa contó con la participación de funcionarias y funcionarios del gobierno de Veracruz, 20 presidentas y presidentes municipales de las demarcaciones con alta demanda, así como personal directivo, técnico y administración de la Comisión Federal de Electricidad.
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4: Aquí en Veracruz, en la Hora Nacional, también les comentamos con más información dentro de las actividades que hay, pero ahora nos vamos hacia el ejido Ruiz Cortines, esto ubicado en San Andrés Tuxtla. El gobierno de Veracruz ahí realizó evento Acciones Ambientales por Amor a Veracruz, que es una jornada enfocada a fortalecer las políticas públicas para la protección del medio ambiente y el desarrollo sustentable. Durante este acto, les comentamos, se reconoció la labor de las Brigadas contra Incendios Forestales. Se firmó un convenio de colaboración, que esto es muy importante, con el programa Sembrando Vida. Se entregaron simbólicamente arbolitos para dar inicio a la campaña Pulmones Verdes por Veracruz 2026 y se presentó el programa Semilleros de Vida, reafirmando así el compromiso con la conservación y también la restauración de los ecosistemas del estado de Veracruz, Carlos.
5: Muchos buenos anuncios, mi querida Carla, en beneficio de nuestra madre naturaleza, y es que precisamente uno de ellos fue el arranque de la campaña Pulmones Verdes por Veracruz 2026. Esta, les platico, es una estrategia que busca impulsar la reforestación en todo el territorio veracruzano mediante la participación conjunta de autoridades, productores y, muy importante, la ciudadanía. La iniciativa da continuidad al trabajo iniciado el año pasado y ahora suma esfuerzos con el programa federal Sembrando Vida, esto con el objetivo de duplicar la siembra y recuperación de árboles en todo nuestro estado. Y bueno, como parte de esta colaboración, las personas sembradoras participan no solo en la plantación de árboles, sino también en su cuidado y seguimiento para garantizar su crecimiento. El programa también contempla la producción de semillas y el fortalecimiento de viveros que ya están en funcionamiento, asegurando que la reforestación tenga resultados permanentes y contribuya a la recuperación de los bosques y selvas veracruzanas, un Veracruz más verde.
4: Me encanta porque además, bueno, la riqueza natural que tenemos en el estado y también con estos apoyos es realmente una gran fortaleza. Las autoridades destacaron que estas acciones son fundamentales para el estado con una enorme riqueza natural como Veracruz, pero también vulnerable a fenómenos como las tormentas tropicales. Hay que recordar que ya estamos en temporadas de ciclones, de huracanes que frecuentemente afectan la cobertura forestal. Con programas como, ya decíamos, Pulmones Verdes por Veracruz 2026 y el trabajo coordinado entre instituciones ambientales y la sociedad, se busca proteger el patrimonio natural del estado y así fomentar una cultura de responsabilidad ambiental para las futuras generaciones. Enhorabuena.
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5: Amigas y amigos de Veracruz en la Hora Nacional, también saben que a través de este espacio lo que nos gusta es escucharles, escuchar historias de éxito de veracruzanos y veracruzanas. Como el día de hoy, les vamos a presentar una que tiene que ver con el programa de mecanización agrícola. El día de hoy toca el turno a Justy Reyes Vázquez, de la localidad de Amatepec de Vázquez, del municipio de Carlos Zacarrillo, que fue beneficiado con el uso gratuito de tractores, drones y diversos implementos tecnológicos que facilitan el trabajo y aumentan el rendimiento en el campo.
4: Y bien mencionas, Justy ahora nos va a decir de su propia voz aquí en Veracruz en la Hora Nacional cómo es que está trabajando, qué es lo que está haciendo con todos estos implementos tecnológicos para su beneficio. Vamos a escuchar el testimonio de este joven productor de caña de azúcar.
6: Mi nombre es Justy Reyes Vázquez y pertenezco a la localidad de Amatepec de Vázquez, de Carlos Zacarrillo. Nosotros cultivamos lo que es caña de azúcar en su mayor extensión y recibimos el apoyo de maquinaria agrícola. Nos mejora porque hace un poco más eficiente la agricultura y facilita un poco más la aplicación de, por ejemplo, con el dron agrícola. Es mayor, con mayor facilidad aplicar los pesticidas, donde no tiene que intervenir una persona como tal para poder aplicarlos. Antes nos demorábamos mucho tiempo en las aplicaciones, con el dron agrícola una hora, dos horas, lo que antes era una jornada de 6 de la mañana hasta 2 de la tarde. También con las actividades de los tractores y los implementos agrícolas nos facilitan muchísimo también el tema de costo-beneficio. También las horas de trabajo son mucho más cortas. Agradezco a la gobernadora Rocío Nagle por todo este apoyo porque nos facilita mucho las labores del campo y también como es un apoyo gratuito donde los productores no invierten ni un solo peso para las aplicaciones, sí viene siendo redituable para los para la mayoría de todos los productores.
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4: Oigan, aquí en Veracruz, en la hora nacional, Carlos Zamora, ¿estás listo para la música?
5: Estoy impaciente por la música, porque hoy vaya que nos acompañan personas sumamente talentosas.
4: Así es, ustedes ahí en donde quiera que nos están siguiendo en el cuadrante veracruzana, listos y listas, pues resulta que el cuarteto Orquídeas es un ensamble de flautas que está integrado por intérpretes veracruzanas comprometidas, sobre todo con la exploración sonora de toda la familia de este instrumento.
5: Así es, se trata de una propuesta artística que se distingue por interpretar programas originales donde convergen música, narrativa e imagen, creando así un puente entre la música de concierto, la música popular y el folclore.
4: El cuarteto está integrado por Leslie Vázquez,
5: Alison Sandía,
4: Sena Yahagi,
5: Nomura
4: y Alejandra Méndez, a quien hoy escuchamos como el Cuarteto Orquídeas.

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1: Y ha llegado el momento de hablar de un evento que acabamos de vivir en nuestro estado de Veracruz, donde te vi muy bailadora, Carla Sánchez, tanto en Veracruz como en la ciudad de Jalapa.
2: Y es que, ¿cómo no hacerlo si estamos hablando del Festival del Bolero y el Jazz, Carlos? Que estuvo increíble.
1: Así es, y es que si hay un lugar donde la música se vive con el corazón, es Veracruz, por supuesto. Y durante 3 días, el estado volvió a convertirse en el escenario perfecto para celebrar dos géneros que han marcado generaciones enteras. Por un lado, el bolero y también la tradición del jazz. El Festival Internacional del Bolero y el Jazz 2026 reunió a miles de personas en los teatros de la Reforma en el puerto de Veracruz y del estado en Jalapa, confirmando que la cultura también es un gran atractivo turístico que invita a recorrer el estado a través de sus escenarios, su historia y su talento.
2: No es por nada, pero de verdad la experiencia fue increíble. Comenzó con una cartelera de primer nivel que año con año y en esta segunda edición reunió artistas nacionales y ahora también internacionales. En Veracruz se llevó a cabo la gran final del segundo concurso Jóvenes por un Bolero y qué barbaridad la juventud, 14 añitos, 15 mucho añitos, talento. Mucho talento entre chicos y chicas que eligen un bolero y llegan a interpretarlo en estos grandes escenarios. Nuevas voces demostraron que este género sigue más vivo que nunca y el público también disfrutó del virtuosismo del pianista Héctor Infanzón y la citadina orquesta, mientras que en la capital veracruzana, ahí el escenario se vio engalanado con el Mariachi Sinfónico Infantil, Abraham Barrera y el Bolero Jazz Trío México, que ofrecieron todo un recorrido musical que fusionaba la tradición, la innovación. Cada concierto convirtió ambos cintos en espacios donde muchos visitantes, muchas familias, sobre todo personas adultas mayores, niños, niñas, compartieron una misma emoción, el amor por la música, porque es un idioma universal, Carlos.
1: Por supuesto, y vaya forma desde el viernes de calentar motores. Bueno, ya el sábado, mi querida Carla y amigos y amigas de Veracruz en la Hora Nacional, se mantuvo el entusiasmo al máximo. En el puerto de Veracruz, el Teatro de la Reforma recibió propuestas como The Bean Tones y una inolvidable noche de tríos donde participaron agrupaciones, escuchen nada más, como Trío Dos Generaciones, En Armonía Trío y Rocío, culminando con la presencia del legendario Trío Los Panchos. Bueno, ¿quién no ha escuchado estos maravillosos boleros del Trío Los Panchos? Estos grandes
2: nos
1: éxitos.
2: Nos sabemos todos los boleros.
1: Vaya, todos los boleros, estos éxitos que nos han acompañado durante nuestra vida y que, por supuesto, no podría ser de otra forma, hicieron cantar al público de principio a fin. Mientras tanto, en Jalapa, ese mismo sábado, la sala Emilio Carballido registró un lleno total con una espectacular noche de gala encabezada, por supuesto, por Rodrigo de la Cadena y la Orquesta Mexicana del Bolero, acompañados por invitados de Cuba, Corea del Sur, España, Chile y México, demostrando, por supuesto, que Veracruz es un punto específico y de encuentro para las grandes expresiones musicales del mundo.
2: Bueno, incluso Rodrigo de la Cadena venía vestido de jarocho. Andaba vestido de jarocho y él decía que ya iba a bailar y que iba a cantar y así lo hacía. Se deja con el gusto de las familias veracruzanas abrazar, compartir y se entrega al público veracruzano. La clausura fue, bueno, ¿qué les contamos? Fue memorable. En el puerto de Veracruz, el intercambio cultural fue con New Orleans Jazz Museum, que dio paso al esperado concierto del Bolero Sinfónico, donde la soprano, chéquense nada más, María Cazaraba,
1: nada más
2: y nada menos que también el tenor Fernando de la Mora y Rodrigo de la Cadena cerraron acompañados por la Orquesta Sinfónica Juvenil del Estado de Veracruz con un conciertazo, una noche llena de muchas emociones, con clásicos como María Bonita, Mucho Corazón, Vereda Tropical, y cerraron nada más y nada menos con qué canción creen, con qué bolero creen, con Veracruz,
1: Veracruz
2: del Flaco
1: no
2: de Oro.
1: Ser de otra forma.
2: Claro, la interpretación conjunta de Veracruz provocó una ovación de pie, puso el broche de oro con esta gran celebración, y aquí en la capital veracruzana, en Jalapa, el dueto Los Bribones, el Chris Lobo Quarter y también los Bronces ofrecieron una propuesta que llevó al público desde el bolero tradicional hasta la fusión contemporánea que ahora se hizo con el jazz, con el funk y con el rock.
1: Definitivamente, mi querida Carla, el Festival Internacional del Bolero y Jazz 2026 demostró lo que ya sabemos, que Veracruz continúa consolidándose como uno de los principales destinos culturales de México. La calidad de las artistas y los artistas, la calidez de toda la gente y, por supuesto, la belleza de sus ciudades hacen que cada edición sea una invitación para regresar. Aquí el bolero y el jazz encontraron su hogar entre el mar, la historia y la tradición veracruzana, porque Veracruz...
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4: Antes de hablar de playas o manglares, existe un protagonista de los ecosistemas costeros de Veracruz, un crustáceo tan fascinante como indispensable para la naturaleza, el cangrejo azul. Su nombre científico es Cardizoma guanumi y es considerado el cangrejo semiterrestre de mayor tamaño del Golfo de México. Aunque también habita en Tabasco y otras regiones del Caribe, es en Veracruz donde encuentra uno de sus hogares más importantes y donde, además, existe una regulación para protegerlo durante su temporada reproductiva. Lo primero que llama la atención es su impresionante aspecto. Conforme alcanza la edad adulta, su cuerpo adquiere intensos tonos azul grisáceos que le dan el nombre con el que todos lo conocemos. Puede llegar a pesar hasta un kilogramo, medir cerca de 35 centímetros y desarrollar una enorme tenaza de hasta 12 centímetros de largo. Pero más allá de su belleza, este cangrejo cumple una función esencial en los manglares. Al excavar profundas madrigueras, remueve la tierra y permite que el oxígeno llegue a las capas inferiores del suelo, beneficiando a plantas y animales. Además, al alimentarse de hojas, frutos, cocos, brotes y materia vegetal en descomposición, contribuye al reciclaje natural de nutrientes que mantiene saludables estos ecosistemas. Su historia también está marcada por un extraordinario viaje. Cada año, con la llegada de las lluvias y durante las noches de luna llena, miles de cangrejos azules emprenden una migración masiva hacia el mar. Es un espectáculo natural que ocurre principalmente entre junio y septiembre. Las hembras, que alcanzan la madurez sexual entre los 3 y 4 años de edad, pueden cargar durante 2 semanas entre 300.000 y 700.000 huevos bajo su abdomen antes de liberarlos en el océano. Semanas después, durante agosto y septiembre, los pequeños juveniles regresan desde el mar hacia los manglares para comenzar nuevamente este ciclo de vida que se ha repetido durante generaciones. Sin embargo, este maravilloso fenómeno enfrenta importantes amenazas. La pérdida de manglares, el crecimiento urbano y la captura excesiva han reducido las poblaciones del cangrejo azul en distintas regiones. A esto se suma un riesgo muy común durante su migración. Miles de ejemplares cruzan carreteras y caminos, donde muchos son atropellados antes de llegar al mar. Por ello, Veracruz se ha convertido en un referente nacional en la protección de esta especie mediante periodos de veda y acciones permanentes de conservación que buscan garantizar su supervivencia. Un ejemplo de este compromiso se vivió durante la cangrejeada 2026, cuando el gobierno del estado y el ayuntamiento de Alvarado realizaron una jornada especial de rescate en la localidad camaronera. Las brigadas recorrieron las principales rutas de migración para localizar cangrejos que se encontraban sobre carreteras y vialidades, trasladándolos de inmediato a lugares seguros para evitar que fueran atropellados. Esta labor forma parte de la campaña Dale Paso al Cangrejo Azul, que invita a conductores y habitantes a disminuir la velocidad en zonas de paso, respetar la veda y convertirse en aliados de la conservación. Así que la próxima vez que visites los manglares o recorres las costas de Veracruz durante la temporada de lluvias, recuerda que quizá muy cerca de ti se esté desarrollando una de las migraciones más sorprendentes de nuestra fauna. El cangrejo azul no solo es uno de los crustáceos más bellos de México, también es un auténtico ingeniero de la naturaleza, un símbolo de los ecosistemas costeros y un recordatorio de que proteger la biodiversidad es responsabilidad de todos. Porque cuidar al cangrejo azul es también cuidar los manglares, la vida silvestre y el invaluable patrimonio natural de Veracruz.
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0: Pues el tiempo vuela y ha llegado el momento, mi querida Carla, amigos y amigas, de despedirnos, no sin antes agradecerle que hayan estado con nosotros en una emisión más de Veracruz en la Hora Nacional.
1: Oye, fíjate que sí, muchas gracias, Carlos, por haber sido parte de esta emisión de Veracruz en la Hora Nacional, con nuestro cafecito, que el tuyo fue cafecito ¿de dónde?
0: Cafecito coatepecano.
1: De Coatepec. Bueno, yo me fui a las altas montañas de la zona de Córdoba y de Orizaba, entre en esta zona maravillosa, mi cafecito es esa.
0: Es que donde pongamos el dedo en el mapa, tenemos un gran café, tenemos una gran gastronomía y tenemos un gran estado, definitivamente.
1: No, hombre, ya a esta hora ya hay que echarse un cafecito y hay que cenar rico y a gusto. Y a quienes nos siguen todavía a través de esta frecuencia o de su frecuencia favorita, les recomendamos que el próximo domingo, en punto de las 10:30 de la noche, nos encontremos una vez más aquí en Veracruz en la Hora Nacional. Carlos Zamora, muchas gracias.
0: Carla Sánchez, siempre agradecido.
1: Y una servidora, Carla Sánchez. Nos escuchamos en la próxima. Gracias en la producción y muchas gracias también a quienes nos están acompañando en la cabina máster de las diferentes estaciones de Veracruz, desde el norte hasta el sur. Hasta la próxima, buenas noches.
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1: Son las 11:09.
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1: Son las 11:10.
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1: Son las 11:10.

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1: Son las 11 y 24 minutos.
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1: Son las 11 y 27 minutos.
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1: Una forma de asegurar la calidad de los ingredientes que estamos consumiendo es prepararlos nosotros mismos. Por eso, hoy nos acompaña el cocinero tradicional de Campeche, Rafael Meneses, para preparar nuestro propio jamón artesanal en casa.
0: Pero eso no es todo lo que tenemos preparado para hoy. 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
2: Bienvenidas y bienvenidos a Revista del Consumidor Radio. Hoy nos acompaña el cocinero tradicional Rafael Meneses, pilar de la cocina mexicana del estado de Campeche, para preparar la tecnología doméstica del mes, jamón artesanal. Bienvenido, chef. Gracias por aceptar la invitación.
3: Muchas gracias por la invitación. Y para empezar con esta tecnología, los ingredientes que vamos a necesitar son 2 kilogramos de lomo de cerdo o pierna, 200 mililitros de agua muy fría, 150 mililitros de concentrado de apio licuado y colado, 45 gramos de sal de mar, 25 gramos de miel, 4 gramos de pimienta blanca y 1 gramo de laurel molido. También ocuparemos un rollo de papel film, hilo de algodón o pabilo grueso, una jeringa de cocina de 20 mililitros, un termómetro de sonda o digital, una bolsa resellable de grado alimenticio y un recipiente hermético con capacidad de 2 kilogramos. Comenzamos licuando el apio con poca agua, colamos y dejamos enfriar. Para preparar la salmuera, disolvemos el jugo del apio, sal de mar, miel, agua fría y las especias hasta disolver completamente. Ponemos la carne en una charola o topper e inyectamos la mezcla por toda la pieza, en espacios de 2 a 3 centímetros. Masajeamos la carne amasándola o golpeándola en un tazón frío durante 30 minutos hasta que absorba el líquido y se sienta pegajosa. La idea es distribuir toda la salmuera para evitar que se reproduzcan microorganismos. Lo refrigeramos en un recipiente hermético durante 24 a 32 horas. Para su formado y compresión, lo moldeamos de forma cilíndrica con las manos, hacemos nudos con el hilo cada 2 o 3 centímetros y vamos a envolver 10 veces con el papel film hasta que quede compacto y firme. Para la cocción calentamos el agua entre 78 y 80 grados Celsius. Sumergimos la pieza y colocamos un poco de peso encima para evitar que flote y cocinamos aproximadamente por 2 horas. Retiramos únicamente cuando el centro del jamón marque de 70 a 72 grados Celsius. Una vez pasado el tiempo, lo llevamos inmediatamente a un baño de agua con hielo durante 30 minutos para el choque térmico y así cortar la cocción. Lo colocamos en una bolsa hermética y en un recipiente para llevarlo a refrigeración de 12 a 24 horas. Le retiramos el plástico y cortamos en rebanadas. Si quieres que tu jamón tenga un color más intenso, puedes añadir 5 mililitros de jugo de betabel concentrado a la salmuera. Y ojo, nuestra receta es 100% casera y no tiene conservadores sintéticos, por lo que su vida útil es de solo 5 días en refrigeración. Además, para que no se oxide con el aire, solo rebana la porción que te vayas a comer en el momento. Fresco, natural y directo a la mesa. Anímense a prepararlo y cuéntenos en nuestras redes sociales cómo les fue. Además, les invitamos a ver el proceso de preparación en nuestro canal de YouTube Profeco TV. Soy el cocinero tradicional Rafael Meneses López y fue un gusto cocinar con ustedes en Revista del Consumidor Radio.
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1: Buscar direcciones, solicitar transporte, confirmar reservaciones, compartir fotos o avisar que llegaste bien. Cuando sales de viaje, la conexión a internet se vuelve una herramienta clave y el Wi-Fi de aeropuertos, hoteles, plazas o establecimientos comerciales puede ser un gran aliado. Sin embargo, elegir utilizar estas redes no debe comprometer la privacidad de tus datos. El Wi-Fi público se debe utilizar con precaución.
0: Pero, ¿a qué nos referimos con el Wi-Fi público? El término público indica que el servicio está disponible para múltiples usuarios. Sin embargo, debes prestar atención al conectarte. Es muy importante que identifiques si la red está protegida o abierta, ya que no todas ofrecen el mismo nivel de seguridad.
1: Por un lado están las redes protegidas con contraseña. Estas suelen incorporar mecanismos de cifrado que añaden una capa de protección a tu información. Por el otro están las redes abiertas. Estas requieren mayor precaución debido a que tu información puede ser interceptada o bien tu navegación podría ser redirigida a sitios fraudulentos.
0: Es verdad, nunca sabemos al 100% qué tan segura es una red Wi-Fi pública, pero hay señales que te pueden ayudar a decidir. Fíjate en esto. ¿Quién ofrece el servicio? ¿Tiene contraseña? Y lo más importante, al usarla, ¿te pide compartir información sensible?
1: Además, otras recomendaciones que puedes tomar si estás pensando en conectarte a un Wi-Fi público son las siguientes. Puedes conectarte si la red es de un lugar que identificas como un hotel, un café, el aeropuerto o una red de gobierno. Esta debe pedirte una contraseña y no te debe exigir datos innecesarios como tu teléfono, información bancaria, datos de acceso a aplicaciones como contraseñas o códigos PIN. Si cumple con esto, puedes usarla con tranquilidad para buscar en mapas, mandar mensajes de texto o hacer búsquedas.
0: Ten cuidado si la red está completamente abierta, o sea, sin contraseñas. También si tiene un nombre genérico, por ejemplo, Wi-Fi gratis 123, o si no sabes quién la administra. En este caso, solo úsala para consultas rápidas en la web, pero evita introducir contraseñas, información financiera o datos sensibles.
1: Si detectas redes duplicadas o sospechosas, por ejemplo, café-oficial junto a un café-free, evita la conexión o busca otra red de inmediato. No olvides que no debe pedirte información inusual, como tu correo o contraseñas, ni redirigir constantemente a otros sitios web.
0: Por otro lado, también existen acciones sencillas para navegar con mayor seguridad en entornos abiertos o desconocidos. Si utilizas una red abierta, verifica cuál es la red Wi-Fi oficial. Evita iniciar sesión o ingresar contraseñas en cuentas importantes, como tu correo, banca móvil o redes sociales.
1: No realices compras ni compartas datos personales o bancarios. Si por alguna razón necesitas iniciar sesión en tu correo o redes sociales, no guardes las contraseñas en el navegador y cierra sesión en tus cuentas cuando termines. Acciones sencillas para proteger tu navegación.
0: Sabemos que el Wi-Fi es una parte fundamental del viaje. Por eso también toma en cuenta que la seguridad no depende exclusivamente de la red. Una vez que te conectas, la seguridad digital también se basa en cómo usas Internet. Por ejemplo, las páginas que visitas y las aplicaciones que descargas o utilizas durante el viaje.
1: Al viajar, las aplicaciones de transporte, mapas o reservas son esenciales. Sin embargo, es importante asegurarse de que no se trate de plataformas falsas, ya que podrían intentar obtener datos personales o financieros.
0: Mucho cuidado con aplicaciones que muestren nombres similares a los originales, pero con ligeras variaciones o faltas de ortografía. También con aquellas que tienen pocas descargas y reseñas inconsistentes, o que solicitan permisos que no justifican su función, como acceso a contactos, cámara o micrófono.
1: Por otro lado, si necesitas acceder a un sitio web, revisa en la barra del navegador que la dirección comience con https://... y que muestre el icono de un candado cerrado, lo que indica que la conexión está protegida. Asegúrate también de que estás en la página correcta, sin errores en la dirección ni enlaces sospechosos. Si el sitio presenta una interfaz diferente a la habitual, se comporta de forma extraña, te redirecciona o muestra ventanas emergentes, es mejor abandonar el sitio.
0: Por último, más allá de la conexión, la clave está en decidir con cuidado qué tipo de información se comparte en cada momento. El Wi-Fi público es un gran aliado para moverse por el mundo. Aprender a decidir cuándo, dónde, para qué conectarte, te permitirá aprovechar la red con mayor tranquilidad.
1: Recuerda que conectarte es tu derecho, pero hacerlo con seguridad es tu responsabilidad.
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5: Son las 11:51.

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1: Son las 12:11.

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1: Son las 12:31.

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1: Son las 12:54.

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1: Es la 1:16.

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1: Es la 1:26.

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1: Es la 1:31.

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1: Es la 1:55.

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1: Son las 2:16.

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1: Son las 2:26.

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1: Son las 2:32.

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1: Son las 3:17.

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1: Son las 3:26.

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1: Son las 3:32.

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1: Son las 3:55.

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1: Son las 5:05.
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1: Son las 5:06.
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1: Son las 5:19.
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1: Son las 5:19.
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1: Son las 5:19.
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1: Son las 5:37.
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3: Buenas noches, secretario.
4: Buenas noches, señor juez. ¿Cómo sigue de salud?
3: Ay, un poco peor, pero dentro de la mejoría, ¿sabe?
4: ¿Y no fue a ver al médico que yo le recomendé?
3: Sí, por cierto, que cuando le dije que usted me recomendaba, me obligó a que le pagara la consulta por adelantado.
4: ¿Ah, sí? Venga acá, doctor, ¿y cuánto le cobró?
3: 20 pesos.
4: ¿20 pesos?
3: Uh-huh.
4: De médico más sinvergüenza.
3: ¿Te parece mucho que me cobrara 20 pesos?
4: No, lo que me parece poco es la comisión que me dio por mandarlo usted.
3: Ah, no me diga, ¿y qué comisión le dio?
4: Hombre, 1 peso nada más.
3: Hombre, no se disguste por eso, secretario.
4: ¿Pero qué voy a hacer yo con 1 peso, señor juez?
3: Por ejemplo, ¿puede usted pagar la multa que le voy a poner por especular con la salud del Poder Judicial? Por cierto, que ese amigo suyo me mandó a hacer media radiografía del duodeno.
4: ¿Media radiografía nada más?
3: Sí, porque me dijo que no le interesa todo el duodeno, lo que le interesa es el dúo nada más.
4: ¿Y eso, señor juez, qué es lo que quiere averiguar?
3: Si el dúo canta bien para presentarlo en un show que le va a dar a los enfermos del hospital donde trabaja.
4: Ah, bueno, doctor. Pero yo creo que para eso no hay que hacerle una radiografía.
3: ¿Y qué hay que hacerme entonces?
4: Un arreglo musical.
3: ¿Y cómo me van a hacer un arreglo musical en el duodeno, compadre? Mire, póngase 1 peso de multa por hablar idioteces. ¿Cómo me van a hacer un arreglo musical?
4: Pero óigame, doctor, por Dios.
3: Dígame, ¿qué caso tenemos para hoy?
4: Un caso de estafa.
3: ¿Quién es el estafado?
4: Un perito agrónomo, señor juez.
3: Pues llámelo complicado en esa peritonitis.
4: Enseguida, señor juez. Luz María Nananina.
5: Aquí como todos los días.
4: Rudecindo Caldeiro y Escoviña.
6: Presente.
4: José Candelario Tres Patines.
7: A la reja.
3: A ver, ¿quién de ustedes es el perito?
8: Servidor de usted, doctor.
9: No me diga que tú eres ese chico.
8: Sí, señor. ¿Qué? ¿Le extraña eso?
9: Hombre, claro que me extraña. Primera vez en mi vida que veo un perrito que hable en español en lugar de ladrar, chico.
8: Oiga usted, palitroque con anemia. ¿A un español como yo?
3: Déjemelo a mí, no. Rudecindo.
8: Oh.
3: Escúcheme, Tres Patines. Acá el señor no es un perrito, sino un perito. O sea, que es experto en algo.
9: No me diga, que es experto en algo, ¿no le dicen petiso?
3: No, señor, petiso le dicen en la Argentina al hombre de poca estatura, Tres Patines.
9: ¿Qué va, chico? A eso sí que no. Tú tienes que saber que yo estuve en Buenos Aires y sé muy bien que a los enanos le dicen poetizo allí.
3: Nada de eso. En primer lugar, la palabra poetizo no existe en castellano.
9: ¿Ah, no?
3: No, señor, la palabra que existe es poetisa. O sea, mujer que hace versos.
9: ¿Pero tú te crees que yo no sé lo que es poetisa?
3: ¿Qué cosa es poetisa? Vamos a ver.
9: Poetisa son las cosas que son de uno, pero que no son de uno. Por ejemplo, el pelo de un calvo o la dentadura de quien se la lleva.
3: ¿Eh? No. Eso no es poetisa, sino postiza.
9: ¿Y cómo se llama entonces la cosa muy espesa?
3: Las cosas muy espesas se llaman pastosas.
9: ¿Qué me cuenta? ¿Pastosas no son las mujeres que pastosean vacas?
3: Esas no son pastosas, sino pastoras.
9: Chico, tú tienes que aprender mucha geografía todavía, la verdad. Parece hasta mentira que no sepa que pastoras son las comadronas.
3: No, señor. Las comadronas son parteras.
9: ¿Ah, sí?
3: Secretario,
4: dígame.
3: Póngale a Tres Patines 1 peso de multa por cada niño que haya nacido hoy en maternidad.
4: Bueno.
3: Y basta ya de cretinadas, Tres Patines. Vamos a ver de qué acusa usted a Tres Patines, Rudecindo.
9: ¿Cómo tú sabes que yo soy el acusado si nadie te lo ha dicho todavía?
3: Es que ahora estoy dando clases de magia, prestidigitación y transmisión de pensamiento.
9: Ah, sí, entonces choca las 5, colega.
3: ¿Cómo colega? ¿Usted también es mago y prestidigitador?
9: Muchacho, en eso, óyeme, no hay quien me pueda enseñar nada a mí, chico.
3: En eso no hay quien le pueda enseñar nada a usted.
9: Sí.
3: ¿Está seguro?
9: Oh, tú sabes que mi tío Eufemio fue un mago muy famoso.
3: ¡No me diga! ¿Por qué se queda callado?
9: No me dice que no te diga.
3: En este caso, Tres Patines, cuando yo digo no me diga, significa que estoy asombrado.
9: Ah, pues sí.
3: Continúe.
9: Sí, el tío mío es Eufemio.
3: ¿Eh?
9: Oye, era una pantera en eso de la magia. Él inventó un arte de desaparición de prenda.
3: ¿Qué arte?
9: Arte, chico.
3: Acto.
9: Sí. De prenda, que era maravilloso, chico.
3: No me digas.
9: Sí, ah, te asombraste otra vez, ¿no?
3: Sí, prosiga, prosiga. ¿Cómo era ese acto?
9: Ah, era muy arriesgado. ¿Te volviste a asombrar o no, tú estás botezando?
3: No, le digo que no se dice arriesgado, sino arriesgado.
9: Ah, eso me dijo. Sí, era un acto muy arriesgado. Figúrate tú, que no lo podía hacer nada más que una sola vez en cada pueblo.
3: ¿De veras? ¿Y en qué consistía ese acto?
9: Bueno, pues mi tío se paraba en el escenario.
3: Sí.
9: Y le pedía al público toda la prenda y el dinero que tuviera. Entonces se metía dentro de una caja grande y le ponían 7 candados a la tapa,
0: chico. 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
1: Son las 5:42.
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1: Son las 5:43.
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3: Claro, y la caja tenía una tapa falsa por detrás, ¿verdad?
9: ¿Cómo tú lo sabes? ¿Tú lo viste trabajar?
3: No, pero me lo figuro. Entonces su tío salía de la caja por la tapa falsa, ¿no es cierto?
9: Sí, tú viste trabajar a mi tío.
3: No, hombre.
9: Dime la verdad, chico.
3: Mi palabra de honor que no. Después su tío aparecía en otro lugar del escenario, ¿no es así?
9: No, fallaste ahí.
3: ¿Y dónde aparecía entonces?
9: No aparecía en ningún lado. Salía del teatro, se montaba en la primera guagua que pasaba y se iba. Por eso te dije que eso no lo podía hacer nada más que una vez en cada pueblo.
3: ¿Y nunca le hicieron nada por eso?
9: ¿Cómo no? ¿No te dije que en el harto ese era muy arriesgado? Figúrate tú que un día la guagua no le paró y entonces, en lugar de él desaparecer la prenda del público, fue el público el que lo desapareció a él.
3: ¿Ah, sí?
9: Sí, no. El velorio no duró más que 5 minutos. Porque para que lo que encontramos de su cadáver no valía la pena pasar una mala noche.
14: ¡Qué barbaridad! ¡Qué falta de respeto esta, eh!
9: Óigame, señora, figúrese usted que, óyeme, en su panteón pusimos un epifanio.
3: ¿Cómo un epifanio?
9: Sí, chico.
3: Un epitafio.
9: Un epitafio que decía, yace en esta tumba fría lo que quedó de un gran mago. Los 3 dientes que tenía, un pedazo de esófago y el hueso de la alegría.
14: Oigan esto, ¿qué clase de familia se gasta el señor este?
9: Bueno, señora, cuando se hable de familia, cállese, que le conviene.
14: ¿Y por qué me conviene a mí?
9: Porque en el cementerio de su pueblo hay algunos epitafios de eso, de su familia, que la perjudican.
14: Está usted muy equivocado. Mi familia es muy decente.
9: ¿Decente? ¿Y qué me dice de su tío Pepe?
14: ¿Eh?
9: Aquel que le decían cornúa.
3: ¿Cornúa?
9: ¿Cómo sería el niño, óyeme, que en su tumba pusieron? Aquí yace Pepe Labra, conocido por cornúa, junto a su pata de cabra y al lado de su ganzúa.
14: Esto es una calumnia, hombre.
9: ¿Y el hermano suyo?
14: ¿De quién?
9: Vamos.
3: ¿Quién? ¿Cuál? ¿Quién?
9: Pantaleón.
14: Pantaleón, oiga, atrevido, aguante, que mi hermano Pantaleón era muy digno.
9: Sí, ya lo creo. Por eso en su tumba dice... Robó tanto Pantaleón que cansado de robar se dedicó a descansar, pero como buen ladrón, el pobre por no variar, antes se robó el panteón en que vino a descansar.
14: Eso no es cierto.
9: Y tampoco es cierto lo de su primo José Dolores. Escuche lo que dice en el panteón de él. Dice, yace aquí José Dolores, un tremendo borrachón. Le hicieron este panteón rindiéndole sus honores los que le vendían licores en el barrio de Colón. Se ruega no pongan flores... No, botellas de ron.
14: Óigame lo que le voy a decir, descarado. Si sigue usted insultando a mi familia, la que le va a poner un epitafio a usted soy yo. ¿Y sabe cómo va a decir ese epitafio?
9: A ver, diga.
14: Escuche. Ya sé, oh final de los fines en esta tumba pequeña, el cadáver hecho leña del infeliz Tres Patines. Y en esta otra tumba fría que es larga y ancha sin mengua, como en esta no cabía de larga que la tenía, le enterraron a su lengua.
9: Sí. Ya. Que se ensuelva en el que se lo escribió, porque usted no sabe hacer versos.
3: Ya, Ya. Está bueno ya,
9: Tres Patines. No, pero viejo, es que, óyeme.
3: ¿Qué cosa? Que usted no quiere llegar a la tumba fría, nadie.
9: No, hombre, que no.
14: Que tiene la lengua larga, dice.
3: La lengua larga.
9: Lengua larga, no, yo soy cívico, yo todo lo que tengo que decirle a usted se lo he dicho en su propia cara.
14: Ah, bueno, pero
9: y a cualquiera, usted y a cualquiera.
14: Es un versito que yo le saqué.
9: Ah, bueno.
3: Ah, pero es que él dice que ese versito, no, usted no fue, usted lo sacó.
14: Sí, señor.
3: Ah, es suyo.
14: Señor, si yo soy media poetista también.
3: No me diga que usted puede
14: decir. Canto cada rato a la luna y todo, ¿verdad,
8: Rubén? No, es recitadora también.
3: Ahí tiene una poetisa.
8: Pues recitadora.
3: ¿Qué le parece? Poetisa.
14: Yo he hecho el tenorio. Esto me recuerda al tenorio. Yo he hecho el tenorio.
9: ¿Usted ha hecho el tenorio?
3: ¿Qué hizo en el tenorio?
14: La doña Inés.
9: Ah, la doña Inés. Yo creía que era el tenorio.
14: No, no, don Juan Tenorio.
9: Óigame.
3: ¿Cómo va a ser
14: don Juan Tenorio?
9: Ella dice que lo ha hecho.
3: Ha
14: yo hecho el tenorio.
3: Tenorio,
14: se dice así.
9: Usted ha trabajado en la obra Juan Tenorio.
14: No. Cuando uno hace una obra, dice, yo he hecho los Gavilanes, yo he hecho Rosa la China, yo he hecho, no, yo he, quiero decir que yo he trabajado. Bueno. Yo he hecho la doña Inés.
3: Usted
14: después
3: hizo.
14: Hice la Brígida.
3: Ah, la Brígida. La
14: doña Ana de Pantoja, yo he hecho de todo.
3: Todo.
14: Yo soy una lumbrera trabajando.
9: Yo he recitado, en el teatro yo he recitado.
3: ¿Usted ha recitado?
9: Yo he recitado una poesía de esa.
3: Sí.
9: Que una noche, en una función, un gran homenaje que había, la repetí 11 veces.
3: Oh, la misma poesía.
9: La misma poesía.
3: Entonces usted recita bien.
9: No es que recite bien.
3: No
9: crea que era porque me aplaudían.
3: No, ¿y por qué era?
9: Porque me equivocaba de la letra, la volví a empezar de nuevo.
3: Bueno, basta ya, que este es un juzgado serio, señores.
8: Bueno, oiga, un momento, señor juez, tampoco así, ¿no?
3: ¿Qué le pasa, Rudecindo?
8: Que aquí todo el mundo ha disparado su epitafio, ¿no? Yo tengo derecho a poner el mío también, de acuerdo con el inciso 19 del capítulo 850 del reglamento de la sección de entierros, velorios y similares del muy ilustre Centro Gallego de La Habana.
3: Hombre, y es verdad.
8: Muchísimas.
3: Me parece una discriminación que todo el mundo haya despachado epitafios a su antojo y que usted no haya dicho ninguno. De manera que puede usted epitafiar, Rudecindo.
8: Muchas gracias, doctor. La verdad, y dicho sea, sin ánimo de ofenderlo, como yo sé que usted está bastante mal de salud,
3: porque
8: gracias a Dios, pues se me ha ocurrido un epitafio para ponerlo en su tumba.
3: ¿En la mía?
8: Sí, señor, dice así.
3: Vaya.
8: En esa tumba que ahí ves, en forma de gran tabaco,
3: sí,
8: yace el cadáver de un juez. Era tan largo y tan flaco que aquí reposan los pies y el cráneo allá en Tacotaco.
3: Ah, es suyo, usted lo sacó.
8: De la cabeza.
3: De la cabeza. Y sí, nadie se lo dictó. Vaya, hombre, bueno. Y como yo no soy manco ni nada de eso, escuche este epitafio. En esta tumba que ahí ve más bien estrecha que chata y con forma de alpargata, Rudecindo, yace usted después de estirar la pata, perdón, de estirar el pie. Pero como que resulta que hay una disposición referente a lo que abulta, el susodicho

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1: Comprendo, comprendo. ¿Pero en qué consiste la estafa de que lo hicieron víctima, señor?
2: Mira usted, yo le pregunté a este señor que si el terreno que me vendía estaba cerca de la laguna y me dijo que sí.
3: Y es verdad que estaba cerquita, señora. Además, si ese terreno no le gustaba, yo le podía vender otro que estaba a 3 minutos de La Habana.
1: ¿Sí? 3 minutos en guagua.
3: No, en avión.
1: Ah, vamos, se trata de un reparto que tiene aeropuerto, ¿no es eso?
3: No, aeropuerto no tiene todavía.
1: ¿Cómo dice usted que está a 3 minutos en avión?
3: Porque el avión pasa por allí, lo único que tú tienes que hacer es tirarte en paracaídas cuando esté arriba del reparto.
2: ¿Usted lo quiere más descarado, señor?
1: Bueno, bueno, ¿y qué pasó con el terreno ese de la laguna del Ariguanabo?
3: Nada, que esta señora me dijo que ella quería un terreno lo más cerca posible de la laguna para que su marido pescara trucha con facilidad. Y eso mismo fue lo que yo le vendí.
2: Sí, yo le pagué adelantado y cuando fui a ver el terreno, este estafador me dijo que la parcela que me correspondía a mí estaba debajo del agua.
3: Sí, ¿qué? Lo quería más cerca de la laguna todavía. Ahora lo único que tiene que hacer es comprarte un submarino y vivir debajo del agua. Así Rudecindo no tiene más que sacar la mano para coger la trucha. ¿Me puedo ir ya?
1: No, señor. Secretario, tome nota.
4: Venga la sentencia.
1: Está visto y comprobado de modo absoluto y pleno que al vender ese terreno a Nananina estafado, y como su felonía ya me cansan con exceso, pague una multa de 1 peso y cumpla 14 días.
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6: Son las 5:55.

0: gracias. Gracias, mi gente.
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0: Hoy tenemos que dar las gracias. Gracias a quien nos permite disfrutar de un nuevo día. Gracias porque tenemos la alegría y la tristeza, el optimismo y el pesimismo, porque podemos estar contentos o enojados, por el poder de discernir y de elegir, porque en nosotros consiste, y solo en nosotros, encontrar los alicientes. Ser felices debe ser nuestra meta, y luchar contra quienes se opongan. Para un ceño adusto, una sonrisa. Quitar la careta y descubrir la verdadera cara de la gente. Enseñar a quien no sepa que la felicidad es gratis, que no hay riqueza que valga si se es pobre de corazón, que la pobreza vive mientras no nace el amor. Gracias por la vida. Gracias a ti, como te llames, Señor, que de cualquier forma eres el mismo.
1: Buenos días, muy buenos días, amigos, sean bienvenidos. Un programa más de Escuche y Aprenda. Aprenda lo que no sabe, recuerde lo que ha olvidado. Sean bienvenidos a nuestro programa de hoy. Le vamos a platicar de alguna conducta, de algún comportamiento que puede cambiar tu vida. Primero hay que hacer dos listas que guíen tu vida, una con 10 cosas que quieras hacer antes de morir y la otra con 10 motivos por los que tu vida ha valido la pena. Imprime las 20 fotos más valiosas que tengas y manténlas a la vista cada día. Sorprende a una persona diferente al mes y manténlas a la vista cada día. Sorprende a una persona diferente al mes. Eso es interesante. No esperes una ocasión especial para hacerla sonreír. Siempre que te acuerdes de alguien, en este momento a lo mejor usted te está acordando de alguien, un amigo, un primo, una tía, lo que sea, cualquier persona, hay que hacérselo saber. Pues un simple mensaje servirá. Abraza a las personas que quieras cada vez que las veas, a tus padres, a tus hermanos, a tus amigos. Escribe una carta de agradecimiento y dásela a quien tengas mucho que agradecer. Dedica unos minutos al día a no hacer nada. Respira hondo, cierra los ojos, olvida todo. Un día sal a la calle sin celular, sin reloj. Concéntrate en lo que te rodea. Envía el mensaje más importante. Aunque no te lo diga mucho, te quiero. No cambiarás al mundo con estas acciones, pero sí harán la diferencia en tu vida.
2: Las 6:06 en XEU 6:06 es lunes 20 de julio.
1: ¿Sabe usted que alguien le dice, es que tú tienes que ser tú mismo? ¿Pero qué es ser tú mismo? La normalidad es una convención, un acuerdo social transmitido y atentado por la costumbre, las modas, los hábitos. El problema de ser normal es que se impone como verdad absoluta y como única posibilidad correcta de existir, generando así muchas violencias. El etnocentrismo es la creencia de que nuestras propias pautas de conducta son siempre naturales, buenas, hermosas o importantes. Por eso hay que ser uno mismo. Es el ser uno mismo es aceptarse primero, autoaceptación. Es algo que tenemos que aceptarnos tal como somos. Si somos gordos, delgados, como sea, viejos o jóvenes, tenemos que aceptarnos. Y una vez que nosotros nos aceptamos, podemos encajar en la amistad de los demás. Porque lo más importante es quererse, aceptarse, amarse a uno mismo, y después podemos hacerlo con los demás.
2: 6:08 en XEU, lunes 20 de julio.
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2: Con 10 en XEU, 6:10, es lunes 20 de julio de 2026. ¿Ha tomado usted té rojo? El mundo de las infusiones de té es maravilloso, aparte de su exquisito sabor, nos da numerosas propiedades para el bienestar que difícilmente encontraremos en otra hierba. El té rojo es una de las clases más conocidas. Después del té verde, es un gran diurético, ayuda a perder peso, a eliminar líquidos, y le llaman el té de los emperadores, ya que su bebida se toma desde hace siglos y forma parte de rituales milenarios y tradiciones orientales. Es una de las variedades procedentes del Camellia sinensis, el nombre científico de la planta medicinal que se ha usado durante milenios. El té rojo, pues, tiene algunas propiedades, alguien le atribuye como también para favorecer la digestión, promueve la secreción de ácidos gástricos que aceleran la metabolización de los alimentos que han sido digeridos, para reducir el colesterol también, y que el hígado trabaja con mayor eficacia y filtra las grasas que no necesitamos. Muchas personas lo incluyen en su dieta por esta razón, el té rojo.
9: Son las 6:10.
10: Hay veces que nos comportamos en la vida como si tuviéramos que competir con alguien. Y la verdad es que no hay ninguna competencia. No competimos con nadie, no tenemos que demostrarle nada a nadie. No tenemos que llegar a donde otros llegaron. Simplemente tenemos que superar nuestros propios límites y ser la mejor versión de nosotros mismos, pero no competir. No estamos compitiendo con nadie. Estamos siendo nosotros mismos. Y con nosotros mismos tenemos responsabilidad y tenemos que cumplir con las metas, los sueños que nos hemos forjado.
9: Son las 6:11.
2: Este es su programa cultural, escuche y aprenda. Aprenda lo que no sabe, recuerde lo que ha olvidado. Y queremos platicar a ustedes un poco acerca de la incapacidad para actuar siendo espontáneo, la espontaneidad.
1: La incapacidad para obrar con espontaneidad, para expresar lo que verdaderamente uno siente y piensa, y la necesidad consecuente de mostrar a los otros y a uno mismo, pues, un pseudo-yo, constituye la raíz de los sentimientos de inferioridad y de debilidad. Seamos o no conscientes de ello, no hay nada que nos avergüence más que el no ser nosotros mismos. Y recíprocamente, no existe ninguna cosa que nos proporcione más orgullo y felicidad que pensar, sentir y decir lo que es realmente nuestro. Esto lo afirmaban los psicólogos como Eric Fromm. Hay que ser auténticos. Hay que ser nosotros mismos y pararnos ante la gente y que la gente nos conozca tal y como somos, con nuestra forma de ser, nuestros pensamientos y nuestra forma de sentir. Hay que ser y actuar con espontaneidad.
2: 6:14 minutos en XAU, lunes 20 de julio de 2026.
1: Dice Sai Baba, esto es escuche y aprenda, aprenda lo que no sabe, recuerde lo que ha olvidado. Sai Baba dice que el hombre es hoy el blanco de todos los infortunios y todas las tristezas porque se pasa el tiempo en conversaciones sin sentido y en críticas maledicientes. Por eso no es capaz de conocerse a sí mismo. La autoalabanza riega las raíces de su vanidad y llena de fatuidad su ego. Hablar mal de otras personas es un grave pecado porque cada individuo lleva en su pecho la chispa divina, y hablar mal de él es injuriar lo divino. El hombre víctima de sus propios pecados es el que ultraja de palabra a los otros. Pasa por alto sus propias faltas mayores en lugar de apercibirse contra ellas y eliminarlas. Y hace burla de los errores menores de otras personas. El hombre malediciente es ridiculizado aún dentro de su propio círculo familiar. Nadie habla bien de él. Se reirán de él donde quiera que vaya. Si nos desagrada a cierta persona, dejémosla en paz. Seamos indiferentes para con ella. ¿Por qué singularizarla hablando mal de ella para que sea censurada? Si no me conozco a mí mismo, ¿cómo puedo conocer a los demás? Son solo las personas irresponsables que no se conocen ni a sí mismas ni a los demás, las que tratan de inculpar a los otros. Estas personas no pueden ser felices en sus propias vidas y se vuelven a sí mismas cada vez más infelices por incurrir en esa crítica perversa.
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9: Son las 6:15 minutos.
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9: Son las 6:17.
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10: Mientras pasan los años, uno se da cuenta que no eres la misma persona que eras antes. Las cosas que solías tolerar ahora te pueden resultar insoportables. Tú de alguna vez te quedabas callado, ahora hablas con tu verdad y razón. Otras donde alguna vez peleabas y discutías, ahora eliges permanecer en silencio. No por orgullo o miedo a la derrota, sino por la paz mental. Comienzas a entender el valor de tu voz y que hay situaciones que simplemente no merecen tu tiempo, tu energía o tu atención. Cuando te amas a ti mismo, atraes mejor. Le haces saber al universo que te mereces lo mejor, tratándote bien. Todo comienza con cómo te sientes contigo mismo. Siéntete digno, siéntete valioso, sentirse especial, siéntete merecedor de recibir lo mejor. Y así sucederá lo mejor para ti. Así se atraen las cosas positivas. Dice este texto: aprendí que si quieres estar triste, nadie en el mundo podrá hacerte feliz. Pero si decides ser feliz, nada ni nadie podrá quitarte la felicidad.
9: Son las 6:19.
1: Este es su programa cultural, escuche y aprenda. Aprenda lo que no sabe, recuerde lo que ha olvidado. ¿Sabe usted qué ingredientes, más bien qué componentes, qué es lo que contiene la espinaca? La espinaca pues mejora la salud visual gracias al betacaroteno. Además, da mucha energía por todas las sustancias activas como sales minerales, vitaminas, aminoácidos, y fortalece el sistema de defensas, el sistema inmunológico debido a los minerales que contiene como el yodo. También previene la anemia, contiene gran cantidad de hierro para el funcionamiento de los glóbulos rojos. La espinaca es antiinflamatoria y anticancerígena gracias a sus altos niveles de carotenoides. Además, fortalece los huesos gracias a su aporte de vitaminas K, A, C y ácido fólico. Y mejora la actividad cerebral y controla el insomnio debido a su contenido de vitamina B. Eso es una radiografía de la espinaca. Lo único que sí es conveniente desinfectarla bien. Antes sobre lo primero que tienen que hacer ustedes es enjuagar hoja por hoja las hojas de la espinaca y después someterla pues a algún desinfectante, ya sea abundante sal de mar o bien puede ser también algunas gotas que le pueda agregar de algún desinfectante comercial para que quede lista para el consumo.
9: Son las 6:21.
1: ¿Sabe usted qué es un metrosexual? Se habla de metrosexual, pero bueno, hay una definición, ¿qué es lo que le gusta? El metrosexual vive en las áreas metropolitanas, de ahí su nombre. Es muy citadino, ahí encuentra todos los servicios necesarios para cuidar su apariencia física. Le fascina acudir a las tiendas de diseñadores, gimnasios, salones de belleza, bares que están de moda y eventos de moda. Su arreglo es prioritario, jamás saldría a la calle con tenis sin calcetines.
10: Algunos incluso se delinean la barba, depilan las cejas, la ropa, zapatos y accesorios son de marca, se la pasa en el gym, spa o en tratamientos cosméticos y de depilación corporal. Su amor por sí mismo raya en lo narcisista. Él mismo es su objeto de amor. No se arregla para conquistar, sino para verse cada vez mejor. Ahora sabe usted que hay un gastrosexual. El gastrosexual actúa bajo la idea de que las mujeres aman a los hombres que cocinan. Se le percibe con una personalidad sensible, cálida y de mucha comprensión. Es un hombre maduro, profesionista, liberal y con un estatus económico elevado. Este hombre busca la aprobación de su entorno y le encanta impresionar con su cocina. Ocupa mucho de su tiempo en reunir lo mejor de los vinos, las especias, las carnes, los accesorios de cocina, y en lugar de acudir a los mejores restaurantes, prefiere quedarse en casa a preparar la mejor de sus especialidades para sorprender a sus invitados. Ese es el gastrosexual.
17: Son las 6:23.
10: Dice esta frase: la vida es corta, elimina la negatividad, olvida los chismes, despídate de la gente a la que no le importas, pasa el tiempo con aquellos que siempre están allí. Al final te darás cuenta que la salud y tu familia son más importantes que cualquier riqueza o cosas materiales. Aprende a manejar y a interpretar tu soledad y el silencio, porque también te aconsejan, son los grandes consejeros. Y todos estamos compuestos por muchos sentimientos. Unos son muy satisfactorios, porque la felicidad es algo que nos hace ir caminando por el mundo. Generalmente ese es el sentimiento que nos gusta compartir con los que nos rodean, pues generalmente así nos sentimos cuando compartimos experiencias con nuestros seres queridos, amigos, familiares o incluso nuestra pareja, pero no siempre es así. La realidad es que tenemos miedo a la soledad. Nos asusta el pasar tiempo a solas, pues pensamos que eso nos llevará a un callejón sin salida en donde solo nos hundiremos más. El hablar de la soledad generalmente la relacionamos con sentimientos tristes y dolorosos. Muchas veces necesitamos de alguien que siempre esté con nosotros, alguien que nos anime y con una sonrisa nos haga sentir que todo estará mejor, que todo pasará y que estaremos bien, alguien que nos aliente. Sin embargo, en la mayoría de las ocasiones lo único que necesitamos es tiempo con nosotros mismos. Es un examen interno, pues nadie nos conoce más que nosotros mismos. Y por contradictorio que parezca, aprendiendo a escuchar a la soledad en el más puro silencio es lo que nos dará la correcta solución a la situación que estemos sufriendo.
17: Son las 6:25.
10: Hablemos del aluminio y de dónde se obtiene. El aluminio, que es un metal maravilloso con múltiples aplicaciones en la industria moderna, se extrae principalmente de la bauxita. Es un tipo de arcilla muy abundante en los Estados Unidos de América, en Francia y en las Guayanas. A principios del siglo, los químicos consiguieron perfeccionar la producción del aluminio, lo que abarató su costo de tal manera que posibilitó su amplia utilización. Por eso podemos tener en nuestras cocinas, pues, ollas, cacerolas, utensilios de aluminio, pero este metal tiene otros usos mucho más importantes. Basta decir que más del 60% del peso de un avión lo constituyen aleaciones de aluminio, tales como el duraluminio, que lo hace tan resistente como el acero, con la gran ventaja de ser 3 veces más liviano. Además, en diversas proporciones en la fabricación de juguetes, aparatos y máquinas para la industria y el hogar, muebles, útiles, herramientas, etcétera. Tal es su preponderancia en la industria moderna que en la actualidad ocupa un tercer lugar entre los metales desde el punto de vista de las cantidades empleadas. El aluminio es un elemento muy común en la naturaleza, aunque nunca se presenta en estado libre,
1: sino combinado, formando parte de arcillas, micas, caolín, etc. Algunas de sus combinaciones, por su escasez y hermosos colores, constituyen piedras preciosas, tales como el topacio, que es silicato alumínico con flúor, el zafiro, óxido alumínico de color azul, el rubí, óxido de color rojo vivo, la turquesa, fosfato alumínico hidratado, etc.
17: Son las 6:27.
1: ¿Sabe usted qué quiere decir Citlaltépetl? Citlaltépetl es, en náhuatl, el cerro de la estrella. Citlaltépetl, cerro de la estrella. Mejor conocido como Pico de Orizaba. Es un volcán activo sísmicamente. Está entre los límites de Puebla y Veracruz. Es el volcán y la montaña más alta de México. 5,747 metros sobre el nivel del mar. Recuérdelo, 5,747 metros sobre el nivel del mar. El volcán forma parte de los sistemas orográficos, la cordillera neovolcánica que alberga a otras de las elevaciones más altas de México, como el Popocatépetl y el Iztaccíhuatl, y la Sierra Madre Oriental que recorre a México de norte a sur, desde el río Bravo hasta el centro del estado de Veracruz, generalmente siguiendo una dirección paralela al Golfo de México. Su cima está cubierta por nieve durante todo el año debido a su gran altura. Es sabido que el primer nombre que tuvo el volcán en la época prehispánica fue Poyautecal, que significa el que está donde adelgaza la neblina, aunque fue más conocido con el nombre de Citlaltépetl, del Cerro de la Estrella, el monte, el Cerro de la Estrella, que en conjunto o significa cerro o monte de la estrella, fue nombrado así probablemente debido a su extenso casquete nevado que brilla todo el año, siendo visible a varios cientos de kilómetros a la redonda, incluso pudiéndose ver desde el puerto de Veracruz en días despejados. Una referencia de los pobladores cercanos a la zona de Coscomatepec es que el nombre de Cerro de la Estrella le fue dado por una curiosidad en el cielo, ya que desde la ciudad de Coscomatepec, es en la cara este, en las estaciones de otoño o invierno, puede verse en el firmamento el planeta Venus como la estrella más grande, la cual se pone sobre el cráter del volcán según avanza la noche. De ahí que también en la región existe la antigua leyenda de Quetzalcóatl. En la época colonial fue conocido también como Cerro de San Andrés, por la cercana población de San Andrés Chalchicomula, hoy Ciudad Cerdán, ciudad poblana que se encuentra incluso más cercana que Orizaba en Veracruz. Ese es el volcán Citlaltépetl, el Pico de Orizaba.
18: Gracias por su atención al programa cultural Escuche y Aprenda. Aprenda lo que no sabe. Recuerde lo que ha olvidado. La invitación para mañana a la misma hora a través de XEU. Buenos días, les dice José Luis Feijoo Herrera.
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0: Hoy tenemos que dar las gracias. Gracias a quien nos permite disfrutar de un nuevo día. Gracias porque tenemos la alegría y la tristeza, el optimismo y el pesimismo, porque podemos estar contentos o enojados, por el poder de discernir y de elegir, porque en nosotros consiste y solo en nosotros.

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3: 6 grados Celsius. Estamos ya iniciando con bastante calor en este principio de semana. Le estaremos compartiendo a la audiencia de XCU la actualización del pronóstico del tiempo. Y para no variar, lamentablemente, otro fatal accidente de motociclista en la carretera federal Veracruz-Jalapa este fin de semana. Fatales consecuencias siguen dejando los accidentes de motociclistas. También le tendremos, pues, un taxi. ¿Cómo terminó? Tras un aparatoso accidente rumbo al aeropuerto de Veracruz. Y esta laguna alberca que nos han venido reportando que se hace ahí en la carretera federal Veracruz-Jalapa y que el fin de semana, también entre semana, estuvo ocasionando gran congestionamiento vial, pues ya hemos entrevistado al titular de la Secretaría de Infraestructura, Comunicaciones y Transportes, lo que dijo de cuándo van a componer ya ese tramo en el puente Amapolas en la carretera Veracruz-Jalapa. Le estaremos compartiendo lo que dijo el funcionario federal. También las carreteras de Veracruz fueron rebasadas por el aumento del tránsito vehicular. Esto dice el titular de la Secretaría de Infraestructura, Comunicaciones y Transportes. Analizan aplicar multas cuantiosas por tirar basura en carreteras del estado de Veracruz. También le estaremos comentando lo que dijo sobre este tema en esta entrevista para XCU de parte del titular de la Secretaría de Infraestructura, Comunicaciones y Transportes. Playas, pueblos mágicos, aventura. Veracruz espera un verano lleno de visitantes. Y si usted va a salir a carretera, pues debe poner mucha atención en cuanto a los riesgos que luego hay en los viajes. ¿Qué esperan los hoteleros de Veracruz para esta temporada vacacional? Además, también de Veracruz para Europa. Ballet Folclórico Tlanesi llevará la cultura jarocha. Pues le tendremos también, pues escuchar no significa negociar. Eso es lo que dijo Marina del Pilar, la gobernadora de Baja California. Por aquí terminó el mundial, pues ya salió a dar en un video en redes sociales otra explicación en torno a los audios filtrados donde presuntamente negocia con agentes de las agencias de Estados Unidos para que ella les daría información de México, de seguridad, a cambio de que no la sancionen, no la sigan investigando y que pueda recuperar su visa. Pero ella dice que nada más los escuchó, pero que escuchar no significa negociar. También le tendremos a la audiencia de XCU. Siguen los cambios de sacerdotes en la diócesis católica de Veracruz. Y lo que ocurrió durante el mundial, más allá de lo deportivo, para nosotros, pues le comentamos, la presidenta Claudia Sheinbaum, el presidente Donald Trump de los Estados Unidos, el primer ministro canadiense y pues el titular de la FIFA, Infantino, compartieron palco en la final del mundial en Nueva York. La presidenta Claudia Sheinbaum participó en la entrega de medallas. Felicitó a España por ganar el mundial. También le estaremos compartiendo, bueno, pues hasta ayer estuvo abierto este buque California que está aquí en el puerto de Veracruz, pero bueno, este día ya no está abierto al público. Ayer sí lo estuvo, el fin de semana. Y bueno, también le tendremos las exhibiciones que hay este fin de semana. Empezaron con exhibiciones aquí en el malecón de Veracruz. Se desplomó un escenario en elección de Reina del Carnaval en Yanga, Veracruz. Y vamos en los deportes con todo lo que tiene que ver con el campeón del mundo. Vamos con Jared Álvarez en los deportes.
4: Muy buenos días, amigos de XEU. Hoy en los deportes hablaremos de la Copa del Mundo porque España se consagró campeón tras un partido que se fue hasta los tiempos extra. En la Liga MX finalizó la jornada 1, donde el América ganó su

0: Y el Pachuca goleó a los Pumas. En el fútbol local, Piratas FC ya se prepara para su debut en la Liga de Expansión. Y en más deportes, Isaac del Toro vuelve al podio y recupera el maillot blanco en el Tour de Francia. Toda esta y más información en la sección deportiva.
1: Tenemos en la unidad móvil Luis Alberto Luna. Adelante.
2: Hola, ¿qué tal? Muy buenos días, Betty. Buenos días a los estudios de XEU. Así es, ya me encuentro en la unidad móvil recorriendo la zona conurbada para reportar cualquier hecho de relevancia para nuestro auditorio de XEU, y bueno, también estar al pendiente de los mensajes y reportes que envíen a cabina para darle seguimiento. Excelente día, Betty.
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1: Hola, ¿qué tal? Muy buenos días. Saludo a la audiencia de XEU en este lunes que estamos a 20 de julio del 2026. Una mañana ya que pinta para ser muy calurosa aquí en el puerto de Veracruz. Recuerde que estaremos actualizando el pronóstico del tiempo. David Sotelo, con el gusto de saludarte esta mañana.
4: Hola, Betty, buenos días a nuestra audiencia. 6:38 a.m. Hoy es el Día Internacional de la Luna. Hoy en México es el Día Nacional del Bibliotecario. Hoy es el Día Mundial del Ajedrez. El 20 de julio de 1892 nació el diplomático mexicano Gilberto Bosques Saldívar. Formó parte del levantamiento de Aquiles Serdán y sus hermanos en contra de la dictadura de Porfirio Díaz. Luchó contra la invasión estadounidense en Veracruz y salvó a muchas personas del Holocausto en la Segunda Guerra Mundial. El 20 de julio de 1923 murió asesinado en la ciudad de Parral de Chihuahua el caudillo de la Revolución Mexicana Doroteo Arango Arámbula, conocido como Pancho Villa. El 20 de julio de 1937 murió el inventor italiano del telégrafo sin hilos, Guillermo Marconi. El 20 de julio de 1947 nació en Autlán, Jalisco, el guitarrista mexicano Carlos Humberto Santana Barragán, conocido mundialmente como Carlos Santana, hoy cumple 79 años. El 20 de julio de 1955 el actor, director, cantautor, comediante y guionista del cine mexicano Joaquín Pardavé Arce, autor de Varita de Nardo, falleció. El 20 de julio de 1966 nació el expresidente mexicano de 2012 a 2018, Enrique Peña Nieto, hoy cumple 60 años. El 20 de julio de 1969, en la Luna, el módulo lunar Eagle, o Águila, de la misión espacial Apolo 11, se posó en ella. El 20 de julio de 1973 murió el artista marcial y actor estadounidense Lee Jong-fan, conocido mundialmente como Bruce Lee, tenía solo 32 años.
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10: Seis 6:44 en XEU, lunes 20 de julio de 2026, XEU, desde el séptimo piso del edificio Pasos.
1: Como hemos venido comentando, lamentablemente en los últimos fines de semana, casi cada fin de semana, hay accidentes de motocicleta con fatales consecuencias. Este fin de semana hubo otro. Escuchemos.
11: Un fatal accidente se registró la madrugada de ese domingo en la carretera federal Veracruz-Jalapa, donde un motociclista lamentablemente perdió la vida. El accidente ocurrió cuando presuntamente, debido al exceso de velocidad, un motociclista que circulaba sobre la carretera federal Veracruz-Jalapa en el carril de norte a sur, es decir, en sentido de las bajadas hacia la Cabeza Olmeca, derrapó, quedando tendido sobre la carpeta asfáltica, a un lado de su motocicleta, la cual es de color rojo con placas X1W42K del estado de Veracruz. Paramédicos de la Cruz Roja llegaron al lugar para brindarle los primeros auxilios, pero lamentablemente nada pudieron hacer, únicamente confirmar que el motociclista ya no contaba con signos vitales. Al sitio llegaron elementos de la Policía Estatal y Naval, así como elementos de la Guardia Nacional, quienes acordonaron la zona, cerrando la vialidad por algunas horas. Elementos de la Fiscalía llegaron al sitio para tomar conocimiento de los hechos, mientras que los peritos forenses realizaron el peritaje correspondiente de ley para proceder al levantamiento del cuerpo y trasladarlo al CEMEFO. Una vez retirado el cuerpo de la zona, la vialidad fue reabierta de manera normal. Informó para XEU Noticias, Luis Alberto Luna Ramírez.
10: Son las 6:46 en XEU, es lunes 20 de julio.
1: Y bueno, pues también este fin de semana hubo varios accidentes. Escuchemos cómo terminó un taxi.
11: Un aparatoso accidente se registró la mañana de este domingo en la carretera al interior del Aeropuerto Internacional de Veracruz, Heriberto Jara Corona. Según los primeros reportes, una camioneta Chevrolet Silverado de color rojo que circulaba en sentido del puente de las bajadas hacia el aeropuerto, presuntamente habría invadido el carril contrario, impactando a un taxi de la zona conurbada con número económico VB8835, que a su vez, tras el impacto, chocó con una camioneta particular Chery color negro, provocando que estos dos últimos salieran de la carretera. El taxi quedó atorado en un canal de agua pluvial, mientras que la camioneta negra quedó entre la banqueta y las áreas verdes del lugar. Al sitio llegaron elementos de la Guardia Nacional para tomar conocimiento de los hechos y hacer el deslinde de responsabilidades. Asimismo, también llegaron al sitio elementos de seguridad del aeropuerto y los ajustadores del seguro de los vehículos. Afortunadamente, y tras este aparatoso accidente, no se reportan personas lesionadas de gravedad, únicamente con golpes leves, y no fue necesario su traslado a un hospital, según informaron las autoridades correspondientes. Al momento, la circulación en la zona no se ve afectada, ya que los vehículos se encuentran a los costados de la carretera, a la espera de ser retirados por una grúa. Informo para XEU Noticias, Luis Alberto Luna Ramírez.
10: 6:47 en XEU, lunes 20 de julio.
1: Estos accidentes que hubo ayer domingo y esta mañana nos siguen reportando mucho tráfico hacia, pues allá, aquella carretera por el puente Abapolas. toda la semana pasada, que estuvo con lluvia, nos estuvieron informando, reportando, reiterando los radioescuchas, automovilistas, esta alberca que se hace ahí por el puente Amapolas. Pero vamos a ir a la pausa, le comentaremos lo que han dicho las autoridades, porque ya les hemos preguntado en XCU cuándo van a reparar ese tramo y toda esa alberca que se hace ahí por el puente Amapolas. Vamos a la pausa y enseguida le comentaremos al detalle.
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10: Ana, 51 minutos en XEU, lunes 20 de julio de 2026.
1: Esto que nos han venido señalando y que en diversos momentos ha estado ahí la unidad móvil con Luis Alberto Luna, esa laguna que se hace ahí en la carretera federal Veracruz-Jalapa. Escuchemos.
11: Un gran caos vial se registró este sábado en la carretera federal Veracruz-Jalapa a la altura de las Amapolas. Desde las primeras horas de este sábado, automovilistas reportaron un gran congestionamiento vial en el puente de las Amapolas en sentido de sur a norte, es decir, de las Amapolas en dirección a Tejería. Debido a los reportes, la unidad móvil de XCU realizó un recorrido por la zona, donde se pudo constatar el gran caos vial que hay en esta carretera. Y es que debido a que los últimos días ha llovido de manera regular en la zona conurbada, la carretera federal se inunda en el tramo del puente de las Amapolas en dirección a la colonia Valente Díaz, justo en ese carril de sur a norte. Es en esta parte de la carretera donde se acumula una gran cantidad de agua pluvial que provoca la reducción de carriles. Esto aunado al deterioro de la carpeta asfáltica, lo cual ha generado baches. Los vehículos tienen un espacio muy reducido para poder pasar, acentuando más el problema vial. Algunos automovilistas piden que las autoridades desalojen el agua acumulada para poder pasar por esta carretera, mientras que otros piden que tapen los hoyos y unos más que se construya un colector pluvial en la zona para solucionar el problema del acumulamiento de agua que se genera cada vez que llueve en el puerto de Veracruz. Informo para XEU Noticias, Luis Alberto Luna Ramírez.
10: 6:53 en XEU, lunes 20 de julio.
1: Y le decía que pues toda la semana pasada estuvo esta situación, este problema ahí, y sobre todo ocasionando un gran congestionamiento vial, al igual que esta mañana nos siguen solicitando pues que se haga algo, dice, para que en este caso el congestionamiento ya está desde muy temprano. Dice, ojalá pudieran hacer algo para saber qué van a hacer este problema que se está generando en la carretera Veracruz-Jalapa. Antes se empozaba, pero con el calor se evaporaba. Después fueron, reencarpetaron, quedó peor. Ahora está destruida la carretera con baches grandes y el tráfico es terrible. Te puedes hacer hasta 40 minutos y no pasas más en horas pico, nos dice la señora Rosario, quien nos ha enviado pues un video de cómo se encuentra esa parte, que la semana pasada nos estuvieron enviando varios videos. También nos dicen, buen día XEU, así el puente Amapolas, llevo media hora en el puente, Roger, de otra manera dice, no se puede pasar, dice la señora Martínez, en la carretera federal. Además también nos está reportando, dice José Ruiz, reporto nuevamente una fuerte fuga de agua en la calle Palma Esquina Acacia de la colonia Cándido Aguilar. Lleva más de 3 días regándose miles de litros de agua. Pero vamos a escuchar, porque ayer en XEU hemos entrevistado al director del Centro SCT de la Secretaría de Comunicaciones, Infraestructura y Transporte, Luis Manuel Pimentel, delegado de la Secretaría de Infraestructura. ¿Y cuándo es que se va a hacer algo? ¿Cuándo van a componer este tramo ahí en el puente Amapolas en la carretera Veracruz-Jalapa? Vamos a escuchar lo que dijo en esta entrevista para XEU.
17: De entrada, te digo, ya vamos a meter bastos para quitar toda el agua que tenemos ahí acumulada. Desafortunadamente no nos está dando tregua el agua en la zona. Y te digo, para hacer un proyecto de colectores y con ello poder sacar drenes, son varios kilómetros que tenemos que intervenir. Y bueno, la idea es que lo hagamos coordinada con tanto con autoridades estatales como municipales.
18: Lo que se va a hacer es la solicitud.
17: Ya está hecha la solicitud, esta semana nos reunimos, pero independientemente de eso, nosotros ya desafortunadamente no conseguimos Bactors, ya tenemos la confirmación de mañana, y mañana entran 2 Bactors a trabajar ahí en la zona para empezar a dar una solución inmediata a los usuarios.
18: ¿Hay alguna fecha estimada de cuándo le podrían dar luz verde para echar a andar pues la reparación de este tramo?
17: Yo creo que vamos a trabajar en conjunto. Te digo, vamos a ya mantener equipo ahí constantemente para evitar la inundación, pero para ya trabajos definitivos vamos a tardar entre 2 a 3 semanas en poder hacer un proyecto y poder iniciar los trabajos. Lo que queremos es hacer una revisión muy, muy puntual de todas las zonas que nos están descargando el agua, porque pues al ser la zona más baja, ahí está descargando todo y no tenemos drenaje en esa zona. Y desafortunadamente no podemos hacer un pozo porque pues el nivel freático de la zona no nos lo permite.
10: 6:56 en XEU.
1: Hoy entran los camiones Bactor para desalojar el agua y posiblemente ya en 2-3 semanas estarían viendo qué es lo que va a proceder con respecto a tener un proyecto, porque pues dice que todavía falta el que puedan definir bien lo que se va a hacer ahí. Lo que sí es que van a tener ahí pues presencia constante de estos camiones Bactor. De hecho, vamos en un momento más a actualizar el pronóstico del tiempo. Pareciera que ya ha ido disminuyendo, de acuerdo al pronóstico que nos dieron ayer, ha ido disminuyendo la condición para lluvias, pero recuerde que le vamos a actualizar el pronóstico en algunos momentos más. Hoy estarán metiendo los camiones Bactor para desalojar el agua. Son varios kilómetros que deben intervenir. Lo que van a hacer es, en coordinación con autoridades estatales y municipales, la solicitud ya está realizada y esta semana van a arrancar. Habrá una reunión para ajustar los detalles y bueno, pues hoy lo que sí estarán realizando es este equipo especializado Bactor para ir desalojando el agua bajo el puente Morelos. Y también el titular de la Secretaría de Infraestructura, Comunicaciones y Transportes, Luis Pimentel, dijo que las carreteras de Veracruz fueron rebasadas por el aumento del tránsito vial. Escuchemos.
17: pues ya están rebasadas por el incremento de movilidad y de tránsito que tenemos en nuestras carreteras. Muchas de estas carreteras fueron construidas sin drenaje en la estructura, y obviamente pues nos están generando problemas, porque ya se ha cuatruplicado el número de vehículos y de carga que circula por las mismas. Entonces ahorita estamos haciendo una evaluación, independientemente de que la semana pasada ya empezamos a trabajar con nuestros contratos rutinarios, que son de bacheo en nuestros 2613 kilómetros, y estamos trabajando en todo el estado con trabajos periódicos. Y lo más importante, considero que la siguiente semana ya podemos empezar a reparar la carretera 127 en 25 kilómetros inicialmente.
10: 6:58 minutos en XEU.
1: Esto dijo el delegado de la Secretaría de Infraestructura, Comunicaciones y Transportes, Luis Manuel Pimentel. También escuche usted, porque dice que están analizando aplicar multas cuantiosas por tirar basura en las carreteras.
17: Mira, he detectado que desafortunadamente se tira mucha basura en nuestras carreteras. Poder invitar a todos los usuarios que por favor traigan una bolsa para guardar la basura que los alimentos que consumen, tengan donde depositarlo en su vehículo, y que cuando lleguen a su destino ya tire la basura. Cuesta mucho dinero poder retirar la basura de las carreteras, y ese dinero lo podemos utilizar para seguir dando mantenimiento a las mismas. Entonces, solicitarles ahí de favor que nos ayuden con este tema. Al mes sacamos aproximadamente 60 tortones de basura de nuestras carreteras, y todo ese dinero lo podemos reutilizar en seguir dando mantenimiento correctivo y preventivo a las mismas. Entonces, una invitación ahí a tu audiencia para que nos ayuden con este tema, por favor.
10: Son las 7 de la mañana en XEU.
1: Es lo que ha dicho el director de Infraestructura, Comunicaciones y Transportes de la Secretaría de Infraestructura, Comunicaciones y Transportes en el estado de Veracruz, Luis Manuel Pimentel. Así que aplicarían o buscan aplicar, analizan la posibilidad de multar a las personas que tiren basura en las carreteras. Eso fue lo que dijo.
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1: Ya saludamos esta mañana a la meteoróloga del Centro Hidrometeorológico Regional de Boca del Río, María Elena Bravo. ¿Qué tal, María Elena? Muy buen día, feliz principio de semana. Adelante con el pronóstico del tiempo.
19: Hola Betty, ¿qué tal? Muy buenos días, feliz inicio de semana también para todos por allí en cabina y también para todos los que están pendientes de esta transmisión de la XEU. Iniciamos pues con estas temperaturas mínimas que les compartimos desde algunos puntos de los observatorios. En este caso, Jalapa nos reporta que amanece con 14.4 grados, Orizaba amanece con 16.1 grados centígrados, y aquí en el puerto de Veracruz amanecimos esta mañana con 25.9 grados. También las imágenes de satélite pues nos están mostrando, Betty, condiciones de cielo mayormente despejado en la porción central, algunos nublados aislados en la porción norte del estado veracruzano, y condiciones de cielo medio nublado a parcialmente nublado en la cuenca del Coatzacoalcos y el Tonalá. Justamente en esas cuencas pues aún podrían presentarse algunas lluvias escasas, lloviznas de forma aislada en las siguientes horas, pero pues ya está nuboso. Estaría disipándose durante el transcurso de esta mañana, dando paso pues a amplios periodos de sol a lo largo de todo el estado veracruzano. Para el día de hoy, Betty, pues te comento que los fenómenos que van a estar interactuando, pues por un lado es esta vaguada en el suroeste del Golfo de México. Esta es una débil vaguada que va a estar pues interaccionando con el contenido de humedad en el ambiente, que ya con respecto a días anteriores pues es pues mucho menor, y en este caso pues en horas de la tarde estarían pues ocasionando el incremento de nubosidad especialmente en regiones de montaña, en donde pues esperamos la presencia de algunos chubascos que se podrían estar concentrando especialmente en la parte alta del Tuxpan, del Cazones, del Tecolutla, y también en la zona montañosa central, especialmente ahí en el Actopan, la Antigua y el Jamapa-Cotaxtla, además del sur del estado, especialmente pues ya más entrada la tarde y noche hacia lo que es parte alta del Papaloapan, dentro del Coatzacoalcos y el Tonalá, y también incluyendo la región de los Tuxtlas. Aquí para lo que es la zona conurbada de Veracruz, Boca del Río, la probabilidad es baja, sin embargo, pues de presentarse pues estas lluvias serían menores a 5 milímetros en el transcurso pues de la madrugada. También podrían presentarse menores a 5 milímetros en el norte del estado, especialmente en partes bajas del Pánuco, pues donde pues también esta probabilidad, aunque se mantiene baja, también podrían presentarse por ahí estas lluvias. Ahora, con respecto a la circulación del viento, Betty, se mantiene esta circulación en el norte del estado, del este y del sureste, y también en la parte centro y sur, especialmente desde lo que es la cuenca del Tecolutla hasta el sur del estado veracruzano, viento variable entre el este y el noreste, en ambos casos con velocidades entre los 20 a los 35 kilómetros por hora. Y los valores de temperatura máxima para el día de hoy, pues se prevé que incrementen ligeramente con respecto al día de ayer. Precisamente pues por esta disminución de los nublados, se prevé pues un ambiente cálido a caluroso a lo largo de gran parte de la región, especialmente en planicies, en zonas costeras, un ambiente en zonas de montaña un poco más templado y cálido, pero durante la noche y madrugada también sin condiciones que cambien significativamente, templado a cálido en planicies y zonas costeras, especialmente exceptuando las zonas serranas, en donde pues ahí sí esperamos pues que se mantenga más que nada ese ambiente fresco a frío. Prácticamente estas serían las condiciones, Betty, para la semana. Pues los modelos están previendo que posiblemente tengamos una semana pues relativamente tranquila, baja probabilidad de lluvia. En este caso las temperaturas pues estarían oscilando alrededor de los 32, 33 grados centígrados a lo largo pues de la semana como máxima, como mínima pues también estaríamos alcanzando alrededor de los 25, los 26 grados centígrados. Por la mañana condiciones de cielo parcialmente nublado, mayormente despejado en el transcurso del día, y ya para el jueves y el viernes ligero incremento de nubosidad, pero hasta el momento, durante el resto de la semana, la probabilidad de lluvia se mantendría baja. Y pues este sería mi comentario, Betty. Muy buenos días.
1: Sí, Marilena, ¿nos puede comentar pues el porcentaje de humedad esta mañana, el índice de calor que pudiéramos tener y la presión atmosférica?
19: Claro que sí, Betty. En este caso, la presión es de 1010 hectopascales. Tenemos también este valor de humedad del 89%, y en este caso con esta temperatura pronosticada, que es de 32 grados centígrados, podríamos tener esta sensación térmica alrededor de los 38 grados.
1: Muy bien, entonces esta semana, dice usted, prácticamente toda la semana tranquila, a excepción de esperar lo que jueves y viernes pudiera aumentar la condición para lluvias.
19: Así es, entre el jueves y el viernes ligero incremento de nubosidad, pero también incluso esos días, hasta el momento la probabilidad se mantendría baja aquí para lo que es la zona conurbada.
1: Bien, pues mucho calor, entonces regresamos a estas temperaturas más elevadas. Muchísimas gracias, María Elena, me dio gusto saludarle.
19: Igualmente, Betty, hasta luego.
1: Hasta pronto.
10: 7:07 en XEU, lunes 20 de julio.
1: Enseguida comentaremos el resumen del pronóstico del tiempo.
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1: Esta mañana aquí en el puerto de Veracruz con 25.9 grados Celsius de temperatura, el cielo mayormente despejado. Las condiciones para prácticamente toda esta semana, condiciones de estabilidad, mucho calor. Regresamos con esta tendencia, baja la probabilidad de lluvias, en caso de registrarse, sería de nocturnas a matutinas, y aquí en la región de Veracruz, Boca del Río, serían menores a 5 milímetros los acumulados en caso de registrarse. Sin embargo, es baja la probabilidad de lluvias, tenemos 1010 hectopascales, la presión atmosférica, 89% el porcentaje de humedad, aunque hay una vaguada, pues está muy débil. Y bueno, para las regiones que pudiera haber lluvias, sería hacia la antigua Jamapa, Cotaxtla, Papaloapan, Coatzacoalcos, Tonalá y la región de los Tuxtlas. Hoy para nosotros el viento variable posteriormente estará del este-noreste de 20 a 35 kilómetros por hora. La temperatura máxima que se está pronosticando aquí en Veracruz este día, 32 grados Celsius. El índice de calor, 38 grados Celsius.
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10: 7:12 en XEU, lunes 20 de julio.
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10: Siete quince en XEU, lunes 20 de julio de 2026.
1: Bueno, pues tenemos mensajes. Gracias, Pepe Dronero, por sus videos que nos está compartiendo. Muchísimas gracias. Tenemos también, dice, pues dice que en la Veracruz Jalapa no hay drenaje y los negocios que están ahí tampoco lo tienen. Digo, porque pues se pueden conectarse para drenar toda esa agua. Es lo que nos están diciendo en este mensaje. Felicitaciones por su noticiero. La semana pasada, en los días lluviosos, mi hija extravió una placa de su auto, la YGR-993-B. Si tienen alguna información, les agradecería, dice el señor Valdemar. Pues gracias, estamos verificando entre las placas que reportaron. Se publicó en el portal, en la sección Veracruz. Ahí usted encontrará, hay una noticia que tiene que ver con placas extraviadas que nos estuvieron reportando la semana pasada. Tenemos también este mensaje: lleno de cráteres más que baches en la zona de Cuauhtémoc, de sur a norte, de la estatua hasta el penalito. Favor de hacer algo, porque pues todos los días hay alguien que se poncha por esos baches. Les saluda, dice el doctor Samuel Bonilla, del fraccionamiento Villarrica. Muchísimas gracias por reportarnos. También tenemos acá, déjeme ver algunos otros comentarios. En relación a las muertes ocasionadas por la falta de tapas de los registros de Comisión Federal, se debe castigar penalmente a los responsables por la falta de mantenimiento y deben indemnizar a los familiares de las personas fallecidas o que estén hospitalizadas por esta falta de las tapas de los registros. Es lo que nos está comentando José Luis Sabiñón Vázquez. Otro de los mensajes nos dicen, reportando nuevamente Hugo Romero, la bajada del puente Amapolas con dirección a Tamsa, está el tráfico muy pesado, hace falta alguien para coordinar el paso porque se hace un cuello de botella muy complicado. Y vamos con este reporte desde redacción. Olivia Pérez, adelante.
5: ¿Qué tal, Betty? Muy buenos días a todos. Para informarles que este día se dictará sentencia al Mayo en Estados Unidos. Ismael El Mayo Zambada, cofundador de un cártel y cuyo arresto desató una guerra interna en el grupo, será sentenciado este lunes 20 de julio tras declararse culpable de cargos de narcotráfico. La sentencia llega a pocos días de cumplirse un año de la audiencia en la que El Mayo Zambada admitió que sobornó a políticos mexicanos y policías con miles de pesos para proteger a su cártel. Dijo, reconozco el gran daño que las drogas causaron a los pueblos de Estados Unidos y México. Esto lo dijo en agosto de 2025. Y Brian Cogan, el juez que condenó a Joaquín El Chapo Guzmán a cadena perpetua, dictará hoy la sentencia contra El Mayo Zambada en la Corte de Distrito Este de Nueva York. Al declararse culpable de cargos de tráfico de drogas, el cofundador de un cártel renunció a la posibilidad de apelar la sentencia. Y cabe decir que esta mañana el periodista Arturo Ángel, periodista mexicano de Milenio, se encuentra ya en Nueva York y dice que el abogado Frank Pérez, defensor del Mayo Zambada, ha llegado a la Corte Federal de Brooklyn para la audiencia en la que se va a oficializar la sentencia en contra de su cliente. La audiencia arranca en menos de 2 horas, donde van a dictar la sentencia al Mayo Zambada. Y la información a detalle en nuestro portal en xeu.mx en la sección nacional. Buenos días.
10: 7:18 en XEU, es lunes 20 de julio.
1: Playas, pueblos mágicos, ay Dios mío, ¿qué fue esto? ¿Qué es esto? No sé qué pasó. Bueno, playas, pueblos mágicos y aventura, Veracruz espera un verano lleno de visitantes.
8: Es el periodo vacacional pues más importante para Veracruz, porque pues mucha gente del altiplano, de la zona de Puebla, del Distrito Federal, del Estado de México, pues vienen a vacacionar. Casi entre el 65 y 70% de los turistas que nos llegan en esta temporada vacacional pues son de esta zona. Aunado a eso, pues también tenemos una gran conectividad carretera desde Tabasco, desde Tamaulipas, desde el estado de Hidalgo, ¿no?, hacia la Huasteca. Entonces, mira, cada año el resultado del periodo vacacional pues es bueno. Tenemos 52,000 cuartos de hotel, tenemos más de 2,000 hoteles en el estado de Veracruz y aproximadamente durante todos estos días de vacaciones pues andamos en una ocupación de en todo el estado, entre el 85 y 95%. Entonces, es una gran derrama económica la que se lleva a cabo en el estado de Veracruz en este periodo vacacional. Todos los prestadores de servicio están esperando precisamente este periodo, porque pues es el más largo, pero también es el que tiene buen clima, calor, ¿no? Y obviamente pues todos los jóvenes, todas las escuelas que están de vacaciones, pues buscan también la alternativa de las playas, la aventura, la cultura, la gastronomía de Veracruz.
11: Con su experiencia en años anteriores, ¿cuáles son los municipios más visitados en este periodo?
8: Bueno, básicamente los municipios de Veracruz, Boca del Río, la zona de Los Tuxtlas también es muy visitada, la zona de Tecolutla, que también pues tiene unas playas preciosas, la zona de los pueblos mágicos de la región de las altas montañas, Orizaba, Córdoba, Coscomatepec, en el norte pues Papantla y Xochocolco, y en el centro pues Naulinco, Coatepec y Jico. Son los 8 pueblos mágicos que tenemos. Entonces, pues la verdad es que todo el estado de Veracruz está preparado para recibir turismo, todo el estado de Veracruz ha tenido pues cierto contacto con nosotros para ver qué es lo que estamos ofreciendo a través de un link, a través de la página de la Secretaría de Turismo. Tenemos la información de todos los productos turísticos que se están promocionando para este periodo vacacional. Básicamente son Veracruz Turismo en el Facebook, y tenemos también Secretaría de Turismo de Veracruz también en el Facebook, pero tenemos un Linktree. Esta es la liga, se llama linktree.veracruz está de moda, ¿no? Ahí cada una de las regiones regiones, los hoteles y restaurantes, la región huasteca, de la región totonaca, de altas montañas, de cultura y aventura, de primeros pasos de Cortés, de los Tuzlas, de la región olmeca, todo esto está, es una plataforma digital.
10: 121 minutos en XEU.
1: Esto dijo el secretario de Turismo del Estado de Veracruz, Igor Rojí. Eso es lo que dijo el secretario de Turismo, Igor Rojí. ¿Y qué esperan los hoteleros para esta temporada vacacional? Escuchemos al presidente del Consejo de Hoteles en Veracruz, Boca del Río, Pedro Romero Bueno.
15: Bien, no tenemos, como les había comentado, todavía como tal unos datos sobre la ocupación, pero sí, tenemos una buena expectativa para esa área vacacional. Lo que esperamos que empiece a aumentar un poquito más a partir de la próxima semana, ya que todas las escuelas ahora sí hayan salido de clases, ya que algunas todavía hasta esta semana siguen con calendario escolar. Bueno, como sabemos, nuestros principales destinos son la Ciudad de México, Puebla, Toluca, Tlaxcala. Y la verdad sorprende también dentro del mismo estado, como Córdoba, Jalapa, Orizaba, tenemos una buena afluencia.
16: ¿En qué porcentaje llega a resultar en esas temporadas?
15: Bueno, lo que pasa es que, como ustedes saben, verano es una temporada muy, muy extensa. No es lo mismo como en Semana Santa, donde se concentra todo en unos pocos días, pero esperamos poder rebasar un poquito el 70% de ocupación, el cual sería un buen número. Se ha sesionado en el fideicomiso y la promoción vemos que se ha trabajado de una manera correcta. Pudimos ver el tema de tanto Salsa Fest como el Yolpaqui, que bueno, hubo una buena afluencia y es una buena forma de promocionar el destino.
10: 723 en XEU, es lunes 20 de julio.
1: Esto dijo el presidente del Consejo de Hoteles en Veracruz, Boca del Río, Pedro Romero Bueno.
10: 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Las 7:24 minutos en XEU, lunes 20 de julio.
1: Tenemos más mensajes de parte de la audiencia. Dice, para hacer una atenta invitación el próximo sábado en punto de las 8 de la mañana en La Laguna La Ilusión, en la colonia Heriberto Jara, habrá la segunda jornada de limpieza y retiro de lirio, evitando así inundaciones en partes bajas aledañas. Participa, dice, y sé parte del cambio. Está invitando, ¿quién? Y Bobby. Bueno, Bobby, si mal no recuerdo, es la mascota. Pues muchísimas gracias por la invitación. Gracias por compartirnos. Tenemos más llamados, más comentarios. La bajada del puente de Amapolas ya no solo es agua. Ahora ya se dañaron los tres carriles con cráteres, haciendo más lento el tráfico, nos dice el señor Osorio. Muchísimas gracias. También nos comenta, buen día Betty, para externar la situación que se padece en la carretera Veracruz-Jalapa, lleva semanas así, es un caos, los que transitamos por esa zona, pues dice el gobierno estatal y municipal no han hecho caso, en lugar de hacer eventos de fines de semana, deberían darle solución a esto, falta personal de tránsito para poner un poco de orden, ¿dónde quedó el bacheo? Señor Rosas, pues ya nos ha dicho, porque es carretera federal, le corresponde a la Secretaría de Infraestructura, Comunicaciones y Transportes, como ya le hemos transmitido la entrevista que se ha realizado con el titular Luis Manuel Pimentel, dijo que hoy van a meter camiones Vactor, pero sí llevará más tiempo el que pudieran reparar esa carretera. Sí, efectivamente, como nos han estado comentando, lo dijo el titular de la Secretaría de Infraestructura, Comunicaciones y Transportes, no hay drenaje. Y entonces lo que van a hacer es un proyecto que llevará más tiempo. De momento, a partir de hoy, estarán metiendo camiones en Vactor para desalojar el agua de esa laguna ahí. Y pues sí, faltaría también lo de los cráteres que ya nos están compartiendo que se han hecho precisamente en esa carretera. que vamos a la pausa y regresamos.
10: 726 en XEU, lunes 20 de julio. 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
10: Siete de la mañana con 30 minutos en XEU, lunes 20 de julio de 2026.
1: Y vamos en la unidad móvil, Luis Alberto Luna, adelante.
26: Hola, ¿qué tal? Muy buenos días, Betty, buenos días al auditorio de XEU. Pues bueno, para informarles que esta mañana me encuentro aquí en la zona del malecón de Veracruz, en la zona de los muelles, donde el fin de semana pues llegaron dos buques de la Armada de México, el ARM Baja California y el ARM Papaloapan. El Baja California, como sabemos y vimos a conocer de manera oportuna, fue abierto al público el fin de semana para que los turistas y los locales de aquí de Veracruz pudieran subir y conocer este buque, el cual también contaba inclusive con un helicóptero al interior de él, para que pues bueno, los turistas y la gente pudieran conocerlo. Estuvo abierto al público el sábado y el domingo, y el día de hoy ya partió muy temprano, desde antes de las 7 de la mañana, nos comentan algunos vigilantes que ya se había ido el barco, el buque, perdón, partió esta mañana, y bueno, esperan que vuelva, salirse unas prácticas, es lo que me comentan, salirse unas prácticas, va a regresar, pero ya no se va a abrir al público. Después de eso se preparan y salen del puerto de aquí de Veracruz. Estuvieron, ese barco estuvo, o ese buque estuvo en aparcado en lo que es el muelle Bicentenario, y pues bueno, por la otra parte, el Papaloapan aún se encuentra aquí en lo que es el muelle de la T. Este buque ya se están preparando para salir, por lo que alcanzo a apreciar, hace unos momentos realizó una transmisión en vivo desde este punto de lo que es el malecón de Veracruz, y bueno, ya se pudo apreciar que estaban subiendo pues todos los marinos y demás tripulantes de este de este buque, y en este momento están realizando pues honores a la bandera, están entonando el himno nacional, seguramente preparándose para partir ya de aquí del muelle Vélate. Al momento de la información que tenemos, ya el buque Baja California muy temprano salió o partió de lo que es el muelle Bicentenario, y está por hacerlo también el Papaloapan, que está aquí en el, lo que aparcado en lo que es el muelle de la T. Al momento es la información, Betty, no sé si tengas alguna pregunta.
1: No, Luis, gracias, gracias Luis por tu reporte.
26: Gracias, seguimos pendientes de ti.
10: 7:32 en XAU, lunes 20 de julio.
1: Tenemos más llamados de parte de la audiencia que nos están reportando, que déjeme ver, a ver, dice, para pasa un canal de agua, bien podrían conectarse para que tenga salida toda esa agua que se estanca en las amapolas. Antonio Guerrero, eso es lo que nos está diciendo, nos están reportando a Comisión Federal, tapa de registro destruida de línea subterránea en Laguna del Carmen, entre Pátzcuaro y Chapala, en la unidad habitacional El Coyol, lo está reportando Ricardo Antonio Dosal González. También nos están compartiendo, dice, vivo en la Reserva 4.

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2: Y banquetas, sin poder desplazarse, pasando esa rampa donde está el taxi, hay una rejilla y se puede pasar por ahí. Y para terminar con esto, vivimos entre, en Escobedo, entre Primero de Mayo y Gómez Farías. Hace algunos meses fueron los de Grupo Más y dañaron la banqueta. O sea, nos hace referencia que su hermano tiene la necesidad de utilizar la silla de ruedas, pero que las rampas las obstruyen, obstruyen las rampas con los automóviles, no respetan que son rampas, y pues entonces ahí viene la problemática para quien tiene la necesidad de utilizar silla de ruedas. Eso es parte de lo que nos está comentando Luis Vázquez Mesa, y ahí nos está mandando estas fotografías de cómo hay un taxi, un carro, que están obstruyendo esas rampas y no dejan pasar a su hermano que va en silla de ruedas. Eso es lo que nos hace referencia. ¿Tienes más llamados, David? ¿Tienes sí, llamados Betty, de streaming?
3: Vía streaming, Susana López Hernández, por favor feliciten a mi hija Cassandra Núñez López, que hoy es su cumpleaños. Muchísimas gracias. Señor Rodrigo, buen día a XEU. Les reporto que se está haciendo un megabache que abarca casi todo el carril de norte a sur en la carretera hacia Dos Lomas, a la altura del fraccionamiento Paseo de las Palmas 2, aquí al poniente de la ciudad. 7:35 en XEU.
2: Y tenemos también acá, dice, en lo que planean las autoridades, ¿qué van a hacer en la carretera Jalapa-Veracruz, en la zona inundada de las Amapolas? ¿Deberían llevar bombas de agua para quitar la inundación? Pues ya dijeron que van a llevar camiones Vactor hoy. Eso dijo el titular de la Secretaría de Infraestructura, que van a llevar los camiones Vactor para desalojar el agua hoy. Esto es lo que le estamos reiterando de la entrevista que ya hemos transmitido con el titular de la Secretaría de Infraestructura, Comunicaciones y Transportes, Luis Pimentel. ¿Y qué vamos? A la pausa y regresamos.
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1: Las 7:39 en XEU, es lunes 20 de julio de 2026.
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2: Hola, ¿qué tal? Muy buenos días en este lunes 20 de julio de 2026. Esta es la información más importante que puede usted leer en nuestro portal xeu.mx. Sheinbaum participa en entrega de medallas. Felicita a España por ganar el Mundial 2026. La presidenta de México, Claudia Sheinbaum, estuvo presente este domingo en la final de la Copa del Mundo en el estadio de Nueva York. Atenderán tramo a la altura de Puente Las Amapolas en carretera Veracruz-Jalapa tras reportes de encharcamiento. Durante los últimos días, varias personas han reportado que se registra un caos vial en la carretera Veracruz-Jalapa bajando el Puente de Las Amapolas debido a que se forma una laguna por las lluvias. En entrevista para XEU Noticias, Manuel Pimentel, delegado de la Secretaría de Infraestructuras, Camiones y Transportes, informó que se tiene contemplado atender la problemática y quitar toda el agua que se acumula en la zona. Escuchar no significa negociar, dice Marina del Pilar y niega reunión con el FBI en Panamá. La tarde del domingo, la gobernadora de Baja California, Marina del Pilar, emitió un mensaje tras los audios difundidos donde presuntamente intenta llegar a negociaciones con el FBI de Estados Unidos. La morenista relató la cronología de los audios que se difundieron hace algunos días.
0: El Reforma.
2: Va Fiscalía General de la República tras gasolineros. La red de huachicol en la que se involucra al exgobernador de Baja California, Ernesto Rufo, supuestamente importó más de 2.137 millones de litros de diésel y gasolina en forma ilegal durante el 2025 y uno de sus destinatarios finales era un grupo de gasolineros de Torreón, Coahuila, cuyos dueños están ahora procesados por lavado de dinero y defraudación fiscal.
0: Milenio.
2: Estados Unidos exige fortuna del Mayo y olvida a víctimas y daños aquí. Los fiscales señalan que el monto es equivalente al nivel de ofensas y al beneficio económico que el capo mexicano ha obtenido a lo largo de su carrera criminal.
0: La Jornada.
2: Ganó el fútbol. España conquista su segunda Copa del Mundo tras dominar a Argentina.
0: El Excelsior.
2: El rector de la Basílica cae por malos manejos. El rector de la Basílica de Guadalupe, el sacerdote canónigo Efraín Hernández Díaz, fue destituido, señalado por sacerdotes de poner en riesgo la personalidad jurídica del santuario, mala administración patrimonial, así como por la extracción de documentación reservada como estados de cuenta y contratos.
0: La Crónica.
2: España campeón del mundo. La selección de España se proclamó campeona del mundo por segunda ocasión en su historia tras imponerse 1-0 a su símil de Argentina.
0: El Financiero.
2: Preparan México y Estados Unidos ronda de negociación. Washington enviará esta semana a su equipo negociador a la Ciudad de México para celebrar la tercera ronda bilateral entre México y Estados Unidos rumbo a la revisión del T-MEC. En el Economista. Estados Unidos captó casi 80% de la inversión automotriz en América del Norte. Hoy inicia la primera reunión tras la decisión estadounidense de no renovar el T-MEC con la industria automotriz como eje central. Informó para XEU Noticias, Inés Tabal.
1: 7:43 en XEU, lunes 20 de julio.
2: Si va a salir a carretera en estas vacaciones, escuche lo siguiente que están recomendando Jorge Roberto Rojas, especialista en temas de protección civil.
3: Muy bien, es muy importante antes de viajar considerar dar un mantenimiento siempre mecánico y eléctrico a nuestro vehículo. Es importante también que revisemos los niveles, el estado y la presión de los neumáticos, y muy importante que estemos consultando el pronóstico del estado del tiempo del lugar, de los lugares donde vamos a conducir, para conocer si existen condiciones adversas. También es importante que en nuestro vehículo siempre contemos con un juego de herramientas diversas, que contemos con un extintor, que llevemos neumático de refacción o algún kit de ponchadura, señalética reflejante y botiquín de primeros auxilios. Ya en la ruta, cuando viajemos, es muy importante siempre extremar precauciones al volante. Siempre los menores de 12 años deben de viajar en la parte posterior del vehículo, y en caso de bebés, pues deben de llevar, ir en el portabebé colocado adecuadamente y con su sistema de retención infantil. Es muy importante que siempre se use, tanto el conductor como los demás pasajeros, siempre utilicen el cinturón de seguridad. Evitar consumir bebidas alcohólicas antes de iniciar el viaje y durante el viaje. Es importante también que planifiquemos la ruta que vamos a seguir, si vamos a viajar por carretera o por autopista, y en viajes largos, dentro de esa planificación, considerar que cada 2 horas de conducción debemos de descansar y respetar los límites de velocidad. En algunas carreteras, autopista, el límite es de los 95 kilómetros por hora, o puede llegar a ser de los 80 o 100 kilómetros por hora. Es muy importante siempre respetar la velocidad permitida. Si vamos a viajar de noche, es muy importante que utilicemos las luces sin deslumbrar los vehículos que van a cruzarnos de frente. Y en caso de manejar, conducir motocicleta, utilizar todo el equipo de protección personal, utilizar la pantalonera, la chaqueta adecuada, utilizar siempre el casco, y igualmente manejar siguiendo siempre las recomendaciones de las diferentes autoridades.
2: Okay, a la hora de conducir, ¿qué es lo que no se recomienda hacer mientras uno va conduciendo?
3: Muy importante, no consumir bebidas alcohólicas y no ir al pendiente del celular. Recordemos que el celular es un distractor, y en carretera pues vamos a alta velocidad, y es muy importante pues no tener ningún tipo de distractor mientras conducimos.
2: ¿Algo más que quiera decirnos?
3: Claro que sí, en caso de alguna situación de emergencia, siempre está el número de emergencias 911 disponible, y de acuerdo a la emergencia que se presente, pues desde ahí se canalizan los diferentes apoyos con las diferentes fuerzas de tarea.
1: 7:47 en XEU, lunes 20 de julio.
2: Estas son las recomendaciones si usted va a salir a carretera en estas vacaciones. Es el especialista en temas de protección civil, Jorge Roberto Rojas Hernández. Tenemos este mensaje. Soy operador de un Ulúa. Llevo pasaje a la zona de Tejería. Lamentablemente les estoy informando que llegaremos tarde al destino debido al problema de baches e inundación. Se vienen quejando de que llegarán tarde a sus trabajos, pero pues no tenemos otra alternativa. Qué bueno que la U de Veracruz hace eco de nuestra problemática, nos dice Francisco Jiménez desde Camión Ulúa. Vamos a la pausa.
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16: Son las 7 y 49 minutos.
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1: Siete 7:51 en XEU, lunes 20 de julio.
18: Tenemos llamados. Filiberto Sánchez dice, feliz inicio de semana, Betty. Dice, muy contentos con el triunfo muy merecido de España. Fue un triunfo para la propia dignidad y la esencia deportiva del fútbol. Y dice que ayer en el palco, también al igual que la presidenta, estuvo el rey de España. Así es, muchísimas gracias por comunicarse. Tenemos también más comentarios, más mensajes de parte de la audiencia. Y a ver, déjenme ver qué nos están diciendo. Primero, reportar la falta de la tapa en los registros. La participación ciudadana es lo más importante, dice Pedro Guerrero en el Infonavit Las Brisas. Nos está escuchando. Muchísimas gracias por comunicarse. Y nuevamente, reportando baches en Ejército Mexicano. Ocasionan averías a los autos si uno llega a caer. Carlos González es lo que nos está informando. Dice, pésimo estado de la carretera desde la salida del fraccionamiento Laguna Real hasta las vías de la central de Abasto. Esperamos que atiendan este problema, realizando la rehabilitación completa de la carpeta asfáltica y no únicamente tapando bache por bache. Esa solución dura muy poco. El deterioro vuelve a presentarse. Sandra Ocampo es quien nos ha escrito, nos envía fotografías de cómo está la carpeta asfáltica. ¿Tienes de streaming, David?
1: Sí, Betty, José, Cosío. La carretera Matacocuite está destrozada por las lluvias y por las unidades pesadas de la constructora que están haciendo casas del bienestar. Las casas están quedando por encima del nivel de la carretera, por lo que están sentenciando a los habitantes de la zona a futuras inundaciones. 752 en XEU.
18: Ya está el tráfico, la cola de carros hasta debajo del puente, en el puente de las Amapolas. Ulises del taxi 2455. Sí, efectivamente, todo esto que nos están reportando. Y dice también en este comentario que pongan en funcionamiento operativo para los jefes de manzana dentro del territorio del puerto de Veracruz, realizando un levantamiento por manzana de los registros dañados, definiendo a qué infraestructura corresponden, cuantificando precisamente la cantidad para que los operadores En cada caso inician un programa preventivo y no reactivo. El riesgo urbano creado por falta de mantenimiento por décadas no es nuevo, dice saludos desde Jalapa, Humberto Espino. Eso es lo que nos está comentando. Y tenemos también este otro mensaje en déjeme ver lo que nos dicen. Supuestamente hoy empezaba la pavimentación por vía muerta. No vi nada de maquinaria en la zona que iba a iniciar. Los boqueños no podemos esperar a que pavimenten en 6 u 8 meses. Está destrozada, dice José Carlos, que es taxista, en este mensaje. Muchísimas gracias por comunicarse. Y bueno, pues también déjeme ver acá porque nos siguen llegando pues varios mensajes de parte de la audiencia. A ver por acá. Dice, para reportar que el tramo que sube de la carretera Paso del Toro San Julián a la altura de la carretera Dos Lomas está totalmente destrozada. Nos están enviando un video. Muchísimas gracias por compartir. Y nos dicen que ya están llegando, a ver, los Bactor a las amapolas. Nos dice Francisco Jiménez. Sí, ya nos está enviando fotografía de que ya están llegando los camiones Bactor ahí a las amapolas, lo que nos había dicho el delegado de la Secretaría de Infraestructura, Comunicaciones y Transportes, Luis Pimentel. Ya nos están enviando fotografía de que ya están llegando los camiones Bactor, pues para desalojar el agua ahí por las amapolas. Gracias por reportarnos. También tenemos pues más comentarios, pero antes, si usted le ofrecen una tarjeta de crédito en 5 minutos, pues tenga mucho cuidado. Vamos a escuchar lo que dice la especialista en plan de vida y finanzas, Marisol López.
6: Cada vez es más común que todos los mexicanos tengamos acercamiento pues al crédito, ¿no? Poco a poco se ha popularizado y cada vez es pues de cierta forma más accesible la posibilidad de obtener una tarjeta de crédito. Entonces, ¿cuáles son opciones que debemos de tener? Antes que nada, comentamos, bueno, ¿esto es bueno o es malo? Bueno, no. Al final del día, pues es una facilidad que se nos ofrece, pero no podemos hacer uso indiscriminado de algo que no conocemos bien. Entonces, todo como para nuestras finanzas personales puede ser útil o puede perjudicarnos en la medida en la que lo usemos correctamente. Y las tarjetas de crédito particularmente pues tienen también sus puntos a tomar en cuenta, ¿no? Para empezar, pues pudiéramos decir que hay mucha oportunidad en el mercado mexicano pues de acceder a crédito, ¿no? Pero aún así, a pesar de eso, solamente 1 de cada 3 mexicanos tiene acceso al crédito. Es por eso que muchas instituciones bancarias pues ven con muy buenos ojos a dar crédito, ¿no? Y por eso es que cada vez se facilita y de cierta forma se abarata la posibilidad de acceder a una tarjeta de crédito. Tan es así que en muchas ocasiones, creo que a todos nos ha pasado, que entramos a algún centro comercial o alguna tienda de conveniencia y pues enseguida nos están ofreciendo, ya tramitó su tarjeta de crédito de la tienda, gusta usted y en 5 minutos le puedo tramitar su tarjeta de crédito. Y ahí es uno de los primeros focos rojos que debemos de tener. Y es la primera recomendación. Mientras más fácil sea que te den la tarjeta de crédito, muy posiblemente la tasa de interés sea más alta. Y ahí necesitamos ver el segundo elemento. Los bancos, pues como tal, pues no es una institución de caridad. Al final del día los bancos son un negocio y la forma en la que ellos ganan dinero es a partir de los intereses que nos cobran por prestarnos ese dinero. Todo crédito que nos ofrecen pues no es dinero adicional, sino dinero que pues tarde o temprano tendríamos que pagar y con una tasa de interés. Es por eso que mi primera recomendación es que cuando nos ofrezcan un crédito preguntemos, bueno, ¿cuánto es el CAT? El CAT es la tasa de interés anual, el costo anual total de esa tarjeta de crédito. Es un porcentaje de cuánto vamos a pagar por ese dinero que nos están ofreciendo. En las páginas de la Profeco, de la Conducef, podemos consultar en cuánto están las tasas de interés de esas tarjetas de crédito. Y nos va a sorprender mucho el hecho de que algunas tarjetas de crédito pueden pasar y llegar hasta el 120% o 130% de tasa de interés. Es decir, que si en un año yo pido 1,000 pesos, tal vez tendré que terminar pagando 1,300 pesos adicionales a los 1,000 pesos que me están pagando, es decir, serían 2,300 pesos, más del doble de lo que me están prestando. Entonces, es muy importante por eso conocer ese costo anual total. Ahora, ¿qué es lo que ocurre? Porque en muchas ocasiones nos suena muy atractivo decir, bueno, páguelo a meses sin intereses o reciba muchos beneficios al usar la tarjeta de crédito. ¿Qué es lo que pasa ahí? Bueno, sí podemos hacer uso de la tarjeta y mi recomendación es que la usemos siempre y cuando lo que vamos a comprar no pierda el valor en el tiempo. Es decir, por ejemplo, ahorita ponía usted el ejemplo de la bicicleta, ¿no? Bueno, sí. Al final del crédito, la tarjeta, la bicicleta no va a perder su valor, va a tener pues a un valor de reventa, por decirlo así. En caso de una emergencia, yo puedo revenderlo y voy a obtener algún recurso. Pero, por ejemplo, si voy a pagar la cena de hoy en la noche, pues al final del día, después de un mes, yo voy a tener que pagar una tasa de interés por algo que ya cené hace más de un mes y no tiene ningún valor de reventa.
1: 7:58 en XEU.
18: Esto dijo la especialista en plan de vida y finanzas personales, Marisol López. No sé, había escrito el señor José Carlos, que es taxista, sobre la situación de Vía Muerta, que dice que pues no ha visto nada de que estén trabajando o vayan a trabajar. Nos están avisando que este día a las, ¿qué dice? A ver, hoy 20 de julio a las 10 de la mañana, en calle Vía Muerta, esquina Orizaba del fraccionamiento El Morro, estará iniciando con esta obra de pavimentación de Vía Muerta. Para el señor José Carlos, taxista, que nos había escrito, nos están avisando que ya hoy dan el banderazo de arranque de esta obra de pavimentación ahí de Vía Muerta a las 10 de la mañana. En calle Vía Muerta, esquina Orizaba del fraccionamiento El Morro, estarán dando el banderazo de inicio de pavimentación de Vía Muerta. Eso es lo que nos están avisando las autoridades de Boca del Río. Y tenemos pues más llamados de la audiencia. Rafael Cabrera, su apoyo, por favor, nos quedamos sin luz desde ayer en la noche. Aún no llega. Necesito, porque tengo un hijo con pues algún padecimiento que necesita de un extractor de flemas eléctrico. El número de reporte es el J06-08-000-270. Es el número de reporte. Estaremos insistiendo ante Comisión Federal de Electricidad. Y tenemos también este mensaje. Señor César Parra, no vamos lejos. Todo Cuauhtémoc, la avenida principal de Veracruz, no sé si no conocen las autoridades esa avenida, porque pasan administraciones y nunca le meten mano. Eso es lo que nos están compartiendo este mensaje. Muchísimas gracias. Y ahora vamos con de Veracruz para Europa. Escuchemos este reporte.
8: Sí, bueno, pues nosotros somos invitados por dos festivales internacionales de folclore para representar a México, no solo a Veracruz, en Bélgica y Francia. Nos vamos el próximo 25 de julio y regresamos el 13 de agosto. El objetivo de estos festivales pues es promover la cultura del mundo, intercambio de tradiciones y pues conocer también no los bailes y tradiciones de otros lugares. Este martes nos presentamos en el Zócalo de Veracruz a las 6 de la tarde. Vamos a presentar el programa que vamos a llevar a Europa. Va a ser con pista porque en sí llevamos músicos, pero los músicos son de Jalapa y pues para evitar un poco de gasto el martes va a ser con pista, pero al viaje vamos con músicos en vivo.
19: ¿A qué horas me dijo?
8: El martes a las 6 de la tarde en el Zócalo de Veracruz.
19: ¿Y cuántos van a participar entre músicos y bailarines?
8: Son 17 bailarines, 5 músicos y un servidor.
19: Es la
8: somos 23 personas.
19: ¿Es la primera vez que acuden?
8: No, es la segunda vez que vamos a Europa. A Francia y a Bélgica, sí. La anterior fuimos a otros países y ahora nos invitaron a Francia y Bélgica.
19: ¿Qué siente?
1: 8:02 en XEU.
18: Es el ballet folclórico Tlanesi que pues estarán participando en dos festivales internacionales de folclore que se estarán efectuando en Bélgica y Francia. Hemos escuchado al director del grupo, Gerardo Reyes Hernández. Esta delegación viajará el próximo 25 de julio y regresará el 13 de agosto. Y bueno, pues ayer en la final del Mundial de Fútbol, ahí estuvo la presidenta Claudia Sheinbaum representando pues a México, que fue organizador de esta Copa Mundial junto con Estados Unidos y Canadá. Obviamente también el presidente de Estados Unidos y el primer ministro de Canadá, así como Infantino, el rey de España. Escuchemos este reporte.
2: La presidenta de México, Claudia Sheinbaum Pardo, asistió el domingo a la final de la Copa Mundial de la FIFA 2026 y compartió el palco de honor del estadio en Nueva Jersey con el presidente de Estados Unidos, Donald Trump, y el primer ministro de Canadá, Mark Carney. La mandataria mexicana fue recibida por Trump a su llegada al estadio, donde también estuvo presente el presidente de la FIFA, Gianni Infantino, como parte de la ceremonia protocolaria del encuentro que enfrentó a la selección de Argentina y España. La presencia de los tres mandatarios se dio en el marco del cierre de la primera Copa del Mundo organizada de manera conjunta por México, Estados Unidos y Canadá, países que fungieron como sedes del torneo. En el palco también se encontraba acompañando el rey de España, Felipe VI, representando a una de las selecciones finalistas. Sin embargo, en el palco no se encontraba el presidente de Argentina, Javier Milei, quien anunció previamente que no acudiría al partido. La imagen de los tres líderes norteamericanos junto al presidente de la FIFA marcó uno de los momentos protocolarios más destacados de la final del Mundial 2026, un torneo que reunió a millones de aficionados durante poco más de un mes de competencia, informó para XEU Noticias Inés Tabal.
1: 8:04 minutos en XEU, lunes 20 de julio.
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1: Ocho cinco en XEU, lunes 20 de julio de 2026.
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18: Ayer domingo, pues otra tragedia en la carretera federal Veracruz-Jalapa. Un motociclista perdió la vida tras derrapar sobre el asfalto. Se piensa que la consecuencia pudo haber sido porque habría ido a exceso de velocidad. Este accidente tuvo cerrada la vialidad durante algunas horas ayer domingo. Nuevamente un accidente de motocicleta en fin de semana con fatales consecuencias.
1: La mañana de este domingo se registró un aparatoso accidente de tránsito sobre la carretera interior del Aeropuerto Internacional de Veracruz Heriberto Jara Corona, donde tres vehículos resultaron involucrados tras una serie de impactos en cadena que terminó con un taxi atascado en un canal de agua pluvial y una camioneta sobre las áreas verdes del lugar. El hecho no dejó heridos de gravedad.
18: En los últimos días y hoy también, cientos de automovilistas enfrentan este congestionamiento vehicular en la carretera federal Veracruz-Jalapa a la altura del puente Las Amapolas, en el tramo que corre en sentido sur-norte hacia Tejería. La combinación de lluvias constantes, acumulación de agua, el deterioro en el estado del pavimento ha desatado un caos vial que pues satura la zona. Y ahí están las quejas de los conductores. Ha sido la semana pasada, fin de semana, este día, y ya me están reportando que están llegando los camiones Vactor que había anunciado en esta entrevista ayer Luis Manuel Pimentel, delegado de la Secretaría de Infraestructura, Comunicaciones y Transportes, quien había dicho ayer que se tenía contemplado atender este problema y quitar el agua que está acumulada ahí en la Veracruz Jalapa. Al bajar del puente Amapolas, avanzarán hoy con el desalojo del agua con los equipos Vactor que ya están llegando en este momento. Asimismo, se coordinarán con el ayuntamiento para evitar que el agua de las colonias se desaloje por la carretera, ya que genera daños. Dijo que no hay drenaje y que tienen que realizar un proyecto pues que ya próximamente estarán iniciando con todo lo que se necesita en esa zona. También la Secretaría de Infraestructura, Comunicaciones y Transportes analiza reforzar las sanciones contra las personas que tiren basura en las carreteras federales, con multas que, imagínese usted, pueden ir de 30,000 a 50,000 pesos. Esto dijo el delegado de la dependencia, Luis Manuel Pimentel. Reveló que cada mes la dependencia retira aproximadamente 60 camiones de basura de las carreteras federales que atraviesan Veracruz. Además, señaló también que ya la infraestructura carretera se ha visto rebasada en el estado de Veracruz por todo pues el congestionamiento vial que se viene registrando.
1: Ismael El Mayo Zambada, cofundador de un cartel y cuyo arresto desató una guerra interna en el grupo, será sentenciado este lunes en Estados Unidos tras declararse culpable de cargos de narcotráfico.
18: Las vacaciones de verano pues están como uno de los periodos más rentables y esperados para el sector turístico de Veracruz. Esto dijo el secretario de Turismo del estado, Igor Rojí, quien en su visita a Veracruz habló de las expectativas de ocupación, los destinos más demandados y el perfil de los visitantes que llegan al estado. Según señaló, pues el verano no es solo el periodo vacacional más largo del año, sino también que mejores condiciones del tiempo ofrece y en el que mayor derrama económica se genera para los miles de prestadores de servicios turísticos.
1: El presidente del Consejo de Hoteles y Moteles de Veracruz, Boca del Río, Pedro Romero Bueno, informó que aunque aún existen cifras definitivas sobre la ocupación, los empresarios mantienen una perspectiva favorable para la temporada vacacional de verano. Explicó que las reservaciones ya comenzaron y confían en que se aumenten durante la próxima semana, una vez que concluya el ciclo escolar en todo el país.
18: El buque Baja California, que estuvo abierto al público este fin de semana, ya zarpó esta mañana de aquí del puerto. Estuvo el fin de semana, sábado y domingo. Las familias veracruzanas, turistas, tuvieron la oportunidad de hacer un recorrido, pero ya se ha ido este buque.
1: El especialista en temas de protección civil, Jorge Roberto Rojas Hernández, recomendó antes de salir a carretera realizar una revisión mecánica y eléctrica del automóvil antes de salir, además de verificar los niveles de líquidos, el estado y la presión de los neumáticos. También sugirió consultar el pronóstico del tiempo de los lugares por donde se va a transitar, ya que la lluvia u otras condiciones climáticas pueden complicar el recorrido.
18: También le informamos que, pues, si le ofrecen una tarjeta de crédito en 5 minutos, piénselo bien. Especialistas advierten riesgos, es lo que ha dicho la especialista en plan de vida y finanzas personales, Marisol López. También le hemos informado esta mañana, el ballet folclórico Tlanesi pondrá en alto el nombre de Veracruz y de México, participará en 2 festivales internacionales de folclor que se estarán efectuando en Bélgica y Francia. Esto dijo el director del grupo, Gerardo Reyes Hernández, dijo que la delegación viajará el próximo 25 de julio y estarán regresando el 13 de agosto. Le repetimos el pronóstico del tiempo. Pues se está pronosticando una semana de temperaturas elevadas. Ha ido bajando la condición para lluvias. Hay una vaguada ya muy débil, pero que estaría dejando lluvias, los mayores acumulados, hacia la región de la antigua Jamapa, Cotaxtla, Papaloapan, Coaxacualcos, Tonalá y Los Tuxtlas. Para nosotros es baja la probabilidad de lluvias. En caso de registrarse, sería de nocturnas a matutinas y serían menores a 5 milímetros. Este día los vientos estarán variables del este noreste de 20 a 35 kilómetros por hora. Cielo despejado a medio nublado. El aumento de las temperaturas, un ambiente cálido a caluroso, una semana tranquila y esperar la actualización del pronóstico de lo que pudiera ocurrir entre jueves y viernes. Pero pues es baja la probabilidad de lluvias. Temperatura máxima para nosotros 32 grados. El índice de calor 38 grados. Tenemos 1010 hectopascales. La presión atmosférica 89%, el porcentaje de humedad. Y más adelante le estaremos comentando. Ya ha dicho la presidenta Claudia Sheinbaum que sostuvo una breve plática con el presidente de Estados Unidos, Donald Trump, sobre el tema comercial en final del Mundial. Ayer que se dio este evento, dice que tuvo una breve plática con Donald Trump. Le estaremos compartiendo al detalle. Y bueno, pues escuchar no significa negociar. Es lo que dice la gobernadora de Baja California, Marina del Pilar. ayer pues salió a decir que sobre esta filtración de audios de las llamadas donde pues estaría negociando ofrecer información de seguridad, de las mesas de seguridad, a cambio de que le quiten pues la sanción que pudiera haber contra ella en los Estados Unidos. Ella dice que nada más los escuchó, pero que pues eso, el que los haya escuchado, a los de las agencias de Estados Unidos, pues que no significa negociar. Eso es lo que salió a decir. Y ya también le tendremos, siguen los cambios de sacerdotes en la diócesis de Veracruz y se desploma escenario en elección de reina del carnaval en Yanga, Veracruz. Y en la sección de deportes, pues todo lo que tiene que ver con el Mundial de Fútbol que ha terminado, España, campeón del mundo.
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31: One world, one goal. Muy buenos días, amigos de XEU Deportes. Soy Jared Álvarez y arrancamos con la información deportiva, porque España se proclamó campeona del Mundial 2026 al vencer 1-0 a Argentina en la prórroga, gracias a un gol de Ferran Torres, quien se convirtió en el héroe de una final en la que la Roja fue ampliamente superior y conquistó su segunda Copa del Mundo, 16 años después del título en Sudáfrica 2010. El conjunto de Luis de la Fuente dominó gran parte del encuentro y generó las mejores oportunidades, pero se encontró con una brillante actuación de Emiliano "El Dibu" Martínez, quien mantuvo con vida al albiceleste durante los 90 minutos. Argentina además disputó toda la prórroga con un hombre menos tras la expulsión de Enzo Fernández al minuto 93. El premio para España llegó en el segundo tiempo extra, cuando Ferran Torres aprovechó un balón prolongado por Nico Williams para marcar el único gol del partido y desatar la celebración española. Y tras la obtención del campeonato, habló Ferran Torres, futbolista español que se convirtió en el héroe tras anotar el gol del la victoria.
3: El gol ha sido de 47 millones de personas, no ha sido mío ni de los 26 jugadores que formamos aquí. Yo creo que hoy el destino estaba escrito, estaba hecho para que ganásemos, lejos de nuestra gente, pero los hemos intentado hacer sentir lo más cerca posible. Bueno, al final, si todas las finales son difíciles, pues cuando tienes a Messi en el equipo contrario siempre entra ese nerviosismo, pero al final nosotros siempre hemos dependido de nosotros, de plantear nuestro fútbol, y creo que hoy lo hemos demostrado una vez más. Bueno, al final, una liberación muy grande. Creo que he sido una persona muy criticada a lo largo del Mundial, pero yo creo que como he dicho antes, el destino está escrito, gracias a Dios, siempre me da esas fuerzas para seguir, y al final, como digo, Dios le da las cosas a quien más se lo merece.
31: Ahí lo dicho por Ferran Torres, futbolista de la selección española de fútbol, que se coronaron campeones del Mundial 2026 tras vencer 1-0 a Argentina en la gran final del certamen. Con este triunfo, España cerró un Mundial de alto nivel tras eliminar a Portugal, Bélgica, Francia y finalmente Argentina, confirmando su dominio con un estilo de juego basado en la posesión y el fútbol colectivo para conquistar su segunda estrella. Y en más reconocimientos, tras la final, Rodri Hernández fue elegido como el Balón de Oro del Mundial, Unai Simón fue reconocido como el mejor portero, Pau Cubarsí fue reconocido como el mejor jugador joven y Kylian Mbappé fue el máximo goleador del certamen con 10 anotaciones. Ahora hablemos de la Liga MX, porque América debutó con triunfo al imponerse 1-0 a Querétaro en el Estadio Corregidora, en partido correspondiente a la jornada 1 del torneo Apertura 2026. El primer tiempo fue muy disputado y con pocas ocasiones claras de gol. Ambos equipos intentaron generar peligro, pero las defensas se mantuvieron firmes, por lo que se fueron al descanso con empate sin anotaciones. En la parte complementaria, América realizó ajustes desde el banquillo y encontró la diferencia al minuto 83 gracias al veracruzano Isaías Violante, quien definió para marcar el único tanto del encuentro y darle la victoria a las Águilas por 1-0. Previamente, al minuto 73, Henry Martín desperdició un penal, aunque el fallo no impidió que los visitantes se llevaran los 3 puntos. El partido también dejó varias amonestaciones y la expulsión de Alan Cervantes al minuto 88, por lo que América terminó en los últimos minutos con un hombre menos, aunque logró conservar la ventaja hasta el silbatazo final. Y tras este partido habló Guillermo Almada, técnico del conjunto americanista.
5: Fue un partido durísimo. Querétaro fue un rival que dignifica mucho nuestra victoria. Creo que merecido, porque si bien tuvimos algunas imprecisiones en algún momento, lo buscamos permanentemente, tuvimos las situaciones más claras, quizás algún error que nosotros cometimos en el manejo le dimos alguna posibilidad a ellos, pero vuelvo a insistir, Querétaro fue un rival durísimo, muy complicado, y nos llevamos una victoria que creo que dignifica el trabajo de los futbolistas, que era, vuelvo a insistir, muy importante para nosotros ganar.
31: Palabras de Guillermo Almada, técnico del América, que vencieron 1-0 a Querétaro en la jornada 1 de la Apertura 2026. En más resultados de la Liga MX, Toluca venció 2-0 a Chivas en el Estadio Guadalajara con goles de Alexis Vega al 42 desde el punto penal y Jesús Gallardo al 74. También Pachuca venció 3-0 a Pumas en el Estadio Olímpico de Ciudad Universitaria, un encuentro dominado por el conjunto visitante que se puso adelante en el marcador al minuto 21 gracias a un tiro de larga distancia de Elías Montiel, el que no pudo atajar Keylor Navas. Minutos más tarde, Salomón Rondón marcó el 2-0 al minuto 32. En la segunda mitad, Pumas intentó reaccionar, sin embargo, no logró concretar sus oportunidades, situación que abrió la puerta para los Tuzos, quienes no desaprovecharon la ocasión y Salomón Rondón marcó su doblete para sentenciar el 3-0 definitivo al minuto 80. Y tras este partido y la victoria, habló Benjamín Mora, estratega del Pachuca.
7: Hoy se hizo un buen partido, un partido serio, un partido responsable, con personalidad. Sabíamos que Pachuca tenía cierta revancha de lo que pasó el torneo pasado, pero no tomamos la revancha con ansiedad ni con emoción, sino con inteligencia y profesionalismo, ¿no? Entonces, creo que hoy el equipo se comportó decoroso, muy bien. Me gustó mucho a mí en lo personal y solamente es eso, ¿no? El arranque positivo y el análisis es bueno. Así que hasta ahí. Después, mañana pensaremos ya en recuperar a los jugadores y en el próximo compromiso, que también es especial.
31: Ahí lo dicho por Benjamín Mora, técnico del Pachuca, que vencieron 3-0 a Pumas en la jornada 1 de la Apertura 2026 de la Liga MX. En más resultados de esta jornada 1, Necaxa venció 2-1 al Atlante, Xolos derrotó 3-1 a Tigres, Cruz Azul remontó y ganó 3-2 a San Luis, León cayó 3-2 contra el Atlas, Puebla venció 1-0 a Juárez y Monterrey se impuso 3-2 a Santos Laguna. Ahora hablemos del fútbol local, porque Piratas FC entra en la recta final de su preparación rumbo a la apertura 2026 de la Liga de Expansión MX, donde hará su presentación histórica este sábado 25 de julio, visitando a Jaiba Brava en Tamaulipas. El conjunto veracruzano continúa trabajando bajo las órdenes de Mario García con intensas prácticas en el estadio Luis Pirata Fuente, afinando los últimos detalles antes del arranque del torneo. Recuerde que los partidos de Piratas FC como local los podrá escuchar a través de XEU98.1 FM, además de que podrá encontrar toda la información a través de XEUdeportes.mx. Ahora hablemos de más deportes, porque ciclista mexicano Isaac del Toro firmó una destacada actuación en la primera etapa alpina del Tour de Francia, al finalizar en la tercera posición en esta etapa 15. Gracias a su desempeño, el corredor del UAE Team escaló al tercer lugar de la clasificación general, ubicándose a 5 minutos y 58 segundos del líder Tadej Pogačar y a 58 segundos del segundo puesto, ahora en manos del belga Remco Evenepoel. Además, del Toro recuperó el maillot blanco que distingue al mejor ciclista joven de la competencia, superando al francés Paul Seixas, quien se dio 58 segundos en la jornada y quedó en el cuarto lugar de la clasificación general, a solo 25 segundos del mexicano. La etapa 16 del Tour de Francia se llevará a cabo el día de mañana. Toda esta y más información la pueden encontrar a través de xeudeportes.mx o en nuestras redes sociales, donde pueden encontrarnos en Facebook e Instagram como xeudeportes y en X como xeudeportesmx. Soy Jared Álvarez y les deseo muy buenos días.
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1: Ya son las 8 de la mañana con 28 minutos en XEU, lunes 20 de julio de 2026.
2: La Federación Rodando y Creando Cultura para el Motociclista dice que muchos accidentes ocurren porque pues adolescentes conducen y no tienen licencia, no traen casco, van luego con varios pasajeros. Regalar una motocicleta a un hijo menor de edad puede convertirse en una decisión con consecuencias irreparables. Esto dice Carlos Sánchez, delegado en Veracruz de esta federación Rodando y Creando Cultura para el Motociclista.
4: Desafortunadamente es un vehículo de fácil accesibilidad económico en todos los sentidos, mantenimiento, combustible y pues es un vehículo de alta demanda últimamente, ¿no? Entonces lo más práctico para los papás, muchas veces que no pueden llevar a sus hijos a la escuela, les entregan este vehículo para que ellos lo hagan. Ellos se transporten, llevan uno, dos, tres amigos o cuatro amigos en la misma moto, sin casco todos, y ahí vienen las consecuencias.
9: ¿Por qué no es permitido para un menor el tener una moto?
4: No es que no sea permitido, simplemente que la ley de tránsito pues así lo delega, ¿no? Para que puedas tener tu licencia de manejo tienes que ser mayor de edad.
9: Bueno, ¿y qué pasa con, pues como dijo usted, ¿no? Cuando el padre dice, pues órale, ahí va. Usted dice que le dice, ¿no? ¿Qué es lo más fuerte que le ha dicho a un padre que pues habla con usted y le quiere comprar moto a su hijo o hija?
4: Hacemos un ejercicio. Le preguntamos si tuviera un accidente fuerte, ¿qué miembro le gustaría perder o piensa perder? Y si es un brazo, le atamos el brazo. Si es una pierna, le atamos una pierna. Y pedimos que se mueva, que haga el ejercicio con un brazo atado o con una pierna atada, para que vean las consecuencias y una gravedad de un accidente fuerte. Así es, así es.
9: Pero si acuden con usted estas personas que le quieren comprar moto a su hijo o casi no.
4: Sí, sí han llegado, hemos tenido dos alumnos y pues afortunadamente con buenos principios, entendidos de lo que es la ley de tránsito, que tienen que acatar las indicaciones y pues obviamente su equipo de protección personal, ¿no?
9: Este más o menos es como la canción de los Tigres del Norte que dice, le compré la muerte a mi hijo, no le compré una moto, pero le compré un Camaro.
4: Algo así, ciertamente. Muy, muy cierto, comparable con la canción. Y pues desafortunadamente luego chillamos, ¿no? Nos ha tocado ver casos que llega la mamá corriendo y empieza a decir, sí es mi bebé, ¿no? Pero pues ya desafortunadamente no se puede hacer más.
9: El mensaje para los padres en este tenor, para cuando los hijos piden motos.
4: Primero hacer la conciencia, ¿no? De lo que implica una motocicleta, ¿no? Como bien lo dijo el presidente de Motocicletas Unidos de Veracruz, nosotros somos la carrocería. Cualquier impacto la recibe nuestro cuerpo, entonces sí tener bien en claro la situación que expone a su hijo al regalarle una motocicleta.
1: 8:31 minutos en XEU.
2: Esto es lo que han dicho en esta federación Rodando y Creando Cultura para el Motociclista. Es lo que dijo Carlos Sánchez, delegado en Veracruz de dicha federación. Y vamos con este reporte desde redacción. Olivia Pérez, adelante.
16: ¿Qué tal, Betty? Les saludo nuevamente para informarles. Esta masacre ocurrida en Zacatecas ha cruzado fronteras y es destacada en medios internacionales, como el Dallas News, que destaca masacre en Zacatecas. Asesinan a 5 empresarios, un exalcalde, 2 funcionarios, un político y un ganadero. Según la noticia que se da a conocer, un tema de extorsión y colusión entre servidores públicos es el móvil detrás del asesinato de 10 personas en Zacatecas el fin de semana. Entre las que se encuentra el expresidente municipal de Sombrerete, Ignacio Nacho Castrejón Valdés, informó el fiscal general de esa entidad, Cristian Paul Camacho. En un mensaje difundido en redes sociales, el funcionario dijo que 8 de las víctimas fueron asfixiadas, 2 más asesinadas con disparos de arma de fuego. Conforme al análisis e integración del presente caso, se han recabado diversos datos de prueba, los cuales nos orientan que las principales líneas de investigación obedecen a posibles actos de extorsión y colusión de servidores públicos. El sábado, los cuerpos de las víctimas, algunas de ellas colgadas de un puente vehicular, fueron encontrados en los municipios de Morelos, Pánuco y Saín Alto. Una de las víctimas asesinadas por disparo de arma de fuego, señaló Camacho, es quien se desempeñaba como director del Ayuntamiento de Fresnillo, en Zacatecas, Fidel Álvaro de la Torre. En ambos casos, los casquillos y elementos balísticos recuperados están siendo sometidos a un exhaustivo análisis de confronta científica para establecer su participación en algún otro hecho delictivo. La Fiscalía de Zacatecas también indicó que logró determinar que 4 de las víctimas dejaron de tener comunicación con sus familiares desde el 16 de julio, 5 más desde el 17 y una más el 18 de julio, y en ninguno de los casos se presentó denuncia o reporte por la privación ilegal de la libertad. Así las cosas en Zacatecas, localizan a 10 personas asesinadas, entre ellas a 5 empresarios, un exalcalde, 2 funcionarios, un político y un ganadero. La información a detalle en nuestro portal en xeu.mx.

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2: Pero ya no podrán entrar con estos vehículos donde cargaban sus productos. Señaló que deberán hacerlo como antes se hacía, con charola en mano, para ofrecer a los clientes. Dijo que no va a estar prohibido que vendan, pero sí estará prohibido que entren con vehículos a la playa. Vamos a escuchar lo que dijo la alcaldesa de Veracruz.
3: Bueno, lo que pasa es que estamos poniendo orden en las playas, porque ya ven que ha habido muchos problemas y cada vez que hay vacaciones vienen los turistas y se topan con múltiples problemas. Hemos sido incluso imágenes virales a nivel nacional de pleitos, de muchas cosas. Entonces estamos poniendo orden en el comercio ambulante ahí en la playa. No se podía ni pasar, o sea, ya no había espacio ni siquiera para el bañista. Entonces, lo que les dijimos es que todos pueden vender, a nadie se le está quitando su derecho a vender. Simplemente no pueden meter a la zona de playa ni triciclos, ni motos, ni ningún aparato que tenga ruedas, porque también ha habido atropellados incluso ahí. Entonces, ahorita les estamos pidiendo que pues nos ayuden, que todos van a vender, todos igual, pero como antes, con su charola, con su canasta, sin meter ningún automóvil o cosas que rueden.
4: ¿Habrá sanciones para los que...?
3: Pues lo retiramos, es lo que hacemos, que lo retiramos. Y bueno, pues a la tercera pues ya no se le permite accesar porque se les está pidiendo que nos ayuden.
2: Bueno, eso fue lo que dijo la alcaldesa de Veracruz. Estará prohibido entrar a la playa. En este caso, los comerciantes ambulantes tendrán prohibido meter las motocicletas, los triciclos, que donde pues llevan su producto. Las personas que conocemos Veracruz sabemos que estos comerciantes utilizan las motocicletas y los triciclos para llevar su producto, pero pues ahora tendrán que hacerlo con charolas o canastas. También recalcó la alcaldesa que ya no se dará ningún permiso más para comercio ambulante para que venda en la zona de playa, ya que hay muchos ya comerciantes. No se les va a negar la venta, pero sí no podrán entrar con estos vehículos. Este es el reporte, Betty. No sé si tengas alguna pregunta.
5: No, Inés Tabal, gracias por tu reporte. Estamos pendientes. Buen día.
2: Buen día.
6: 8:37 minutos en XEU.
5: Vamos a la pausa.
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7: Ocho de la mañana, 40 minutos en XEU, lunes 20 de julio de 2026.
8: En la mañanera, la presidenta Claudia Sheinbaum habló de esta visita que hizo a los Estados Unidos para la final del Mundial de Fútbol.
9: Tuvimos una conversación telefónica con Trump y ahí fue donde me dijo, me invitó personalmente, me dijo, Claudia, ¿vas a venir? Y le dije, bueno, si usted me invita, presidente Trump. Dijo, sí, sí, estás invitada. Ven, vas a estar sentada ahí con... junto a nosotros. Y entonces dije, bueno, pues hay que ir, porque ahora sí que, como dice el dicho, lo cortés no quita lo valiente. Entonces tomé la decisión de ir rápido con el equipo a ver un boleto. Estaba yo en Cancún, entonces la idea era viajar de manera directa.
7: 8:41 minutos en XEU.
8: Esto dijo la presidenta Claudia Sheinbaum en la mañanera de este día. Y dice que habló con algunos secretarios sobre temas comerciales. Hoy, por cierto, que inicia la segunda ronda de conversaciones por la revisión del Tratado Comercial del T-MEC, y habló con algunos secretarios del gobierno de Estados Unidos.
9: Y temprano nos fuimos al estadio. Ahí pues tuve oportunidad de hablar con algunos secretarios del gobierno del presidente Trump, que también estaban ahí. Los de comercio, el embajador Greer y el secretario Lotnick, igual con el secretario Rubio, pues fueron momentitos en realidad. Y ya después con el presidente Trump y el primer ministro Carney, realmente fueron pocos momentos, pero sí tuvimos alguna oportunidad para pues poder comentar el tema comercial. Con Canadá tienen otros temas también, el tema de seguridad, porque Canadá pertenece a la OTAN. Entonces ellos también platicaron de eso. Recuerden que el día de hoy inicia esta segunda ronda de conversaciones sobre la revisión del tratado, y pues esperamos poder completar algunos acuerdos esta semana. Esta semana recibo al embajador Greer aquí en la ciudad. Viene, no sé si el miércoles o el jueves. Y pues esencialmente fue eso. Todos se portaron muy respetuosos, agradables. Fue pues un ambiente de mucha cordialidad. Igual con el rey de España, con el jefe del Estado español, con el presidente de España. Fue pues un ambiente de... un buen ambiente en ese momento.
7: 8:43 en XEU, lunes 20 de julio.
8: Tenemos más de la mañanera, lo que dijo la presidenta sobre pues esta visita a Estados Unidos, el por qué viajó en avión militar, pero antes vamos con este reporte desde redacción. Anabel Vela, te escuchamos.
10: Sí, ¿qué tal? Muy buenos días. Para informarles que un niño de 4 años falleció este domingo luego de caer de la batea de una camioneta en movimiento en el municipio de Soledad de Doblado, Veracruz. De acuerdo con los primeros reportes, el menor viajaba en la parte trasera del vehículo cuando la tapa de la batea se abrió inesperadamente, provocando su caída y lesiones graves. Aunque fue trasladado de emergencia a un consultorio médico cercano, al lugar ya no presentaba al llegar ya no presentaba signos vitales. La fiscalía de la zona pues ya abrió una investigación para esclarecer los hechos, determinar posibles responsabilidades y si hubo omisiones en el traslado. Más detalles respecto pues a este lamentable hecho en nuestro portal xeu.mx en la sección policiaca.
8: Gracias, Anabel Vela. Tenemos llamados. Dice la señora Socorro Salinas: esta es la gente que venimos a hacer trámite de Afore en la clínica 61 del Seguro Social. Antes daban 40 fichas, ahora 30. Si se tiene las oficinas de la Fragua que tienen más espacio, ¿por qué solo se hace el trámite aquí? Tengo desde el jueves viniendo, hay gente que llega a dormir para alcanzar ficha. Aún así, ya no alcanzamos. Ojalá pudieran checar esto, porque solo se hace aquí el trámite, no como debería corresponder en las oficinas de la Fragua. Está escuchando desde las oficinas del Seguro Social, ahí nos está escuchando y es lo que nos reporta, nos envía fotografía de la gran cantidad de personas que hay ahí. La gente dice que van a hacer el trámite de Afore y todo lo que tiene que ver con pensiones del Seguro Social. Antes lo hacían en la Fragua, ahora dice que los están canalizando adentro de la clínica 61. Les daban 40 fichas, pero ahora solo 30 fichas. Y ahí está la gran cantidad de personas que están precisamente pues esperando a ser atendidas, pero que pues muchos se van desde la madrugada ahí para poder alcanzar ficha, pero aún así dice que ella tiene yendo desde el pasado jueves. Y retomando de la mañanera, la presidenta explicó por qué viajó en avión militar a Nueva York para la final del Mundial.
9: Entonces, pues compramos un boleto de Cancún a Nueva York, directo, había espacio. Me acompañaron 5 compañeros, iban conmigo. Entonces había boletos y el sábado en la tarde cayó un aguacero tremendo con tormentas eléctricas en Nueva York. Salí a las 3 de la tarde el vuelo, o a las 5 de la tarde, no sé. 3 de la tarde había que estar en el aeropuerto. Y nos avisan como a las 2 que se cancela el vuelo por motivos de lluvia. Entonces estuvimos buscando, pues ya, por la misma razón, pues ya no había vuelos. Entonces ya tomé la decisión, hablamos con el general secretario para usar el avión de la Defensa Nacional. Y ya fuimos, llegamos como a las 2 de la mañana. Muchas gracias de verdad a todas las paisanas y paisanos que nos esperaron afuera del hotel.
7: 8:47 minutos en XAU, lunes 20 de julio de 2026.
8: Esto dijo la presidenta Claudia Sheinbaum y también pues señaló que fue un buen partido de la final.
9: Ya bajamos después a... fue un buen partido también. Bajamos a dar los premios. Y bueno, sí, Argentina pues estaba triste. Así pasa. Así es, el que gana está feliz y el que pierde pues está triste, pero la verdad fue un buen momento y como lo puse en las redes sociales pues es un ejemplo de coordinación de los tres países, porque realmente salió muy bien el mundial. Bueno, esa es la plática de lo que vivimos. Regresamos ayer, había una espera como de 3 horas para salir del aeropuerto por la cantidad de vuelos. Llegamos aquí como a las 2 de la mañana de hoy, pero bueno, ya estamos aquí.
7: 8:48 minutos en XEU, lunes 20 de julio de 2026.
8: Esto dijo la presidenta Claudia Sheinbaum, algunos de los temas de la mañanera. Vamos a la pausa, enseguida regresamos.
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7: Ya son las 8:51 en XEU, es lunes 20 de julio de 2026, XEU, desde el séptimo piso del edificio Pasos.
8: Tractocamión se volteó antes de la caseta de la Antigua, están cortados ambos carriles en dirección a Cardel. Aquí nos están compartiendo, es un video de lo que ha ocurrido esta mañana rumbo a Cardel. Manolo, gracias. Que nos están escuchando rumbo hacia la carretera precisamente y nos está enviando este video de lo que ha sucedido, un tractocamión que se ha volcado, y aquí, pues sí, aquí me están compartiendo el video. Estamos viendo, sí, ahí estamos viendo ese tractocamión volcado, así que tome precauciones, maneje con precaución, y nos están recomendando a su vez a la audiencia, pues que si pueden tomar vías alternas, porque están cortados ambos carriles en dirección a Cardel, es lo que nos está diciendo Manolo. Muchísimas gracias por avisarnos, por mandarnos el video de lo que está sucediendo. Y dice, buen día, Betty, el semáforo de Tejería no está funcionando. Además, hubo un choque fuerte a la altura de las amapolas de Tejería hacia las bajadas de Ungulúa, Valle Alto. Un camión de transporte de personal, Yair Banda Jiménez, aquí nos está mandando también, pues esta fotografía, el semáforo de Tejería no está funcionando. Muchas gracias por reportarnos. La señora Norma, con respecto, dice a que la presidenta fue a la final del mundial, pregunta o dice por qué no nos hubiera gustado que hubiera estado en la inauguración en México, es lo que nos dice en este mensaje. Sigo reportando que no sirve el alumbrado público en todo el lago, desde Puente Moreno. Dice la señora Uscanga. Y pues la gobernadora de Baja California, Marina del Pilar, emitió un mensaje a través de sus redes sociales, luego de todos los videos, los audios filtrados la semana pasada, donde pues presuntamente intenta llegar a negociaciones con el FBI de Estados Unidos. La morenista dice que pues el que los haya escuchado no significa negociar, luego de que Maru Campos, la gobernadora panista de Chihuahua, la acusó de traición a la patria por haber ofrecido dar información de seguridad de las mesas de seguridad en uno de los audios a cambio de que no fuera sancionada o que le quitaran la sanción que tiene con el hecho de que le hayan retirado la visa. Pero escuchemos lo que dice la gobernadora de Baja California, Marina del Pilar.
20: El 18 de junio de 2025 se dio el primer contacto por mensajería instantánea. El 2 de agosto de 2025 tuvo lugar la primera llamada telefónica. El 22 de agosto de ese mismo año se recibió la segunda llamada. Y el 15 de diciembre del 2025 se llevó a cabo una reunión con el supuesto gestor y una llamada con un supuesto agente. Quiero ser clara. Mi disposición de escuchar no significa negociar. Nunca existirá compromiso alguno. Nunca habrá una entrega de información y nunca habrá una sola decisión de mi parte que ponga en riesgo la seguridad y la soberanía de México, como ha sido hasta ahora. Como gobernadora de un estado fronterizo, contar con la posibilidad de transitar legalmente entre ambos países es una situación relevante. Eso nunca significaría aceptar condiciones, comprometer mi independencia como servidora pública, ni poner en riesgo la seguridad o la soberanía de nuestro país. Por el contrario, las gestiones formales relacionadas con el trámite siempre se han realizado por los canales institucionales. La agenda del gobierno del estado se ha mantenido en el ámbito institucional y quiero ser igualmente clara. No he sostenido reunión alguna en Panamá con autoridades de otro país. Cualquier versión que afirme que ese encuentro ya ocurrió es falsa.
7: 856 en XEU.
8: Pues esto dijo la gobernadora de Baja California, Marina del Pilar. Y bueno, en la mañanera, regresando a la mañanera, por cierto que nos estaban reportando, déjeme ver porque son audios que nos han enviado de un camión varado ahí a la altura de la Bimbo, es lo que nos están diciendo, para que tomen precauciones porque hay un tremendo congestionamiento vial. Eso es lo que nos están diciendo, nos están reportando un camión varado ahí a esa altura y por supuesto obstruyendo vialidad para que tomen precauciones, además de estaba cerrado hacia Matadepita por un operativo también. Muchas gracias por reportarnos. Ya parece que ya se está abriendo precisamente hacia Matadepita, pero sí esta mañana aquí nos están compartiendo fotografías. Muchas gracias. Y en la mañanera, la Secretaría de Educación Pública, Mario Delgado, el titular, en la mañanera, pues ya dice que ya han abierto el debate sobre el uso de la inteligencia artificial, redes sociales y dispositivos tecnológicos. Ya ve usted que han anunciado que pretenden regular redes sociales y la inteligencia artificial. Pero escuchemos lo que dijo el secretario de Educación Pública, Mario Delgado.
21: Bueno, la presidenta ha planteado un debate fundamental, diría yo, impostergable. El impacto de las tecnologías, de las redes sociales, de la inteligencia artificial en nuestras vidas, no solo en las escuelas, donde tiene un gran impacto. Esto ha cambiado la forma en que nos relacionamos, que nos comunicamos, que aprendemos, que investigamos, y es un tema que sin duda nos preocupa a todas las madres y padres de familia. ¿Qué está pasando con las redes, con el acceso a las tecnologías de información con nuestros hijos, principalmente los niños y adolescentes? De acuerdo con datos en nuestro país, más del 70% de la población de seis años o más es usuaria de Internet, y entre adolescentes este porcentaje es de arriba del 90%. A escala mundial, la ONU tiene datos de que los jóvenes entre 15 y 24 años constituyen el grupo más conectado en todo el planeta.
7: 858 en XEU.
8: Esto dijo el secretario de Educación Pública, Mario Delgado, quien siguió hablando del tema.
21: La conectividad por sí misma no garantiza derechos digitales efectivos ni bienestar socioemocional. El reto es mayor. Es a un tiempo tecnológico, formativo, ético y social. Implica asegurar el acceso, pero también la seguridad, la salud digital, la salud mental y la comunicación responsable y tener marcos normativos capaces de proteger derechos fundamentales.
7: 859 en XEU.
8: Pues según que se buscan generar entornos sanos en el uso de redes sociales y la inteligencia artificial.
21: Y la idea que se está planteando en este debate nacional, pues no es que regresemos el reloj a una época previa, a los dispositivos, las redes sociales y la inteligencia artificial, sino preguntarnos cómo generar entornos más sanos, menos competitivos y más solidarios en nuestras escuelas y fuera de ellas, para fortalecer una comunidad protectora en torno a nuestros hijos, a nuestras hijas. Por eso, hablar del uso de las tecnologías digitales en la enseñanza y su impacto en la salud mental es un imperativo que nos incumbe a todas y a todos, por el presente y el porvenir educativo de nuestro país.
7: Son las 9 de la mañana en XEU.
8: Esto ha dicho el secretario de Educación Pública y pues dice que prevén regular redes sociales y la inteligencia artificial en las escuelas.
21: Y a partir de las conclusiones de ese debate con madres de familia, padres de familia, maestros, maestras, directivos y también especialistas, plantear una iniciativa, una regulación para que se presente en el siguiente periodo legislativo. La regulación del uso de las tecnologías en las escuelas debe sustentarse, nos ha pedido la presidenta, en evidencia, en un enfoque de derechos y en el compromiso con el desarrollo humano integral. Porque de lo que se trata es de consolidar una cultura digital de uso consciente, crítico, responsable, que promueva el bienestar físico, intelectual y emocional de nuestros niños, nuestras niñas, jóvenes y adolescentes.
7: 9:01 en XEU, es lunes 20 de julio.
8: Esto se dijo en la mañanera, es lo que ha señalado el secretario de Educación Pública, Mario Delgado. Vamos a la pausa.
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7: Nueve con 2 minutos en XEU, lunes 20 de julio de 2026.
8: Un juez federal dictó prisión preventiva en contra de Ernesto N., ex gobernador de Baja California, quien enfrenta un proceso judicial por su presunta participación en delitos de delincuencia organizada y contrabando. La audiencia se encuentra en receso, se retomará mañana. La determinación fue dada a conocer durante la audiencia inicial del ex gobernador, en la que consideraron procedente imponer la medida cautelar mientras continúan las investigaciones. En entrevista con Ciro Gómez Leiva, el abogado Fernando Gómez Mon, abogado de Ernesto N., esto fue lo que dijo. Escuchemos.
0: No favor.
1: Esta es una audiencia que sigue, estamos en receso. Apenas se le han venido imputando a nuestro cliente una serie de hechos de la importación de combustible y apenas nos vamos imponiendo de eso, apenas vamos a empezar a estudiar para alegar y presentar pruebas en las próximas horas. Entonces, esto es solo el inicio de lo que se llama una imputación, es decir, donde el gobierno, la fiscalía dicen, con estas evidencias te vengo a plantear estos hechos de los cuales te considero sospechoso. Bueno, primero, este es un caso que se abre ante la opinión pública mediante una conferencia de la titular de la Fiscalía, doña Ernestina Godoy, donde se hace toda una presentación de un caso articulado, del cual se tienen grandes evidencias y concatenación de quién sabe cuántas cosas. Hoy por hoy esta defensa no escuchó, dentro de lo que se le presentó en las horas pasadas, nada que se parezca a lo que se dijo en la conferencia. ¿Cómo se trata de vincular al señor Rufo a una operación de transportación de combustible que llevaba una empresa distinta contratada para eso, bajo la supervisión de agencias aduanales, que son los que son responsables de que eso sea conforme a la ley, y en el cual dicen que él conocía de estas operaciones? No han presentado un solo documento más allá de que él es accionista de la empresa que tenía los permisos para importar gasolina, en donde se señale por qué él tendría conocimiento de lo que supuestamente dicen que fue el internamiento de miles y miles de litros de combustible, de lo cual él no era responsable, él solo era cliente de ese transportista. No conozco un solo elemento más allá del ser accionista, del cliente de esta empresa transportadora, nos señale que él conocía de toda esta otra operación o que estaba en su interés un peso que haya recibido por todo eso otro que se dice que sucedió. Nada de eso.
7: 9:05 en XEU.
8: Esto dijo Fernando Gómez Mon, es el integrante de la defensa legal del ex gobernador de Baja California, Ernesto N. Pues, por cierto, que su hija, este fin de semana, la hija de Ernesto N., el ex gobernador, a través de sus redes sociales dio a conocer que pues no les habían permitido comunicarse con el ex gobernador, lo habían mantenido incomunicado, entre algunas otras acusaciones, y lo único que pidió es un proceso justo en donde prevalezca lo que establece la Constitución, la presunción de inocencia. Dijo que no están pidiendo privilegios, están pidiendo lo justo, lo que está establecido en nuestras leyes. Fue parte de lo que dijo en ese video en redes sociales la hija del ex gobernador de Baja California, Ernesto N. Y vamos en la unidad móvil. Luis Alberto Luna, adelante.
22: Hola, ¿qué tal? Muy buenos días, Betty. Buenos días al auditorio de XEU. Les saludo nuevamente. Pues para informarles que me encuentro aquí por el puente de las Amapolas, en la carretera federal Veracruz-Jalapa, donde pues nuevamente se genera o se está presentando un caos vial bastante importante. Esta situación, aparte de lo que es la inundación o el encharcamiento de la carretera, pues bueno, ahora se genera también debido a este pues embotellamiento un accidente entre un camión de volteo y un vehículo particular, un vehículo Mazda color gris, que bueno, eso ha todavía entorpecido más que es la vialidad, y pues bueno, se está generando un cuello de botella bastante importante. Como mencionaban hace unos momentos, hay ya dos camiones Factor quienes están tratando de retirar toda el agua que se encuentra en esta zona. Sin embargo, pues bueno, aún hay bastante agua acumulada aquí en esta zona y sigue generándose pues un cuello de botella, tanto debido al agua que se ha encharcado desde el fin de semana, que hemos estado reportando el viernes, el sábado, hemos estado reportando, y ahorita se registró pues un accidente justo también bajando el puente de las Amapolas, un camión de volteo y un vehículo particular, un Mazda color gris, y bueno, eso está entorpeciendo aún más lo que es pues el tráfico aquí en la zona del puente de las bajadas, en el sentido de las bajadas de Tejería. El otro carril se encuentra funcionando de manera normal, sin embargo, pues bueno, en este sentido, viniendo del puente, pues hay muchos carros ya parados sobre el puente, vienen camiones por la parte de abajo, todo lo que viene de Nuevo Veracruz, los que salen de las Amapolas y todos los camiones que pasan por abajo del puente, pues bueno, se juntan, no sé, pues se hace el embotellamiento aquí en esta zona por las dos causas que ya les comentaba. Una es pues el encharcamiento y la otra es pues un accidente entre un camión de volteo y un vehículo particular. Pues al momento ese reporte para que pues los automovilistas que vienen circulando por la zona lo hagan con precaución. Ya hay dos camiones Factor tratando de retirar toda el agua acumulada y pues bueno, va a llevar algunas horas todavía para que puedan retirarla y pues va a seguir el congestionamiento vial aquí en la zona. Al momento ese reporte, Betty, no sé si tenga alguna pregunta.
8: No, Luis Alberto, gracias por tu reporte, estamos pendientes. Buen día.
22: Muchas gracias, seguimos pendientes, buen día.
7: 9:08 en XEU, lunes 20 de julio.
8: Ya nos despedimos en el noticiero. A continuación tendremos periodismo de análisis con este tema. Bueno, pues se habla de la democracia en nuestro país, pero ¿qué es lo que viene ocurriendo con los organismos electorales? El INE, el Tribunal Electoral, los OPLES en los estados. ¿Cómo se evalúa actualmente a los organismos electorales de nuestro país? ¿Garantizan que haya democracia en México? El tema que estaremos abordando con los analistas de cada lunes.
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8: ¿Qué tal? Muy buenos días. Saludo a la audiencia de XEU Periodismo de Análisis en este día que es lunes 20 de julio del 2026. ¿Cómo se evalúa actualmente los organismos electorales? ¿Garantizan que haya democracia en el país? El tema de esta mañana le estaremos comentando qué es lo que nos dicen al respecto. Mientras tanto, seguirles orientando porque nos siguen reportando el tremendo congestionamiento hacia las bajadas. Se reparan. ¿Para cuándo van a reparar las bajadas Tejería, la carretera? Sigue en muy mal estado. Raúl Becerra nos está diciendo. También hacia Cardel, este carro que está volteado, que está obstruyendo. Jesús Vázquez Ortega, sí, que le hemos estado reportando hacia Cardel, efectivamente. Tenemos también este accidente para quienes nos están escuchando, orientándoles, que tomen precauciones. Bueno, pues estos son de los mensajes. Pero bueno, retomando periodismo de análisis, ¿cómo se evalúa actualmente los organismos electorales de México? ¿Garantizan que haya democracia en el país? Recuerda usted que en el INE ha habido cambios de consejeros. En el Tribunal Electoral les han pues concedido el que puedan reelegirse ahí en el Tribunal Electoral del Poder Judicial de la Federación, que incluso pues estarían durando 16 años aproximadamente, quienes están como magistrados. ¿Y qué pasa con los OPLES, los organismos públicos locales electorales de los estados? Bueno, estaremos hablando de todo esto con los analistas de cada lunes. Antes me indican ir a una pausa, enseguida regresamos.
7: 9:11 en XEU, es lunes 20 de julio.
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7: 9:14 en XEU, es lunes 20 de julio de 2026. ¿Cómo se evalúa actualmente a los organismos electorales de México? ¿Garantizan que haya democracia en el país?
8: Bueno, pues ya saludo en la telefónica esta mañana a Fernando Mendoza, analista político. ¿Cómo estás, Fernando? Con el gusto de saludarte esta mañana. Pues, ¿qué nos dices? Antes, obviamente, no puedo dejar de preguntarles el punto de vista sobre lo que ha ocurrido en la semana. La detención del ex gobernador de Baja California, Ernesto N. Si bien el tema no es ese, pero pues si quisiera algún comentario, Fernando Mendoza, muy buen día.
13: Buenos días, Betty, qué gusto saludarte. Con gusto también a toda la audiencia de Periodismo Análisis de la U, Betty. En efecto, una semana bastante compleja, bastante de qué analizar y qué pensar, ¿no? Sobre todo en esta detención, si es correcto. Ernesto Rufo Apple fue detenido en la semana que acaba de pasar por temas del famoso huachicol fiscal. Es un caso que viene desde el año pasado, donde algunas de sus empresas fueron vinculadas precisamente con este nuevo método de huachicol, conocido como el huachicol fiscal, que consiste en introducir al país diésel, combustibles, y que son declarados con otro nombre, con otro compuesto, para evitar pagar el famoso IEPS, ¿no, Betty? Y llama mucho la atención esto y levanta la ámpula por el hecho de que existen señalamientos directos y voces públicas en relación a que hay otros personajes señalados, como lo comentaba hace un momento, en este caso, con vínculos con el crimen organizado, y que pues hasta la fecha pues no hemos tenido ninguna respuesta, o ni siquiera se ha hecho público que se abriera alguna carpeta de investigación, salvo
8: como quiénes, Fernando, ¿a quiénes te refieres?
13: Sobre todo estos que fueron señalados por los Estados Unidos, ¿no? Que en el caso de Rocha Moya y de Insunza, pues bueno, sí fueron abiertas algunas carpetas de investigación, pero que a testimonios y antecedentes electorales recientes, donde pues bueno, hubo señalamientos muy claros y testimoniales y carpetas de investigación abiertas en este sentido, donde se señalaba estos factores, y pues bueno, hasta hoy no se le finca ninguna responsabilidad. Hay otros políticos que han sido señalados dentro de la presunción, involucrados con entes alto oscuros, como allá en el sureste. Tenemos algunos personajes que pues públicamente han sido reconocidos también en Tamaulipas y en fin, en varias otras latitudes. Y por eso es que llama mucho la atención la detención de unos y no la detención de otros. Sin embargo, habríamos de darle tiempo al tiempo, Betty, para ver si en determinado momento sí existiera un proceder de parte de la autoridad en contra de estos personajes que en la historia reciente de la política pues están siendo señalados, Betty.
8: Sí.
13: Es eso lo que ha levantado mucha ámpula en ese sentido. Y pues bueno.
8: Sí, Fernando.
13: No ha faltado quienes
8: Sí, y retomando también de lo que estás diciendo, por ejemplo, algunos analistas han hablado de una cortina de humo para desviar, me voy con otro tema que fue también de la semana, el de la gobernadora Marina del Pilar, con estos audios filtrados y en donde ella ofrecía información de las mesas de seguridad a cambio de lo de su visa. Ella ayer sale a decir que el que haya escuchado no significa que hubiera estado negociando. Y hay quienes dicen que todo esto de Ernesto N., pues tendría el fin de ser una cortina de humo para desviar de esto de la gobernadora. No sé cómo lo vea.
13: Fíjate, Betty, que en este caso en particular, y quería yo cerrar sobre este punto, yo no lo visualizo como una cortina de humo, lo visualizo como un mensaje entre líneas a los diferentes grupos políticos y al extranjero, a los Estados Unidos en particular, para atender mesas de presuntas negociaciones en los políticos. Yo así lo visualizaría, más allá de una cortina de humo, porque no funciona como una cortina de humo, ¿te das cuenta, Betty? Uh-huh. Y estamos hablando del caso como contraste en relación a lo que ha sucedido con esta gobernadora. En consecuencia, más allá de entenderse como una cortina de humo, estamos haciendo el contraste de lo evidente. En consecuencia, pues como cortina de humo, pues no es un distractor tal cual, al contrario, coloca más en el foco a la gobernadora. Yo creo que es una señal política. Sí, es una señal política de gran peso porque es un tema judicial, es un arresto, es una detención tal cual. Y pues bueno, las cortinas de humo en muchas ocasiones están sustentadas en hechos pasajeros, ¿no? En hechos pasajeros y que no habrían de tener gran calado, porque tanto como cortinas de humo, pues estamos hablando de que hay una carpeta de investigación y estamos hablando de que hay todo un proceso detrás de ello y que pues de entrada, pues sí, permanecería este personaje pues encarcelado, Betty.
8: Sí, bueno, pues este es el punto de vista, Fernando, y ahora sí, retomando, ¿cómo se evalúa actualmente estos organismos electorales de México? INE, que recientemente hubo cambio de consejeros, magistrados del Tribunal Electoral, que les están dando pues una reelección que pueden hacer, y pues los soples que tenemos también en los estados. ¿Garantiza todo esto que está ocurriendo, garantiza que haya democracia en el país? Fernando Mendoza, pues adelante, le escuchamos.
13: Okay, Betty, fíjate que la respuesta a este cuestionamiento de la mesa de hoy en Periodismo Análisis, como ocurre en las democracias maduras, creo que no la podemos visualizar en blanco y negro, o sea, o en uno o en otro, porque una democracia pues no la podemos medir únicamente, Betty, por el hecho de que existan elecciones, sin duda, pues que la gente tenga la oportunidad de asistir a la urna. Se mide también por la confianza que podamos tener. La confianza que generan las instituciones encargadas de organizarlas, y creo que ese es el punto al cuestionamiento del día de hoy. Nuestro país, fíjate que ha pasado por décadas, entendámoslo desde los 90, construyendo instituciones electorales. Si echamos memoria, recordemos que a finales, en el último tercio del siglo pasado, pues las elecciones eran sinónimos de sospecha, siempre quedaba una duda, ¿no? De que si intervenía el Estado, que si el Estado las dirigía, etcétera, etcétera. Por eso es que no podemos visualizar como una casualidad que ya por el 96, corrígeme si me equivoco, por favor, Betty, que se fortalecería la autonomía de ese Instituto Federal Electoral, lo que conocimos nosotros
8: como el IFE, ¿no?
13: Como el IFE. Y que posteriormente se fuera desarrollando y se fuera apartando del oficialismo para darle espacio a lo que hoy conocemos como Instituto Nacional Electoral, porque recordemos que este INE nace dentro del gobierno, y ¿sí? Como una institución del gobierno, y posteriormente muta, cambia, se supera, avanza a ser un instituto ciudadanizado. No sé si fue Sartori, Giovanni Sartori, quien dijo alguna vez que la democracia no solo es votar, ¿no? Sino también confiar en que el voto va a ser considerado. Y creo que esa frase, esa idea de Giovanni Sartori y Betty, hablando de democracia, es el principal desafío que tenemos. Fíjate, a ver, México tiene un instituto de los más fuertes y reconocidos, sobre todo, a nivel mundial, no solamente a nivel América Latina, y es este Instituto Nacional Electoral que tenemos nosotros, que organiza una de las elecciones más grandes a nivel mundial, Betty. O sea, digo, hablando de datos, estamos hablando que casi 100 millones, 98 millones de ciudadanos mexicanos formamos parte de ese padrón electoral, Betty. Aparte también se instalan una cantidad pero enorme de casillas en las elecciones federales, algo así como 160, 170 mil casillas, por ahí ronda la cifra, y además participan en las mesas, de votación en las casillas, más de 1,5 millones de ciudadanos, tal cual, es decir, las elecciones son ciudadanizadas. Esto pudiera entenderse como factores muy importantes para darle realce y validez a nuestra democracia. México pues tiene también, además, ya incorporado, el padrón biométrico más importante y más grande de América Latina. Eso es un dato que pocas veces se considera. Incluso nuestro INE es reconocido por organismos internacionales y también, hay características muy importantes del proceso electoral mexicano que lo validan como uno de los más eficientes. Pero, a ver, esta es la visión técnica. El sistema electoral mexicano sigue siendo altamente competitivo, técnicamente hablando. Pero como dicen por ahí, siempre hay un pero, ¿no? Sí. Uh-huh. La democracia no vive únicamente de procedimientos y de lo que pudiera estar escrito en el papel. Hay un elemento muy importante y que hoy día es el que lamentablemente está marcando la agenda de la validación electoral. Me refiero a la percepción. Que ahí es donde empezamos con los problemas, Betty.
8: Sí.
13: Ahí es donde comenzamos con los problemas. Hay diversas mediciones de organismos internacionales que van orientadas a la confianza ciudadana en las instituciones, ¿no? Y pues bueno, resultados de estas mediciones claramente nos han dicho que en América Latina y en México, no es la excepción, ha disminuido esa confianza. Sí, puedo mencionar a Latinobarómetro, por ejemplo, ¿no?
8: Uh-huh.
13: Es una de las instituciones o institutos que miden esa confianza en las autoridades electorales. Pero esto ha sido provocado no por la institución tal cual, sino por los actores que están alrededor de ella, los partidos políticos y el mismo gobierno, que han generado una polarización, han provocado, ¿sí?, que dependiendo del resultado de la elección, el organismo electoral lo podamos entender como si fuera el gran héroe, el gran paladín, o también incluso como el gran enemigo. Es decir, la confianza se dejó ya de construir por las reglas, y esto es lo lamentable, y ha comenzado a depender de qué tan aceptables sean las simpatías políticas que podamos tener con unos y con otros. Ese es el riesgo, Betty, el
8: sí.
13: Problema más grave que tenemos y que estamos atravesando ahora con la percepción. Tenemos un ejemplo muy importante. En la elección de 2006, Calderón, Andrés Manuel. La diferencia entre estos fue de menos de un punto porcentual, algo así como pasadito del medio punto.
8: Sí.
13: Entre Felipe y Andrés Manuel. Nunca antes habíamos dado testimonio de una elección presidencial tan cerrada, ¿no? Sí, y a pesar de que las autoridades validaron el resultado, si echamos memoria, pues también recordemos que un trecho muy importante del electorado mexicano y de la población en general no terminó por aceptar ese resultado. Pero, contrastando el ejemplo, o sea, veamos ahí el instituto, ¿no? O sea, hizo su trabajo y no le creyeron. Pero años después, en el 2018, veamos cómo Andrés Manuel gana, sí, con más de 30 millones de votos, y pues ahí sí todo el mundo le creyó, ¿no? O sea, podemos entender el hecho de que fue abismal la diferencia. Pero estamos hablando del mismo instituto, o sea, no es que el INE haya cambiado, cambiaron los márgenes de victoria. Vayamos entendiendo esto. Este ejemplo que les pongo demuestra algo muy importante, Betty.
8: Sí.
13: Muchas veces el problema no es el árbitro, el problema son los que participan, ¿sí? Los que participan, que no aceptan el resultado. En algún momento recuerdo que aquel que fuera presidente del INE, José Woldenberg, dijo algo y que hoy sigue vigente, ¿no? Toda autoridad electoral va a funcionar, pero siempre y cuando los que participen, ¿sí?, acepten previamente las reglas del juego, Betty. Y ese es el punto. Al final del día, cuando el resultado, si no me favorece, no estoy de acuerdo con las reglas. Pero si me favorece, entonces sí, el instituto hizo su trabajo, ¿no?
8: Claro. Es lo que ha venido ocurriendo, ¿no?
13: Sí, exactamente. Es lo que ha venido ocurriendo. Entonces el problema es de desconfianza, pero no por las reglas, no por lo que está instituido como tal, sino por esa percepción que hay alrededor de él, que se ha venido generando por temas de captura institucional, Esto le ha venido derivando justamente en esa pérdida de confianza. A ver, nosotros tenemos un padrón electoral altamente confiable. Eso no lo podemos negar. ¿Sí? Hay gente muy profesional al servicio electoral. Las casillas están ciudadanizadas. Las campañas se fiscalizan. Y ese tema de fiscalización, vaya que es un tema bastante robusto que merece muchísimo análisis. Uh-huh. Hay la permisividad de observación nacional e internacional. Hay alternancia política demostrada, porque, a ver, echemos un vistazo, ¿no? Han perdido elecciones presidentes municipales, gobernadores, congresos locales, se han definido mayorías legislativas, incluso aquel partido, el PRI, ¿sí?, que gobernó durante 7 décadas, pues hoy día pues está inexistente. Esto es una muestra clara de que sí existe competencia política en nuestro país, sí, pero también el problema son esas debilidades, porque pues podríamos ingenuos y pensamos que esto es perfecto. Hay problemas evidentes. A ver, primero, hay demasiada judicialización de ti. Sí, casi siempre los procesos electorales están terminando resolviéndose en tribunales. Por otro lado, el costo de nuestras elecciones. Son elecciones muy, muy caras, muy, muy caras. Y pues bueno, México posee también, sí, uno de los sistemas electorales más costosos del mundo.
8: Y Fernando, ¿y qué decimos del Tribunal Electoral? En donde pues ahora les han permitido o les están permitiendo a través de una reforma el que puedan reelegirse y que pueden durar 16 años.
13: Este es uno de los puntos que han determinado esa falta de confianza. O sea, se han venido sumando factores más allá del papel, ¿sí? Que demuestran una intervención, lo que yo denomino la captura institucional de parte de un ente externo del gobierno. Debamos entenderlo, del gobierno al partido, del instituto, ¿sí? Y debamos entenderlo como el gobierno institucionalizado, sí, como tal, que interviene, más no sea, ¿sí?, en beneficio propio mediante estrategias que evidentemente están bien amarradas legalmente. Insisto, lo mencionaba yo en el arranque de la participación, Betty. O sea, en el papel, en lo técnico, en las reglas, tenemos uno de los mejores institutos a nivel mundial. Lamentablemente, la pérdida de confianza se ha dado porque las autoridades que participan de los resultados de ese instituto no nos ponemos de acuerdo en cómo, sí, debe funcionar, y el gobierno está haciendo captura institucional de este instituto. Ahora lo hace a través de el Tribunal Electoral. Por eso que te decía yo, hay una excesiva judicialización. Y como tenemos esto, se traslada la captura al tribunal. Es decir, si el instituto no termina por calificar la elección y se va esto a un problema legal, pues ¿en dónde debo tener cooptado el ejercicio? Pues sin lugar a dudas, en el Tribunal Electoral. Sí. Este es uno de los detalles grandes.
8: Bien.
13: Y por último, Betty, el tema de la violencia. Sí, hay numerosas regiones del país plenamente identificadas en donde el crimen organizado, ya hay testimoniales, hay carpetas de investigación abiertas, etcétera, etcétera. Sí, las elecciones han sido intervenidas por entes de violencia externo, ¿no?
8: Bien.
13: El Instituto Electoral, tenemos el mejor instituto electoral del mundo, ¿no?
8: En el papel.
13: No, en el papel, Betty, ¿sí? Y qué lamentable es que este mejor instituto electoral no pueda garantizar una elección completamente libre si hay regiones donde ciudadanos votan bajo miedo, sí, o simplemente no votan. En conclusión, Betty, para cerrar la participación del día de hoy, ¿sí? Desde una perspectiva ciudadana, la discusión no debe centrarse en defender a las personas, ni siquiera a los consejeros, mucho menos a los partidos ni al gobierno. Debe centrarse en cómo defendemos nosotros como ciudadanos las instituciones. Uh-huh. Hoy puede gobernar un partido, mañana va a ser otro. Hay condiciones para que eso se pueda dar. Sin embargo, hay mucha resistencia que pudiera impedirlo. Es decir,
8: ¿La democracia está en riesgo entonces en nuestro país, Fernando?
13: Creo que en la medida en que las urnas sean tiras por nosotros los ciudadanos, Betty, podemos evitar este famoso riesgo que pudiera entenderse por la captura institucional, Betty. Creo que hoy todavía el ciudadano tiene esa oportunidad de ejercer su derecho y de hacerlo valer. Lamentablemente, sí, estos problemas de percepción,
8: bien,
13: sí, fundan algo importante, Betty. Alejan al ciudadano de la urna y esto permite que algunos puedan hacer del resultado lo que les venga en gana.
8: Mientras menos se vote, más se puede hacer algo de parte de pues quienes tienen o se han apoderado de las instituciones. ¿Es así, Fernando? Bueno.
13: Así es, Betty. O sea, sí. No necesitamos organismos electorales que favorezcan a alguien, sin duda. Necesitamos organismos que generen suficiente confianza. La prueba de la democracia no ocurre cuando gana nuestro candidato, ocurre cuando pierde, Betty.
8: Bueno, pues muchísimas gracias, Fernando. Me tengo que ir a la pausa y están dictando ya cadena perpetua a Ismael El Mayo Zambada. Hay una conferencia de prensa de fiscales de Estados Unidos. La Corte de Nueva York condena a cadena perpetua a Ismael El Mayo Zambada. Fernando, pero pues ya será motivo de otro programa, otro tema, para escuchar su punto de vista. Gracias, Fernando. Que tengas excelente semana.
13: Muchas gracias, Betty. Estamos pendientes.
8: Pendientes. En un momento más, voy a ir a la pausa, pero en un momento más tendremos los detalles de lo que están diciendo los fiscales. Esta conferencia de prensa de fiscales de Estados Unidos, ya con la sentencia a Ismael.

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9: 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Minutos en XEU, lunes 20 de julio de 2026. ¿Cómo se evalúa actualmente a los organismos electorales de México? ¿Garantizan que haya democracia en el país?
10: Vamos a hacer un paréntesis por lo que le he venido comentando. Se acaba de dictar ya sentencia al Mayo Zambada en Estados Unidos. Adelante, Olivia Pérez, te escuchamos con este reporte.
11: Les saludo nuevamente para informarles. El juez Brian Cogan sentenció a Ismael El Mayo Zambada a cadena perpetua. Le impuso el pago de una multa de 15,000 millones de dólares. El capo, conocido como Capo de Capos, pidió que se acabe la violencia en México y en cualquier otro lugar. Zambada García, cuyo poder en el mundo del crimen organizado pues había pasado desapercibido para algunos estadounidenses que consumían su droga, pues ahora va a ser conocido y le hablan en estos medios de comunicación. Refuerzan el tema de que será un terror para los narcos mexicanos, y es que luego de que sea encerrado en una celda de una prisión federal de máxima seguridad y con un sistema médico adecuado y a la altura de las necesidades de salud y físicas del Mayo, este delincuente comenzará a dar información a los fiscales estadounidenses del narcotráfico mexicano. Alejado totalmente de reflectores y con visitas constantes de fiscales y agentes federales de Estados Unidos, el Mayo Zambada podrá ofrecer a ellos, sin temor a repercusiones, pues sean mentiras o verdades, sus palabras, pues datos que podrían resquebrajar al sistema institucional en México. Pero vamos a escuchar parte de esta rueda de prensa de los fiscales donde dan la sentencia de cadena perpetua para el Mayo.
12: Leadership, the cartel produced in traffic, massive.
13: Están listos. Queremos que sepan que las oficinas.
12: Leadership, the cartel produced in traffic, massive.
13: Están listas para traerlos ante la justicia.
12: Its global network moved precursor chemicals across borders.
13: Durante cuatro décadas, el Mayo Zambada, estuvo al frente de una operación masiva. Y encargado también el Mayo Zambada

desde México, desde su territorio, moviendo una y otra vez droga, creando también narcolaboratorios para drogas como el fentanilo. El cártel de Sinaloa ha sido designado una organización terrorista ya por este gobierno. También durante este tiempo usó su influencia para la intimidación, para la sobornos y demás acciones. Bueno, es

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15: 9:45 minutos en XEU, lunes 20 de julio de 2026. ¿Cómo se evalúa actualmente a los organismos electorales de México? ¿Garantizan que haya democracia en el país?
16: Vamos a escuchar el comentario de Eduardo Manzanares. Adelante.
17: ¿Qué tal, Betty? Muy buenos días. Te saludo con gusto a ti y a la audiencia de XEU de Periodismo de Análisis. Pues ya, una semana sin niños en las escuelas. De vacaciones, los maestros en receso, no les gusta que les digan vacaciones, pero para fines prácticos así lo son. Y nosotros, pues ya se acabó el Mundial con un digno campeón del mundo, que es España, que ayer le ganó a Argentina. Y pues bueno, ya se acabó el Mundial. Ahora, pues esperemos que se retomen todos los temas de gran relevancia para el país, para Veracruz. Ya no hay pretextos, Betty. Pero bueno, en cuanto al tema que nos corresponde el día de hoy, mira, para evaluar a los organismos electorales mexicanos, hay que separar dos conceptos que desde mi punto de vista suelen confundirse. Una cosa es garantizar que los votos se cuenten correctamente y otra, que es mucho más amplia, que es garantizar que exista democracia.

0: democracia. En el primer terreno, es decir, en la en lo que es el armado y la realización de una elección, pues México sí conserva una estructura electoral institucionalmente sólida. El Instituto Nacional Electoral sigue siendo un organismo público autónomo, y sí lo pongo entre comillas, encargado de organizar las elecciones federales y coordinarse con las autoridades estatales. Pues sí, además mantiene instrumentos que permiten consultar resultados, bases de datos, imágenes digitalizadas de más de 1,000,000 de actas electorales. Es decir, existe una estructura profesional que permite organizar, contar, verificar y auditar una elección. Pero déjame pongo un ejemplo, Betty. La elección judicial del 2025 fue una prueba importante, que se realizó bajo condiciones extraordinarias, con menos recursos de los solicitados en un inicio y con un diseño electoral completamente nuevo. Aún así, el INE logró computar 84,119 de las 84,266 casillas seleccionales, digo, seccionales consideradas, es decir, más del 99.8%. Y esto, pues sí, nos demuestra capacidad operativa. Pero aquí aparece una primera distinción fundamental. Que una elección esté bien organizada no significa necesariamente que su diseño sea bueno ni que se produzca automáticamente mayor calidad democrática. La elección judicial tuvo una participación cercana al 13%. Observadores internacionales expresaron su preocupación por la complejidad del proceso, por mecanismos informales de promoción del voto, como los llamados acordeones. Y aquí es importante señalarlo, Muchos de estos problemas derivaron del modelo aprobado constitucionalmente y no de la capacidad técnica del INE para instalar casillas y contar votos. Por eso, mi evaluación del INE sería relativamente clara. Su fortaleza principal continúa siendo técnica. Su principal riesgo está en la autonomía política, presupuestal y operativa que pueda conservar hacia el futuro. Es decir, o sea, un árbitro electoral puede tener excelentes técnicos, un padrón confiable y sistemas transparentes, pero si progresivamente pierde recursos, atribuciones o independencia para tomar decisiones frente al poder político, pues su capacidad de arbitraje se deteriora. El segundo componente, que es el más riesgoso, es el Tribunal Electoral. Su función es todavía más delicada porque pues, es la última instancia, a final de cuentas, para resolver los conflictos electorales y sus decisiones pueden confirmar o modificar determinaciones del propio INE. El problema que debe observarse hacia adelante es que la reforma judicial introdujo la elección popular de magistraturas electorales y actualmente, por ejemplo, las magistraturas de 5 salas regionales son elegidas mediante el voto ciudadano. Esto genera una tensión institucional. Quienes después deben actuar como árbitros y resolver controversias electorales, pues pasan previamente por una competencia electoral y eso no significa automáticamente que dejen de ser independientes, pero sí obliga a evaluar con mayor rigor quién impulsa las candidaturas, qué intereses respaldan políticamente los procesos y pues cómo se protege la imparcialidad posterior. Y el tercer nivel son los organismos electorales locales, y aquí encuentro una vulnerabilidad mayor. Su capacidad institucional es desigual y sus recursos dependen de presupuestos locales. Entonces, aquí el propio INE ha advertido que las insuficiencias financieras de los OPLES o de los organismos locales pueden afectar actividades electorales que incluso son congruentes con procesos federales. Por eso la autonomía jurídica no basta. Un organismo puede ser autónomo en la Constitución, pero volverse vulnerable si financieramente depende de decisiones políticas tomadas por los mismos poderes que deberá vigilar durante una elección. Entonces, aquí me hago yo una pregunta, Betty, le hago la pregunta a la audiencia y al panel. ¿Estos organismos garantizan que haya democracia en México? Adelanto mi respuesta. Mi respuesta es, pues que garantizan una parte indispensable de la democracia, pero no pueden garantizarla de manera completa. Entonces, como conclusión, Betty, que el sistema electoral mexicano pues todavía tiene capacidad para producir resultados verificables y jurídicamente impugnables y no existen elementos para afirmar que el voto haya dejado de ser pues el mecanismo efectivo para determinación de quién gana una elección, ¿no? Pero el desafío democrático de México parece haberse ya desplazado. Durante décadas, la preocupación central era quién contaba los votos. Hoy el riesgo principal comienza mucho antes de que se abra una casilla. Está en quién puede competir, bajo qué condiciones compite, quién financia, quién presiona, quién controla territorios y qué tan independientes permanecen las instituciones encargadas de poner límites al poder. Y por eso defender la democracia mexicana no consiste solamente en proteger las urnas, Betty, no. Consiste en preservar árbitros autónomos, tribunales independientes, competencia política real y un Estado capaz de impedir que el dinero ilegal, el poder gubernamental o el crimen organizado decidan una elección antes de que el ciudadano llegue a votar. Todavía tenemos instituciones capaces de cuidar el voto, Betty. Eso me queda claro. La verdadera pregunta es si el resto del Estado mexicano está siendo igualmente capaz de cuidar las condiciones democráticas en las que ese voto se ejerce.
1: 952 en XEU.
2: Bueno, pues ahí lo que nos ha planteado Eduardo Manzanares, que es la pregunta que ha dejado en el aire. Vamos a ir a la pausa. Enseguida regresamos en Periodismo de Análisis.
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1: 956 en XEU, ¿cómo se evalúa actualmente los organismos electorales de México? ¿Garantizan que haya democracia en el país?
2: Vamos a saludar en la línea telefónica al politólogo Guillermo Torres. ¿Cómo está, politólogo? Pues antes de entrar con su comentario de lleno al tema, pues pedirle un punto de vista sobre lo que ha ocurrido con la detención del exgobernador de Baja California, Ernesto N., los audios de la actual gobernadora Marina del Pilar. Hace unos momentos, sentencia pues de cadena perpetua al Mayo Zambada. ¿Qué nos diría esta serie de acontecimientos? Muy buen día, politólogo.
18: Buenos días, Betty. Pues mira, la verdad es que es sorprendente el tema del exgobernador, el primer gobernador de oposición que tuvo este país en esta época moderna, una figura muy importante en su momento para el PAN, hoy en día incorporado a Somos MX, un personaje de la oposición. Hay cosas raras en el proceso, tomando en cuenta que algunos de los documentos, mejor dicho, que no firma ningún documento, solamente es dueño, habría que deslindar bien el tema de responsabilidades, pero sí es extraño que se haga esto cuando hay una polémica contra la gobernadora Marina del Pilar, la cual queda en entredicho pues la propia Marina del Pilar acerca de esas contradicciones entre que pues estas declaraciones efectivamente no son un delito, pero sí nos hablan de que no está cumpliendo la misma línea de la presidenta Claudia Sheinbaum de ir todos en torno a una crítica hacia el tema de Estados Unidos, hacia ella que busca recuperar la visa, y de estos diálogos que ha tenido con las distintas agencias y con otros intermediarios de los Estados Unidos, agentes de inteligencia y demás. Entonces sí es una gran contradicción que exista, por un lado, la detención de este exgobernador, de Ernesto Rufo, por otro lado, Marina del Pilar, que no se le hace nada y que ella ni siquiera toma una licencia ante la serie de acusaciones que se dan, mientras que efectivamente, pues Mario Zambada tiene ya una cadena perpetua. Pudo haber sido un tema de pena de muerte, que es lo que evitaba a los abogados de narcotraficantes, y bueno, pues parece que pues ahí va a haber varios reclamos, pero ojo, el tema de Rufo Apple se puede convertir en un tema político, un tema incluso de juicio político, y creo que la cosa se le puede hacer de las manos al propio Morena por esta situación. Si no hay pruebas contundentes, se demostrará que solamente fue algo pues construido ante un momento de crisis que tiene, de credibilidad que tiene el propio gobierno.
2: ¿Y podría entonces quedar en entredicho si es que finalmente no se logra sustentar las acusaciones contra Ernesto N.?
18: Sí, podría quedar, a mi juicio, en duda en ese tema de ese proceso, aunque se dice que es una investigación de hace un año y se dice que es el que llegaba a esa red, pues suena extraño porque hay que recordar que apenas hace poco pues fueron detenidos algunos personajes de la Marina, los famosos sobrinos del exsecretario de Marina, del almirante Rafael Ojeda, los cuales pues se decía que ellos eran los que estaban atrás de toda una red, y ahora resulta que hay otra red distinta, encabezada por este personaje político. Entonces, hay muchas cosas que generan duda, y más cuando hemos visto que la Fiscalía General de la República de Ernestina Godoy es una fiscalía ideológica, dogmática, es una fiscalía que sí tiene intereses políticos muy particulares. Hay que recordar que Ernestina Godoy fue la consejera jurídica de la presidencia y fue diputada local y federal y fiscal de la Ciudad de México. Es decir, es una mujer activa en la política, lo cual pues pone en duda toda esa situación.
2: Ahora, el otro tema, estamos entonces por lo que está ocurriendo con Marina del Pilar, que no va a pasar nada con ella.
18: Sí, no va a pasar nada con ella mientras haya una autoridad como la que hay actualmente en la Fiscalía General y en todos los procesos de investigación. No va a haber nada. Si no se ha tocado a Rubén Rocha ni con el pétalo de una rosa, menos pues va a pasarle algo a Marina del Pilar.
2: También, pues ya entrando en materia, pues los organismos electorales, INE, donde hay nuevos consejeros, Tribunal Electoral, con magistrados que les han dado esa atribución de reelegirse hasta 16 años. ¿Qué diríamos, politólogo?
18: Que las instituciones democráticas, las instituciones encargadas de realizar y evaluar los procesos electorales en México, tanto el INE como el Tribunal, hoy en día no son tan confiables. estos ministros, esos magistrados, perdón, del Tribunal Electoral, pues han demostrado en sus últimas votaciones una inclinación fuerte hacia Morena, y todo a cambio de quedarse más tiempo en el poder. Ya tienen que haber salido hace tiempo, y bueno, pues van a eternizarse con cargos casi vitalicios en el caso de ellos. Y bueno, los nuevos consejeros del INE, pues vinculados, relacionados a Morena, a Claudia Sheinbaum y a algunos otros personajes, pues nos dejan mucho de qué ver, de qué es lo que va a pasar con un órgano que no era perfecto, pero que mostraba cierta autonomía.
2: ¿Ya no la tiene?
18: Para mi juicio, ha ido perdiendo mucha su credibilidad y de su propia determinación. Eso por lo menos es lo que están.
2: Sí, politólogo.
18: Lo que hemos visto. Sí.
2: Entonces, ¿está en riesgo la democracia, en peligro sí. La democracia en México?
18: Sí, está totalmente en riesgo. Está en riesgo la democracia en nuestro país para el siguiente proceso electoral. Así hay que decirlo, los organismos electorales locales tampoco están teniendo una autonomía lo suficientemente clara. Sí, podemos ver un proceso electoral en riesgo. A ver, pongo un ejemplo de esto. Cuando se quitaron las afiliaciones se le mantuvieron las afiliaciones al partido Somos MX, pero al mismo tiempo se autorizó un sistema para afiliar a los militantes de Morena, un sistema digital, que es bastante dudoso. Entonces, bueno, determinas una cosa si juegas con las otras. Entonces, esto ya lo estamos empezando a ver con las distintas resoluciones.
2: Bueno, pues muchísimas gracias, politólogo. Me dio mucho gusto saludarle, pues lo que nos ha comentado para Periodismo de Análisis. Que tenga excelente semana.
18: Igualmente, hasta luego.
2: Hasta luego. Es el politólogo Guillermo Torres. Quiero comentarle que al maestro Edgar González Suárez hoy no pudo estar con nosotros, iba en carretera, según lo que nos dijo, se estuvo intentando marcarle. Bueno, se le marcó, obviamente, pero no entró la llamada. Nos había anticipado que tal vez tuviera algún problema porque iba en carretera esta mañana el maestro Edgar González Suárez, por eso es que no hemos podido tener su comentario. Pero bueno, hemos llegado al final de este programa, Periodismo de Análisis, agradeciéndole a la audiencia el favor de su atención, pero antes de despedirnos, tengo este reporte de última hora. Olivia Pérez, adelante.
19: ¿Qué tal, Betty? Les saludo nuevamente para informarles y actualizarles lo que han dicho los fiscales en Nueva York luego de dar esta sentencia de cadena perpetua al Mayo. Vamos a escuchar lo que han comentado varios fiscales. Dicen, este no es el fin de la historia. Escuchemos.
20: Junto con todos mis colegas del Distrito Sur de Nueva York y a tantísimos otros agentes del orden que han trabajado sin descanso y desde hace años persiguiendo al Mayo Zambada. Gracias a todos mis colegas por su trabajo incansable desde hace ya tantos años. Hoy celebramos la sentencia dictada contra Ismael el Mayo Zambada. Sabemos que Texas fue uno de los grandes corredores de operación del cártel de Sinaloa. Conocemos esos corredores de subida y bajada, de ida y vuelta, de drogas, armas y dinero. Muchísimos fiscales de la Unión Americana han trabajado sin descanso para orquestar la carpeta contra el Mayo Zambada, que se había declarado culpable de los cargos que se le imputaron. Hoy celebramos la sentencia de este hombre que lastimó a tantas familias en Estados Unidos y otros países. Por eso nos encontramos aquí reunidos, pensando en nuestros colegas y en nuestros compatriotas que murieron por el flagelo de las drogas que él movilizó durante tantos años hacia la Unión Americana. Pero como han dicho mis colegas, este no es el fin de la historia. El Departamento de Justicia, bajo el liderazgo del fiscal Todd Blanche, seguiremos actuando con los líderes de cárteles de la droga, muchos que ya se encuentran aquí en la Unión Americana, enfrentándose a la justicia de la Unión Americana.
19: Betty, tras esta sentencia de cadena perpetua al Mayo, los fiscales siguieron hablando, incluso hicieron una advertencia a los narcotraficantes. Escuchemos la traducción.
20: dada la larguísima frontera que une a Estados Unidos y México. Nosotros seguiremos operando contra los cárteles que inundan la Unión Americana con toneladas de drogas y que también trafican con personas, además del robo de petróleo de este país para llenarse los bolsillos. Ahí opera también el Distrito Sur de Texas persiguiendo a estos criminales. Nosotros estamos trabajando con nuestros colegas para combatir el tráfico de drogas, armas, dinero mal habido, petróleo, que sube y baja por esta frontera. Nosotros le estamos generando pérdidas a los cárteles y ahí el Distrito Sur de Texas logró que se tachara a este cártel como una organización terrorista y nosotros vamos a seguir luchando.
19: Betty, pues ahí lo que han dicho los fiscales en Nueva York, luego de dictar esta sentencia de cadena perpetua para el Mayo, dicen y advierten que habrá más operativos contra los cárteles, es lo que han dicho los fiscales desde Nueva York, y todos los detalles los puede consultar en nuestro portal en xcu.mx en la sección nacional. Buenos días.
2: Gracias, Olivia. Nos despedimos en este programa Periodismo de Análisis, agradeciéndole a la audiencia el favor de su atención. A continuación tendremos en confianza con este tema, pie plano, ¿cómo tratarlo? Estará como invitado el traumatólogo, el doctor Omar González Aparicio.
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27: ¿Qué tal, amigos de XEU? Muy buenos días, bienvenidos a esta emisión de En Confianza. Les acompañamos con mucho gusto en este inicio de semana, en este lunes 20 de julio del 2026. Deseando que tenga un excelente día y que platiquemos aquí en Confianza hoy sobre un tema que, bueno, ahora que los niños, sobre todo los niños que están de vacaciones, tienen oportunidad de convivir con la familia, de ser observados también en sus diferentes interacciones y desarrollo, pues sería muy interesante también checar si pudiera estar ante un caso de pie plano. Hoy vamos a platicar acerca de este tema con el especialista en traumatología y ortopedia pediátrica, el doctor Omar Carlos González Aparicio. Y la invitación también es para que usted participe activamente con nosotros a través de las diferentes vías de comunicación que tenemos aquí en XEU. Recuerda que está el WhatsApp, es disponible para que nos envíe sus mensajes al 2295-09-7289. Saludo también con gusto a mi compañero Omar Villegas en los controles de audio esta mañana. ¿Qué tal, Omarcito? Y aquí en el estudio también me acompaña Artemio Fernández. Así que vamos a comenzar en confianza. ¿Cómo estás, Artemio?
3: Muy bien, muchas gracias, Ivonne. Buen día para ti. Muy buenos días para todo el auditorio de XEU. Es lunes 20 de julio del año 2026, 10 de la mañana, 11 minutos. Los saludamos desde el estudio Fernando Paso Sosa de XEU, aquí en el séptimo piso del edificio Pasos, en Ocampo 119, casi esquina Independencia, en el corazón del centro histórico del puerto de Veracruz y en Veracruz, México. Y bueno, pues le damos la más cordial de las bienvenidas a En Confianza. Y aquí está Ivonne Pacheco.
27: Gracias, Artemio. Pues vamos, así comenzamos este espacio de En Confianza y vamos en ese momento al corte comercial. Regresamos.
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3: Oiga, son las 10 de la mañana con 14 minutos en XEU. ¿Sabías que la diabetes puede dañar tu vista sin que te des cuenta? 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Y ahora tenemos un reporte especial de XEU Noticias con nuestra compañera Anabel Vela.
1: Sí, ¿qué tal? Muy buenos días. Para informarles que la Dirección General de Tránsito y Seguridad Vial informó que permanece cerrada la circulación en el carril con dirección a Cardel sobre la carretera Veracruz-Cardel antes de la caseta de la Antigua, esto debido a la volcadura de un tráiler. El accidente mantiene detenido el tránsito mientras cuerpos de emergencia realizan las maniobras para retirar la unidad. Hasta este momento no se reportan oficialmente personas lesionadas. Las autoridades piden a los automovilistas tomar rutas alternas y extremar precaución. Reitero, por una volcadura se encuentra bloqueada la carretera Veracruz-Cardel en el carril que va con dirección a Cardel. Muy buenos días.
3: Gracias a nuestra compañera Anabel Vela de XEU Noticias por este reporte especial. Son las 10 de la mañana con 16 minutos en XEU 98.1 FM y XEU.mx para todo el mundo, la verdad. Y bueno, le recuerdo que usted puede ponerse en contacto con nosotros si tiene alguna duda, alguna pregunta, algún comentario. Hágalo a través del WhatsApp de XEU, que es el 2295-09-7289. Se lo repito por si no lo anotó, es el 2295-09-7289. Desde su aplicación de WhatsApp, mande sus mensajes. También puede llamar a cabina. Los teléfonos de cabina son el 229-2010-100 y el 229-2010-101. Y ahora... continuamos en confianza con Ivonne Pacheco.
27: Gracias, Artemio. Y precisamente hoy que estamos hablando acerca del pie plano, bueno, hay que tomar en cuenta que es el pie plano. Es una condición en la que el arco del pie está disminuido o totalmente ausente. Es decir, casi toda la planta del pie toca el suelo al estar de pie. Por eso decía al inicio del programa que justamente ahora que están los niños de vacaciones, que están en casa, que quizá la convivencia permita también observar esos pequeños detalles, porque si bien es cierto que el pie plano pareciera que no, de alguna manera obstruye el que un niño pueda caminar, moverse, incluso correr, sí hay ciertas alteraciones que a largo plazo pueden ser también consecuencias de un pie plano pues no atendido. Incluso hay varios tipos de pie plano que pueden estar presentándose, como el flexible, que es uno de los más frecuentes, especialmente en los niños, porque este aparece en el arco, aparece cuando el pie no soporta el peso y desaparece al ponerse de pie. Pero también hay otro tipo de pie plano, que es el rígido, cuando el arco está ausente, tanto de pie como sentado o acostado, y puede asociarse con el dolor y otras afecciones. Así que es muy importante el que observen precisamente a sus niños sobre cuál es el tipo de pisada que tienen, y desde luego pues llevarlo con los especialistas para que atiendan y primero identifiquen y después atiendan de la manera más adecuada. Si es que tuviera pie plano su hijo, pues cuál podría ser precisamente una de las alternativas a seguir. Hay síntomas, porque decíamos que precisamente el pie plano no impide el movimiento de un niño, pero hay síntomas que puede estar experimentando el pequeño sin que sean a lo mejor tan tomadas en cuenta, o a veces pues pasadas por alto. Por ejemplo, que tenga dolor en el arco del pie, en el talón o el tobillo. Y hay una que además es muy persistente en el caso de los niños con pie plano, que es el cansancio en los pies después de caminar o permanecer mucho tiempo de pie. Y esto a veces se puede llegar a confundir, Artemio, porque al ser tan chiquitos o ser niños, los papás dicen, ¿cómo que ya te cansaste de caminar o de estar de pie? Pues eres un niño. Pero bueno, es parte de los síntomas que pueden estar generándose a raíz de tener un pie plano.
3: Bueno, pues la recomendación para los padres, la observación del cómo camina su hijo. Fíjese que una de las cosas que también puede pasar cuando un niño tiene el pie plano es la manera en que gasta sus zapatos. Usted puede observar en sus zapatos cómo se desgasta el tacón en la tacón y la parte frontal del zapato. Me refiero a la suela del zapato, y hay un desgaste pronunciado en el tacón hacia afuera y en la parte delantera del zapato hacia adentro. Ahí también estaría usted viendo de que su hijo, su nena, tiene algún problema con el pie, que puede ser el pie plano.
27: Okay.
3: Por ejemplo.
27: Por supuesto. Y no solamente es el pie plano, también vamos a conocer el día de hoy sobre la importancia que tiene el realizar un tamiz de cadera, un tamizaje desde que son bebés, y ser muy conscientes que en este caso son los familiares o directamente los papás los que tienen a su cargo la gran responsabilidad de cuidar la salud de los pequeños, porque además de realizarse esto de manera oportuna, la atención puede cambiar radicalmente el desarrollo integral del niño. Así que vamos a ir en este momento a los mensajes y regresamos también para conocer y que nos explique el doctor Aparicio acerca del tamizaje de cadera, que va a ser también parte de la información que vamos a escuchar el día de hoy aquí en Confianza.
3: Son las 10 de la mañana con 21 minutos en XEU. 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
3: Son las 10 de la mañana con 24 minutos en XEU. Hoy es lunes 20 de julio del año 2026. Continuamos en Confianza con Ivonne Pacheco.
27: Estamos platicando aquí en Confianza con el doctor Omar Carlos González Aparicio. El día de hoy está con nosotros y vamos a hablar acerca del tema que es el tamiz de cadera. Bienvenido, doctor, ¿cómo está?
39: Hola, ¿qué tal? Muy bien, pues un gusto como siempre estar con ustedes. Gracias por la invitación.
27: Gracias a usted por estar con nosotros en esta charla. Y bueno, primero conocer, ¿qué es el tamiz de cadera? Porque además, sabemos que usted tiene expertise en esta área y que además es muy importante realizarlo, sobre todo en los bebés de manera oportuna, doctor.
39: Sí, actualmente el tamiz de cadera forma parte de uno de los 5 tamices que debe realizarse a todos los pacientes recién nacidos.
27: Okay.
39: Incluso es tan importante que ya viene documentado en la Cartilla Nacional de Salud, en la cartilla de vacunación. Uh-huh. Vienen ahí en la nueva edición, vienen documentados cada uno de estos 5 tamices. En esta ocasión les vamos a compartir acerca del tamizaje de cadera, el cual se realiza, es un estudio que tiene la finalidad de detección oportuna de una alteración que se llama displasia del desarrollo de cadera. cadera o luxación congénita de cadera. Entonces, okay, es un estudio que nos permite realizar ultrasonido de estas dos articulaciones, la cadera derecha y la cadera izquierda, utilizando un método que se llama método de Graf, el cual actualmente es el estándar de oro para hacer este diagnóstico.
27: El método se llama método de Graf.
39: Sí, es realizar el ultrasonido usando este método. Es un método que está muy bien descrito.
27: Okay.
39: Y pues actualmente es el que reporta la mejor reproductibilidad y es mucho más exacto comparado con los otros métodos de ultrasonido.
27: A ver, quisiera primero que nos explicara, usted como experto en traumatología y ortopedia pediátrica, ¿cuál es la importancia de un buen funcionamiento de la cadera en un niño? Sobre todo cuando es un bebé, que todavía, digamos, su movilidad no es tan evidente, ¿no? Como cuando ya un niño está caminando o un adulto, ¿no? Que también ya se puede percibir de otra manera.
39: Sí, la importancia de realizar el tamizaje de cadera radica en que la patología ortopédica más frecuente en los bebés, en los recién nacidos, uh-huh, es la displasia del desarrollo de cadera.
27: Okay.
39: Y precisamente este tamizaje, este ultrasonido de cadera, nos permite una detección oportuna. La cadera es la articulación que tenemos en la pelvis, formada por la copa acetabular y por la cabeza femoral. Esta articulación pues es indispensable para que podamos caminar, para realizar una movilidad adecuada. Y la importancia de realizar el tamizaje de cadera es que se hace idealmente entre los 4 y las 6 semanas de vida.
27: Okay.
39: Y esto es sumamente importante porque si se detecta una displasia de cadera en esta edad, tenemos la oportunidad de que con un tratamiento sumamente sencillo normalicemos esta displasia de cadera.
27: Uh-huh.
39: Y esto lo logramos con un porcentaje de éxito a esa edad de un 98-99%. O sea, uh-huh, prácticamente todos los bebés que se detectan a esta edad se van a poder curar, la mayoría, el 99%.
27: Okay, pero en términos más coloquiales, ¿cuál podría ser la complicación de que podría tener un bebé si no se le detecta a través del tamizaje de cadera?
39: Bueno, aquí lo más importante radica en que existen algunas displasias de cadera que no son tan fáciles de reconocer solamente con maniobras de revisión.
27: Uh-huh.
39: Requerimos forzosamente de usar estudios de imagen para detectar estas displasias.
27: Sí.
39: El más certero es, como les comentaba, el ultrasonido de cadera. ¿Y qué va a pasar con un bebé o un niño que tiene displasia de cadera y no se dan cuenta? Pues se va a hacer notorio cuando el paciente camine.
27: Ajá.
39: Los bebés caminan alrededor del año. Entonces,
27: sí,
39: al año, año y meses, se notará un bebé que tiene displasia porque cuando caminan, caminan de una forma diferente a lo normal. Dan los pasitos como si estuvieran, como decimos coloquialmente, como si estuvieran rengueando.
27: Ajá.
39: Entonces, se nota que se van de ladito al caminar, pero es una marcha sumamente alterada que de inicio pues va a tener repercusiones funcionales en la forma de caminar del bebé y conforme van pasando los años, va a producir un desgaste prematuro en la cadera. Entonces,
27: okay,
39: la consecuencia más severa es que va a producir muchas limitaciones en la articulación coxofemoral y va a generar que un paciente no camine de características normales.
27: Uh-huh.
39: Y en pacientes adultos jóvenes, un desgaste prematuro de la cadera. O sea, realmente va a haber una alteración que va a limitar mucho el desarrollo normal de un niño, pues no le va a permitir que haga una movilidad normal, y en adultos pues le va a impedir llevar una vida laboral normal por estas limitaciones.
27: Okay.
39: Entonces hay repercusión tanto en salud, pero también en la parte económica, en los pacientes que no pueden ser laboralmente funcionales al 100%.
27: Correcto. Doctor, tenemos que ir a los mensajes, pero al regreso quisiera que nos explicara con mayor detalle cómo se hace este estudio del tamiz de cadera, porque además hablar de un bebé y pensar, ¿no?, en el que se someta algún tipo de estudio, siempre a los papás, a los familiares les da un poco de nervios, ¿no? A lo mejor sea innecesario exponerlo, y lo entrecomillaría, cuando a lo mejor podría ser un estudio que determine medidas muy oportunas a seguir para que su calidad de vida en un futuro sea óptima. Pero al regreso lo comentamos.
39: Claro que sí, les explico en detalle qué es esto y ahí podrán observar que no limita para nada y no es nada agresivo para un bebé.
27: Excelente. Y si tienen alguna pregunta o duda, pueden hacerla llegar a través del 2295-09-7289 en
3: XEU. Perdón, son las 10:30 a.m. Hoy es lunes 20 de julio del año 2026. Vamos a hacer la pausa y enseguida regresamos a En Confianza de XEU.
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3: Son las 10 de la mañana con 33 minutos en XEU. Hoy es lunes, lunes 20 de julio del año 2026. Continuamos en confianza con Ivonne Pacheco.
25: Estamos en esta ocasión, en esta charla.

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1: Han pasado pues ya la prueba del tiempo, este método de diagnóstico, y gracias a eso existen estadísticas en donde ellos han reportado que afortunadamente pues actualmente ya sus pacientes, ninguno se les hace un diagnóstico tardío. Todos sus recién nacidos se detectan a tiempo, y en esos países pues es prácticamente rarísimo o imposible, digamos, ver pacientes con displasia de cadera tratados de una manera tardía. Todos se detectan a tiempo y se solucionan de una manera sencilla. Okay. También existen artículos donde reportan el beneficio económico, porque además el tratar una displasia de cadera, pues una displasia de cadera que no fue bien diagnosticada va a ser un paciente que en la etapa de adulto joven, entre 40 y 50 años,
2: sí,
1: va a requerir una cirugía que se llama prótesis total de cadera por un desgaste prematuro de la articulación.
2: Ok.
1: Entonces, ese tipo de cirugías son sumamente costosas. Y igual si en algunas ocasiones pues las pagará el propio paciente, ¿verdad? Pero sí, en otras ocasiones
2: no hay...
1: son pacientes que acuden a un sistema de salud pública.
2: Sí.
1: Pero a final de cuentas alguien tiene que pagar esa prótesis.
2: Claro, ¿no? Y además todo lo que conlleva un proceso para poder tener una cirugía de este tamaño, pues a veces en las instituciones de salud pública también, ¿no? Son largas filas.
1: Sí, todo lo que esto implica, espera, y sobre todo el gasto excesivo, porque pues implica destinar recursos para comprar la prótesis, recursos para los días hospitalarios y recursos también en el tiempo en el cual el paciente no va a poder trabajar,
2: claro,
1: en lo que se recupera. Entonces son tratamientos sumamente costosos. Actualmente se sabe que 1 de cada 10 pacientes que necesita una prótesis total de cadera, 1 de cada 10 es un paciente que tuvo displasia de cadera que no fue detectado a tiempo. Entonces es sumamente frecuente.
2: Oiga, doctor, y ahorita que está hablando, siempre también es muy importante y me gusta cómo lo plantea usted, doctor, porque es cierto, hablar del temas de salud, también cuando uno toma la perspectiva de desde la salud pública y los costos que esto a veces conlleva, nos hace también replantearnos cuáles son las oportunidades que hay dentro de los primeros meses y de las opciones dentro de la salud pública, porque quisiera preguntarle, ese estudio de tamiz de cadera, ¿lo pueden solicitar dentro de las instituciones de salud pública o por el momento solamente se puede hacer de manera externa?
1: Sí, actualmente en el país existen muchos esfuerzos por, sobre todo el área de ortopedia pediátrica, encaminada a la detección oportuna y el tratamiento oportuno. Existen varios compañeros ortopedistas pediatras que a nivel nacional están implementando estas técnicas en sus consultorios privados, pero además están dando el beneficio también en los hospitales públicos donde ellos laboran,
2: sí,
1: implementando algo que se conoce como clínicas de tamiz de cadera. Incluso aquí en Veracruz yo laboro en el ISSSTE también y tuve la enorme oportunidad de contar con el apoyo de nuestros jefes de servicios, coordinadores de cirugía, así como el apoyo de la directora del hospital del ISSSTE Veracruz, la cual nos brindaron todo el apoyo para destinarnos el aparato que se usa para hacer el estudio y también los elementos y los instrumentos para llevar a cabo y realizar de manera adecuada este estudio. Entonces, actualmente en el hospital del ISSSTE fue la primera clínica de tamizaje de cadera fundada aquí en el estado de Veracruz y en la cual pues se le brinda la detección oportuna de displasia de cadera a todos los recién nacidos que tienen derecho a este sistema de salud.
2: Okay.
1: Y que son población del hospital regional de aquí de Veracruz.
2: Okay.
1: Del ISSSTE.
2: Pero como bien lo menciona, esto es algo que no está quizá todavía, ¿no? Disponible
1: para, no al 100% todos, en todos los hospitales de Veracruz.
2: Okay.
1: Tengo entendido también que en el hospital regional, en la Secretaría de Salud, también ya están haciendo esfuerzos, ya crearon su clínica de tamizaje de cadera. Y bueno, pues ahora la invitación a que los demás sistemas de salud implementen también estas clínicas para poder atender al mayor número de pacientes.
2: Okay. Oiga, doctor, vamos a ir en este momento a los mensajes, pero al regreso quisiera también que nos comentara usted acerca de qué tipo de cuidados posteriores son los que debe también la familia de esos pequeñitos que a lo mejor al realizar el tamizaje

0: detectan que hay una necesidad, ¿cuáles son entonces los pasos a seguir? Porque podrían, ¿no?, detectar que hay una displasia de cadera, pero ¿qué procede? ¿Qué tan complicado va a ser, ¿no?, el seguimiento de ese tipo de casos y en dónde también lo pueden llevar? Doctor, vamos a los mensajes, regresamos para seguir platicando aquí en Confianza, en XEU.
1: Son las 10 de la mañana, 41 minutos en XEU. 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
7: Son las 10:41.
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1: Son las 10 de la mañana con 45 minutos en XEU. Continuamos en Confianza con Ivonne Pacheco.
0: aquí en XEU y continuamos platicando en confianza. En esta ocasión está con nosotros el doctor Omar Carlos González Aparicio. Él es experto en traumatología y ortopedia pediátrica y hoy estamos conociendo acerca del tamiz de cadera, la importancia que tiene la realización de este estudio. Y bueno, doctor, le preguntaba acerca de qué ocurre cuando a través de un tamiz de cadera, pues ya se detectó que hay una situación como podría ser una displasia. ¿Cuál es el proceso a seguir de los familiares de este bebé?
3: Bueno, aquí como primera recomendación me gustaría hacer énfasis en que la displasia del desarrollo de cadera en algunas ocasiones no puede dar síntomas, entonces puede pasar desapercibido.
0: Sí.
3: El tamizaje de cadera brinda la oportunidad de detectar esos casos que a veces pueden pasar desapercibidos.
0: Okay.
3: Entonces, número uno, la recomendación más importante, pues la detección oportuna. Porque si lo detectamos a tiempo, con un tratamiento muy sencillo en un periodo de 4 a 8 semanas, usando un aparatito que se llama arnés de Pavlik, podemos hacer que una cadera que está displásica se convierta en una cadera normal y sana, brindándole a ese paciente una vida normal, sin ningún tipo de repercusión, siempre y cuando se haga de manera oportuna. Y aquí la pregunta sería, entonces, ¿cuándo es oportuno? Y lo oportuno es hacer el tamiz de cadera entre la 4ª y la 6ª semana de vida para que nos permita realizar el tratamiento en los primeros 4 meses de vida. Con esto tenemos asegurado el éxito, hasta en un 99% de los casos.
0: Ok. ¿Cuántas semanas dijo?
3: Para el momento ideal para hacer tamizaje de cadera, entre las 4 y las 6 semanas de vida.
0: 4 o 6 semanas de vida, okay. Y que es pequeñito realmente.
3: Sí, realmente están pequeñitos.
0: De juguete
3: pero,
0: casi.
3: Sí, están bien pequeñitos los bebés, pero es el momento ideal.
0: Sí.
3: Porque el ultrasonido nos va a permitir detectar con precisión, sumamente exacta, si una cadera está normal o si está fuera de lo normal. Y si está fuera de lo normal, será el momento oportuno para usar el arnés de Pavlik y lograr que con un periodo de 4 a 8 semanas, esa cadera displásica se vuelve una cadera normal.
0: Oiga, doctor, ¿y este tipo de condiciones como puede ser la displasia de cadera, a qué se debe? O sea, ¿cuál es el factor que puede determinar el que un niño no tenga ese problema o nazca con una displasia de cadera? ¿Tiene que ver con, no sé, algún tipo de situación desde la gestación, genética? ¿Por qué se presenta?
3: Existen varios factores. Antes conocíamos a estos factores como grupo de alto riesgo.
0: Ajá.
3: Y parte del diagnóstico lo basábamos solo usando estos factores de alto riesgo. Actualmente se sabe que es un error considerar nada más factores de riesgo.
0: ¿Cuáles son los factores de riesgo?
3: ¿Cuáles son estos factores de riesgo? Pues, número uno, se conoce que hay unos genes implicados en la displasia de cadera. Y actualmente se sabe que si mamá o papá o un familiar directo tuvo displasia de cadera, el riesgo que el bebé lo tenga es de un 25% más comparado con la población que no tiene este factor.
0: Okay.
3: Entonces, de entrada, si mamá o papá o un familiar directo tuvieron displasia de cadera, pues es un caso obligado en donde se debe descartar la displasia, hacer el tamiz. ¿Cuál es el otro factor de riesgo? La forma en que se acomoda el bebé dentro del útero de la mamá. Está muy relacionado cuando el bebé viene en una posición incorrecta, es decir, lo normal es que para nacer vengan acomodados para nacer de cabecita. La forma incorrecta asociada a la displasia es cuando vienen sentados. Eso se llama presentación pélvica. Ese es otro factor. El ser primer bebé también es otro factor de riesgo porque el útero todavía no tiene un tamaño suficiente y este factor mecánico puede condicionar displasia de cadera. Otro factor de riesgo sería el género. Se sabe que el género femenino está más propenso a tener displasia de cadera porque se asocia a una hormona que produce el cuerpo de la mamá cuando va a nacer el bebé. Esta hormona se llama relaxina y produce que los ligamentos se vuelvan muy flexibles. Este exceso de flexibilidad que va a tener la pelvis para que pueda nacer el bebé en la pelvis materna, pues también tiene receptores el bebé femenino y también le provoca mucha flexibilidad y se convierte en un factor que puede generar luxación de cadera o displasia.
0: Ok. Doctor, y digo, válgase la pregunta, pero yo creo que también a veces es una inquietud, digámoslo como mito popular.
3: Ajá.
0: Al momento de nacer.
3: Sí.
0: Como a veces llegan a extraer al bebé, hay personas que dicen, es que seguro al momento de que lo recibieron, lo jalaron de más, lo lastimaron. ¿Esto no tiene nada que ver, doctor? ¿O sí?
3: Definitivamente no tiene nada que ver con la displasia del desarrollo de cadera y no ocurre por lo que piensan a veces, que a lo mejor jalaron un poquito la pierna o hicieron un movimiento para poder sacarlo al momento de nacer. No, una displasia de cadera no ocurre por esta situación. La displasia de cadera es una alteración del desarrollo que va a ocurrir en la copa acetabular o en la cabeza femoral y no tiene nada que ver con el hecho de que lo hayan hecho.
0: La manipulación.
3: Ajá, con la manipulación que ocurre al nacimiento, no está relacionado a esto.
0: Okay, muy bien. Mandan saludos, muchas gracias, y preguntan, ¿el doctor solo atiende niños? Soy la señora Adela Campos Aceves de la colonia María Esther Sumo de Echeverría. ¿Doctor?
3: Sí, tengo la fortuna de haber concluido las dos especialidades. Mi primera especialidad fue traumatología y ortopedia de adultos. Trabajo también en hospitales públicos donde opero casos de adultos, algunos casos especiales que me asignan.
0: Sí.
3: Y pues también veo adultos. Ajá. Y mi área de alta especialidad es la ortopedia pediátrica.
0: Sí. Sí, entonces, pero bueno,
3: ambos casos. Sí, y como alta especialidad, ortopedia y traumatología pediátrica.
0: Muy bien, pues ahí está la respuesta para nuestra radio escucha. Recuerden que también pueden enviar sus preguntas al 2299-09-7289. Aquí en XEU, vamos a los mensajes, regresamos aquí en Confianza.
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1: Son las 10 de la mañana con 53 minutos en XEU. Hoy es lunes 20 de julio del año 2026. Continuamos en Confianza con Ivonne Pacheco.
0: Aquí en XEU y continuamos platicando en Confianza. Hoy estamos conociendo este tema del tamiz de cadera. Está con nosotros el experto en traumatología y ortopedia pediátrica, el doctor Omar Carlos González Aparicio. Y bueno, doctor, fíjese que tenemos preguntas del auditorio de XEU. La señora Cristina, que se comunicó con nosotros, muchas gracias. Ella le pregunta si es adecuado poner a los niños en una andadera y a partir de qué edad. ¿Qué opina usted, doctor?
3: Bueno, vamos a contestar en la primera las dos preguntas. Uh-huh. Actualmente ya no se recomienda el uso de andadera. Y la razón por la que no se recomienda es porque están reportados un mayor número de accidentes en el grupo de pacientes que usaba andadera que en pacientes que no usan andadera.
0: Ok.
3: Las caídas en escalones y otras áreas son más frecuentes en pacientes que utilizan este tipo de dispositivos. Actualmente ya no se recomienda usar andadera. Y la otra razón es porque además el usar andadera interfiere en el desarrollo motriz de un bebé. Uh-huh. Es decir, el aparatito los carga y sí se desplazan de un lado a otro, pero no hacen el esfuerzo muscular directamente el cuerpo del bebé, sino el aparato es el que los carga.
0: Okay.
3: Entonces ya como interfieren en el desarrollo motriz, pues también esa es otra razón por la que no se recomienda usar andadera.
0: Que en estos casos, doctor, también por ejemplo, el hecho que un niño no solamente aprenda, sino que practique gatear, pues a largo plazo también tiene múltiples beneficios.
3: Sí, definitivo. Cada una de estas etapas del desarrollo motriz de un bebé, desde que logran sentarse, desde que logran tener sostén de cuello, luego la etapa de gateo y finalmente caminar, uh-huh, cada una de estas áreas le va a permitir al bebé cierta maduración motriz y desarrollo de fortaleza muscular. Entonces no es correcto que nos brinquemos alguna etapa, lo ideal es que no se brinquen etapas. Y también resulta contraproducente hacer que un bebé se pare antes de tiempo.
0: Ajá. ¿Cuándo debería ponerse de pie un bebé?
3: Normalmente alrededor del año de edad. Ajá. Es cuando ya empiezan a caminar. A veces se ponen de pie a los 9, 10 meses, se agarran un ratito de la cuna y se mantienen parados y luego otra vez se sientan. Pero ya para que un bebé empiece a caminar, lo normal es alrededor del año de edad. A lo mejor a los 10, 11 meses, pero en promedio 12 meses de edad es el momento en el que empiezan a caminar. Parar un bebé antes de tiempo va a producir que las piernas se arqueen más de lo normal. Entonces no es conveniente que se paren antes de tiempo ni que usen andadera, porque si coinciden dos factores, que es pararlos antes de tiempo y además el bebé tiene sobrepeso, van a provocar que las piernitas se arqueen más de lo normal.
0: Okay, muy bien. Llegaron otros comentarios y dice: buen día, el tamiz solo es para bebés, porque yo salí con bajo calcio en la cadera y me duele hasta la ciática, según yo. Me canso mucho de las rodillas cuando subo escaleras y le duele la cadera, hasta cojeo. Estoy todo el día parada, cuando me siento y me voy a levantar, parezco viejita. Tengo 51 años y ya me he caído 4 veces. ¿Qué debo hacer? Mi jornada de trabajo es diaria, poco descanso. Entonces, ¿qué le comenta, doctor?
3: Bueno, número uno, el tamizaje de cadera es un método de prevención y se debe hacer idealmente en bebés entre 4 y 6 semanas de vida. Y el objetivo del tamizaje es detección oportuna de displasia de cadera. Pero en el caso de la paciente Cristina, ¿verdad?
0: Sí.
3: Sí, en el caso de ella.
0: Tiene 51 años, doctor.
3: Sí, pues, está relativamente joven.
0: Sí.
3: Entonces, habrá que revisar. No necesariamente se va a hacer un tamizaje, porque pues ya no es la edad para hacer un tamizaje, pero sí le convendría que se acercara al consultorio, hacer una revisión detallada de su caso y valorar cuáles son los factores que están provocando este tipo de molestias. Una vez que identifiquemos clínicamente, o sea, con la revisión, qué factores generan la molestia, complementamos con estudios de imagen, que en este caso serían radiografías, y después de eso, cuando ya tengamos el diagnóstico final, hacerle recomendaciones de cómo quitar estas molestias y quitar factores de riesgo que estén generando este problema.
0: Ok, muy bien. Preguntan también, si un bebé nace e inmediatamente le detectan Ortolani y Barlow positivo, ¿cuál es la mejor conducto ante este bebé? ¿Y perfecto, qué opina de usar doble pañal? Atentamente, la señora Lisbeth Juárez.
3: Perfecto. Bueno, ya les comentaba yo que el momento ideal para hacer tamizaje de cadera es entre 4 y 6 semanas de vida. Uh-huh. Pero cuando nuestros colegas pediatras detectan al nacimiento maniobras de Barlow y Ortolani, ¿qué quiere decir esto? Son movimientos que se hacen en la cadera, en la que la cadera presenta un chasquido de que el huesito de la cadera se sale de su lugar, la cabeza femoral, o puede ser que esté fuera y vuelva a entrar. Son chasquidos o tronidos que se sienten y se escuchan alrededor de la cadera.
0: Sí.
3: Esto se llama Barlow y Ortolani. ¿Qué significa esto? Que el paciente tiene una cadera luxada o una cadera luxable. Estas son las caderas más fáciles de diagnosticar y cuando se detectan se les debe hacer de inmediato un tamizaje de cadera para detectar el tipo de displasia que tiene e iniciar el tratamiento con arnés de Pavlik. Si el paciente tiene displasia de cadera, lo correcto es usar arnés de Pavlik. Usar doble pañal no es útil ni le va a dar ningún beneficio al bebé.
0: ¿Por qué le ponen doble pañal, doctor?
3: Lo que usamos para el tratamiento de la displasia de cadera se basa en un principio que se llama reducción concéntrica de la cadera. Y esta reducción concéntrica la logramos colocando al bebé en una posición de flexión y abiertitas las piernas. En términos coloquiales podemos decir que colocamos al bebé en una posición como de ranita. El arnés de Pavlik mantiene esa posición de ranita en una posición óptima y le permite hacer ciertos movimientos. Esta combinación de la reducción concéntrica y los micromovimientos que le permite termina por madurar la cadera. En cambio, un doble pañal pues intenta brindarle este beneficio de poner al bebé en esa posición, pero no lo logra. O sea, doble pañal no es útil porque no va a permitir una reducción concéntrica. Si el bebé tiene displasia de cadera, debe de usar arnés de Pavlik. Usar doble pañal y nada es lo mismo.
0: Ok, muy bien. Bueno, pues estamos llegando ya a la parte final de esta charla aquí en Confianza y le agradecemos como siempre al doctor Omar Carlos González Aparicio por estar con nosotros en esta conversación, explicarnos tan detalladamente acerca de la importancia del tamiz de cadera. Y bueno, pues ya escuchamos y ojalá usted también esta información le resulte de utilidad, o bien la comparta con quien está próximo a recibir un bebé en la familia, que es muy oportuno. Así que, doctor, ¿dónde pueden estar en contacto con usted?
3: Sí, me gustaría concluir, haciendo énfasis en que la detección temprana les puede cambiar la vida de sus hijos. Claro. Como ya lo comentaba, si alguien conoce o sabe de algún bebé que esté dentro de este grupo de edad, recuerden que es muy importante hacerle el tamizaje de cadera, y pues la invitación está abierta para que nos visiten. Estamos ubicados en el Hospital de María, tercer piso, consultorio 1. Pueden reservar citas en el portal de Doctoralia o también vía telefónica. Les voy a compartir el teléfono de citas. Es 229-119-9807.
0: Ok.
3: ¿Lo repito?
0: Sí.
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0: Muy bien. Ahí pueden estar en contacto.
3: Ahí nos pueden visitar y tengan la certeza de que les vamos a brindar la mejor atención posible, y que pues nuestra prioridad es siempre brindarles lo mejor.
0: Muy bien. Muchísimas gracias, doctor Aparicio, por estar con nosotros en esta mañana aquí en Confianza. Y bueno, pues ahí están los datos del doctor también para que ustedes puedan ponerse en contacto directamente con él. Cabe mencionar que es un experto en esta área, y bueno, pues estarán en excelentes manos. Gracias, doctor.
3: Muchas gracias. Un saludo a todo el público.
0: Gracias.
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25: Local. La circulación sobre la carretera Veracruz-Cardel permanece cerrada en el carril que va en dirección hacia Cardel la mañana de este lunes debido a la volcadura de un tráiler registrada poco antes de llegar a la caseta de peaje de La Antigua. De acuerdo a lo informado por la Dirección General de Tránsito y Seguridad Vial del Estado de Veracruz, derivado de un percance vehicular, se encuentra detenida la circulación sobre la carretera Veracruz-Jalapa antes de la caseta de La Antigua en dirección a Cardel. De acuerdo con los primeros reportes, la unidad de carga terminó volcada sobre la vía, lo que obligó al cierre de la circulación mientras cuerpos de emergencia y autoridades realizan las labores para retirar el vehículo y restablecer el tránsito. Grupo Más informa que este lunes 20 de julio realiza trabajos de mantenimiento en uno de sus pozos de abastecimiento, por lo que el servicio de agua potable podría haberse afectado temporalmente en el fraccionamiento Arboledas en el municipio de Veracruz. Los detalles en nuestro portal xcu.mx.
26: Nacional.
25: La presidenta de México, Claudia Sheinbaum Pardo, calificó como positiva su reciente visita a Nueva York, donde asistió a la ceremonia de clausura del Mundial 2026 y sostuvo breves conversaciones con el presidente de Estados Unidos, Donald Trump, así como con integrantes de su gabinete. Reveló que tuvo una breve plática con el mandatario estadounidense, en el que abordó el tema comercial.
26: Internacional.
25: Ismael El Mayo Zambada, considerado durante décadas uno de los principales líderes de un cártel, fue sentenciado este lunes a cadena perpetua por un tribunal federal de Brooklyn en Nueva York, poniendo fin a uno de los procesos judiciales más relevantes contra el narcotráfico en Estados Unidos.
26: Deportes.
25: La selección de España llegó a Madrid procedente de Nueva York tras ganar 1-0 a Argentina en la final del Mundial 2026. Hoy por la tarde, el equipo español tendrá un desfile por las principales calles de la capital. Esta y más información en xcudeportes.mx y por supuesto xcu.mx. Mi nombre es Anabel Vela, muy buenos días.
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0: Oiga, ya son las 11 de la mañana con 8 minutos en XEU 98.1 FM y XEU.mx para todo el mundo. Los saludamos con muchísimo gusto desde el estudio Fernando Paso Sosa de XEU, aquí en el séptimo piso del edificio Pasos, en Ocampo 119, casi esquina Independencia. Saludo a don Omar Villegas, que está en el control de audio. ¿Cómo estás, mi querido Omar? Hoy te tocó levantarte temprano. Hoy le tocó madrugar al buen Omar, así que ahí está en el control de audio. Nos va a estar acompañando hasta las 12, hasta las 12 del día.
1: Hasta
0: perfecto.
1: Las 12.
0: Bueno, pues saludo también a don Fallo Castillo Ramírez. Usted lo conoce como Fallo No Falla. ¿Cómo estás, Fallo?
1: Muy buenos días, Artemio. Pues afortunadamente bien.
0: Ayer qué bueno, me da mucho gusto.
1: Anduve por las playas de Boca del Río y
0: todo. Yo pensé que te habías ido a las playas de Acapulco.
1: Fui también a las de Acapulco.
0: Me parece buena idea. ¿Tienes video? A ver, déjame ver.
1: Hay video,
0: póngalo, por favor. Chéquenlo, a ver qué les parece.
1: Chéquelete,
0: muy bien. Oye, pues qué gusto saludarte, Fallo, en este nuevo inicio de labores, en este nuevo inicio de semana. Es el lunes, y como buen lunes, bueno, pues aquí vamos a estar acompañándolo hasta las 12 del día con 30 minutos. En buen día. La invitación que le tenemos todas las mañanas aquí en XEU es a que se ponga en contacto con nosotros a través del WhatsApp de XEU 2295097289. Sería bueno que firmara usted sus mensajes. Cuando me refiero a firmarlos, no significa que ponga usted la poderosa, ¿no? Con que ponga nada más su nombre, de pila o su apodo, como quiera. Mande su mensaje a través de WhatsApp.
1: Al 2295097289.
0: Oiga, hoy como todos los días tendremos un programa muy bueno, tendremos el refrán del día de hoy, también hablaremos del Día del Amigo, pues, en los días internacionales o festividades mundiales. También es el Día Internacional de la Luna, es un buen día para comer tuna, y el Día Mundial del Ajedrez. Habrá frases matonas, antoral, efemérides.
1: Hoy va a estar muy completo
0: el programa. Y si el tiempo nos alcanza, hasta horóscopos vamos a tener, Fallo.
1: Y si hablamos de buenas, porque luego sí nos alcanza el tiempo, pero tenemos otras.
0: Pero no queremos hacer
1: otros. No queremos hacer otros.
0: Tienes toda la razón.
1: Somos muy rebeldes.
0: Bueno, pues Fallo, ayer se llevó a cabo la final de fútbol, de la fiesta más grande de este deporte. Y yo creo que ganó el mejor,
1: Ganó el mejor.
0: Sin lugar a dudas, ganó el mejor equipo de fútbol que se presentó en este torneo. Digo que a diferencia de otros mundiales, tuvo más participantes, fueron más los equipos convocados, en esta ocasión en tres sedes, Estados Unidos, México y Canadá. Supongo que el gobierno que más le invirtió a la FIFA fue el de Estados Unidos, porque fue el que tuvo más partidos y el que tuvo la final, ¿no?
1: Claro, claro.
0: Ya de ahí sería México, porque tuvo la inauguración. Bueno, que cada país tuvo su inauguración, pero la primera inauguración fue la de México. Y me parece, no sé cómo lo veas tú, Fallo, creo que cada día más la FIFA pide más cosas, y para un solo gobierno es imposible cumplirle todos sus caprichos a la FIFA, y es por eso que ahora se están asociando países para
1: también poder... ya ojalá fuera FIFA, ¿eh?
0: Ojalá fuera FIFA, ¿cómo? No entiendo.
1: Fuera.
0: Ah, que la se fue, que se vaya, está... muy difícil.
1: La gente que está empezando a tener eso, pues ya están pidiéndole, como, ya que...
0: Ya no quieren a la FIFA, es muy difícil.
1: De repente empiezan a salirse del fútbol negocio.
0: Es un cáncer bien...
1: Metido.
0: Sí, metido, loco. Y para el próximo mundial, pues ya están las sedes, hay tres países en Europa, tres países en América. Va a estar interesante ese próximo mundial.
1: Fuimos los primeros,
0: por la estrategia,
1: Fuimos los primeros.
0: De ser tres sedes. Ya había habido uno, ¿qué te acuerdas? El Corea-Japón.
1: Ajá.
0: Esos fueron dos. Ahora fueron tres sedes, pero creo que la próxima es de seis sedes, tres en América y tres en Europa.
1: Ah, ya, eso ya no es mundial.
0: Te lo juro que sí.
1: Ese ya no es mundial, ya.
0: En Europa es España, ¿cómo se llama? Portugal. Ajá. España-Portugal y del lado de África, Marruecos. Están pegaditos, lo único que los separan es el Mediterráneo. Y de este lado creo que es Uruguay, Paraguay
1: y Argentina.
0: Ajá. Sí, este, pero va, hay que ver cómo van a hacer este rebane. Igual y nada más hay un partido en cada uno de estos países.
1: Ya le fue bien.
0: Y todos, ¿no?, los demás se hacen allá en Europa, en fin. Bueno, ganó, yo siento que ganó el mejor.
1: No siente usted. Ganó el mejor.
0: La mejor propuesta
1: las
0: de fútbol.
1: Las estadísticas y propuestas lo dicen todo.
0: La mejor propuesta de fútbol el día de hoy es la que hace la selección española, ni hablar. Bueno, son las 11 de la mañana, 14 minutos, mi querido Fallo.
1: Vamos a ir a un corte y regresamos a...
0: ¡Buen día!

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15: De la mañana, 18 minutos en XEU. 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
16: Bien, continuamos en XEU, aquí en Buen Día. Son las 11 de la mañana con 19 minutos. Ya se me cayó una oreja, man.
15: No te preocupes, que ahorita traigo el cafecito, la remojamos.
16: No, una oreja de los audífonos.
15: Ah, ok, ya dije, Se trajo la bolsa de pan, aquí va a compartir.
16: Ojalá, oye.
15: Una oreja. Hay lugares que te ven una oreja, pero ya parece de extraterrestre, unas orejotas.
16: ¿Sí, en serio? ¿Pero de pan?
15: Ah,
16: ok. Pues ya ves que están las orejas de elefante, que son unos bisteces aplanados que parecen efectivamente.
15: No, de pan.
16: Orejas de elefante.
15: Pero sí hay lugares que sí, son son justos, son cordiales con el
16: tamaño. Bueno, pues muchísimas gracias por ser justos y cordiales. A ver, tenemos algunos mensajes, Fallo, de WhatsApp. Dice, tengo reporte ciudadano, hay bajones de ¿qué? Ah, de luz. Desde el sábado en la zona del Coyol frente al Issste. Y los de comisión han hecho caso de respuesta, ya fue reportada y estamos trabajando en ello. Mucho agradeceremos los vecinos afectados que debemos hacer. Bueno, para empezar, está bien que haya hecho el reporte, le voy a encargar ahí nada más su folio para que lo envíe en su mensaje y nosotros pasamos el mensaje a redacción de noticias y le dan causa. Alfredo, gracias, saludos.
15: Dice, buenos días para los mejores locutores, Fallo y Artemio. Yo soy Sagitario.
16: Bueno, muchas gracias.
15: ¿Tenemos pizzas?
16: No, yo no sé. Oye, Omar, ¿hay alguna promoción de rifa de pizzas? No. Oye, porque si van a regalar pizzas, que me regalen una. A mí me gustan las pizzas. Bueno, saludos, gracias. Es tu cuate el Chong, ¿no? El
15: Luichón.
16: Luichón.
15: ¡Qué bol, mi Luichón!
16: Ahí tienes al famoso Luichón.
15: A lo mejor quiere que le inviten una.
16: ¡Sí! Pues mochilas para los cuadernos. Dice, excelente programa, bendiciones para todos. Un saludo. Menos para Fallo no falla, porque cuando se emborracha le saca la lengua a los aviones. ¿Qué es eso, Misael?
15: ¿Por qué te dicen eso? No sé por qué la dice.
16: A lo mejor iba en un avión y te vio, loco. Te vio que le sacaste la lengua, loco, qué malo.
15: Pero ya, les prometo que ahora ya no voy a hacerle así a los aviones.
16: A ver qué dice acá, ¿Quieres leerlo?
15: Buenos días, Artemio Fallo. ¿Me pueden felicitar que hoy es mi cumpleaños? Cumplo 80 años, soy la señora Raquel Emilia Márquez, los escucho en el Infonavit Buenavista, Dios los cuide y los bendiga.
16: Oiga, Raquelito, pues saludos para usted y muchas felicidades por esos 80 años, que lo cumpla feliz, como dice la canción, que lo cumpla feliz en compañía de todos sus seres queridos, que la quieran precisamente mucho, que la rodeen de cariño y afecto y que le lleven pastel. Oiga, nos manda un mapamundi, el mapa del mundo, donde todo el mundo está con la bandera de España y solo Argentina tenía
15: La suya.
16: Uy, ¿por qué no los quieren, todos le iban a España el domingo. Ah, no es cierto, había mucha gente de Argentina, de México, que le iba a Argentina también.
15: Varios.
16: Oye, ese Cucurella, que es un jugador, a mí me daba mucha risa cuando escuchaba al narrador. Y se la pasa Cucurella.
15: ¡Ah, caray!
16: Digo, ese Cucurella debería... No, y además es un jugador de pelo así como...
15: Afro.
16: Tipo afro, chino así, esponjado. Digo, pues jugaron en Nueva York, pero parece ser que había bastante humedad. Y se veía coqueto el buen hombre. Bueno, dice por acá, buenos días, señor Artemio Fallo. Chicos, siempre los escucho. Una pregunta, ¿es verdad que hoy es el Día del Amigo? Saludos.
15: Así es, hoy es el Día del Amigo.
16: La señora Castro. Bueno, pues ahí está la respuesta de Fallo, es correcto.
15: Efectivamente, es correcta la respuesta.
16: Muy bien, son las 11 de la mañana, 23 minutos. Fallo, vamos a hacer una pausa, ¿qué te parece?
15: Claro que sí, regresamos a Buen Día.

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0: Oiga, ya son las 11 de la mañana con 27 minutos en XEU. Hoy es el lunes 20 de julio del año 2026 y continuamos en
1: ¡Buen día!
0: Mi querido Fallo, amigos de XEU, fíjese que continuamos platicando acerca del proyecto Empresas que Inspiran y me permito abrir esta charla con nuestros invitados con esta frase. La virtud más presumible que puede tener una persona es la humildad. Esta frase es de Hugo Conde López, que es el director general de Veraza. Precisamente de Veraza, el día de hoy nos acompaña Teresa Martínez López, de Recursos Humanos. Teresa, ¿cómo está? Mucho gusto y bienvenida a los micrófonos de XEU. Qué bueno que está aquí.
2: Muchas gracias por la invitación y pues muy agradecida por estar aquí.
0: No, hombre, al contrario, qué bueno que nos acompaña. Y también está con nosotros el contador público René Raúl Ramírez Payán, que es el director operativo de Veraza. Contador Ramírez, qué gusto saludarle y bienvenido a los micrófonos de XEU.
3: Igualmente, gracias por su tiempo y por este espacio que nos brinda.
0: No, hombre, al contrario. Oiga, fíjese que Veraza es una empresa que inspira. Me gustaría que me platicara, ya sea usted, Teresa, o usted, contador Ramírez, para empezar, ¿qué es Veraza? ¿Qué es lo que hacen? ¿Su historia? ¿En dónde están? Todo esto, por favor, si son tan amables.
3: Claro que sí. Veraza nace hace más de 55 años en San Andrés, Tuxtla.
0: 55.
3: Más de 55 años. Empresa orgullosamente veracruzana. Uh-huh. La empezó el padre de nuestro director, el señor Hugo Conde Tawada, uh-huh, en la región de los Tuxtlas. Y nace con esa, por supuesto, con esa inquietud de qué podemos aportar nosotros, pues, a nuestra sociedad, a nuestra comunidad. Y él en su tiempo, pues, empezó con esa inquietud de poder tecnificar y poder mecanizar un poco el campo veracruzano.
0: Muy bien, ¿no? Ok.
3: Veraza, hoy día, Veraza es el nombre comercial de nuestra empresa, la razón social como tal es Veracruz Agrícola, SASB. Okay. La visión de nuestro fundador, pues, fue cómo podemos aportar y cómo podemos tecnificar el campo. Entonces, Veraza empieza con la comercialización de toda la maquinaria e implementos para el trabajo en el campo.
0: Okay.
3: Desde la labranza, desde el cultivo y la cosecha, de uno de los principales, o del principal sector de nuestro país, que es el sector primario, y que son los productores que llevan el alimento a nuestras manos. Esa fue la visión de nuestro fundador en esos años.
0: Okay.
3: Por supuesto que a través de todo este tiempo, pues, hemos ido tratando de evolucionar poco a poco. Hoy día ya Veraza tiene presencia en 5 estados del país.
0: Muy bien.
3: Prácticamente todos en el centro y sureste de México. Uh-huh. Y se han sumado, pues, ya también, pues, maquinaria de construcción, maquinaria industrial, para cubrir los principales sectores económicos de nuestra comunidad, de nuestra ciudad y los estados en los cuales Veraza está presente.
0: Muy bien. Más de 55 años, ¿de cuántos colaboradores aproximadamente estamos hablando en Veraza?
2: Estamos hablando de aproximadamente 200. 200 colaboradores somos los que pertenecemos a Veraza.
0: Y están en los 5 estados.
2: Es correcto. Dividimos en los 5 estados que actualmente nos encontramos. Somos Veracruz, estamos en Puebla, en Chiapas, Tabasco, y pues bueno, ahora sí que Oaxaca también es otro de nuestros estados y seguimos creciendo.
0: Qué bueno. Oiga, Coparmex, al verlos como una empresa que inspiran, notaron en ustedes ciertas características. ¿Qué características serían ustedes o cómo pondrían ejemplificar el hecho de ser una empresa que inspira a Veraza? ¿Cómo qué?
3: Yo creo una de las principales, yo creo que cualidades o virtudes que vio Coparmex en nuestra empresa, pues es como tal la cercanía, ¿no?
0: Okay.
3: La cercanía con nuestros clientes, la cercanía con nuestros colaboradores. Ajá. Yo creo que las empresas hoy día, a lo mejor ya las personas importantes o determinados ya a niveles jerárquicos, ya no están tan cercanos con su cuenta y nosotros hemos tratado de mantener esa virtud. De estar cerca, de escuchar a nuestros colaboradores, de escuchar todas sus inquietudes de ellos y de nuestros clientes, que a final de cuentas somos por los cuales a los cuales nos servimos y los cuales estamos aquí.
0: Muy bien, para ejemplificar esa cercanía con colaboradores, le voy a preguntar a usted, que está a cargo de los recursos humanos, Tere, ¿qué es lo que hacen? ¿Cómo es el trato con colaboradores? ¿Cuáles son las dinámicas que se implementan con ellos?
2: Al final del día, digo, somos una empresa familiar y ajá, como tal nos vemos, ¿no? Somos una gran familia, sí, y a pesar de que estamos distribuidos en diferentes estados, nos ajá, conocemos todos, okay, conocemos okay, quiénes somos, nuestros nombres, ajá, y siempre hay esa tensión y esa cercanía con cada uno de ellos en algunas inquietudes. Yo creo que lo principal dentro de nuestra actividad diaria es nuestro compromiso siempre es cuidar a nuestra gente, ajá, capacitarla y pues ayudarle a crecer de acuerdo al talento que cada uno de ellos tiene.
0: Muy bien. ¿Hay algún momento en que se juntan los 200 en algún lugar?
2: Pues sí, sobre sí, todo en nuestras fiestas de fin de año, ¿no? Okay, que es okay, cuando nos encontramos todos.
0: ¿Y cómo son esas fiestas, divertidas?
2: La verdad, son memorables. Son bien, memorables. Siempre terminamos con muy buenos recuerdos, chuscos y de todo hay.
0: Perfecto, muy bien. Oiga, voy a retomar la frase para que me platiquen un poco de ella. La frase con la que abrimos el día de hoy. La virtud más presumible que puede tener una persona es la humildad. Esta frase pertenece a Hugo Conde López, director general de Veraza. ¿Qué me pueden decir, Tere o el contador Ramírez, acerca de esta frase?
3: Prácticamente es nuestra esencia. La humildad es finalmente cómo te presentas tú ante las personas, ante la sociedad, ¿no? Siempre hemos tratado de tener los pies bien puestos sobre la tierra y ojalá no suene reiterativo, redundante, y la cercanía, uh-huh, ¿no? con todas los elementos y los eslabones que conforman Veraza, ¿no? Uh-huh. Cuando una persona, yo creo, y hablando de puestos, un director o algún gerente deja, sí, de tener esa cercanía con su gente, se va perdiendo ya esa esencia, ¿no? Uh-huh. Entonces ya dejas de ser cercano, inalcanzable, ¿no? Claro, yo creo que en algunos, sí, puntos. Sí, sí. Y esa es una parte de nuestras principales valores, ¿no? Yo creo que también cabe la frase valor dentro de Veraz, la humildad.
0: La humildad. ¿Quiere decir algo de la frase?
2: Pues digo, como bien lo dice, es la parte de cercanía y yo creo que al final del tiempo, pues somos una empresa 100% veracruzana, ajá, conformada por gente veracruzana comprometida con la comunidad en este caso, ajá, a que todo lo que hagamos lo tenemos que hacer con excelencia.
0: Muy bien.
2: Tenemos que dar buenos resultados porque estamos trabajando no solamente para cada una de las familias que estamos conformadas con Veraza, sino, ajá, también para el pueblo de Veracruz.
0: Muy bien. Ahora bien, si alguien del auditorio quisiera conocer Veraza, no sé si quieran compartir algún punto de contacto, tal vez puede ser una página de internet o tenga su dirección en redes o como sea, para que la gente consulte, vea qué es Veraza y tenga una idea más amplia.

0: 33, justamente, digo, no sé, enfrente de una cadena ahí de autoservicio muy importante.
1: Un almacén grande.
0: Sí, un almacén grande que está por ahí y es la zona de las principales industria automotriz que tenemos aquí en la conurbación, ¿no? Pero ahí estamos, ahí es nuestra oficina matriz.
1: Perfecto, muy bien. Bueno, pues ahí está la visita de nuestros amigos de Veraza. Les quiero agradecer muchísimo que nos hayan acompañado el día de hoy. Felicitarlos precisamente por ser una empresa que inspira y pues esta felicitación hacérselas llegar a los 200 colaboradores que tienen ustedes ahí en Veraza. Muchísimas gracias, Teresa Martínez López de Recursos Humanos, muy amable por acompañarnos hoy.
2: Gracias a ti por la invitación.
1: Y gracias también al contador público René Raúl Ramírez Payán, director operativo. Muchas gracias.
0: Gracias por la invitación y por el tiempo nuevamente.
1: No, hombre, al contrario, gracias, mi querido Fallo.
3: Pues vamos a ir nosotros a un corte, ya son las 11:37 y regresamos a
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3: Once de la mañana con 40 minutos. 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
1: Bueno, pues son las 11 de la mañana con 41 minutos en XEU 98.1 FM y XEU.MX. Continuamos en Buen día. Oye, Fallo, siguen llegando los mensajes de nuestro auditorio. Dice por acá, reciban abracitos y besitos cariñositos y muy respetuositos, preciositos, hermositos y jovencitos, guapicitos, muñequitos, licenciaditos. Saludos a Fallo, a Omar, a Artemio, que Dios los bendiga con todo lo bueno de la vida. Atentamente, Cristi, que ya los está esperando para escuchar su programa favorito. Buen día desde el Tejar.
2: Gracias, Cristi. Hostia.
1: Saludos a Cris allá en el Tejar. Muchas gracias por acompañarnos hoy.
2: Dice, hola, buenos días, chicos.
1: Hola.
2: Cordiales saludos y bendiciones.
1: Muchas gracias.
2: A todos ustedes. Saben de antemano que son un dúo muy especial, queridos, por todos los radioescuchas de la estación de XEU. Uh-huh. Dios nos los bendiga siempre por alegrar nuestro día. Emma Ramos, amiguita Emma Ramos, le mando un abrazo muy especial a usted, con mucho cariño.
1: Sí, oiga, efectivamente somos el dúo dinámico. Oye,
2: yo,
1: mira,
2: soy tú y tú un dinámico.
1: Yo soy, exacto. Mira, nos mandaron una pierna, ¿qué nos mandaron aquí tú?
2: ¿Todos somos españoles?
1: Su mecha, mira nomás, tremendo cabrito que se va a comer. Que se va a comer, Toriz. Es un cabrito enorme. Bueno, Toriz, buen provecho. Que te haga provecho, como dicen por allá. Que le haga provecho, oiga.
2: Ya, ese Toriz, ya vi.
1: Hay otro mensaje.
2: Dice, buenos días, favor de saludar al
1: Mipio.
2: Coxkiwi. Veracruz, los escuchamos diariamente cuando es el día del perro, oigan.
1: Ah, qué buena pregunta.
2: De parte de su amigo Carlos Dionisio, saludos a la XEU.
1: Oiga, don Carlos, usted tiene perro, dele un abrazo, felicítelo, no importa si no es hoy el día del perro, de todos modos, salúdelo con cariño, porque es su perro, oiga.
2: Ya es mañana, es 21 de julio.
1: Ah, sí, mañana es el día del perro. Sí. Mira, esa no me la sabía. Bueno, pues vamos a festejar a todos los perros. Yo conozco un parcito por acá que para qué. Oiga, son las 11 de la mañana con 43 minutos. Mi querido Fallo, pues no sé si quieras compartir tu conocimiento, tu sabiduría, ese don que la vida te ha dado, de la manera en que explicas los refranes. La verdad que nos los dejas muy claro. Y el refrán también.
2: Ahí va.
1: Muy bien.
2: Con mucho cariño para usted.
1: Va a haber música de refrán, don Omar, por favor.
2: A usted y todos los Omarcitos.
1: Ahí está la música de refrán con Omar.
2: Quien a buen árbol se arrima, buena sombra le cobija.
1: ¡Órale!
2: ¿Qué quiere decir esto?
1: No lo sé, platíqueme por favor.
2: Más allá de su significado literal, ajá, está íntimamente ligado a los beneficios que pueden obtenerse de relacionarse con personas poderosas o que se encuentran en una situación de privilegio.
1: O un árbol grandote.
2: O un árbol muy grande.
1: Sí, claro.
2: De modo que puedan favorecer los objetivos y aspiraciones propias o de la persona a la que se refiere el uso de este dicho.
1: Ajá.
2: También cabría emplear con el mismo sentido o en otra expresión como quien no tiene padrino, no se bautiza.
1: En serio.
2: Quien no tiene padrino, no se bautiza. Búsquete un buen padrino.
1: Búsquese usted a su padrino. Así que quien a buen árbol se arrima, buena sombra le corrige.
2: Yo.
1: Le cobija.
2: A quien buen árbol se arrima, llega un perro y lo orina.
1: Y tenga cuidado con los pájaros que están ahí en el árbol, porque también le pueden dejar ahí un recuerdito, una gracia.
2: Y sacude el árbol más.
1: Ándele, no sacude el árbol porque se caen los animalitos. Las ardillas y los tecolotes también. Bueno, pues ahí está el refrán del día de hoy. Ojalá lo pueda usted sumar a su libro de refraneros, a su libro refranero, a su libro con refranes, porque la verdad es una manera muy particular de compartir la sabiduría con todos. Gracias, Fallo, como siempre.
2: No, de nada, estamos a la orden.
1: Eres grande, Fallo, la verdad.
2: Sí, 1.75. No están.
1: Ya está llegando a los 60 años.
2: No están chiquilín, ¿no?
1: Bueno, son las 11 de la mañana con 46 minutos. Vamos a hacer una pausa, dice don Omar. Que cada vez que digo don Omar, me acuerdo del señor que se la pasa cantando reggaetón. 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

0: Oiga, ya son las 11 de la mañana con 51 minutos en XEU 98.1 FM. Hoy es lunes. Estamos iniciando la semana, el lunes 20 de julio del año 2026. Mire que he conocido gente descarada y fallo.
1: Dígame. Aquí estamos.
0: Oiga, lo que pasa es que estaba viendo un video en donde entrevistan
1: a Robin Williams,
0: ¿te lo conoce? Cantante británico de origen boy band. La boy band de él se llamaba Take That. Y pues ahí nada. Fíjese que cuando estaba en Take That no se veía tan loquito. Sí se veía loquito, pero no tanto como ahora. Parece ser que en alguna presentación se le cayó una pastilla. Ve tú a saber de qué. Ha de haber sido una Halls, quiero pensar.
1: Sí.
0: Al micrófono lo golpeó y se cayó, se tiró y entonces estaba ofreciendo disculpas por ese momento en que la pastilla golpeó el micrófono y toda la cosa. Y dice, y para la gente que está preocupada, le dice, no se preocupen, tengo más pastillas, no hay bronca. Por eso digo, hay que ser descarado, hay que ser Robbie Williams o Fayo Castillo. Bueno. Oye, Fayo, fíjate que en las celebraciones internacionales, en los días mundiales, hoy celebramos el Día Mundial del Ajedrez, el Día Internacional de la Luna, como dijiste hace rato, Fayo, el Día del Amigo, pero también es el Día Mundial de las Piruletas.
1: Mira cómo me doy la vuelta, mira.
0: Esa es una pirueta. No. También las piruetas son las galletas estas rellenas de crema de limón, ¿no?
1: Sí, muy ricas.
0: Son ricas. Las piruletas o paletas de caramelo.
1: Para, ¿no?, que la recuerde, era la que sacaba Kiko siempre, que era una gigante.
0: Anda, traía una piruleta gigante.
1: Una piruletona.
0: Una paleta de caramelo de esas que son como pues es el caramelo en enrollado, ¿no?
1: Ajá, sí, enrolladito.
0: En un palito.
1: Como
0: bueno,
1: una espiral.
0: Exacto.
1: Una espiral de colores, ¿no?
0: Exactamente, esa es la palabra, espiral. Esa fue la palabra que no encontré, espiral. Es el Día Mundial de las Piruletas. Dije piruletas, por favor, no vayan a correr a querer.
1: No,
0: exactamente, no vayan a hacer eso. Bueno, pues vamos a ver de qué nos toca hablar el día de hoy, mi querido Fayo. Tenemos a la mano el Día del Amigo.
1: Fíjense que el Día del Amigo tiene sus orígenes en la famosa llegada del hombre a la luna.
0: Ah, órale.
1: Y es que este fue el suceso elegido por Enrique Ernesto Febraro, ajá, que él era un locutor argentino, miembro de la logia masónica.
0: ¡Órale!
1: Para intentar incentivar en el mundo una celebración que girase en torno a una virtud altruista, como es la amistad sincera.
0: Ok.
1: Febraro quiso conmemorar su Día del Amigo, el mismo día en el que el coronel de la Fuerza Aérea de los Estados Unidos, Edwin Aldrin, hiciese su incursión a la luna junto con Neil Armstrong. Esto en el Apolo 11.
0: En el Apolo 11, muy bien. Pues ahí está el origen del día, el Día del Amigo. Y bueno, pues a celebrar el Día del Amigo. Si usted tiene un buen amigo, pues consérvelo, cuídelo como a las plantitas. Hay que echarle su agüita, su alimento para que crezca grandote y frondoso. Como su amigo.
1: Fuerte y sano, como la carne de marrano.
0: Exactamente, usted lo dijo mejor. Bueno, pues ahí está, es uno de los días de las celebraciones que tenemos el día de hoy. Son las 11:55, ¿le seguimos, señor Omar? Ah, perfecto, pues le seguimos. Vamos a leer mensajes de nuestro auditorio. Ah, pues es nuestro cuate Toris, que ya nos dice que se está comiendo. Dice que no se está comiendo un cabrito.
1: Es borrego.
0: Es un borrego. El cabrito se lo cenó, yo creo.
1: Al Toriz.
0: Ah, también. Ah, no, mira, a mí se me hace que se va a comer una buena barbacoa de borrego el Toriz, tú.
1: Oye, en ese plato se ve que, mira, qué tacazo le hicieron. De puro borrego. ¡Ala! Con su salsita verde, qué antojo, Toriz.
0: No, hombre, ¿y eso es salsa o son frijoles charros?
1: Salsita verde.
0: Es salsita, sí. Y su refresquito amargo ahí, mira, nada más.
1: Amargo como el humor de Toriz.
0: Cómo sufre el buen Toriz. Saludos, gracias. Bueno, ahí están uno de los días. Vamos a comentarle más días más adelante. ¿Será que nos dé tiempo de hacer frases, Omar? ¿Sí? ¿Quieres hacer frases?
1: Voy a hacer estas frases matonas.
0: Sí, es usted tan amable.
1: Que usted lo pidió y dice...
0: Ahí está la música para frases matonas. Con fallo no falla.
1: Gracias, dice... Yo empezaré a portarme bien.
0: Muy bien.
1: Porque si este calor no lo aguanto, el del infierno menos.
0: Sí, loco, qué calor está haciendo en Veracruz otra vez. Muy bien.
1: El miedo es como el fuego.
0: Ok.
1: Si lo controlas, te calentará y te mantendrás vivo. Pero si te controla a ti, te quemará y te destruirá.
0: Órale, mira, eso está bueno. El miedo es como el fuego, me gusta.
1: Los jóvenes deberían aprender a luchar por ideas y no por calificaciones. Así de adulto trabajarían por sus metas. Y no por una quincena.
0: ¡Órale, mira! Ahí está, chamacos, empiecen a luchar por sus ideas.
1: Entre ustedes, pelense para que ganen un mejor puesto.
0: Vayan a las luchas libres, eso es lo que significa esta frase.
1: Acepta lo que está pasando. Lo acepta.
0: Acéptalo, acéptalo.
1: Piensa en lo bueno que viene.
0: Ajá.
1: Lo recibo con mucho cariño. Libérate de lo que fue. Liberado esto. Trabaja en lo que quieres ser.
0: Trabajo en eso.
1: Trabajo en ello. Confía en lo que mereces. Confiado ando. El vato lo dice.
0: Bueno, pues ahí está. Ahí está la frase con respuesta, además.
1: Con respuesta.
0: Frase y respuesta, digo, para que
1: solito,
0: se eduquen.
1: Solito, solito.
0: Se eduquen y se eduquen bien.
1: Y con este me retiro.
0: A ver.
1: Ya de la radio, ya tengo por ahí que firmar mi pensión alimenticia.
0: Muy bien, muy bien. Está bien.
1: La vida se trata de brillar. Hasta con el alma rota.
0: ¡Oso!
1: Lo estoy haciendo otra vez.
0: ¡Oso!
1: ¡Bravo!
0: Eso sí me dejó claro. Con ojos como de plato. Perfecto.
1: Y sí, sí, pero como plato poblano, esos que son. Vajilla, ¿cómo se llama?
0: ¿Vajilla china o qué?
1: Esto parecía a la vajilla china.
0: La vajilla china, muy bien.
1: La vajilla china es una chinita chiquita chaparrita.
0: Exactamente, que es racho.
1: Exacto. Ahí viene la vajilla china.
0: Que es chaparrita la vajilla china. No, es este, el que tú decías, Talavera, ¿no?
1: Talavera,
0: muy bien. Oiga, pues ahí están las frases matonas para este lunes, una buena manera de comenzar la semana. Son las 11 de la mañana con 58 minutos en XEU. Vamos a información, ¿verdad?
1: Y regresamos a Buen Día.

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5: Este lunes se pronostica un ambiente caluroso en Veracruz, asimismo una semana con condiciones estables, de acuerdo al pronóstico de la meteoróloga María Elena Bravo. Se pronostica una temperatura máxima de 32 grados Celsius, sensación térmica de 38 grados Celsius, viento del este-noreste de 20 a 35 kilómetros por hora.
6: Nacional.
5: Un juez federal dictó prisión preventiva en contra de Ernesto N., exgobernador de Baja California, quien enfrenta un proceso judicial por su presunta participación en los delitos de delincuencia organizada y contrabando. La audiencia se encuentra en receso y se retomará mañana martes.
6: Internacional.
5: En Argentina, 3 personas murieron este domingo durante la final del Mundial 2026 en distintos incidentes registrados durante las concentraciones de apoyo a la selección argentina en todo el país tras la derrota ante España. Decenas de miles de argentinos salieron a las calles de distintos puntos de ese país para agradecer a su selección su desempeño y su entrega durante la final. Sin embargo, se registraron diversos incidentes y disturbios que dieron como resultado personas heridas y muertos.
6: Deportes.
5: El Águila de Veracruz completó la barrida sobre Conspiradores de Querétaro al imponerse por pizarra de 6-4 en el tercer juego de la serie disputado en el estadio Beto Ávila. Esta y más información en xeudeportes.mx y por supuesto xeu.mx. Mi nombre es Anabel Vela. Muy buenas tardes.
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0: Oiga, ya son las 12 del día con 3 minutos en XEU 98.1 FM y XEU.mx para todo el mundo. Seguimos recibiendo sus mensajes de WhatsApp. Mande sus mensajes de WhatsApp al 2295-09-7289. Mira, tenemos un mensaje, dice: buen día, el puente de Amapolas a esta hora no dan paso para salir de nuevo Veracruz. ¿Cómo es eso? No entiendo. O sea, ¿están atorados? ¿Eso es lo que usted quiere decirme? Buen día, dice, el puente de Amapolas a esta hora no dan paso para salir de nuevo Veracruz. ¡Qué barbaridad! Oiga, bueno, voy a pasar su reporte ciudadano a redacción de noticias para que lo tomen en cuenta, pero estaría bueno que nos incluyera su nombre. Va a ver si se lo robo de su perfil. No, pues no puedo porque no está ni hablar. Oiga, le platico antes de continuar.
1: Por favor,
0: dentro de los días que se están celebrando el día de hoy precisamente, y que ya Fayo mencionaba en el día del amigo, la luna. Hoy es el Día Internacional de la Luna, y por supuesto que se pretende con ello conmemorar un hecho trascendental en la historia de la humanidad, que es el aterrizaje de la primera misión en la Luna por parte del Apolo 11. Esta información ya la había comentado Fayo. La llegada del hombre a la Luna tuvo lugar el 20 de julio de 1969. Los astronautas Neil Armstrong y Edwin Aldrin fueron los primeros en caminar sobre la superficie lunar, mientras que el tercer tripulante, que era Michael Collins, permaneció en órbita lunar. Neil Armstrong fue el primero en descender y pisar la luna, pronunciando la famosa frase que ya todos se saben, que es aquella que
1: el respeto dice, al derecho ajeno es la paz.
0: Y la conservación de los dientes. No es cierto, ese es de Benito Juárez. Dice Neil Armstrong: es un pequeño paso para el hombre,
1: pero un gran salto para la humanidad.
0: Bueno, pero un gran paso para la humanidad me pusieron acá, pero sí quiero que
1: dice un salto, ¿no? Salto.
0: Bueno, ya no sé. A veces ya no estoy ni seguro de lo que digo, mi querido Fayo. Pero fíjese que hoy es el día de la luna, así que si usted se la pasa en la luna, pues aproveche y haga
1: fiesta. Es mi día, manito.
0: Haga fiesta.
1: Mi mero mole.
0: Diviértase en grande.
1: Mi mero mole.
0: Para los que se la pasan en la luna así cotorreando el punto, que andan por la vida como si nunca les pegara el sol.
1: No, bueno, a mí no me pega ni ya donde te
0: conté. Bueno.
1: Ahí le va.
0: Pues celébrelo en grande, oiga, el día
1: voy a
0: de
1: decir
0: la luna.
1: ¿Qué pasa?
0: ¿De qué tú lo
1: comes? Se pretende con ello, con lo de la luna me refiero,
0: ajá.
1: Conmemorar un hecho trascendental en la historia de la humanidad,
0: sí.
1: El aterrizaje de la primera misión en la luna. Así que ya lo sabe, como bien lo dijo Temis, celébrelo con nosotros, ya se lo dijimos una y otra vez, estamos hartos de celebrar esto.
0: ¿Podría usted celebrarlo? ¿Sabe qué? Saque usted una charola redonda, así como si fuera la luna, y póngale rebanadas de todo tipo de queso.
1: El queso cottage.
0: O el queso cottage que dice de Fallo. Le puede poner queso manchego, le puede poner queso chihuahua, el queso fresco.
1: El
0: queso
1: plas, el babas.
0: Bueno, y esos quesos que son de reciente
1: elaboración.
0: De reciente creación e invención, oye. Bueno, pues ahí está. Hoy es el Día Internacional de la Luna. Y a celebrarlo en grande porque la luna se lo merece, en serio.
1: Cuando la luna se pone regrandota y alumbra el callejón.
0: Cuando la luna se pone regrandota como una pelotota, te faltó.
1: Sí, nada más que esta en una pelota.
0: Como una pelotota y alumbra el callejón. Oiga, y ya rápidamente para completar los días de celebración, pues es el Día Mundial del Ajedrez. Día Mundial del Ajedrez también, que en esta efeméride fue proclamada por la Asamblea General de las Naciones Unidas en el año 2019. Es una celebración no tan añeja y conmemora la creación de la Federación Internacional de Ajedrez, la FIDE, en el año de 1924, precisamente en la ciudad de París. Asimismo, se homenajea la contribución de este magno juego en la promoción de la educación, el desarrollo sostenible, la paz, la cooperación, la solidaridad, la inclusión social y la salud a nivel local, regional e internacional. Y mire que yo sí le recomiendo a usted, si tiene chiquillos, chiquillas en casa, que se pongan a jugar ajedrez. La verdad que el ajedrez entrena al cerebro para entrar en reflexión, entrar en pensamiento, en pensamiento profundo para ¿sabes qué pasa con el ajedrez? Que tienes que pensar la jugada que vas a hacer y seis jugadas más adelante.
1: Las que vienen, ¿no?
0: Las que vienen. Y esto, pues, conforme lo vas haciendo, se va ejercitando, casi que sin querer, precisamente el pensamiento reflexivo, ¿no? Para no estar tomando decisiones nada más así porque, ay, pues está nublado, ¿no? Y sale.
1: No, sí.
0: No, hay que pensar.
1: A ver, le voy a poner esta capa que luego te quitan.
0: Exacto.
1: La reina.
0: École, cuá. Bueno, pues ahí está, es el Día Mundial del Ajedrez. Juegue ajedrez, que es bueno para la mente.
1: Y bueno, ya son las 12:09. 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

0: Oiga, ya son las 12 del día con 13 minutos en XEU 98.1 FM. Hoy es lunes 20 de julio del año 2026 y continuamos en...
1: ¡Buen día!
0: Oiga, ya se va don Omar, el señor Omar Villegas. Que le vaya bien, don Omar, cuídese mucho.
2: Adiós, Omar Cini.
0: Tome sí, agua, no se nos vaya a deshidratar. Recuerda usted que las personas de la tercera edad luego se deshidratan sin darse cuenta.
2: Oye, le dice, ¿quién dice eso?
0: Ahí está. Oye, saludamos también a la licenciada Montserrat.
2: Sonríe como siempre, amiguita.
0: Que está con nosotros ya en el control de audio. Montse, bienvenida. Vamos a, mi querido Fabi, vamos a los horóscopos, ¿le parece?
2: Me parece perfecto y justamente el día de ayer tuve meditación subterránea. Hice un hueco como si fuera yo un borrego.
0: Y te enterraste en
2: él. Y además me eché unas hojas de plátano encima. Y
0: para quedar en tu punto.
2: En punto, con el mismo sabor del
0: jugo.
2: Muy bien. Y pues resulta que vi que Aries tenía cosas nuevas para decir.
0: ¿Aries?
2: Así que si me permite, voy.
0: Platíquele a Aries entonces.
2: Aries, si te llega olor a tamal de borrego, soy yo, ¿eh? Aries, se encenderán tu carisma y tu confianza, favoreciendo el deporte, el espectáculo y toda la actividad donde puedas destacarte ante el público. Inspírate en Alejandro Magno, rey de Macedonia, cuya audacia, iniciativa y espíritu pionero lo llevaron a conquistar nuevos horizontes y abrir caminos.
0: Muy bien, vamos con el signo de Tauro. Atención, amigas, amigos de Tauro, se fortalece tu deseo de compartir con la familia y honrar tus raíces. Tu generosidad crea protección y pertenencia en el hogar. Cuando ejerces el liderazgo, te asemejas a Mansa Musa, emperador del Imperio de Mali, cuya prosperidad impulsó un extraordinario florecimiento económico y cultural, mi querido Tauro.
2: Todas las mañanas entra por mi ventana un hombre. No, era el señor. A escondidas. ¡Géminis! Te convertirás en un faro para otros.
0: ¡Qué barbaridad!
2: Tus palabras cobrarán fuerza y... compartirá sabiduría. Inspírate en Nezahualcóyotl, gobernante de Texcoco, en el actual México, poeta, filósofo y legislador que hizo el conocimiento y la palabra el mayor legado para su pueblo.
0: ¡Oye, qué barbaridad!
2: ¡Pueblo!
0: Estamos hablando de líderes del pasado, oiga. Vamos con el signo de Cáncer. Atención. Amigas, amigos de Cáncer, llegan bendiciones y nuevas oportunidades financieras. Ábrete al merecimiento y aprovecha este periodo para fortalecer tu economía. Como líder, fíjate que te asemejas a Alfredo el Grande, que fue rey de Inglaterra, que protegió a su pueblo y consolidó las bases de su reino con sentido de permanencia, mi querido Cáncer.
2: Nos vamos con Leo.
0: Venga, Leo.
2: Gato viejo. Estás en el centro de la escena, imagínate los reflectores sobre ti. Se siente el calor de tanto reflector, ¿verdad?
0: Pues sí, loco, hace mucho calor.
2: Apágalo.
0: Apaga el reflector.
2: Tu creatividad y carisma sobresalen atrayendo todas las miradas. Visco. El monarca que te representa es Luis XIV. El Rey Sol de Francia.
0: Porque cantaba las de Luis Miguel.
2: Sí. Quien convirtió su reinado en un símbolo de esplendor e hizo de su corte el gran centro cultural de Europa, AFGHI.
0: Ahí está Luis XIV, el Rey Sol. Vamos con el signo de Virgo. Atención, amigas, amigos de Virgo, se marca un despertar interior. Sueltas exigencias y abrazas tu espiritualidad. Es tiempo de agradecer el camino y valorar tu crecimiento. Te representa Sejong el Grande, rey de Corea, quien impulsó la educación, la ciencia y creó un alfabeto para acercar el conocimiento a su pueblo. Mi querido Virgo.
2: ¡Chiu! Vamos con Libra.
0: Venga, Libra.
2: Te iluminan tus amistades y amplías tu círculo con personas que elevan tu mirada. Tu talento florece cuando compartes con otros.
0: Muy bien.
2: Akbar, emperador de la India, te representa. Es recordado por promover la convivencia entre distintas religiones y culturas con un gran sentido de armonía y justicia. Se acabó el programa.
0: Se acabó el programa, ¿por qué? ¿Hiciste, sí?
2: Es cierto, bueno.
0: Chale, yo digo, bueno, pues si ella aquí, nos vamos. Vámonos con Escorpión, mejor. Atención, amigas, amigos de Escorpio. Estás en una posición de liderazgo. Tu talento te guía hacia el éxito y el respeto que mereces. El monarca que te representa es Ahsoka.
2: ¡Ahsoka! Lo dijo Delia Cruz.
0: No, dije azúcar, dije Ahsoka.
2: Pero si lo dices rápido, se entiende.
0: Parece.
2: ¡Ahsoka!
0: Emperador de la India, quien tras el impacto de una guerra devastadora, transformó su forma de gobernar y se convirtió en símbolo del renacimiento. Eso es todo, Ahsoka.
2: Y ahora nos vamos con el mejor, me atrevo a decir el mejor signo de todos los tiempos, que es ¡Sagitario!
0: Venga, Sagitario.
2: Ay, Dios mío. Sagitario. Se despierta tu optimismo para vivir nuestras nuevas aventuras, queridos Sagitarios. Transmitiendo ideales inspiradores. Una persona sabia puede guiar tu próxima expansión. Te representa Ciro el Grande. Ciro Peraloca el Grande, rey de persianas. O sea, de Persia.
0: Muy bien.
2: Quien expandió su imperio con visión, sabiduría y respeto. Porque tendré todo, pero hasta respeto. Por las costumbres de los pueblos conquistados.
0: Tendré todo hasta respeto.
2: Muy bien. Porque muchos dicen que no tengo respeto. Muy bien.
0: No, tú no conoces el respeto, manito. Oiga, vamos con el signo de Capricornio. Atención, amigas, amigos de Capricornio. Fíjate que podrías recibir una herencia, un financiamiento o recursos compartidos que impulsen tus proyectos. Este periodo te invita a fortalecer tu poder interior. Te representa Carlomagno, emperador de Occidente, quien construyó un imperio y dejó instituciones sólidas que perduraron a través del tiempo.
2: Y ahora nos vamos con... un signo hay más o menos.
0: Ah, hay dos, tres son más.
2: Medio.
0: Sin la menor importancia.
2: No, muy bueno. Acuario.
0: Venga, Acuario.
2: Es tan bueno que tenemos uno en Veracruz.
0: Exacto, muy bien. El Acuario de Veracruz.
2: Ah, el Acuario. Se ilumina tu capacidad para crecer junto a otros. Junto a otros. Ya viste, ni siquiera lo puedo leer bien porque...
0: Junto a tus otros.
2: Podría parecer alguien sabio, vital y generoso que te inspire y amplíe tu mirada.
0: Gracias, Fai.
2: Coquetona. La monarca que te representa es Hatshepsut, es prima de la Kaksup, faraona de Egipto, quien rompió moldes al gobernar en un mundo dominado por hombres e impulsar innovaciones.
0: Oye, esta no la conocía tú,
2: Kaksup.
0: Hatshepsut.
2: Vamos a googlearla, a ver si tiene Facebook para conocerla.
0: A ver si. Vamos con.
2: ¡Ey, hey, hijo!
0: Ah, perdón. O sea, perdón.
2: Espérame.
0: H-A-T-S-H-E. Luego P.
2: Listo.
0: S-U-T.
2: Muchas gracias.
0: Bueno, vamos con el signo de Piscis mientras Fallo está.
2: Paso, se ve más hombre que yo, mira.
0: mientras Fallo anda. Anda escal. ¿Cómo es?
2: Estoy stalkeando
0: a esa muchacha. Vamos con Piscis. Oiga, Piscis, usted va a encontrar su centro e iniciará un proceso de bienestar que llenará de luz su cuerpo. Conectas con la vibración del sol y renuevas tu energía diariamente. Te representa Pachacutec. Ah, ¿verdad? Pachacutec, emperador inca, quien favoreció el sentido de comunidad, pertenencia y unidad entre su pueblo. Y bueno, pues ahí están los horóscopos, inspirados en diferentes líderes de diferentes latitudes y diferentes tiempos en la historia del mundo. Son los horóscopos de buen día. Son las 12:23 en XEU. Mi querido Fabio, vamos a hacer una pausa. Si no tienes ningún problema.
2: No tengo nada de problema.
0: Bueno, pues regresamos a... ¡Buen día!
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0: Son las 12:25 en XEU. 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
0: Oiga, ya son las 12:26. Vamos a leer algunos mensajes. Dice: hola, buenos días. Disculpe, ¿ya habrá paso en la autopista Veracruz-Cardel? Porque había un accidente que obstruía los dos sentidos de vialidad. Gracias. A ver, informen, por favor, si hay paso.
2: Investigamos ahorita con redacción de noticias.
0: Vamos a investigar, no se preocupe usted, que el que se preocupa.
2: A ver, ahí vale. Tenemos la nota que dice así: volcadura de tráiler bloquea la carretera Veracruz, Caldera. Y mira, casualmente se metió en toda la carretera.
0: Sí, quedó
2: volcado.
0: Volcado a lo
2: La circulación ancho sobre la carretera Veracruz-Cardel permanece cerrada.
0: Sigue cerrada.
2: En el carril que va en dirección a Cardel. La mañana de este lunes, debido a la volcadura de un tráiler, y que está poco antes de llegar a la caseta de peaje del antiguo. Entonces, okay. Sigue cerrada. Hasta el momento.
0: Okay.
2: Ahorita que se...
0: Que se despeje.
2: Despejo, reanude la información, con gusto le decimos.
0: Muy bien. O si no, esté pendiente en el portal de noticias XEU.mx.
2: Pueden tomar rutas alternas, dice por acá.
0: ¿Cómo cuál? A ver.
2: Dice: ya que el cierre genera una importante afectación para quienes se dirigen hacia la antigua, hacia Cardel y otros municipios de la zona.
0: Pero no dicen cuál va.
2: No. Tampoco me
0: pregunto a mí, por favor. Dice: buenos días, ¿me podría proporcionar el número de la asociación civil que está en la avenida Las Palmeras? Fraccionamiento Reforma, por favor, gracias. ¿Qué pide? El número es es la de los ojos, ¿no? ¿Cómo se llama, Montse? ¿Te acuerdas?
2: Oculista.
0: No puedes hablarme al micro. Ah, ok, gracias. Fundación Zurita.
2: Te dije.
0: ¿Tú qué dijiste?
2: Oftalmóloga.
0: No, la fundación. Ahorita le vamos a buscar el número, con mucho gusto se lo proporcionamos, gracias. A ver, dice por acá, hola, buenas tardes. Favor de transmitir nuestra queja. Les informo que entre las 2 y 3 de la madrugada finalmente acudió una cuadrilla de comisión para atender la falla. Sin embargo, el problema no ha quedado resuelto. ¡Hala! Son de 12 a 14 hogares afectados.
2: Ya es mucho.
0: 9 o 10 viviendas, seguimos sin energía eléctrica.
2: ¿Qué fue eso, estar sin energía?
0: No, es horrible. A ver, déjeme nada más ver la dirección. Comento la dirección y nos... No dice tú. Vecino de la colonia Reserva Tarimoya 1. Ah, acá está. Calle Ruiseñor, entre Callejón Palmarreal y Pelícano. Reserva Tarimoya 1. Bueno, pues vamos a pasar su mensaje a redacción de noticias.
2: Dice, hola, buen día, para Fallito y Artemio.
0: Hola.
2: Una pregunta. Antes, saludos para la señorita Laura, que te preparó unos huevitos refritos.
0: Saludos.
2: Nos mandan acá la foto y lo invitaron. Qué mala onda. Dice, una pregunta. Oigan, ¿dónde anda? O sea, sí está, cómo no.
0: Arcelia, gracias, Cheli.
2: Dice, por acá la fila está desde la entrada de Colinas de Santa Fe.
0: Ah, ok, sí, es seguimiento al asunto del tramo de la carretera federal Jalapa a la altura de las Amapolas, fallo. No sé si este es, lo comentamos. Bueno, la cosa es que la fila llega hasta el semáforo de las bajadas. Híjole, bueno, pues vamos a pasar su mensaje a redacción de noticias, que es lo que podemos hacer nada más. Bueno, pues llegamos al final de el programa. Muchísimas gracias por habernos acompañado el día de hoy. Nos despedimos. En el control de audio nos acompaña la licenciada Montserrat Silo Serna. La producción
2: de Pablito Hernández Santana.
0: Y de este lado, sus amigos.
2: Fallo Castillo Ramírez.
0: Yo soy Artemio Fernández Morales y lo invito a que continúe en sintonía de XEU porque ya viene
2: La Tremenda Corte.
0: Y a la 1 de la tarde,
2: el noticiero de la U.
0: De la U.

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1: Buenas noches, secretario.
2: Buenas noches, señor juez. ¿Cómo sigue de salud?
1: Ni me hable de eso. Lo que me pasa a mí no le pasa a nadie.
2: ¿Y eso, señor juez? ¿Qué le ha sucedido?
1: Pues que todas las noches, antes de acostarme, tengo que tomarme dos tabletas para el hígado.
2: Sí.
1: Pero siempre se me olvida. Cuando ya estoy acostado, que me acuerdo de las dichosas tabletas, me levanto oscura, voy al escaparate, lo abro, busco la cajita de las tabletas a tientas, saco dos tabletas, me la tomo, cierro la cajita, la pongo en su sitio y me vuelvo a acostar.
2: ¿Y qué?
1: Pues que yo me sentía de lo mejor y a cada rato decía, hay que ver lo bien que me caen esas tabletas. Pero esta mañana, calculando que ya estarían al acabarse, fui a ver las que me quedaban y al abrir la caja vi que estaba enterita. No faltaba ni una sola tableta siquiera.
2: Pero bueno, ¿y eso, señor juez? ¿Qué era lo que había pasado entonces?
1: Pues yo no sabía cómo explicármelo. Hasta que en eso mi mujer, que estaba arreglando el escaparate, dijo de pronto, ¿quién me estará andando en la cajita de los botones, que me faltan como 4 docenas?
2: No me diga, señor juez. ¿Se había estado usted comiendo los botones?
1: Sí, figúrese, ahora estoy que no sé si ir a un médico o a una costurera. Pero en fin, vamos a ver si trabajamos. ¿Qué caso tenemos para hoy?
2: Una estafa.
1: ¿En qué consiste esa estafa?
2: En un tipo que acusa a otro de haberlo engañado en la venta de un perro.
1: Pues llame ahí a los complicados en este perricidio.
2: Enseguida, señor juez.
0: Luz María Nananina.
3: Aquí como todos los días.
0: Rudecindo Caldeiro y Escoviña.
4: ¡Presente!
0: José Candelario Tres Patines.
3: ¡A la DEA!
1: Bueno, vamos a ver, ¿quién es el acusado?
3: Tres Patines, señor juez, que no hay manera que se regenere.
5: Y bien que no, doctor. ¿Por qué no acaba usted de mandarlo para Isla de Pinos?
1: ¿Para Isla de Pinos?
5: ¡Hombre, por Dios!
1: No, Rudecindo, me da lástima.
6: Claro que sí, pobrecito Tres Patines, ¿verdad?
1: No, de eso nada. Quien me da lástima no es usted.
6: Ah, ¿no? ¿Y quién entonces?
1: Isla de Pinos, porque es usted capaz de robarse todos los pinos y dejar a la isla pelada. Y dígame, Rudecindo, ¿qué le hizo Tres Patines?
5: Me estafó 20 pesos, señor juez.
1: ¿Cómo se los estafó?
5: Vendiéndome un perro falsificado.
1: ¿Un perro falsificado?
5: Sí, doctor, sí. Algo verdaderamente inaudito. Usted sabe lo que quiere decir inaudito, ¿verdad?
1: ¿Cómo no voy a saberlo, Rudecindo? Eso lo sabe cualquiera.
5: No lo crea, doctor, no. Hay mucha gente que no lo sabe.
1: ¿Usted cree?
5: Hombre, ya lo creo que sí. Y yo mismo, sin ir más lejos, no lo sé.
1: ¿Y entonces por qué lo dice?
5: Porque se lo he oído decir a otros y la verdad, doctor, es una palabra que me cae bien y suena bonita.
1: Bueno,
5: suena
1: pues
5: bonita.
1: Para que se entere... Inaudito quiere decir algo que nunca ha sido oído.
6: ¿Que nunca?
1: Ha sido oído.
6: No me diga, entonces la nariz es un inaudito.
1: ¿Cómo la nariz, Tres Patines? ¿Qué tiene que ver la nariz con lo que estamos hablando?
6: Tú no dices que inaudito es lo que nunca ha sido oído.
1: Sí.
6: Pues la nariz nunca ha sido oído, siempre ha sido nariz.
1: Chico. 2 pesos de multa por Seboruco.
6: Pero oye, me ven...
1: ¡Cállese la boca! Cuénteme, Rudecindo, ¿cómo fue lo del perro falsificado?
5: Pues verá usted, doctor, resulta ser que acá la Ecovia Luz María Nananina... ¿Sí? Tenía muchas ganas de tener un perrito de lana.
1: Momento, Rudecindo. ¿Qué le dijo usted a Nananina?
5: Ecovia.
1: ¿Qué cosa es Ecovia?
5: Bueno, doctor, Ecovia viene siendo una cosa así como si usted dijera cúmbila.
1: Cúmbila. ¿Qué cosa es cúmbila?
5: Pues cúmbila viene siendo una cosa así como si usted dijera Ecovia.
1: No me diga, de verdad.
5: Palabra que sí, hombre.
1: Bueno, pues 10 pesos viene siendo una cosa así como si usted dijera multa.
5: Sí, pero es que yo no voy a decir multa.
1: No importa, lo digo yo. Páguelos ahora mismo por decir palabras que no entiende la justicia.
5: Pero usted no sabe ñaño, doctor.
1: No, señor.
5: Qué barbaridad, qué falta de cultura.
1: 10 pesos más por ese comentario.
5: Dios, la suerte tuya que eres juez y no me puedo fajar contigo.
1: No, Rudecindo, un momento. Si la cosa es así, me quito la toga y me fajo.

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4: Son las 12 y 36 minutos.
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4: Son las 12 y 38 minutos.
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14: El más bonito de todo, porque era, ellos eran 5 hermanos, chicos.
15: Ah, eran 5 hermanos.
14: Sí, porque resulta que mamita tenía una perra.
15: Sí.
14: ¿Una qué? Una perra.
15: No puede pronunciar la R.
14: Hay veces que se me endormece
15: la lengua.
14: Y un día la perra hizo así, tuvo 5 cachorros.
15: No, 3 patines. Lo que tuvo fueron 5 cachorros.
14: ¿Y qué dije yo?
15: Usted, chico, dijo que tuvo 5 cacharros y lo que tuvo fueron 5 cachorros.
14: ¿Yo?
15: Sí.
14: No, chico, quien lo tuvo fue la perra, chico.
15: Claro que sí, que fue la perra.
14: ¿Y entonces por qué tú dices que lo tuve yo, chico?
15: Yo no dije que lo tuviera usted. Yo digo que no son 5 cacharros, sino 5 cachorros.
14: Ah, ¿tú lo contaste?
15: ¡No!
14: Ay, ¿cómo tú sabes que eran 5?
15: Porque usted me lo dijo.
14: ¿Cuándo dije yo eso, chico?
15: Ahorita mismo, 3 patines. Usted no me dijo ahorita mismo que esa perra había tenido 5 cachorros.
14: No, viejo, yo dije 5 cacharros, chico.
15: Sí, pero son cachorros.
14: ¿Tú lo viste?
15: ¡No!
14: ¿Y cómo sabe que son si no lo has visto, chico?
15: 3 patines, le voy a suplicar que no me eche a perder el sistema nervioso. Yo estoy delicado de salud y para mí que usted forme esas discusiones para ver si me da un ataque y me manda para el otro barrio.
14: Yo, pero óyeme, si yo te quiero a ti, óyeme, como a las niñas de mis ojos, chico.
15: ¿Qué cosa? ¿Usted me quiere a mí?
14: Sí, porque a cada rato yo se lo digo a mamita, le digo, mamita, yo tengo 2 niñas en los ojos que las quiero mucho, ¿verdad? Bueno, pues al señor juez lo quiero como si fuera otra niña.
15: ¿Otra niña de qué, compadre? 10 pesos de multa por la niñita.
14: Pero óyeme,
15: cállese la boca.
14: Mira, ven acá.
15: Que se calle, le he dicho. Y siga usted, Rudecino. Es usted que 3 patines le propuso la venta de un perrito de lana.
16: Sí, doctor, un perrito precioso. Solo que un poco raro, ¿no? A mí, verdaderamente, me extrañó un poco la pinta de aquel animal. Pero, en fin, yo verdaderamente no entiendo mucho de perros y aquel estaba bonito. Le pregunté a 3 patines cuánto quería por el perro.
15: ¿Y él qué le dijo?
16: No, el perro no me dijo nada.
15: Yo pregunto, ¿qué le dijo 3 patines?
16: ¿Al perro?
15: No, a usted.
16: Ah, me dijo que 30 pesos. Yo le dije que realmente me parecía un poco caro, ¿no? Regateamos.

0: poco y al fin logré que me lo dejara en 20 pesos nada más.
1: Entonces compró usted el perro.
0: Sí, señor, sí. Le di los 20 pesos a Tres Patines, cargué con el perrito, se lo llevé a Nananina y ella se puso tan contenta que hasta me dio un besito en una oreja y todo.
2: ¿Yo? ¿Usted está confundido? ¿Yo no le di usted besito a ninguno?
0: ¿Cómo que no?
2: No, señor, de eso nada.
0: Hombre, y una humedad que yo sentí aquí en una oreja cuando le estaba dando el perrito.
2: Bueno, eso fue un beso, pero no se lo di yo.
0: ¿Y quién me lo dio entonces?
2: El perro que se estaba despidiendo de usted.
0: Ah, vamos, hombre. Pero en fin, doctor, de todas maneras, Nananina se quedó muy contenta con su perrito de lana. Y yo me quedé muy satisfecho de la compra, esa es la verdad, ¿no? Pero al día siguiente se me ocurrió ir a ver a Nananina y óigame, señor juez, estaba conmigo hecha una fiera.
2: Porque yo pensé que usted se había burlado de mí.
0: No, pues no, Nananina. El que se burló de los dos fue Tres Patines cuando me vendió ese perro.
3: Bueno, Rulecito, pero...
1: Cállese la boca.
3: Pero es que yo quería...
1: Que se calle la boca.
3: ¿Qué pasa, chico? No. Aquí no puedo hablar yo, chico.
1: No, aquí usted no puede hablar.
3: Yo es acusación para arriba de mí, para arriba de mí. Tú estás viendo la confabulación y te va a hacer el loco, chico.
1: Cállese usted la boca. Usted no puede contestar aquí nada hasta que yo no le pregunte. Que
3: y no es mejor que tú me preguntes cuando yo te conteste.
1: No, señor.
3: Ahí está.
1: Ahí está, ¿qué?
3: Esa es la cosa que me molesta a mí.
1: ¿Qué es lo que le molesta a usted?
3: Compadre, porque yo te tengo que contestar a ti cuando tú me preguntes, chico.
1: Mire, Tres Patines, cuando usted va a un juzgado, pues, yo creo que usted debe saber eso mejor que yo, porque usted se pasa la vida en el juzgado. El juez primero pregunta al acusador por qué acusa.
3: Sí.
1: Después que él hace su acusación, entonces el acusado dice si es verdad o si es mentira. Trata de buscar la manera de decir que es mentira lo que ha pasado. Que es inocente. Entonces usted tiene que decir, cuando yo le pregunte, hacerme ver que usted es inocente.
3: Ah, yo te tengo que decir que yo soy inocente.
1: Sí,
3: si yo soy Tres Patines, yo no soy inocente, chico.
1: Yo no le digo a usted.
3: Inocente ha cometido 50 delitos de robo y de cosas de esas.
1: Yo no le estoy hablando a usted eso. Yo no le estoy diciendo que usted... Mire, óigame, yo con usted soy justo.
3: Yo lo sé, justo, mira.
1: ¡No! Yo soy el juez.
3: El juez, sí.
1: Yo lo que quiero es ser benévolo. Benévolo con usted.
3: Benévolo.
1: Sí, señor.
3: El nombre tuyo no es justo, es benévolo.
1: No, señor. Yo soy el señor juez.
3: Sí.
1: Yo lo que quiero es que usted me haga caso. Que yo quisiera no verlo a usted más por aquí.
3: ¿Tú quieres que me vaya ahora mismo?
1: No, señor.
3: A mí me es negocio.
1: No, pero a mí no me es negocio. Mejor dicho, a mí no, a Rudecindo, que es el que lo acusa a usted. Así que cállese la boca ahora. Explíqueme usted, Nananina, ¿por qué se puso usted hecho una fiera con Rudecindo cuando Rudecindo fue tan amable con usted que le regaló un perrito de lana?
2: Bueno, porque el primer día, señor juez,
1: sí,
2: todo fue muy bien, pero al segundo día yo noté que el pobre animalito se rascaba como un desesperado.
3: Bueno, eso sería que usted le habrá pegado pulga al animal,
2: no,
3: señora. Oiga, que hay veces que sucede eso, ¿no es así, señor juez?
1: Bueno, eso de que ella le haya pegado pulga, no.
3: Sí.
1: Sucede,
3: ¿no?,
1: que a veces los perros tienen pulga, eso es seguro.
3: ¿A ti también te han pegado pulga?
1: No, señor.
3: ¿Te han caído?
1: A mí
3: ¿sí
1: no
3: sabes
1: me ha...
3: de dónde?
1: No, a mí no me ha caído nada. ¿Usted me entiende? No, y déjese de atrevimiento y frescura. Diga usted, Nananina, ¿qué hizo usted cuando vio que el perrito se rascaba tanto?
2: Figúrese usted, señor juez, yo agarré al pobre animalito,
1: sí,
2: lo metí dentro de la bañadera para darle una buena enjabonadura.
1: Ajá.
2: Pero óigame, compadre, yo quisiera que usted hubiera visto cómo se quedó ese perro cuando yo lo mojé.
1: ¿Qué le pasó? ¿Se encogió?
2: No, pero se le cayó...
3: porque ese perro estaba mojado ya.
2: ¡No! Se le cayó toda la lana y se quedó completamente pelado.
1: ¡No! Pero no era un perro de lana.
2: ¿Qué iba a hacer, señor juez? Era un satico pequeñito. Y toda la lana que tenía se la habían pegado con goma al pobre animalito en el pellejo.
1: No me diga. ¿Y usted pagó 20 pesos por eso, Rudecindo?
0: Sí, señor.
1: No me diga, sí, señor. Parece hasta mentira que siempre este señor lo esté engañando a usted.
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5: Son las 12 y 44 minutos.
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5: Son las 12:47.
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0: ¿Y qué culpa tengo yo de eso, doctor? Por Dios. ¿Qué culpa tengo yo de eso?
1: 20 pesos que ha pagado.
0: 20 pesos de mi alma, ganados honradamente con el sudor de mi rostro. Ahora dígame usted si no tengo derecho a que se me haga justicia.
1: Sí, señor, tiene usted derecho.
0: Ah, bueno, creí que me ibas a decir que no porque tú eres tan zoquete como todo eso.
1: 10 pesos de multa.
0: Los pago con mucho gusto, doctor. La satisfacción de llamarle zoquete vale 20 por lo menos.
1: Pues 20 pesos, entonces.
0: Hasta ahí, ni un kilo más, que ya ese es un precio bastante razonable.
1: Cállese usted la boca.
0: Muchas gracias.
1: De nada.
0: ¿Quiere tomar algo?
1: Nada. ¿A dónde está el perro?
23: El perro va a decirlo.
24: Él lo trajo ahí. Él lo trajo ahí.
1: ¿Eh? Otra estafita de la suya, ¿verdad?
24: Sí, porque tú sabes que la vida, oye, se está poniendo cara. Y hay que luchar duro para la... No, espérate. No, chico. Te digo yo, ahí no hubo estafa ninguna.
1: ¿Cómo que no?
24: No, porque lo que pasa es que ese perrito... No es de pura raza, tú sabes. Es de raza mirta.
1: ¿Mirta? ¿Mixta?
24: Mixta. Sí.
1: ¿Mixta de qué?
24: Mixta de chihuahua y colchoneta, chico.
1: ¿Cómo de chihuahua y colchoneta?
24: Sí, porque el perrito era chihuahua, sí. ¿Tú sabes? ¿Tú sabes qué cosa es chihuahua?
1: Sí, señor.
24: No es ni naudito, ni ecovia,
1: no,
24: ni
1: no, nada. No, chihuahua.
24: Chihuahua,
1: sí.
24: ¿Tú sabes? Bueno, pues el perrito era chihuahua ese. Entonces yo, cuando yo llegué a la... ¿Qué cosa es Chihuahua,
1: chico? Chihuahua es un estado mexicano de donde proceden los perritos esos.
24: Ah, sí, ¿verdad? Bueno, pues resulta que... No, eso no es así.
1: ¿Cómo que no es así?
24: No. Chihuahua es una palabra compuesta de chi, que quiere decir chi.
1: Ajá.
24: Y de guagua, que quiere decir órnibus.
1: No, señor. Chihuahua es lo que yo le digo.
24: ¿Seguro?
1: Segurísimo.
24: Bueno,
1: right.
24: Bueno, pues el perrito eso es de Chihuahua. Pero lo que Rudecindo quería era un perro de lanas.
1: Ajá.
24: Entonces yo me puse a pensar y pensé, ¿de dónde saco la lana? Y la saqué de ahí mismo.
1: ¿De dónde?
24: De la colchoneta de mi cama, chico.
1: ¿Y usted no sabe que eso es una estafa?
24: ¿Qué cosa? ¿La colchoneta de mi cama es una estafa, chico?
1: No, lo que hizo usted. Vender un perro sato disfrazado de perro de lanas es una estafa.
24: Bueno, lo que pasa es que los perros de lana vienen del extranjero de otro país, ¿no?
1: Ajá. Sí.
24: Y el que yo le vendí a Ruedecindo es un perro de lanas de fabricación nacional.
2: ¿Cómo de fabricación nacional?
24: Sí, nananina, ese perro está hecho en Cuba, que tiene su sellito y todo pegado. De manera que ese es un producto del país.
2: No diga bobería, lo que ese perro es una buena basura, eso sí.
24: Bueno, pero qué ignorantes son las mujeres todavía, chicos. Explíqueselo usted, señor juez, para que se convenza.
1: ¿Para que se convenza de qué?
24: De que yo tengo razón porque eso es así,
1: ¿usted chico. Cree que eso es así?
24: Hombre, claro, mira, el otro día me llamó una vieja ahí de bastantes años.
1: Sí.
24: Que quería un canario, la pobrecita. Pero yo no tenía canario de venta, ¿no? ¿Qué hubiera hecho usted, vamos a suponer?
1: Decirle a la vieja que no tenía canario.
24: No, chico, no. Tú no conoces el negocio.
1: ¿No? ¿Y qué hizo usted entonces?
24: Hombre, agarré un gato y lo pinté de amarillo.
1: Chico. ¿Usted pintó un gato de amarillo?
24: Sí, lo pinté de amarillo, por dentro y por fuera, chico. Por cierto que me costó un trabajo terrible, chico, porque cada vez que lo iba a pintar por dentro, el gato cerraba la boca, chico.
1: Pero lo pintó usted por fin.
24: ¿Cómo no, chico? Cuando lo acabé de pintar, le hice un piquito de madera bastante acondicionado, le pegué unas alitas de cartón, se lo llevé a la vieja y le dije, aquí tiene, señora. Es el tamaño gigante que es el que le sale más económico.
1: ¿Qué me cuenta? ¿Le dijo usted que era el tamaño gigante?
24: Sí, 14 pesos y medio le cobré por ese canario, chico.
1: ¿Cómo por ese canario? Sería por ese gato.
24: Bueno, pero la vieja creía que era un canario. Eso no se lo va a discutir a ella. Por cierto, que al verlo me dijo, ¡ay, hijito, primera vez que veo un canario con cuatro patas! Pero yo le aclaré enseguida, ¿no? Es porque ese es un modelo nuevo, señora. Un modelo nuevo de canario que acaban de inventar los americanos. Es un canario cuadrúpedo.
1: Y le cobró usted 14 pesos y medio por él, ¿eh?
24: Sí, chico. No, y bien barato se lo di, porque el trabajo de pintar un canario, óyeme.
1: ¿Pintar un canario o pintó un gato?
24: Digo, de pintar un gato para que pasara como canario. Ah. Oye, nada más, por la parte de adentro valía más dinero, chico.
1: Ajá, escriba ahí, secretario.
3: Venga la sentencia.
1: Al vender ese perrito tan absurdo y tan extraño, ha cometido un engaño, una estafa y un delito. Y como yo nunca hierro y usted no es más que un falsario, 30 días por el perro y 15 por el canario.
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1: Este mediodía le comentaremos, el Ayuntamiento de Veracruz destina carros Vactor para desalojar el agua en la carretera Veracruz-Jalapa.
2: Descubren antiguo buque hundido en Alvarado y ya interviene el INAH.
1: Se retracta la FDA de los Estados Unidos, que había acusado que la lechuga mexicana es la que estaba causando la diarrea explosiva allá en los Estados Unidos. Dice que fue un falso positivo en cuanto a, pues, que habían dicho que era la lechuga mexicana, y pues ya no, que la investigación sigue para determinar qué es lo que está causando, pues, esas enfermedades.
2: Y en los deportes, Diego San Román.
3: Muchas gracias, muy buenas tardes. Hoy en Información Deportiva estaremos platicando. La selección de España llegó a Madrid y recorre las calles ya como campeones del mundo, mientras que la FIFA abre investigación por comportamiento de la selección de Argentina tras perder la final justamente ante España. Le contaremos todos los detalles de la jornada 1, porque sí, ya arrancó el fútbol mexicano, y le contaremos los detalles, resultados y voces de los protagonistas. Mientras que en el béisbol, el Águila de Veracruz barrió a Querétaro en el Beto Ávila. Los detalles en la sección deportiva.
4: Buenas tardes, hoy es lunes 20 de julio del año 2026. Es la 1:02 p.m. y desde el estudio Fernando Paso Sosa de XEU presentamos el Noticiero de la U. Quedan con ustedes las periodistas Betty Zabaleta y Olivia Pérez.
1: Gracias, Artemio. Olivia, muy buenas tardes.
2: ¿Qué tal, Betty? Buenas tardes. Un gusto saludar a todos.
1: Saludamos a la audiencia de XEU y en algún momento más nos estaremos enlazando hasta el Centro Hidrometeorológico Regional de Boca del Río para que nos den a conocer la actualización del pronóstico del tiempo. Pero pues tenemos llamados desde las 12:30 del día. Todavía continuaba la fila de autos desde la entrada de Colinas de Santa Fe, y es que hoy hubo un accidente hacia aquella zona. Un tractocamión resultó volcado rumbo a Cardel y también hubo gran congestionamiento vial. Pero de igual manera ya nos están reportando, pues, que sigue muy fuerte el tráfico, el congestionamiento en el puente Amapolas. Al momento, hace unos minutos nos acaban de escribir, porque pues dice Nico que continúa ese congestionamiento tremendo debido a que hay ahí una laguna que se hace con la lluvia, y pues según ya están metiendo los carros Vactor para desalojar el agua. Eso es lo que nos están ya comentando desde muy temprano, lo que había dicho el delegado de la Secretaría de Infraestructura, Comunicaciones y Transportes, Luis Pimentel, que había dicho en entrevista con XEU. Sí, Olivia, buenas tardes. ¿Cómo
2: buenas
1: estás?
2: Tardes. Bien, Betty, pues comentar que llegó un comunicado del Ayuntamiento de Veracruz precisamente respecto a la Veracruz-Jalapa. Como había comentado el delegado Luis Pimentel, delegado de la Secretaría de Infraestructura, que iban a coordinarse con el ayuntamiento para desalojar toda esa agua. En un momento más le estaremos informando, porque ya hay camiones Vactor en la zona.
1: Bueno, pues saludamos a Roel Ayala, meteorólogo del Centro Hidrometeorológico Regional de Boca del Río. Roel, buenas tardes. Adelante con el pronóstico del tiempo.
5: Buenas tardes, muy buenas tardes a todos.
1: Sí, Roel.
5: Sí, buenas tardes.
1: Bueno.
5: Buenas tardes.
1: Adelante.
5: Muy buenas tardes, buenas tardes a todo el auditorio. Bueno, primeramente les comentamos las condiciones meteorológicas actuales en la conurbada Veracruz-Boca del Río. Contamos con una temperatura de 32.5 grados Celsius, la humedad relativa es del 64%, tenemos una presión de 1014.9, condiciones de cielo despejado. En cuanto al viento, pues este lo mantenemos del noreste con velocidades entre los 15 y los 20 kilómetros por hora. Esto especialmente en lo que es la zona del bulevar y la zona portuaria. En cuanto a las próximas 24 horas, pues prácticamente mantenemos este constante ingreso de humedad hacia el estado, interactuando con el canal de baja presión en el sureste del Golfo de México y condiciones locales como el calentamiento diurno y el forzamiento orográfico. Esto estaría favoreciendo que ya prácticamente en la siguiente hora o en las siguientes horas se esté presentando el incremento de nubosidad hacia las zonas montañosas, lo que estaría favoreciendo la presencia de lluvias acompañadas de actividad eléctrica y viento en rachas. En cuanto a los acumulados de lluvia que estamos previendo para las zonas montañosas en el transcurso de esta tarde, estarían del orden de los 5 a 25 milímetros de forma puntual en las zonas montañosas de las cuencas del Cazón, Tecolutla y Nautla. Hacia el resto de las zonas montañosas prevemos que se presenten del orden de los 5 milímetros, de igual forma hacia las zonas de planicie y costa de las cuencas del Coatzacoalcos y Tonalá, así como la región de los Tuxtlas, donde esperamos que se presenten nocturnas a matutinas. Hacia las zonas de planicie y costa de la porción norte del estado se estarían presentando aisladas menores a los 5 milímetros, estas igual nocturnas a matutinas. Hacia lo que es la región costera central y la parte baja de la cuenca del Papaloapan, pues estaría manteniendo baja la probabilidad de lluvias. En cuanto al viento, pues este se estaría manteniendo del este y sureste en la porción norte del estado, mientras que en el centro y sur estaría del este y noreste, en ambos casos con velocidades de 25 a 35 kilómetros por hora en el transcurso de la tarde sobre lo que es la línea de costa principalmente. Esta condición decreciendo gradualmente en el transcurso de la noche y durante la madrugada se estaría fijando hacia la componente oeste con velocidades menores a los 10 kilómetros por hora. En cuanto a las temperaturas, pues prácticamente mantenemos temperaturas máximas entre los 30 y los 35 grados Celsius en las zonas de planicie y costa, mientras que en zonas montañosas entre los 25 y los 30 grados Celsius, lo que favorece un ambiente cálido, caluroso a lo largo de la región. En el transcurso de la noche y madrugada, las temperaturas mínimas estarían fluctuando entre los 20 y 25 grados Celsius en las zonas de planicie y costa, mientras que en zonas montañosas estarían fluctuando entre los 15 y los 20 grados Celsius, ocasionando un ambiente templado a cálido, exceptuando en las inmediaciones del Pico de Orizaba, el Cofre de Perote y la región de Guayacocotla, donde las temperaturas estarían fluctuando todavía entre los 0 y los 5 grados Celsius, ocasionando un ambiente fresco frío en dichas porciones. En cuanto a lo que resta de este día aquí en la conurbación, pues prácticamente mantendríamos condiciones de cielo despejado medio nublado, obviamente el incremento de nubosidad presentándose hacia lo que es el final de la tarde y durante la noche, sin embargo mantendríamos baja probabilidad de lluvias aquí en la región. El viento se estaría manteniendo del este y noreste, especialmente por la tarde, incrementándose hasta alcanzar velocidades de 35 kilómetros por hora en el transcurso de la tarde-noche y decreciendo por la noche hasta fijarse de componente del noroeste con velocidades menores a los 5 kilómetros aquí en la conurbación. En cuanto al día de mañana, la temperatura mínima de mantenerse esta condición estaría sobre los 24 grados Celsius. En cuanto a algunas de las temperaturas máximas que tenemos hasta el corte de las 12, tenemos Orizaba con 26.8 y Jalapa con 26.2. Por mi parte sería todo, no sé si tenga alguna pregunta.
1: Si nos pudiera compartir el índice de calor que estamos teniendo aquí en Veracruz, Boca del Río.
5: Al momento tenemos 38 grados Celsius.
1: Muy bien, muchísimas gracias. Nos dio mucho gusto saludarle, que tenga excelente tarde.
5: Gracias a ustedes, una excelente tarde para todos.
4: Es la 1:09 en XEU.
1: Y enseguida comentaremos el resumen del pronóstico del tiempo.
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1: Este mediodía aquí en el puerto de Veracruz tenemos esta temperatura de 32.5 grados Celsius, 64% el porcentaje de humedad. el índice de calor de 38 grados Celsius. Tenemos 1014 hectopascales, la presión atmosférica, el cielo despejado, los vientos del noreste de 15 a 20 kilómetros por hora. En las próximas 24 horas hay un canal de baja presión, además el ingreso de humedad, lo que dejará en consecuencia el aumento de nubosidad y la posibilidad de lluvias y actividad eléctrica hacia la región de montaña, hacia la región de Cazones, Tecolutla, Nautla, con posibles acumulados de 5 a 25 milímetros. Para nosotros, aunque esta tarde podría haber algunos nublados, es baja la probabilidad de lluvias, según lo que nos están indicando. En los próximos días tendríamos pues este ambiente cálido a caluroso, de hecho estamos teniendo este ambiente cálido a caluroso. En la tarde, el viento estará del este-noreste de 35 kilómetros por hora. Mañana la mínima que pudiéramos tener aquí en Veracruz, Boca del Río, entre 24 y 25 grados Celsius. Y este mediodía en Jalapa se está registrando una temperatura máxima de 26 grados Celsius. Y Olivia, ¿tienes temperaturas en otras ciudades?
2: Sí, Betty, en Tierra Blanca reportan 33 grados, en Quintana Roo, Cancún, Quintana Roo, 32 grados, Monterrey está 34, Tijuana 26 y la Ciudad de México a 24 grados Celsius. Gracias a quienes siguieron este reporte en redes, les invito a seguirnos en nuestro portal en xeu.mx y a través del 98.1 de FM.
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4: Es la 1:13 en XEU Noticias.
1: Pues tenemos mensajes, ¿no? ¿Verdad? Vamos primero a la pausa y enseguida regresamos.
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4: Es la 1:15 en XEU, lunes 20 de julio del año 2026. Continuamos en el noticiero de la U.
1: Fernando de Condado Valle Dorado dice, aún estará el módulo para contratación de trabajo en la Guardia Nacional, donde está ubicado, porque tiene una hija interesada en una vacante. La semana pasada estuvieron ahí por el edificio Trigueros, pero en nuestra noticia que publicamos y en un momento más estaremos actualizando en el portal, ahí viene un número telefónico al cual podrían comunicarse, porque pues estaban reclutando para la Guardia Nacional, tanto hombres como mujeres. La semana pasada estaban en ese módulo, ahí por el edificio Trigueros, ahí en el Zócalo de Veracruz. En un momento más le vamos a compartir estos requisitos que estaban solicitando, porque ahí viene un número telefónico al cual podrían comunicarse. Bueno, y el Ayuntamiento de Veracruz está emitiendo este comunicado, está dando a conocer lo que ya compartía Olivia, de que el ayuntamiento estará coadyuvando para mitigar la acumulación de agua en el tramo federal a la altura de las amapolas. Dice este comunicado que para coadyuvar a reducir las afectaciones que de manera recurrente se presentan en esa zona y mejorar las condiciones de movilidad y seguridad para automovilistas y peatones, han instruido la realización de estas acciones ahí en la carretera federal Veracruz-Jalapa, a la altura de la colonia Amapolas, para coadyuvar a reducir las afectaciones que se están presentando. El personal del ayuntamiento está utilizando 2 vehículos industriales tipo Vactor para retirar 70.000 litros de agua acumulada, realizando un total de 10 viajes, lo que permitió disminuir los niveles de agua y favorecer una circulación más segura sobre esa vialidad. Los trabajos fueron realizados por la Dirección de Obras Públicas y Desarrollo Urbano como parte de las acciones permanentes que se realizan para atender estos puntos críticos de acumulación de agua mediante labores preventivas y correctivas que mejoran el funcionamiento de la infraestructura, es lo que dice este comunicado que ha emitido el Ayuntamiento de Veracruz, y es lo que comentabas, Olivia. Entonces ya fueron, porque pues está diciendo el comunicado que fueron 70.000 litros de agua acumulada, que realizaron pues un total de 10 viajes con estos camiones Vactor.
2: Así es, y ahorita lo que nos reportan es que están bacheando. Nos comparten una imagen donde se ven labores de bacheo en la Veracruz Jalapa. Obviamente que esto también pues afecta un poco la vialidad, sobre todo en horas pico, ¿no? Pero pues es necesario para poder rehabilitar la carretera.
4: Es la 1:18 en XEU.
1: Y vamos a comentarle a la audiencia de XEU. Bueno, pues resulta que pues qué es lo que ha pasado. La semana pasada, el balcón de un edificio de aquí del centro histórico, el balcón se cayó, se reblandeció y de por sí estaba ya en mal estado. ¿Qué ha pasado con este edificio donde se desplomó el balcón? Escuchemos lo que dijo la alcaldesa de Veracruz, Rosa María Hernández Espejo.
14: Ya se le notificó, no se ha presentado, pues vamos a iniciar un procedimiento para en el predial, porque pagan su predial, pero no se preocupan del edificio. Entonces en el predial les vamos a cobrar todos los daños que han causado.
15: ¿Y van a revisar estructuras de estos edificios también que se encuentran abandonados?
14: Ya se revisaron. Realmente son edificios abandonados que se van deteriorando con el tiempo. La humedad y el agua hace que se reblandezcan los techos y pues son un peligro.
15: ¿Cuántos han detectado en riesgo más o menos?
14: Tenemos por lo menos 40 edificios en riesgo.
15: Sí. ¿Y todos estos ya fueron notificados a los dueños?
14: Sí, de los que se encontraron los dueños, sí. Pero hay un promedio de 4 que no se han encontrado los dueños. Y ahí vamos a iniciar otro procedimiento.
16: ¿Qué se hace, alcaldesa?
14: Bueno, pues en la Dirección de Catastro, junto con Obras Públicas, inician un procedimiento para, si no aparece el dueño, pues entonces que pase a manos del ayuntamiento, para que el ayuntamiento lo pueda vender o a ver qué, y no esperar a que también los especuladores, porque van y lo invaden y ya, ahí se quedan con.
4: Es la 1:19 en XEU.
2: Ahí lo que comentó la alcaldesa de Veracruz, Rosa María Hernández Espejo, y también se refirió al reordenamiento que están haciendo en playas, y vamos a escuchar lo que están prohibiendo.
14: Ah, sí. Bueno, lo que pasa es que estamos poniendo orden en las playas, porque ya ven
17: que ha habido muchos problemas y cada vez que hay vacaciones vienen los turistas y se topan con múltiples problemas. Hemos sido incluso imágenes virales a nivel nacional de pleitos, de muchas cosas. Entonces estamos poniendo orden en el comercio ambulante ahí en la playa. No se podía ni pasar, o sea, ya no había espacio ni siquiera para el bañista. Entonces lo que les dijimos es que todos pueden vender, a nadie se le está quitando su derecho a vender, simplemente no pueden meter a la zona de playa ni triciclos, ni motos, ni ningún aparato que tenga ruedas, porque también ha habido atropellados incluso ahí. Entonces ahorita les estamos pidiendo que pues nos ayuden, que todos van a vender, todos igual, pero como antes, con su charola, con su canasta, con no, sin meter ningún automóvil o cosas que rueden.
15: ¿Habrá sanciones para las que...?
17: Pues lo retiramos, es lo que hacemos, que lo retiramos. Y bueno, pues a la tercera pues ya no se le permite accesar porque se les está pidiendo que nos ayuden. Es por el bien de todos, es para que ellos también estén con seguridad, para que todos los salvavidas tienen que tener espacio también. Entonces tenemos que convivir todos para que pues estas vacaciones tengamos saldo blanco como las hemos tenido hasta ahora.
18: ¿De cuánto es el padrón de comerciantes en esa zona?
17: Pues no tengo ahorita el dato, pero sí son muchos, muchísimos. Sí.
15: Oye, y con...
17: Y no es nada más Villa del Mar, es también Regatas, que son las dos playas que 4 años para acá nos saturaron de vendedores.
5: Ahorita vienen vacaciones, se van a desarrollar más permisos, alcaldesa.
17: No. A ver, y otra cosa que les he dicho, ni un permiso nuevo. Es una instrucción que le he dado al director de comercio, que ni un permiso nuevo para nada de lo que es ambulantaje.
4: Es la 1:22 en XEU.
2: Ahí lo que dijo la alcaldesa de Veracruz, Rosa María Hernández Espejo, y nos preguntaban sobre el módulo para reclutamiento de la Guardia Nacional que pertenece a la Sedena, ahora conocida como Defensa. Pueden comunicarse al teléfono 228-5162-508. Este es un teléfono que dan a conocer para orientar sobre este reclutamiento. Otra opción es acudir a las instalaciones del 111 Batallón de Infantería, solo que este se ubica en Perote, Veracruz, pero lo mejor es comunicarse vía telefónica. Reitero el número 228-5162-508. En un momento más lo podrá consultar en nuestro portal en xeu.mx en la sección Veracruz con una noticia que dice: en Veracruz están reclutando solteros para la Guardia Nacional.
4: Es la 1:23 en XEU.
2: Vamos a la pausa.
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4: Es la 1:25 p.m. en XEU, lunes 20 de julio del año 2026. Continuamos en el noticiero de la U.
1: Bueno, pues tenemos para la audiencia de XCU que tras la muerte de un ciclista que cayó a un registro de Comisión Federal de Electricidad aquí en Veracruz, anuncian nuevas medidas para evitar este tipo de tragedias. Esto es lo que dijo la alcaldesa de Veracruz, Rosa María Hernández Espejo.
3: Sí, de hecho tuvimos una reunión la semana pasada para ver ese tema. Nosotros todos los reportes que recibimos de la ciudadanía a través de nuestras plataformas, todos se los pasamos inmediatamente a CFE. De este lamentablemente no se había recibido reporte, estaba cubierto de maleza. Era de una toma de una tienda que acaban de construir ahí y bueno, ya acordamos con CFE que todo lo que se le manda inmediatamente lo va a atender.
6: ¿Cuántos han reportado la ciudadanía?
3: No, pues tenemos un montón porque lamentablemente, pues ya saben, los que se roban las tapas que eran de fierro, dejan los espacios ahí, los huecos. Nosotros estamos haciendo las ya de concreto para que ya no se las roben. Y ahí pues es cosa de la conciencia también ciudadana. Y pedirle a la ciudadanía que cuando vean tapas descubiertas no las reporten inmediatamente.
6: ¿A qué número?
3: A los números que tiene el ayuntamiento en las plataformas o que vengan a reportarlo aquí también para que inmediatamente nosotros reportemos. Hay de Grupo Más, hay de Cableras y hay de CFE y hay también del ayuntamiento. Entonces todos vamos a echarle montón.
7: En este momento con la CFE iba usted a solicitar que fueran de concreto las tapas. ¿Le solucionaron algo? ¿Le dijeron
3: sí,
7: algo?
3: Sí, ya también les pedimos eso, que las hagan de concreto. Y pues dijeron que es buena idea, porque pues ellos también padecen y las que hacen de plástico, pues se con el tiempo se rompen también y se provocan igual accidentes porque se hunden.
4: Es la 1:27 p.m. en XEU.
1: Pues esto es lo que dijo la alcaldesa de Veracruz, don Rosa María Hernández Espejo. Nos están reportando, nos envían un video, un acto impactó muro de contención en la Y de Paso del Toro. No hay ninguna autoridad. Justo al entrar al acotamiento que lleva a una planta refresquera, nos está reportando Pedro Luis Cobos para que tomen precauciones. Y esta tarde ya saludamos en la línea telefónica a Emilio Bizarretea, especialista en temas de seguridad nacional. Emilio Bizarretea, buenas tardes. Le saludamos Betty y Olivia. ¿Y qué nos dice de esta sentencia de cadena perpetua para el Mayo Zambada, este día allá en los Estados Unidos? ¿Qué nos comenta al respecto? Muy buenas tardes.
8: Muy buenas tardes. Muchas gracias, Betty y Olivia, por esta oportunidad.
1: Sí.
8: Acabamos de ver lo que es uno de los juicios en una etapa no final, cuando menos...
1: Emilio Bizarretea, como que estamos teniendo por ahí una interferencia, si me permiten un momentito, vamos a retomar con usted.
2: Sí, si podemos retirar manos libres o altavoz para que se escuche más cerca.
1: ¿Sí?
2: Estaremos retomando, ¿sí?
1: A ver. No, creo que no. Vamos a retomar en un momento más. Mientras tanto, pues acá tenemos más llamados. Dos, sobre los registros sin tapa en Tejería, específicamente frente a... pues un negocio de pizzas, hay dos tapas de comisión, dice, llamé para reportar, pero pues que necesitan el número de un medidor cercano, aquí nos están enviando fotografía, sí está tremendo ahí sin la tapa, y ese pues sí es un peligro eso.
2: A media calle.
1: Es lo que nos están enviando, y cuando hay el riesgo, el peligro, pues la verdad es que si están las fotografías, deberían actuar de inmediato. Creo que ya estamos retomando con Emilio Bizarretea. Retomamos con usted y le seguimos escuchando sobre esta sentencia al Mayo Zambada. Adelante. ¿Bueno? No, creo que no. Sí,
2: ahí está
1: Emilio Bizarretea. Adelante.
8: Esta sentencia, en realidad, lo que está anunciando una especie de prefinal. ¿Qué significa esto? Se ha dado y se ha emitido una sentencia en contra del Mayo Zambada, pero esto de en contra es una especie de sentencia pactada con los tribunales de Estados Unidos. ¿Y cuál es el beneficio de este pacto? Que no vaya el Mayo Zambada a una presión de extrema, vamos a denominarle, cuidado, vigilancia, reclusión, sino que pueda ser atendido en las cuestiones médicas que requiere. Y eso es importante para él. Eso se complementa con la parte de lo que le han pedido, que tiene que entregar una especie de multa por el daño de los años que le han contabilizado, y en particular los últimos. Estos son los famosos 15,000 millones de dólares.
1: Sí. Creo que estamos teniendo otra vez la interferencia, Emilio Bizarretea. En un momento más yo creo que vamos a retomar, porque pues se pierde el mensaje, la comunicación. Estaremos en retomando precisamente.
2: Igual podemos enlazarnos vía WhatsApp, tal vez eso pueda mejorar la comunicación.
1: Así es, en un momento más. La señora Pérez de Infonavit Buenavista dice, ¿ya están trabajando o está ya activa la plataforma de INAPAN? En la mañana pues nos estaban reportando que al parecer no estaban otra vez trabajando con esto de INAPAN. Estamos, vamos a volver a preguntar, porque hasta la semana pasada el delegado de Bienestar, Kichin Koya, había dicho que sí, que ya habían reiniciado, pero hoy por la mañana nuevamente nos estaban reportando que no tenían sistema. Estamos preguntando al delegado para que podamos informarle si es que sí está funcionando esta plataforma para las tarjetas, las credenciales de INAPAN. La señora Pérez, que es quien nos está preguntando desde el Infonavit Buenavista. Pues esté pendiente en el transcurso del noticiero o en los espacios noticiosos en cuanto nos pueda contestar el delegado de Bienestar, Kichin Koya. Y tenemos acá, pues nos están informando, tránsito muy lento antes de llegar a la caseta de La Antigua con dirección Veracruz Cardel. Ahí también nos están enviando fotografías de lo que ha ocurrido esta mañana con respecto, pues, un accidente y que está muy lento el tránsito vial. Muchísimas gracias por comunicarse. Creo que vamos a ir a la pausa y enseguida regresamos en XEU Noticias.
4: Es la 1:32 en XEU. 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
4: Es la 1:34 en XEU, lunes 20 de julio del año 2026. 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
1: Están regulando o van a pretender regular las redes sociales y la inteligencia artificial en las escuelas. Ya lo había anticipado en una mañanera la presidenta Claudia Sheinbaum, y esta mañana precisamente en la conferencia de prensa ahí presente el secretario de Educación Pública, Mario Delgado, pues esto dijo.
13: Y a partir de las conclusiones de ese debate con madres de familia, padres de familia, maestros, maestras, directivos y también especialistas, plantear una iniciativa, una regulación para que se presente en el siguiente periodo legislativo. La regulación del uso de las tecnologías en las escuelas debe sustentarse, nos ha pedido la presidenta, en evidencia, en un enfoque de derechos y en el compromiso con el desarrollo humano integral. Porque de lo que se trata es de consolidar una cultura digital de uso consciente, crítico, responsable, que promueva el bienestar físico, intelectual y emocional de nuestros niños, nuestras niñas, jóvenes y adolescentes.
4: Es la 1:35 en XEU.
1: Pues esto dijo el secretario de Educación Pública, Mario Delgado. El uso de redes y la inteligencia artificial presenta oportunidades, pero también riesgos. Esto es lo que dijo el representante de la UNESCO, Andrés Morales, que estuvo ahí presente en la mañanera de este día.
5: Desde la expansión de Internet, las redes sociales, los teléfonos inteligentes y más recientemente la inteligencia artificial generativa están transformando la forma en que aprendemos, enseñamos y nos comunicamos. Estas tecnologías ofrecen oportunidades para ampliar el acceso al conocimiento, facilitar la comunicación y apoyar algunos procesos educativos. Sin embargo, también plantea desafíos para el bienestar físico, mental

0: preocupado porque sus hijos pasan demasiado tiempo frente a las pantallas. Y 2/3 reconocen que ellos mismos tienen dificultades para controlar el uso. Por otro lado, las niñas son 2 veces más propensas que los niños a experimentar trastornos alimentarios asociados a la exposición en redes sociales. Desde la UNESCO sostenemos un principio fundamental: la tecnología debe estar al servicio de las personas y no al revés. La tecnología puede enriquecer la experiencia educativa siempre que su implementación en las escuelas esté guiada por principios éticos claros, contribuya a garantizar el derecho a la educación y así ir avanzando hacia las metas educativas de la Agenda 2030.
1: La 1:38 en XEU.
2: Esto dijo Andrés Morales, es el representante de la UNESCO en México. La UNESCO es la Organización de las Naciones Unidas para la Educación, la Ciencia y la Cultura. El representante de la UNESCO en México, Andrés Morales, estuvo presente ahí en la mañanera este día y pues esto fue lo que dijo. Y bueno, pues también Andrés Morales habló de que aumenta la preocupación porque ha disminuido la atención en las escuelas y la dependencia excesiva a las pantallas, aumentando la ansiedad, y escuchemos lo que comentó precisamente sobre este tema.
0: La pregunta central es cómo garantizar que el uso de la tecnología sea pedagógicamente pertinente, éticamente responsable y compatible con el desarrollo cognitivo, emocional y social de las niñez y las juventudes. En todas las regiones del mundo hay una creciente preocupación por la disminución de atención en las aulas, por el ciberacoso, la exposición a la desinformación, la dependencia excesiva a las pantallas, aumentando la ansiedad y la vigilancia intrusiva.
1: Es la 1:39 en XEU.
2: Esto dijo Andrés Morales, representante de la UNESCO en México. También se habló de que hay una tendencia a regular el uso de los celulares en las escuelas.
0: Como se ve en la gráfica, hay una tendencia global orientada a regular el uso de dispositivos digitales, particularmente teléfonos inteligentes en las escuelas. El monitoreo más actualizado de la UNESCO muestra que mientras en 2023 el 24% de los países en el mundo contaban con algún tipo de regulación nacional en el uso de celulares en las escuelas, para marzo de 2026 ya ha incrementado al 58% de los países, es decir, 114 sistemas educativos. Algunas de estas regulaciones establecen prohibir el uso de teléfonos celulares durante la primaria y la secundaria, restringir el acceso de menores de edad a redes sociales, establecer límites de tiempo de uso, campañas pedagógicas para promover uso razonable de las pantallas y exigencias a las escuelas para que ellas mismas desarrollen propias políticas de restricciones. Además, muchos países también incluyen excepciones, ya sea para fines pedagógicos o para estudiantes con discapacidades y neurodivergencias.
1: Es la 1:41 en XEU.
2: La UNESCO está emitiendo recomendaciones en cuanto al uso de celulares. Esto comenta Andrés Morales, representante de la UNESCO, la Organización de las Naciones Unidas para la Educación, la Ciencia y la Cultura.
0: Quisiéramos compartir algunas recomendaciones que ha planteado la UNESCO en distintos informes y que pueden contribuir a la discusión en México. Primero, cualquier posible regulación de dispositivos digitales debe acompañarse con estrategias de alfabetización digital, algorítmica, mediática e informacional en las escuelas. No eduquemos usuarios, sino ciudadanas y ciudadanos con pensamiento crítico, capaces de comprender cómo funcionan los sistemas digitales que están usando.

0: utilizando. Segundo, dar una discusión amplia y participativa sobre el uso de la tecnología en la educación, incluidos temas de vanguardia como la inteligencia artificial o la neurotecnología, para así definir estrategias integrales de intervención. Y por último, generar mayor evidencia en el contexto nacional. La mayor parte de la evidencia sobre el impacto de las tecnologías y sus regulaciones vienen de países de renta alta. La reciente encuesta sobre inteligencia artificial generativa en la educación superior elaborada por la SEP es una muy buena práctica. Podemos seguir avanzando en producir evidencia, generar más datos desagregados y construir indicadores basados en la realidad mexicana. Para terminar, presidenta, quisiera enfatizar: la educación es, ante todo, una experiencia humana. La tecnología puede apoyar la retroalimentación, la planeación, la accesibilidad, pero nunca debe reemplazar esa relación humana que está en el centro del aprendizaje. Desde la UNESCO ponemos a disposición nuestro conocimiento y nuestra experiencia técnica para seguir avanzando en una educación inclusiva y equitativa para México.
1: Es la 1:43 p.m. en XEU.
2: Pues esto es lo que ha dicho Andrés Morales, representante de la UNESCO en México. Ahí también presente en esta conferencia mañanera, la doctora Ximena Chao Rebolledo, doctora en Psicología Educativa y del Desarrollo por la UNAM. Ella pues dice que pasan los jóvenes, los niños, pasan más de 7 horas al día en el teléfono.
3: Hoy sabemos, a partir de data que nos ha compartido la propia Secretaría de Educación y el INEGI, que el promedio de uso de conexión a Internet de los jóvenes mayores de 16 años es de alrededor de 7.32 horas. Para que se den una idea, esto es prácticamente un tercio del tiempo que pasamos en vigilia. ¿Para qué utilizan estas conexiones nuestros jóvenes y niños? Bueno, pues la utilizan para comunicarse entre ellos a través de diversas plataformas, pero también para acceder a redes sociales desde donde siguen esta convivencia de manera síncrona o asíncrona. Sabemos además que ya hoy en día 8 de cada 10 estudiantes están utilizando la inteligencia artificial generativa, plataformas como ChatGPT, por ejemplo, pero que sobre todo 1 de cada 11 de estos jóvenes ya la están utilizando sobre todo para buscar algún tipo de soporte o consulta o apoyo emocional, incluso simplemente como un sustituto a la compañía afectiva.
1: Es la 1:45 p.m. en XEU.
2: También dijo la doctora Ximena Chao Rebolledo, doctora en Psicología Educativa y del Desarrollo por la UNAM, que el más del 30% de personas de la llamada generación Z han tenido una relación romántica con un agente de inteligencia artificial, es decir, no con un ser humano.
3: Y sabemos también, a través de investigaciones internacionales, que ya 33% de personas de estas generaciones de jóvenes, de la generación Z, que les llaman, han sostenido una relación romántica con algún tipo de agente de inteligencia artificial. Y fíjense, cuando una herramienta tecnológica de este tipo ocupa, como decía hace un momento, casi un tercio del tiempo que pasamos en vigilia, ese entorno, esa tecnología deja de ser simplemente instrumental y se convierte ahora en una suerte de hábitat o de territorio donde las personas empiezan a moldear su identidad, sus vínculos, su estado de ánimo e incluso empiezan a generar apegos socioafectivos. Y aquí de ello se derivan ciertos riesgos que hay que poner atención. A ver, investigaciones recientes, un artículo publicado recientemente en la revista Pediatrics nos dice que el inicio temprano es una variable que correlaciona significativamente con mayores riesgos para la salud integral. Por supuesto, la salud mental, el desarrollo de habilidades emocionales, pero también para la salud física. Sabemos que los chicos y chicas que empiezan a utilizar dispositivos móviles, redes sociales de temprana edad, son más propensos a tener disrupciones en sus ciclos de sueño, son más propensos a la obesidad y, por lo tanto, también son más propensos a trastornos que involucran su salud mental.
1: La 1:47 en XEU.
2: Esto dijo la doctora Ximena Xiao Rebolledo, doctora en psicología educativa y del desarrollo por la UNAM, presente en la mañanera, que se estuvo hablando de este tema, de abrir el debate para una posible regulación en cuanto al uso de redes sociales y de inteligencia artificial en nuestro país. Vamos a la pausa. Enseguida regresamos.
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1: Es la 1:50 en XEU, lunes 20 de julio del año 2026. Continuamos en el noticiero de la U.
2: Recibimos aquí en vivo en el estudio Fernando Paso Sosa de XEU, la U de Veracruz, a Gonzalo Moya Lara, presidente de Donando Vida. ¿Cómo está, Gonzalo? Bienvenido a XEU. Pues viene a hacer usted pues en esta invitación a una jornada de donación de sangre. ¿De qué se trata? Y que nos pudiera compartir los datos.
11: ¿Qué tal, Leti? Buenas tardes. Muy agradecido por la oportunidad de poder estar aquí. Y pues sí, venimos a invitar a los veracruzanos a que se unan a la novena campaña de donación altruista de sangre que vamos a tener este jueves 23 de julio. Va a ser una colecta externa, es muy diferente que cuando vas al banco de sangre. Va a ser en un salón en Américo Vespucio, entre Paseo Las Flores y Juan Pablo II, de 8 de la mañana a 12 del día. Se va a atender solamente a donadores altruistas, así que pues venimos a invitarlos para que se unan a esta causa que regala esperanza de vida.
12: ¿Y qué requisitos deben de cumplir?
11: Pues requisitos básicos como ser mayores de 18 años, contar con una identificación oficial, estar sanos al día de la donación, no tener tatuajes o perforaciones que tengan menos de 12 meses, no haber consumido alcohol 48 horas antes, cigarros 24 horas antes. Y esos son los requisitos básicos que debe tener la persona.
2: Gonzalo Moya, a lo largo de pues su experiencia en esta organización Donando Vida, ¿usted nota que sí se incrementa el interés de la gente por donar sangre o cómo lo percibe usted?
11: Sí, sí ha crecido, aunque es muy lento. Todavía creo que nos hace falta mucha cultura de la donación, hace falta que comprendamos la importancia que tiene donar sangre, y que el donar sangre no solamente va a ayudar a regalar esperanza de vida a una persona, sino que va a contribuir a nuestra salud como donadores. Entonces, sí hace falta mucha cultura, la verdad, pero pues estamos ahí buscando espacios, buscando lugares en donde se nos permitan dar pláticas para que podamos tener toda esa información que muchas veces no tenemos.
12: ¿En las escuelas les abren las puertas para que los jóvenes se concienticen?
11: Muy pocas veces nos han dado la oportunidad. Sí hemos tenido dos, tres escuelas por ahí que nos han abierto las puertas, pero no más allá. Buscamos esos espacios también en empresas para que los trabajadores comprendan la importancia de donar, y hemos tocado muchas puertas, pocas se han abierto.
2: Estas donaciones que están previendo para esta jornada el jueves, ¿se van a canalizar al banco de sangre o qué va a pasar?
11: Sí, así es, es una colecta externa, y nosotros estamos trabajando de la mano con el Centro Estatal de la Transfusión Sanguínea de Veracruz. Las unidades de sangre que se logren captar ese día van para el banco de sangre que está en Ruiz Cortines.
12: ¿A dónde deben dirigirse los que vayan a participar?
11: Bueno, la colecta de este jueves va a ser en Américo Vespucio 178, entre Paseo Las Flores y Juan Pablo II, ahí en Boca del Río, juntito al Pirata Fuente. Vamos a estar de 8 a 12 del día.
2: 8 a 12 del día.
11: Así es.
2: ¿Por qué es importante donar? ¿Qué beneficio puede obtener a su salud quien está donando sangre?
11: Bueno, uno de los principales beneficios es que al empezar a donar, se empiezan a renovar tus células sanguíneas, porque al cuerpo detectar que hace falta cierta cantidad de sangre, manda a la médula ósea, que es la que produce las células sanguíneas, a que se produzcan nuevas células sanguíneas. Entonces tu sangre se va renovando. También sirve para que las enfermedades cardiovasculares disminuyan, y también lo que es triglicéridos, hierro, disminuyen pues ahora sí que el nivel, ¿no? Porque muchas veces lo tenemos muy alto. Y, por ejemplo, en el caso de las mujeres, el hierro ya se desecha mediante su menstruación, ¿no? Pero los varones no tenemos esa forma de desecharlo, entonces se puede hacer mediante una donación de sangre.
12: ¿Qué mitos hay todavía respecto a la donación?
11: Pues creo que hay dos o tres por ahí que son principales, que venden la sangre. Ese es uno. El otro es que cuando tú empiezas a donar, empiezas a subir de peso. Y también que cuando empiezas a donar te puedes contagiar de alguna enfermedad, porque el material que se ocupa es usado, y es mentira. Cuando tú vas a donar, los enfermeros te muestran cómo abren todo el material que se utiliza, porque es material nuevo.
2: Ahora bien, Gonzalo Moya Lara, presidente de Donando Vida, pues entre los jóvenes, ¿usted nota que sí se ha interesado? A lo mejor, no sé, los adultos puede que ya no tanto, no lo sé. Pero entre los jóvenes, ¿sí hay mayor interés por la cultura de la donación de sangre?
11: Sí, sí lo hay, así como lo hay en jóvenes y en adultos, pero aquí lo que le mencionaba hace rato, hace falta mucha cultura de la donación. Muchos jóvenes no tienen la información adecuada, no saben para qué sirve una donación, no saben los beneficios que va a tener, y no saben que el ir a donar puede ayudar a regalar esperanza de vida a tres personas, porque la unidad de sangre que van a donar se va a fraccionar en tres componentes que va a ayudar a tres personas diferentes. Pero así, aquí lo importante es que hace falta cultura de la donación, y hace falta esa información que muchas veces no tenemos.
12: ¿Solamente en el centro de transfusión sanguínea se puede donar, o dónde más?
11: No, aquí en Veracruz hay muchos bancos de sangre. Por ejemplo, está el centro estatal, está el banco del ISSSTE, está el banco del IMSS. En la Beneficencia Española también tienen bancos de sangre. En Covadonga me parece que también tienes bancos de sangre. Entonces, hay muchos lugares donde tú puedes ir a donar sin problema.
2: ¿Es un delito quien vende la sangre?
11: Sí, de hecho sí está. Hay un artículo por ahí que dice que la sangre es un tejido y que no se puede vender. Pero aún así hay gente que, al ver la necesidad que tienen muchas familias de pacientes, ofrecen su sangre, pero a cambio de dinero, ¿no? Y yo he visto muchos comentarios en Facebook y dicen, no, es que es mi sangre y yo voy a hacer con ella lo que yo quiera. Y sí es cierto, ¿no? Pero pues ya queda de cada quien, ¿no? ¿Por qué voy a cobrarle a alguien por regalar a lo mejor la oportunidad de que esa persona que está necesitando tenga muchos cumpleaños más, ¿no? Pero depende de cada quien, o sea, tampoco les podemos decir no, no lo hagan, pero sí está tipificado como delito el vender la sangre.
12: ¿Cuál es la sangre más rara que es difícil conseguir?
11: Todas las que son negativo. La AB negativo es la más difícil de conseguir, la O negativo y la B negativo. Pero la O negativo es una sangre muy importante porque es una sangre universal. Esa se le puede transfundir a cualquier tipo de sangre, pero solamente puede recibir sangre de su mismo tipo, O negativo.
2: Bien, pues ya si pudiera recordarnos estos datos, dónde puede acudir la gente que quiera donar, en requisitos indispensables para esta jornada de donación de sangre.
11: Ok, sí, va a ser el jueves 23 de julio en Américo Vespucio 178 entre Paseo Las Flores y Juan Pablo II en un horario de 8 a 12 del día, presentando credencial o una identificación oficial, tener más de 18 años, sentirse sano el día de la donación, no consumir grasas el día anterior a la donación, ni grasas, ni lácteos, ni huevo, no asistir en ayunas. Antes era un requisito indispensable que tienes que acudir en ayunas para donar, ya no, tienes que desayunar algo ligero como fruta, jugo natural, agua, mantenerte bien hidratado, no consumir alcohol 48 horas antes, y pues esos son los requisitos básicos para acudir a donar.
12: Bien, pues algo más que desee agregar, Gonzalo Moya.
11: Pues nada más, los esperamos. Fíjese que esta vez esta colecta va a ser diferente porque va a estar Café Andrade con nosotros, se unió a la colecta y va a estar patrocinando el Coffee Break y un desayuno para cada donador que se presente. Entonces, los invitamos para que disfruten del café de Café Andrade y también para que regalen esperanza de vida con una donación de sangre. Los esperamos entonces.
2: Bueno, pues gracias por su visita, Gonzalo Moya Lara, presidente de Donando Vida. Ahí parte de lo que ha señalado. Vamos a ir a la pausa enseguida. Regresamos.
1: Es la 1:58 p.m. en XEU.
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0: Buenas tardes, los saluda Diego San Román con la información deportiva. Arrancamos con la selección de España, porque esta mañana llegaron a la ciudad de Madrid, capital del país español, para festejar el campeonato mundial. Y es que la selección española en estos momentos ya está recorriendo las principales calles de Madrid para celebrar la consecución de su segundo mundial, después de las recepciones oficiales que tuvieron por la mañana. Se esperan más de 100.000 personas recibiendo a los campeones del mundo comandados por Lamine Yamal, que aterrizaron hoy por la mañana procedentes de Nueva York, donde el día de ayer vencieron 1-0 a Argentina y se consagraron campeones de la Copa del Mundo 2026. La segunda estrella en la historia de España, la primera la habían obtenido en Sudáfrica 2010. Ahora consiguieron, después de vencer a la selección de Argentina, un combinado español comandados por Lamine Yamal, que si bien es cierto no fue la principal figura en este mundial, pero sí fue un elemento que pues genera a nivel internacional. Escuchemos justamente lo que dijo Lamine Yamal de ser campeón del mundo con solamente 19 años de edad.
1: Es una auténtica locura, de verdad. Sí, si me hubieras dicho hace unos años que a los 18 años estaría aquí parado levantando la Copa del Mundo después de jugar contra Leo Messi en una final, te habría dicho que estabas loco. Ahora mismo estoy intentando no llorar, porque este es un momento con el que he soñado toda mi vida. O sea, esta victoria es para mi familia, para Rocafonda y para cada persona en España que nos apoyó y nos empujó en cada minuto difícil de este torneo.
0: Ahí lo que decía Lamine Yamal, elemento de la selección de España tras llegar. Bueno, eso fue después del partido y bueno, ya se encuentran hoy en Madrid celebrando este título. Fueron recibidos por el rey y por gente del Ayuntamiento de Madrid y en estos momentos recorren las principales calles de la capital española. Una locura lo que se vive en aquel país. Por otra parte, la FIFA dio a conocer que abrió una investigación disciplinaria para analizar los incidentes que ocurrieron después de la final. El organismo analizará las actas arbitrales y las imágenes del encuentro antes de decidir si finalmente actúa para imponer sanciones a los futbolistas del albiceleste, es decir, de Argentina, después de que acabó el partido ante España. Y es que las imágenes han sido pues ya notorias a nivel mundial de que el argentino Nahuel Molina le propinó un puñetazo al español Rodri Hernández, lo que desembocó en una bronca al final del partido que terminó también con Leandro Paredes expulsado. De igual manera, el asistente de Lionel Scaloni, Roberto Fabián Ayala, empujó al futbolista español Dani Olmo, además de que algunos jugadores se negaron a saludar a Donald Trump durante la ceremonia de entrega de las medallas, lo cual, pues el reglamento de la FIFA aplica sanciones. Es por eso que ya se ha abierto un expediente disciplinario para analizar el comportamiento de los argentinos y pues también aplicar las distintas sanciones en caso de que la FIFA lo considere oportuno. Y hablando de Argentina, ¿cuál será el futuro del técnico Lionel Scaloni después de perder la final del Mundial? El estratega habló. Escuchemos sus palabras.
2: Respecto a mí, voy a hablar con el presidente. Yo más o menos tengo una idea de lo que quiero hacer. Cumpliré el contrato y después veo. La verdad que siento la necesidad también de pensar, porque ya no sé si va a poder hacer algo tan grande como esto y a lo mejor, bueno, habría que hablarlo. Yo al presidente estoy agradecido por haberme dado la oportunidad esta de estar en el lugar, que estoy. Es el lugar soñado para todos. Hemos intentado hasta el último momento dar el máximo como cuerpo técnico, los jugadores, y creo que es justo que me pueda tomar este tiempo y pensarlo.
0: Parte de lo que decía Lionel Scaloni en una conferencia de prensa que no pudo terminar como él quisiera debido a que pues rompió en llanto y no le permitió dar las expresiones como él quería. Incluso en el audio los escuchamos ya con la voz entrecortada. Segundos después rompe en llanto Lionel Scaloni y se retira de la conferencia de prensa sin poder terminarla después de perder ante España en la gran final. Por cierto, en Buenos Aires y en distintas partes de Argentina como en Córdoba, pues tres personas fallecieron este domingo durante la final, la celebración, por así llamarlo, la final del Mundial, en distintos incidentes registrados durante las concentraciones de apoyo a la selección argentina, porque a pesar de que Argentina perdió la final del Mundial, miles de personas salieron a las calles en Rosario, en Buenos Aires, en Córdoba, en diferentes ciudades, y lamentablemente tres personas fallecieron. Decenas de miles de argentinos estuvieron en distintos puntos de Argentina para agradecer a su selección el desempeño mostrado en el Mundial 2026 y su entrega durante la final a pesar de no haber podido conseguir el título, y lamentablemente 3 personas fallecieron según los reportes oficiales que llegan desde Argentina. Cambiando el chip, nos vamos hasta el fútbol mexicano, porque aunque usted no lo crea, ya arrancó el Apertura 2026 con la jornada 1. Este fin de semana, a pesar de que había Mundial, se pusieron en marcha partidos del fútbol mexicano. Destacamos los resultados más importantes. Cruz Azul venció 3-2 a San Luis y así el vigente campeón se estrena con una victoria. Los Tuzos del Pachuca, con nuevo técnico, vencieron 3-0 a los Pumas. Los Pumas que lo dirige Esteban Solari, que hace unos meses justamente era el técnico de Pachuca. Y bueno, pues terminaron perdiendo ante su ex equipo. El conjunto de Puebla venció por la mínima diferencia a los Bravos de Juárez de Sebastián Jurado. Atlas, sin técnico, venció 3-2 a León, a la espera de que ya se incorpore Hernán Crespo como nuevo técnico de los rojinegros. Mientras que Toluca se metió a la cancha del Rebaño Sagrado en Guadalajara y les ganó 2-0. Y así, las Chivas sufren su primera derrota del torneo. El técnico del Rebaño, Gabriel Milito, habló justamente de esta derrota.
3: Un partido muy disputado el primer tiempo, donde nos intentamos neutralizar nosotros a ellos y ellos a nosotros. No había mucho tiempo para poder circular la pelota y nos neutralizaron bien ellos. Nosotros por momentos también, al comienzo nos costó un poquito más, después emparejamos. Creo que el primer tiempo fue un primer tiempo de mucha disputa, de dominio compartido y con situaciones para los dos equipos.
0: Hay las palabras de Gabriel Milito, el técnico de las Chivas, tras perder 2-0 ante el Toluca, el Turco Mohamed. Por cierto, el Turco, con todos los argentinos del equipo, se fueron ayer a ver la final en Ciudad de Descanso y nuevamente han regresado a territorio nacional para programar sus entrenamientos de cara al siguiente compromiso. El América estrenó el torneo con una victoria de 1-0 por la mínima diferencia. Vencieron a los Gallos Blancos de Querétaro y sumaron 3 puntos en el arranque del torneo. Guillermo Almada, el nuevo técnico del América, esto dijo de debutar oficialmente con los azulcremas y conseguir una victoria.
4: Fue un partido durísimo. Querétaro fue un rival que dignifica mucho nuestra victoria. Creo que merecido, porque si bien tuvimos algunas imprecisiones en algún momento, lo buscamos permanentemente, tuvimos las situaciones más claras, quizás algún error que nosotros cometimos en el manejo le dimos alguna posibilidad a ello, pero vuelvo a insistir, Querétaro fue un rival durísimo, muy complicado, y nos llevamos una victoria que creo que dignifica el trabajo de los futbolistas, que era, vuelvo a insistir, muy importante para nosotros ganar.
0: Bueno, ahí lo que decía Guillermo Almada, el técnico del América, después de debutar en el torneo con una victoria de 1-0 frente a Querétaro. Recordar que mañana habrá actividad del fútbol mexicano con 2 partidos adelantados de la jornada 2. Cruz Azul ante Puebla a las 7 de la noche. El duelo que primero se iba a jugar en el Azteca, luego en el Ciudad de los Deportes, luego en Querétaro y al final sí se va a jugar en el Azteca. Mañana Cruz Azul contra Puebla a las 7 de la noche. También para mañana Toluca recibe en el Nemesio 10 a los Pumas. Y así arrancará la jornada 2 del fútbol mexicano. Los demás partidos serán hasta el día viernes. Viernes, sábado y domingo se jugará el restante de esta fecha 2 de la Liga MX. En el béisbol, el Águila de Veracruz completó la barrida sobre Conspiradores de Querétaro al imponerse por pizarra de 6-4 en el estadio Beto Ávila. Dentro del tercer juego de la serie, el Águila se quedó con la victoria gracias a un rally de 3 carreras en la cuarta entrada que terminó por inclinar el encuentro a favor de los Jarochos. Sin embargo, a pesar de la victoria y de haber barrido a Conspiradores, se mantiene en el octavo lugar del standing de la zona sur, fuera de zona de playoffs. Así marcha el Águila de Veracruz en estos momentos después de esta victoria de barrer a Querétaro en los 3 juegos que se llevaron a cabo aquí en el Beto Águila. A partir de mañana, el Águila pues entrará nuevamente en actividad de este torneo. Estará enfrentando a Piratas de Campeche. Recuerde que toda esta más información está disponible en nuestro portal xeudeportes.mx. Yo soy Diego San Román, lo espero a las 4 de la tarde en el 98.1 de FM en el Deportivo de la U. Excelente tarde.
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6: Son las 2:08. 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
15: Son las 2 y 10 minutos.
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0: 2:11 en XEU Noticias y les vamos a comentar la conferencia de prensa que dieron hoy los fiscales de Estados Unidos tras la sentencia de cadena perpetua en contra del Mayo Zambada. Escuchemos.
1: Leadership, the cartel produced in traffic, massive.
2: Están listos. Queremos que sepan que las oficinas.
1: Leadership, the cartel produced in traffic, massive.
2: Están listas para traerlos ante la justicia.
1: Its global network work moved precursor chemicals across borders.
2: Durante cuatro décadas, el Mayo Zambada, estuvo al frente de una operación masiva y encargado también el Mayo Zambada desde México, desde su territorio, moviendo una y otra vez droga, creando también narcolaboratorios para drogas como el fentanilo. El cártel de Sinaloa ha sido designado una organización terrorista ya por este gobierno.
1: Y
2: también durante este tiempo usó su influencia para la intimidación, para los sobornos y demás acciones. Bueno, es
0: 2:13, pero sigamos escuchando porque los fiscales este día dijeron que esta sentencia de cadena perpetua para el Mayo Zambada no es el fin de la historia, porque pues van a ir sobre todos los que pues estén traficando con droga y los que los estén protegiendo.
3: Junto con todos mis colegas del Distrito Sur de Nueva York y a tantísimos otros agentes del orden que han trabajado sin descanso y desde hace años persiguiendo al Mayo Zambada. Gracias a todos mis colegas por su trabajo incansable desde hace ya tantos años. Hoy celebramos la sentencia dictada contra Ismael el Mayo Zambada. Sabemos que Texas fue uno de los grandes corredores de operación del cártel de Sinaloa. Conocemos esos corredores de subida y bajada, de ida y vuelta, de drogas, armas y dinero. Muchísimos fiscales de la Unión Americana han trabajado sin descanso para orquestar la carpeta contra el Mayo Zambada, que se había declarado culpable de los cargos que se le imputaron. Hoy celebramos la sentencia de este hombre que lastimó a tantas familias en Estados Unidos y otros países. Por eso nos encontramos aquí reunidos pensando en nuestros colegas y en nuestros compatriotas que murieron por el flagelo de las drogas que él movilizó durante tantos años hacia la Unión Americana. Pero como han dicho mis colegas, este no es el fin de la historia. El Departamento de Justicia, bajo el liderazgo del fiscal Todd Blanche, seguiremos actuando con los líderes de cárteles de la droga, muchos que ya se encuentran aquí en la Unión Americana, enfrentándose a la justicia de la Unión Americana.
0: 2:15 en XEU Noticias. Tenemos una cita pendiente con ustedes, dicen fiscales a los narcotraficantes, tras esta sentencia al Mayo Zambada.
3: Mi agradecimiento a todos mis colegas. Esta es sin duda una gran victoria para nosotros, pero sobre todo para el pueblo estadounidense. Lo que más gusto me da es que mañana reanudo mis labores para seguir luchando contra los cárteles de la droga. Quiero decir a quienes siguen operando para los cárteles que tenemos una cita pendiente con ustedes ante la justicia, como la tuvimos en su momento, una cita pendiente con el Mayo Zambada. Muchos de ustedes se sienten invulnerables. Así se sentía el Mayo Zambada hasta hace poco, pero él ya está más claro de lo que le esperaba, como lo que les espera hasta a todos ustedes.
0: 2:17 p.m. Los fiscales advierten más operativos contra cárteles tras esta sentencia del Mayo Zambada.
3: Dada la larguísima frontera que une a Estados Unidos y México, nosotros seguiremos operando contra los cárteles que inundan la Unión Americana con toneladas de drogas y que también trafican con personas, además del robo de petróleo de este país para llenarse los bolsillos. Ahí opera también el Distrito Sur de Texas persiguiendo a estos criminales. Nosotros estamos trabajando con nuestros colegas para combatir el tráfico de drogas, armas, dinero mal habido, petróleo, que sube y baja por esta frontera. Nosotros le estamos generando pérdidas a los cárteles y ahí el Distrito Sur de Texas logró que se tachara a este cártel como una organización terrorista y nosotros vamos a seguir luchando.
0: 2:18 p.m. Esta fue la conferencia de prensa que dieron los fiscales que lograron esta sentencia condenatoria de cadena perpetua contra el Mayo Zambada. Pero escuchemos lo que dijo el especialista en temas de seguridad, Emilio Bizarretea, sobre esta condena al Mayo Zambada.
4: Fíjese que lo que se está observando, en realidad esta sentencia es muy importante, pero no es totalmente definitiva ni cerrada. Es un apartado sobre acuerdos que ya previamente se habían anunciado. El de la cadena perpetua, el de los 15,000 millones de dólares. Y lo que viene es este acuerdo de una reclusión con tratamiento médico, que eso está asociado a la aportación económica que le han pedido en función de los 50 años que estuvo de alguna o de otra manera traficando droga. Ese es un tema delicado, pero algo que ha brincado en el juicio del día de hoy y que está siendo explorado incluso por su propia defensa es el tema de los narcofuncionarios que están vinculados con el cártel de Sinaloa y en particular los que ha tratado el propio Mayo. Entonces, ¿qué es lo que se está observando ahí? Y ojo con esta idea. No solamente es un tema de la fiscalía, es un tema que ya está involucrado en gran medida y en el caso particular del Mayo con la DEA. Este tratamiento es muy fuerte porque lo que la DEA ha estado señalando justamente después de terminar este juicio es que no solamente son los asuntos que tengan que ver con el cártel, sino con los narcofuncionarios involucrados que son contra los que van. En el caso específico de algunos de los funcionarios de Morena que son gobernadores o que están en el Senado, que forman parte del Ejecutivo Federal. Esta situación es fuerte porque de alguna manera lo que ha dejado abierta es una puerta y el encargado, ¿sí?, Terry Hall de la DEA ha sido muy enfático y muy insistente en este asunto. Entonces, lo que se está esperando es saber si en ese expediente, a pesar de lo que ha dicho la defensa ya, que se dé a conocer muy posiblemente en los siguientes días, ya aparecen algunos de los nombres, como hace el indictment que ellos publican, donde se señale realmente el tema de los narcofuncionarios involucrados. En eso
5: está. Es decir, que aunque ya está condenado, él está en un acuerdo y puede hablar contra narcopolíticos.
4: Sí, eso va a seguir, ¿eh? Esa es una historia sin fin. Y para bien o para mal, en términos estrictos, la negociación que va a tener que hacer él es por sus tratamientos médicos, y que de alguna manera, en lo que se ve en el panorama judicial estadounidense, pues el haber dado a conocer los señalamientos de Ovidio también implica ya que están de alguna o de otra manera cruzando datos. Entonces, esa circunstancia pues no es muy grata, me atrevo a decir, para nadie, y menos para los supuestos involucrados, ¿verdad?
5: ¿Estos señalamientos alcanzarían a Rubén Rocha?
4: No, él ya está, él para la justicia estadounidense está prófugo,
5: ¿Hay versiones de que estaría cooperando con Estados Unidos?
4: Son rumores que no están totalmente claros, cuando menos desde la parte mexicana. Y mientras no haya realmente un señalamiento de que están participando en algo en específico, no podemos decir más que es una idea, es una especulación. Pero mire, la presión que ya hay ahora sobre el exgobernador de Sinaloa, el caso de Rocha, es que ya le señalaron que van a involucrar a su familia, es decir, sus hijos, su esposa y todos aquellos que de alguna manera sean o estén involucrados con él, ya en este momento están señalados. Y bueno, pues esa es la parte que quizás pueda comprometer más a fondo a Rocha.
5: Ahora, estas declaraciones del Mayo se van a sumar a lo que ha declarado Gerardo Mérida, que claramente está cooperando con Estados Unidos.
4: Sí, mire, yo creo, y perdóneme que lo diga así, en el ámbito de la creencia, el mapa que ya trazaron en Estados Unidos integra no solamente este tipo de declaraciones. Creo que ellos ya lograron hacer una de las labores más difíciles con los 92 que fueron, vamos a llamar, entregados a principios de este año, y los 60 que ya estaban allá en Estados Unidos en cárceles, más el caso específico del general Mérida y del secretario de administración de Rocha. Son realmente gente que tiene una información muy importante y muy cercana, y obviamente muy verdadera.
5: Pasado el Mundial, ¿se esperan más presiones para México por parte de Estados Unidos o alguna incursión por algún narcopolítico?
4: No, mire, no han cejado las presiones y las tensiones. El Mundial sirvió para mitigar un poco esta situación en términos mediáticos, pero el tratamiento que se le dio, cuando menos por parte de Estados Unidos, siguió. Hay muchos rumores, y esto hay que decirlo, que están ocurriendo entre los medios, por incluso varios analistas serios, están comentando que a partir de hoy podría darse una incursión. Creo que el modelo de incursión, y sobre todo militar, en este momento no entra en el esquema de Estados Unidos. No quiere decir que haya desaparecido. Lo que en este momento estamos es una ruta un poco más larga, una ruta semidiplomática, semijudicial, semifinanciera, porque en el fondo lo que está distrayendo a Estados Unidos para ir, permítame decirlo así, contra México, sigue siendo el tema de Irán, y ya el secretario Rubio habló del tema de Cuba. Entonces creo que volvimos a quedar en tercer lugar, no sé si para bien o para mal.
5: Emilio Bizarretea, ¿qué nos comenta, qué lectura le da la visita sorpresiva de la presidenta Claudia Sheinbaum a Estados Unidos al final del Mundial, donde pues habló con Trump y con otros secretarios de Estado?
4: Yo creo que los intercambios y los cabildeos son importantes, y más a ese nivel. Sin embargo, las características y las situaciones en que se dieron los lugares creo que no permiten realmente hacer un tratamiento serio y profundo de un tema como este, de los 5 temas que tienen que ver con la seguridad entre México y Estados Unidos. Perdónenme que lo diga de esos términos, no considero que haya sido abordado en este.
5: Ok, pues algo más que desea agregar para XEU, Emilio Bizarretea.
4: Mire, pues primero agradecerles la oportunidad y segundo, ver que el tema, la relación extensa entre Estados Unidos y México por este tema y la relación ha crecido por la no entrega o no colaboración del caso del exgobernador de Sinaloa. Rocha Moya realmente se volvió ya, y perdón que lo diga en estos términos, un lastre para el gobierno de la presidenta Sheinbaum y, sin duda alguna, un verdadero problema, no solo para la sociedad de Sinaloa, que algunos decían que iba a volver, sino en general para todo el gobierno.
5: 2:26 en XEU Noticias, ahí lo que dijo el analista Emilio Bizarretea. Vamos a la pausa.
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0: 2:29 en XEU Noticias. Recibimos aquí en vivo en el estudio Fernando Paso Sosa de XEU La U de Veracruz a Indira Domínguez, directora de Cultura del Ayuntamiento de Veracruz. Pues estamos en vacaciones de verano y pues muchos padres de familia pues reprograman algunas actividades para llevar a sus hijos en verano. Pues bienvenida, Indira Domínguez, a XEU, y ¿qué tienen contemplado de parte del Ayuntamiento de Veracruz? ¿Qué cursos de verano, qué alternativas hay para que puedan ir los niños, los jovencitos? Que usted nos comparta.
32: Buenas tardes, Olivia.
5: Buenas tardes, bienvenida.
32: Antes que nada, muchas gracias y un saludo a todos los radioescuchas de la XEU. Bueno, el Ayuntamiento de Veracruz, presidido por la doctora Rosa María Hernández Espejo, tiene una amplia cartelera cultural para recibir tanto a los todos los vacacionistas que vienen en verano, pero también a los niños veracruzanos para que puedan asistir y entrar a actividades de arte y cultura en este verano. Hoy iniciamos con el taller de un paseo por las bellas artes. Aún se pueden inscribir. Este taller es un taller interdisciplinario donde van a aprender y a disfrutar a través de la danza, el teatro y las artes plásticas. Y van a poder desarrollar su potencial creativo.
5: ¿Dónde lo realizan?
32: Este taller es en el Museo de la Ciudad, lunes, miércoles y jueves de 10 a 1.
5: Sí.
32: Y bueno, otro taller que vamos a tener también en el Museo de la Ciudad es el taller de pequeños fotógrafos con el artista visual Julio Sanz, los días 20, 22, 27 y 29 de julio en un horario.
5: O sea,
32: de...
5: Hoy 20.
32: Ah, así
5: ya,
32: es.
5: Ya fue entonces.
32: Hoy inicia. De 4 a 6 de la tarde en el Museo de la Ciudad. Y también otro taller que tenemos, que hoy inició, jugando con la música, Semilleros Sonoros. Este es un laboratorio de saxofón. Van a ser los días 20 y 22 de julio, 10 y 12 de agosto en el Museo de la Ciudad.
5: ¿En qué horario?
32: Va a ser en horario de 11 a 1.
5: Hoy inició la primera.
32: Uh-huh. Y bueno, también tenemos talleres jugando con la música y los títeres en diferentes DIF del ayuntamiento. El 21 de julio, la mañana, vamos a estar en el DIF Vargas. 28 de julio, DIF Paseo San Juan. 11 de agosto, DIF Santa Fe. 18 de agosto, DIF Torrentes. Y 25 de agosto, DIF Ruiz Cortines.
0: Indira Domínguez, directora de Cultura, ¿cómo le hacen los padres de familia si quieren pues mayor información, detalles, o dónde pueden inscribir a sus niños para todos estos talleres, estos cursos de verano?
32: Claro que sí, pueden escribir al correo electrónico talleresculturales@veracruzmunicipio.gob.mx o pueden llamar al 2296-883073 en un horario de 9 a 3 de la tarde. Y bueno, ahí les pueden ampliar la información. Y algunos talleres son preinscripción y otros pueden ir pasando por la plazuela o por la lagunilla y tomar un taller de danza, de K-pop, o pueden tomar un taller de percusiones latinas o sones de verano. Todo eso se va a estar llevando a cabo en nuestras plazuelas, recuperando nuestros espacios públicos. También en la Plaza del Migrante vamos a tener diferentes actividades de recreación, como es las tardes recreativas, ajedrez, maratones, dibuarte, y van a poder cantar en karaoke en la macroplaza del malecón.
5: ¿Cuándo va a ser eso, el karaoke?
32: Lo del karaoke va a ser el 25 de julio, 15 y 29 de agosto, en un horario de 6 a 9 de la noche. En la macroplaza del malecón.
0: ¿Estos talleres que necesitan previa inscripción o preinscripción tienen algún costo?
32: Todos nuestros talleres y nuestras actividades son gratuitas y bueno, son aptas para toda la familia.
5: Uh-huh. Aparte de estas actividades en Plaza del Migrante, ¿qué otras actividades tienen previstas en este verano de vacaciones?
32: Bueno, tenemos también lo que son los talleres de teatro. Teatro infantil y teatro para adultos. Tenemos los talleres fijos también de danza contemporánea y ballet clásico. Estos se están llevando a cabo en el Teatro Clavijero. Y bueno, pueden consultar también la cartelera de todas las actividades en la página de Facebook Cultura Veracruz, así como en las diferentes plataformas del ayuntamiento.
0: Hoy, que es el Día Mundial del Ajedrez, ¿qué se tiene contemplado?
32: Bueno, va a haber una gran simultánea, va a estar el campeón estatal Néstor Cofre, lo van a retar 40, van a estar 40 retadores con él, y esa se va a dar a cabo hoy a las 4 de la tarde en el Museo de la Ciudad.
5: Bueno, ¿Es entrada libre?
32: Es entrada libre.
0: ¿Tiene tiempo todavía la gente de, puede ir la gente, el público en general, sí, claro, a presenciarlo?
32: Claro que sí, es entrada libre, y bueno, con esto celebramos este evento de el Día Mundial del Ajedrez, y bueno, va a ser un evento que va a inaugurar también nuestra alcaldesa.
5: Y ahorita el museo está climatizado, ¿no?
32: Así es, está totalmente climatizado, y bueno, pues también aprovechando para que en este periodo vacacional visiten nuestros espacios, nuestros recintos culturales, que es el Museo de la Ciudad, la Casa Museo Salvador Díaz Mirón, el recinto de la Reforma, para que pues lleven a los niños, a los jóvenes, y se empapen y conozcan la historia de Veracruz.
0: Muy bien, pues muchísimas gracias por la visita a XCU, Indira Domínguez, directora de Cultura del Ayuntamiento de Veracruz.
32: Muchísimas gracias y los esperamos.
5: Gracias, buenas tardes. 2:35 en XCU Noticias, vamos a la pausa.
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4: De eventos que van a durar de aquí al día 29, ¿sí? En conmemoración a esto. Y empezamos con estas simultáneas.
5: ¿Dónde va a ser el primer evento?
4: Va a ser el día de hoy, 20 a las 4 de la tarde. Comenzamos en el Museo de la Ciudad, Coronel Manuel Gutiérrez Zamora.
5: ¿Y los próximos eventos nos podría mencionar un poquito más del programa?
4: Mañana en el Zócalo de la Ciudad, tenemos la exhibición de una película de ajedrez llamada Viva la Reina, que es una película de Países Bajos, hecha en Países Bajos, muy dirigida al público infantil, donde con una historia muy bonita de una niña que fantasea con las piezas de ajedrez y les da vida a las piezas de ajedrez, también van aprendiendo los movimientos de las piezas durante la película.
5: ¿Este evento a qué hora será?
4: A las 7 de la tarde en el Zócalo de la Ciudad, en la mera Plaza de Armas.
5: ¿Y los demás?
4: El día 23 tenemos, el jueves 23 tenemos un torneo para chicos menores de 16 años que se va a efectuar en el Callejón Tlapacoyan. Este evento también empieza a las 5 de la tarde, ¿sí? Y bueno, las inscripciones, tanto de este evento como el del día 29, este evento se va a llevar a cabo en la Plaza del Migrante. Ese torneo del 29 es para ya cualquier público, o sea, chicos grandes. El del 23 es solamente para chicos menores de 16 años. En ambos, si se quieren inscribir o quieren mayores informes sobre los torneos, pueden comunicarse ya sea 2291-2677-19 o al 2299-550954. Ambos son números de WhatsApp que están a su disposición para poderles dar toda la información requerida. En caso de que se quieran contactar por medio de correo electrónico, este sería cda.arc@outlook.com.
5: ¿Todos los eventos son gratis?
4: Los torneos no. Los torneos porque llevan una premiación y, ¿cómo se llama? Y se van a reportar al rating nacional, o sea, lo que es el sistema federado de competencia. Pero la película y el evento de simultáneas del día de hoy sí es gratuito. Nada más que, bueno, desafortunadamente para los que nos estén escuchando en este momento, pues el evento de simultáneas ya está completo. Ya tenemos a los 40 participantes.
6: 2:41 en XEU Noticias, así que en el día del ajedrez, más bien está considerado el mes del ajedrez, hay varias actividades que iniciaron hoy en el Museo de la Ciudad y que esta tarde estará Fide Néstor Cofre, considerado el mejor ajedrecista del estado. En esta exhibición el maestro enfrenta al mismo tiempo a 40 jugadores, cada uno en su propio tablero, hoy a las 4 de la tarde en el Museo de la Ciudad con acceso libre. Y en otros temas, este accidente, chocó un taxi contra un caballo.
7: El inicio de la semana trajo un susto considerable en la carretera que conecta la zona conurbada Veracruz, Boca del Río, con Antón Lizardo, municipio de Alvarado. Y es que la mañana de este lunes, un taxi que circulaba por esa vía terminó estrellado contra un caballo que cruzó intempestivamente desde la orilla del camino a la altura del kilómetro 8.5. El saldo afortunadamente no incluyó víctimas de gravedad, aunque el vehículo quedó prácticamente destruido en su parte frontal. Y es que según los primeros reportes, el taxista avanzaba con normalidad cuando el caballo salió de forma repentina desde la orilla de la carretera. La velocidad con la que ocurrió el cruce no le dejó margen de reacción al conductor. El freno llegó tarde y el impacto fue inevitable. En cuestión de segundos, lo que era un trayecto ordinario se convirtió en un accidente aparatoso que dejó al vehículo fuera de circulación. La parte frontal del taxi quedó completamente sumida. El parabrisas se hizo añicos y el techo sufrió daños estructurales severos. El estado en el que quedó la unidad generó preocupación inmediata entre quienes atestiguaron.

0: Llegaron el accidente o llegaron al lugar poco después. Afortunadamente no hubo personas lesionadas de consideración. Cabe recordar que la carretera hacia Antón Lizardo tiene antecedentes de presencia de fauna tanto doméstica como silvestre sobre la carpeta asfáltica. No es la primera ocasión que conductores que transitan por ese tramo se topan con ganado deambulando libremente por el camino, una situación que representa un riesgo real, especialmente en horas de poca visibilidad o cuando se circula a velocidades considerables. Para el conductor, más allá del susto, el impacto económico es significativo. Un taxi, que es su herramienta de trabajo, y quedar sin ella de un momento a otro por un accidente que no pudo evitar es un golpe duro en todos los sentidos. Respecto al caballo, los reportes iniciales no detallaron con precisión el estado en que quedó el animal tras el impacto. Aunque dado el tipo de choque y los daños visibles en el vehículo, es importante destacar que quedó tendido sobre la misma carretera. XEU Noticias, Joel Cruz Argüelles.
1: 2:44 en XEU Noticias. ¿Qué vamos? ¿Seguimos? ¿Seguimos? Bueno, pues con la llegada de estas vacaciones, las playas ya están llenándose de familias, de turistas. Vamos a escuchar este reporte. La directora de Protección Civil, Guadalupe Tapia, dice que habrá operativo barredora en las playas. ¿En qué consiste?
2: Este fin de semana se tuvo una afluencia bastante alta. Las cifras oficiales pues son emitidas a través de la Dirección de Turismo de la Secretaría de Turismo del Gobierno del Estado. Sin embargo, tuvimos muchos visitantes, hubo muchas actividades, tanto en Macroplaza como en la zona del Malecón, que esto permitió pues también a las familias tener opciones de distracción. En el Zócalo también se tuvieron actividades todas las tardes, tanto de viernes, sábado y domingo, por parte de la Dirección de Cultura, de la Dirección de Turismo. Y bueno, esto a nosotros pues nos toca la parte del cuidado, de la prevención, y que el evento se desarrolle de manera adecuada y sin ningún riesgo para la población. Entonces, pues ahorita sí tenemos bastantes bañistas. Hoy en la mañana, a las 7 de la mañana, ya había 40 personas en las playas, en diferentes puntos. Entonces, esto significa que se va a ir incrementando conforme van pasando los días.
3: ¿Han tenido reportes de situaciones de riesgo?
2: Bueno, nosotros lo que hacemos es a las 6 de la tarde, que cierra la playa, empezar el retiro. Sí hemos tenido ciudadanos, sobre todo turistas, que no vienen con la visión de que pues hay un orden. Nuestros horarios de playa son de 10 a 6 y sobre todo pues somos muy enfáticos en el tema del consumo de bebidas alcohólicas y del consumo de alimentos, evitar el ingreso. Entonces, cuando ya los turistas ya se nos ponen un poquito más pesados o se dificulta el diálogo con ellos, pedimos el apoyo de fuerza pública. No, lo que nosotros queremos es que no ingresen al mar, evitar esta zona y evitar que se pongan en cualquier riesgo.
3: ¿Los guardavidas están en el mismo horario, hasta las 6 de la tarde?
2: Los guardavidas están de 8 de la mañana a 7 de la noche en guardias. Tenemos unas guardias que son a las 7:30 de la mañana en playa por parte del personal de Protección Civil, y de 6 en adelante también se encuentra el personal de Protección Civil al cierre de playa, junto con Gobernación y la Policía Turística. Son los que hacemos este cierre con el único objetivo de evitar cualquier situación de riesgo y sobre todo que termine en una tragedia.
3: ¿Aplican entonces la llamada barredora?
2: Es una barredora bastante amigable, no va como se ve a lo mejor en un operativo del 31 de diciembre, 1 de enero, pero sí enfocándonos a garantizar la seguridad. Durante las madrugadas hemos estado haciendo recorridos los compañeros de Protección Civil, la Guardia, también para que las personas que estén ingiriendo bebidas alcohólicas en la playa, pues las retiremos. Lo que queremos es que sean un periodo vacacional, y nuestra alcaldesa está enfocada en este operativo, que sea un periodo vacacional con saldo blanco. Ella principalmente nos está supervisando a todos de manera constante, todos los días nos indica acciones de mejora en caso de que hubiésemos tenido alguna situación, pero pues el punto original es, y lo principal es, la prevención.
4: 2:47 en XEU Noticias. Esto es lo que ha comentado la directora de Protección Civil en Veracruz, Guadalupe Tapia. Por cierto, también platicó sobre la escuelita de bomberos, pero le tendremos los detalles al regreso de la pausa.
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1: 2:49 en XEU Noticias. Y este curso de verano para bomberitos, ¿qué ha pasado? Escuchemos.
2: El día de hoy arranca nuestro curso de verano para bomberos, para niños desde 8 hasta 17 años, los jóvenes. Afortunadamente tuvimos una gran demanda por parte de la ciudadanía y bueno, se aperturaron los grupos más grandes. Originalmente habíamos diseñado el curso para 50 niños, hoy tenemos entre todos los asistentes 120 divididos en sus rangos de edades y bueno, la intención es que ellos se diviertan, pero sobre todo en tema de la gestión integral del riesgo, fomentarla en las nuevas generaciones. ¿Por qué? Porque esto nos permite que ellos ya crezcan con una visión diferente hacia el tema prevención. Y la prevención, pues, es una tarea de todos. Nuestra presidenta municipal, la doctora Rosa María Hernández Espejo, está muy enfocada en el trabajo preventivo desde las escuelas, desde los domicilios, para que juntos construyamos y podamos hacerle frente ante cualquier situación o cualquier fenómeno que se nos pueda presentar, que estemos preparados y todos listos, dependiendo la causa. Por ejemplo, si hay un sismo, se presenta un sismo, que los chicos sepan exactamente qué hacer en sus domicilios. Si se presenta una fuga de gas en sus viviendas, que sepan cómo pueden atenderla, prevenir para que esto no ocurra, que a través de los niños, los padres de familia hagan conciencia de estar haciendo estas revisiones periódicas a los tanques. Pero sobre todo, lo más importante es el tema de primeros auxilios y el uso y manejo de extintores.
3: Oiga, son tres grupos, ¿verdad?
2: Son tres grupos de 8 a 12, de 13 a 15 y 16-17 están ellos ya en clases. En el caso de 16-17, pues serán 3 días combinados de mucha teoría, porque se les tiene que explicar a detalle más cosas. En el caso de 8 a 12 va a ser muy práctico. O sea, primero van a empezar conociendo los ejercicios que realizan los bomberos y todas las actividades que se desempeñan, y poco a poco van a, ya hasta la última semana ya va a ser conclusión de operativos y de cómo se tiene que atender. La semana intermedia va a ser cursos de primeros auxilios y también vamos a llevarlos a la playa a un curso de rescate acuático.
3: Ya está cerrado el...
2: Sí, ya el día de hoy ya se cerró. Todavía recibimos 2-3 chiquitos que no se habían registrado, pero ya hoy concluyó el registro.
3: ¿Superó las expectativas?
2: Superó las expectativas. Tuvo una gran demanda de parte de los padres de familia y esto, pues, fue la visión de nuestra alcaldesa de retomar estas actividades que en algún momento se hicieron, pero sobre todo, insisto, de retomar, y ese gran amor que se le tiene al cuerpo de bomberos, que los niños conozcan todo lo que hace un bombero, que no nada más es ir y atender un incendio, ¿no?
4: 2:52, ahí lo que dijo Guadalupe Tapia, directora de Protección Civil en Veracruz. Y en Alvarado, el alcalde pues está señalando los operativos que realizan en diversas playas por el periodo de verano.
11: Tenemos el proyecto de Playa Segura, nos estamos trabajando de la mano con el gobierno federal, el gobierno estatal. ¿Qué les recomendaría? Que visiten las playas de Antón Lizardo, Playa Zapote, Mata de Uva, que conozcan la gastronomía y lo bonito que es Mandinga y Matosa, que nos visiten también en la parte restaurantera de Arbolillo, Buenavista, y por supuesto que conozcan la parte céntrica de lo que es el Zócalo Municipal, el Malecón de Alvarado y el Fuerte de Santa Teresa de 1846, que es un atractivo turístico, histórico, cultural de manera natural.
4: ¿El malecón ya quedó reparado?
11: Sí, efectivamente. El día viernes que coincidí con nuestra gobernadora, la ingeniera Rocío Nale, comentábamos sobre la rapidez en la cual se rescató por lo menos un 40% del malecón. En tan solo 12 días se recuperó toda la parte que estaba afectada.
4: ¿Fue un deslave o de qué se trató?
11: Era un socavón. El socavón se va originando porque el agua va permeando en la parte de la losa, es decir, va comiendo y va quitando tierra. Al quitar tierra, eso provocó que se cuartearan las losas y esa parte se nos afectara. No tan solo eran dos losas, venían cerca de 40 metros que estaban por sucumbir ante el agua, y gracias a personal de CIOP nos dimos cuenta que no tan solo eran unos metros, sino que llenábamos de varias decenas de metros.
4: Bueno, pues algo más que desee agregar sobre este tramo.
11: Agradecer el apoyo del gobierno del estado, el apoyo de la gobernadora. Creo que Alvarado está de moda, como lo comenta ella, y creo que poco a poco vamos cambiando la perspectiva que se tenía.
1: 2:54 en XEU Noticias. Esto dijo el alcalde de Alvarado, Alberto Cobos. Y bueno, pues tenemos otros temas. Una ola de violencia que se registró este fin de semana en Zacatecas, que dejó 10 personas asesinadas, entre ellas un exalcalde, un empresario, funcionarios públicos, un bombero. Con lo que está diciendo la Fiscalía de Justicia de Zacatecas, dicen que la principal línea de investigación apunta a un presunto esquema de extorsiones. Escuchemos lo que dijo el fiscal de Zacatecas, Cristian Paul Camacho.
12: Conforme a los dictámenes médicos legales, se estableció que en el caso de 8 víctimas, la causa de muerte obedeció asfixia por estrangulamiento. Los 2 restantes fue por motivo de impacto producido por proyectil de arma de fuego. Entre ellos, quien se desempeñaba como director del Ayuntamiento de Fresnillo. Señalando que en ambos casos, los casquillos y elementos balísticos recuperados están siendo sometidos a un exhaustivo análisis de confronta científica para establecer su participación en algún otro evento delictivo. Asimismo, derivado de los exámenes toxicológicos realizados, 5 de las víctimas presentaron indicios de consumo reciente de narcótico, entre ellos ambos funcionarios públicos municipales. Es preciso mencionar que conforme a la investigación, se ha logrado determinar que 4 de las víctimas dejaron de tener comunicación con sus familiares desde el pasado 16 de julio, 5 más desde el día 17 de julio y 1 más del pasado 18 de julio, advirtiendo que en ningún caso esta autoridad contaba con alguna denuncia o reporte respecto a la privación ilegal de la libertad, en ningún caso. Conforme al análisis e integración del presente caso, se han recabado diversos datos de prueba, los cuales nos orientan que las principales líneas de investigación obedece a posibles actos de extorsión y colusión de servidores públicos, por lo que la presente investigación deberá llevarse de manera muy exhaustiva, muy profesional e incluso abierta a una investigación financiera.
1: 2:57 en XEU Noticias. Esto es lo que está señalando el fiscal de Zacatecas. Y en otros temas, bueno, continuando con esta situación de que quieren regular inteligencia artificial y redes sociales, siguen hablando psicólogos que estuvieron en la mañanera. La doctora Ximena Chao Rebolledo dice que la población de mayor riesgo es la que está sustituyendo actividades sociales por un ambiente virtual. Vamos a escuchar.
13: Sabemos también que la población en mayor riesgo es aquella que sustituye las experiencias, digamos, en el espacio físico, es decir, aquellos lugares, aquellas comunidades donde hay menos juego libre, en donde hay carencia de vínculos, figuras de cuidado, y finalmente comunidades en donde no se tiene la oportunidad de desarrollar agencia y autonomía en el lugar de desarrollo, bueno, pues son más propensos a ir en búsqueda de este esparcimiento, vamos a llamarle así, en el ambiente virtual, lo cual termina poniendo en mayor riesgo el desarrollo de sus capacidades cognitivas y emocionales. Y finalmente, personas con vulnerabilidad previa, esta es una investigación que realizamos en la Universidad Iberoamericana en Ciudad de México, personas que presentan una vulnerabilidad previa emocional con baja bienestar psicológico, bueno, pues son personas que tienden a una mayor dependencia o una mayor búsqueda de este tipo de tecnologías como apoyo emocional. Aquí es importante recordar que el espacio virtual, estas redes sociales, no son ajenas a la violencia. Es decir, sabemos que 23% de la población escolar ha reportado al menos una situación de ciberacoso o de acoso o violencia en línea al utilizar este tipo de plataformas. Y sabemos...
4: 2:59 PM, ahí el alertamiento de la doctora Ximena Chao Rebolledo, doctora en Psicología Educativa y del Desarrollo por la UNAM. 2:59, vamos a la redacción de noticias, tenemos este reporte. Javier Domínguez, buenas tardes.
14: Gracias, Betty, Olivia, muy buenas tardes. Para informar que este lunes se registró un incendio en la refinería Olmeca, ubicada en Dos Bocas, en Paraíso, Tabasco, donde Pemex informó que el hecho fue provocado por una fuga en una bomba de carga de petróleo y que no dejó personas lesionadas. De acuerdo con el reporte oficial, el hecho ocurrió cuando se presentó una fuga en una bomba utilizada para la carga de petróleo crudo, lo que generó una pérdida menor de aceite. Como consecuencia de la fuga, se produjo un fuego incipiente acompañado por una columna de humo negro, situación que movilizó a las brigadas internas de atención a emergencias dentro del complejo petrolero. Sin embargo, cabe mencionar que este incidente ocurre luego de que un trabajador resultara herido tras una explosión seguida de un incendio registrada, esto en la refinería de Salamanca, en Guanajuato, ocurrido el fin de semana, lo que provocó una intensa movilización de cuerpos de emergencia y personal especializado de Pemex, quienes activaron los protocolos de seguridad para controlar la situación. Finalmente, de acuerdo con la información oficial de Pemex, el incidente, el de Guanajuato, dejó como saldo un trabajador con lesiones menores, quien fue atendido de inmediato por los servicios médicos de la empresa. Los detalles ya se encuentran disponibles, por supuesto, en nuestro portal de noticias en xeu.mx, en la sección policíaca. Ahí está toda la información. El reporte, Betty, Olivia, muy buenas tardes.
1: Gracias, Javier Domínguez. Son las 3:01 PM y ya llegamos así al final del noticiero. A continuación tendremos periodismo de análisis con este tema. ¿Qué consecuencias puede haber en México luego de que Estados Unidos nombró a otros dos cárteles de la droga como organizaciones terroristas? Enseguida, Joel Cruz e invitados.
4: Y a las 4:00 PM en el Deportivo de la 1 se pierda todas las noticias. Le comentarán, dice, el dolor es muy grande y va a costar que cierre esta herida, pero también me quedo con todo lo bueno. Esto lo dijo Messi luego de perder la final del Mundial contra España. Buenas tardes.
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0: ¿Qué tal? Muy buenas tardes. Bienvenido a Periodismo de Análisis. Hoy con el tema, ¿qué consecuencias puede haber en México luego de que Estados Unidos nombró a otros dos cárteles de la droga como organizaciones terroristas? Escucharemos expertos en temas de seguridad nacional, fuerzas armadas e internacionalistas con este tema, porque el Departamento del Tesoro de Estados Unidos incluyó el pasado miércoles al cártel de Juárez y a los Viagras como organizaciones terroristas transnacionales, además de mantener las sanciones que ya pesaban sobre ambos grupos por narcotráfico. Con estas nuevas designaciones, el gobierno del presidente Trump suma oficialmente ya 6 cárteles mexicanos en su lista de organizaciones terroristas extranjeras y terroristas globales especialmente designadas. El cártel de Juárez, fundado en la década de 1970 y con operaciones en la fronteriza ciudad de Ciudad Juárez, en el estado de Chihuahua, y los Viagras, una organización criminal con presencia principalmente en el estado de Michoacán, fueron incorporados ya a estas categorías por su participación en el tráfico de drogas y otros delitos vinculados al crimen organizado, de acuerdo con lo que ha informado el gobierno estadounidense. Apenas en febrero de este año, también la administración del presidente Trump había designado como organizaciones terroristas extranjeras a 6 cárteles mexicanos. El presidente Trump, hay que recordar, ha presionado a México y a la región en búsqueda de mayores resultados contra los cárteles del narcotráfico, especialmente para frenar el tráfico de fentanilo hacia Estados Unidos mediante, pues, esta advertencia de aranceles, nuevas sanciones financieras y la designación de organizaciones criminales como grupos terroristas. El gobierno mexicano, por su parte, ha rechazado en repetidas ocasiones cualquier acción unilateral de Washington contra los cárteles en territorio nacional y ha defendido la llamada cooperación bilateral en materia de seguridad, pese a las crecientes presiones de la Casa Blanca para endurecer el combate al narcotráfico. Y también justamente hoy, como le hemos informado en los espacios informativos de XEU, el narcotraficante Ismael El Mayo Zambada fue condenado a cadena perpetua en Estados Unidos tras un acuerdo con la fiscalía alcanzado el año pasado, en el que admitió haber traficado millones de kilos durante décadas, millones de kilos de cocaína, como líder de la delincuencia organizada. Todo esto en el contexto del combate al narcotráfico. Vamos a escuchar la opinión, el análisis de los especialistas. Antes iremos a la pausa. Le recuerdo que usted se puede comunicar con nosotros, hacernos llegar sus comentarios. 229-2010-100, 229-2010-101. Esas son las líneas telefónicas disponibles vía internet en nuestra página, en nuestro sitio web en xeu.mx, y por WhatsApp al 509-7289. Se lo repito, es el 509-7289, anteponiendo la alada 229. ¿Qué consecuencias puede haber en México luego de que Estados Unidos nombró a otros sus cárteles de la droga como organizaciones terroristas? Continuamos.
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0: 3:08 p.m. Continuamos en Periodismo de Análisis hoy con el tema: ¿qué consecuencias puede haber en México luego de que Estados Unidos nombró a otros dos cárteles de la droga como organizaciones terroristas? Tengo esta tarde en la línea telefónica, saludo a Jeremías Zúñiga, presidente de Comunidades Seguras, analista en temas de seguridad. Muy buenas tardes, Jeremías, gracias por tomar la llamada.
29: Muy buena tarde, Joel, un saludo a todo el auditorio y a la familia Pasos.
0: ¿Cómo analiza el tema del día de hoy?
29: Bueno, parte de las consecuencias inmediatas sería que el gobierno de los Estados Unidos va a tener más elementos para seguir congelando activos y sancionar a personas, a sus familiares, a las empresas que hayan tenido alguna relación con estos dos grupos criminales. Esta es, digamos, la primera medida inmediata, y también traerá como consecuencia que las personas que sean extraditadas o que salgan las órdenes de aprehensión por parte del gobierno de los Estados Unidos, al tener la calidad de terroristas, sus derechos son más limitados, y también, por otro lado, le permite, de acuerdo a los convenios que hay de cooperación internacional entre diversos países, poder ellos intervenir, porque no es lo mismo que una persona cometa un delito y lo busquen en otro país, en este caso en Estados Unidos, a que sea una persona que tenga la calidad de terrorista. Aquí se saltan algunos procedimientos y se pudiera presentar otro nivel de exigencia para que se den las detenciones, porque ya no es únicamente por narcotráfico, sino por terrorismo. Y esto, bueno, va a generar mayores presiones en el caso de estos dos organizaciones criminales, porque el gobierno de Estados Unidos va a focalizar a todas las empresas que tengan algún tipo de relación con ellos, a las personas, y ya las sanciones no serían únicamente para los que sean detenidos, sino para sus familiares y también para las empresas que hayan hecho algún tipo de operación o negociación con ellos.
0: ¿Existe con esta categoría de terroristas la posibilidad, Jeremías Zúñiga, de que las autoridades estadounidenses combatan de forma directa a estos cárteles de la droga?
29: Legalmente sí, porque ese ha sido el argumento que ha tenido el gobierno de Estados Unidos, y el ejemplo más reciente es Venezuela. Realmente el gobierno de Estados Unidos pudo realizar esa operación en Venezuela sin ser sancionado el presidente Trump por el Senado, debido a que se le buscaba por terrorismo al presidente Maduro, y eso faculta al gobierno para hacer este tipo de intervenciones, porque el gobierno de Estados Unidos, o en el caso del presidente, tiene una limitante: ellos no pueden realizar acciones contra gobiernos democráticamente electos. Pongo el ejemplo del gobernador o exgobernador o gobernador con licencia Rocha Moya. No puede intervenir el gobierno de Estados Unidos que venga por él, porque al final ese gobernador fue electo democráticamente y hay una limitante en las leyes de Estados Unidos, pero cuando se les decreta como organizaciones terroristas, entonces sí hay esa ventana de oportunidad para que pudieran realizar operaciones. Sin embargo, por la cooperación y las relaciones que hay con México, lo veo muy difícil, pero lo que sí va a poder darse es que en automático todas las operaciones financieras y las instituciones, en este caso bancarias, van a tener que reportar cualquier tipo de operación que hayan hecho con estas organizaciones para congelar activos y, bueno, tendrán que venir también negociaciones diplomáticas de mayor cooperación con resultados para que el gobierno de Estados Unidos y México sigan avanzando en la lucha contra esos 8 organizaciones criminales denominadas como terroristas.
0: ¿Y estas nuevas designaciones podrían alcanzar a pues presuntos narcopolíticos, como ya ha ocurrido con el caso Sinaloa?
29: Así es, a cualquier persona que se haya beneficiado de manera directa o indirecta podría darse, porque estamos viendo, para el bien del país, que cada vez siguen saliendo políticos vinculados con actividades criminales de todos los partidos, de todos los colores, y eso es bueno, porque al final esto va a ayudar a que México recupere la paz y la estabilidad. Y también no solamente hay políticos, también hay empresarios, y esto va a alcanzar a todo aquel que se haya beneficiado de manera ilícita en la generación de recursos y en operaciones delincuenciales, porque la delincuencia organizada no puede operar de manera aislada, opera con la colaboración de los gobiernos y también de los empresarios. En ese sentido, pues prácticamente lo que observamos es que va a alcanzar la ley a todos aquellos que durante muchas décadas se han beneficiado de la violencia y de la criminalidad.
0: ¿Cómo analiza usted, con todo esto que está ocurriendo, la postura que ha asumido el gobierno mexicano ante los temas de narcotráfico y los señalamientos que pesan sobre algunos políticos?
29: Bueno, en este caso sí va a haber presiones sobre estos políticos que han tenido señalamientos, y seguramente van a salir otros nombres, y esto va a extender a estas 12 organizaciones que tienen presencia en la zona fronteriza de Juárez y también que tienen presencia en la zona centro del país. Entonces, las presiones se van a seguir extendiendo, y además tendrá que venir un proceso de negociación, sobre todo con el Gabinete de Seguridad, que va a llevar a que sigan presentándose más traslados con base en la Ley de Seguridad Nacional, para que de alguna manera el gobierno de los Estados Unidos pueda entregar también resultados, porque esto, insisto, desde el punto de vista legal sí le da facultades más amplias para actuar al gobierno de Donald Trump, pero en la práctica hay una buena negociación en este momento con la presidenta Claudia Sheinbaum y también con el Gabinete de Seguridad, y esto lo que va a generar es presiones para saber qué va a pasar con la gente que ha sido señalada y que tienen además órdenes de aprehensión, sobre todo en Sinaloa, que ya se entregaron 3, pero hay otros 7 personajes que tienen órdenes de aprehensión, y va a tener que venir un proceso de negociación, o de lo contrario se van a seguir extendiendo estas presiones hacia otros políticos.
0: Pero el discurso que maneja la presidenta Claudia Sheinbaum sobre estos señalamientos, ¿es el adecuado a su consideración, Jeremías Zúñiga?
29: La presidencia actúa con mucha estrategia, con mucha inteligencia, porque no va a entrar y no nos conviene entrar en un debate o confrontación con el presidente Donald Trump, porque sabemos cómo es reactivo. Entonces, no debemos de fijarnos en los dichos, sino en los hechos, y en los hechos hay una cooperación del gobierno de México con el gobierno de los Estados Unidos. El presidente Donald Trump maneja un discurso para sus electores, para sus ciudadanos, y la presidenta maneja un discurso también para los mexicanos y para los electores, es decir, cada quien atiende a su segmento de mercado, pero entre ellos la relación es diferente, porque si todo lo que se ha dicho se llevara a la práctica, pues México estaría en una situación muy complicada, pero la realidad es que mucho es lo que se dice, pero en la práctica observemos, hay buena cooperación, hay buena relación, hay cercanía. Desafortunadamente a veces no se avanzan en algunos puntos, pero sigue habiendo esa negociación, y de aquí a que terminen los mandatos de ambos, tanto de la presidenta como del presidente Trump, pues cada uno seguirá manejando su discurso. Eso ha sido siempre y lo seguirá haciendo, porque insisto, quien le habla a sus ciudadanos y cada quien ve por sus intereses. Pero en este caso, conociendo el temperamento del presidente Trump, pues sí hay que ser muy cuidadosos de qué se dice, y lo está haciendo la presidenta para no entrar en confrontaciones.
0: Bueno, pues alguna conclusión o algo que desee agregar sobre este tema, Jeremías Zúñiga.
29: Bueno, estar atentos qué va a pasar en estos próximos meses, porque recordemos que en noviembre hay elecciones en los Estados Unidos, y seguramente ya que terminó el Mundial y que nuevamente toda la atención está puesta en el proceso electoral, que por cierto en las encuestas no está tan bien el presidente Trump, están preocupados, y con el tema de Irán, pues que está también muy complicado, lo único que le queda es seguir presionando con el tema del narcotráfico, que es algo que le impacta al electorado de los Estados Unidos.
0: Le agradezco esta tarde que nos haya tomado la llamada telefónica. Me dio gusto saludarlo.
29: Igualmente, saludos.
0: Gracias, buenas tardes. 3:18 p.m. es Jeremías Zúñiga, presidente de Comunidades Seguras. Vamos a la pausa. ¿Qué consecuencias puede haber en México luego de que Estados Unidos nombró a otros sus cárteles de la droga como organizaciones terroristas? Continuamos.
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6: 3:21 PM, ¿qué consecuencias puede haber en México luego de que Estados Unidos nombró a otros dos cárteles de la droga como organizaciones terroristas? Vamos a escuchar a Galeb Krame, es experto en temas de seguridad nacional.
7: ¿Qué tal, mi estimado Joel? Muy buenas tardes a ti y al amable auditorio de XEU que siempre nos escucha. Bueno, primero, no es sorpresa que haya estos dos nuevos carteles nombrados como FTOs, que hay que hacer una precisión, es FTOs son organizaciones terroristas extranjeras. Entonces ese es el término correcto de FTO, ¿no? Que es lo que hace el Departamento de Estado. Y esto tiene que ver mucho porque una de estos carteles fue el responsable del asesinato de la familia Levarón. Actualmente uno de sus integrantes, pues como bien sabes, es candidato o pretende ser candidato a gobernador de un estado de la República. Esto en cuanto a estos dos nombramientos que realmente no eran sorpresas, sino que fueron de alguna manera retrasados su denominación porque no estaba bien constituida la evidencia necesaria. Ya lo está. Y además, pues existió, y hay que decirlo, mucha presión de víctimas de estos cárteles, incluido a la familia Levarón, para que fueran nombrados como FTOs. Es por un lado la noticia del, yo creo que del día y de la semana será la del mayo, Zambada. Efectivamente, lo que ocurre hoy en un tribunal es que el mayo, en una audiencia muy breve, sale de sale su abogado Frank Pérez y dice lo siguiente, ¿no? Dice, y más o menos comento los 10 puntos más relevantes, ¿no? Primero, ¿no?, que hay una cadena perpetua. Aquí el juez es Brian Cogan, y condenó al Mayo Zambada a prisión de por vida, lo que implica, como punto número 2, que no volverá a México. Y pues todo indica que morirá bajo custodia dentro del sistema penitenciario de Estados Unidos. Y aquí el tercer punto es relevante porque da un mensaje final y probablemente ya no probablemente ya no escuchemos mucho de él, porque narra el reportero Arturo Ángel, que estuvo en la audiencia, que ya se le nota que tiene problemas cognitivos aparte de los problemas de salud. Y dice él, dice el Mayo Zambada, que antes de escuchar la sentencia declara que la violencia debe de acabar en México, que nadie ganará esta guerra. Interesante. El cuarto punto es que acepta su responsabilidad, se declara culpable de múltiples cargos federales ya relacionados con el narcotráfico y la delincuencia organizada. El punto quinto y el punto seis, que trajeron mucho debate ahorita en estos momentos, es primero, bueno, el punto quinto es que su abogado Frank Pérez afirma que Zambada no está cooperando con la fiscalía estadounidense, lo que implica que en un punto seis dice que no está señalando a funcionarios. Frank Pérez asegura que no está acusando a ningún funcionario mexicano estadounidense. Y entonces, pues no hay un acuerdo de cooperación. Entonces, según el abogado, no negoció beneficios a cambio de información, simplemente aceptó su responsabilidad penal. Punto 8 es que la dimensión del caso, la Fiscalía de Estados Unidos sostuvo que dirigió durante décadas una de las organizaciones criminales más poderosas del mundo y responsable del tráfico masivo de drogas de Estados Unidos. Incluso él aceptó, por ahí hubo otra nota de otro medio de comunicación extranjero que estuvo en la audiencia, donde hablan de millones de kilos de cocaína y otras drogas. No, aquí lo relevante, mi estimado Joel, es ¿a quién le manda esta nota Frank Pérez? Porque esto lo hace antes de la audiencia. Comenta Frank Pérez de manera muy clara, ¿no?, que mi cliente, abro, o sea, estoy citándolo tal cual, mi cliente no está cooperando con los fiscales, no está acusando a ningún funcionario y no ha hecho tratos. Él acepta simple y llanamente su responsabilidad. Lo curioso es a quién le manda Frank Pérez este mensaje, porque no es un mensaje de carácter jurídico, legal, recordemos que él es su abogado, este es un mensaje político. ¿A quién lo manda? ¿Lo manda Palenque? ¿Lo manda Palacio Nacional? ¿A quién realmente iba dirigido este mensaje? Porque el hecho de que Frank Pérez eligiera subrayarlo antes de que el juez dictara la condena, transforma una aclaración legal en un mensaje político. Entonces es ahora en lo que estamos y habría que esperar los eventos que se aproximan los próximos días y semanas.
6: ¿Cómo analiza Galeb Krame lo que se ha dicho por parte del gobierno mexicano en torno pues al combate al narcotráfico, los señalamientos que ha habido en contra también de presuntos narcopolíticos mexicanos y la solicitud de extradición que hay sobre ellos?
7: Pues bueno, sigue siendo lo mismo, es como una especie de negación, y hay que entenderlo de manera muy clara, ¿no? Cuando hay una simbiosis tan profunda, a veces la quimioterapia, ¿no?, para atacar las células que de un organismo que nacieron buenas, ¿no?, que tuvieron una función el sano desarrollo de un cuerpo, y de repente se corrompen, se contaminan y esas células se vuelven cancerígenas y empieza a invadir un organismo o un país o sus instituciones. Aquí muchas veces hay que amputar el órgano que está infectado. Y pareciera ser que el órgano que está infectado, pues está dentro de la administración y está dentro de. Es quien lleva el gobierno o quien administra el gobierno. De otra manera, no se puede explicar, vuelvo a repetir, por qué nos aceptó un plan Colombia en México. Y vuelvo a repetir, plan Colombia, recordemos que cuando estaba Pablo Escobar, que ahorita hablando del Mayo es su equivalente, Pablo Escobar controlaba, era el cártel más poderoso del mundo en su momento, como ahora lo fue cuando estaba el Mayo con el cártel de Sinaloa, antes de que se separaran entre Chapitos y Mayos. Cuando interviene Estados Unidos en Colombia con el plan Colombia, no se pierde un gramo de soberanía, Joel. No se pierde. Tan es así que llega Petro, Gustavo Petro, totalmente de izquierda, líder guerrillero, ¿no? A ser presidente. Y recordemos que fue Petro en tres ocasiones constatadas, documentadas, donde él dice que la presidenta Sheinbaum fue parte de su movimiento en Colombia. La presidenta lo niega y yo quisiera creerle a la presidenta. Pero bueno, ahí está la constancia, ¿no?
6: Bueno, pues alguna conclusión o algo que desee agregar sobre este tema, Galeb Krame.
7: No, pues que debemos de dejarnos que si existe la posibilidad de tener una cooperación respetando soberanías y de manera binacional, adelante. Es como una mini OTAN, ¿no? Una mini OTAN es un grupo de países que se unen ante una amenaza en común. Por eso está la OTAN. En aquel entonces fue la amenaza de la Unión Soviética. ¿Por qué no generar una mini OTAN o un grupo binacional militar antinarcóticos que intervenga tanto en suelo americano en la frontera como en suelo mexicano, ¿no? Yo creo que eso beneficiaría a los dos países, pero sobre todo quien más beneficiaría, Joel, sería el pueblo americano y al pueblo mexicano.
6: 3:31 p.m. Esto es lo que ha comentado Galeb Krame, especialista en temas de seguridad nacional. ¿Qué consecuencias puede haber en México luego de que Estados Unidos nombró a otros dos cárteles de la droga como organizaciones terroristas? El tema del día de hoy, vamos a la pausa.
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6: 3:34 PM. ¿Qué consecuencias puede haber en México luego de que Estados Unidos nombró a otros dos cárteles de la droga como organizaciones terroristas? Vamos a escuchar a Juan Ibarrola, experto en Fuerzas Armadas.
15: Bien, gracias, Juan. Muy buenas tardes para ti, para todo tu auditorio. A ver, efectivamente, es parte de la misma estrategia de seguridad de Estados Unidos. Es parte de la misma estrategia político-electoral de Estados Unidos, es decir, presionar a México con temas que tienen que ver con narcotráfico, que tienen que ver con narcopolítica, que tiene que ver con la aplicación de sus leyes para poder nombrar a organizaciones criminales mexicanas grupos terroristas. Bien, evidentemente, siempre el doble mensaje del gobierno americano, sobre todo de este gobierno en particular, me refiero al de Donald Trump, porque al final de cuentas los grupos terroristas, como realmente se conocen o como los hemos conocido a lo largo por lo menos del siglo pasado y de este, siempre hay una ideología fanática, religiosa, ideología para poder cometer terror o poder provocar y producir terror. Así se perciben ellos, no es tanto que delincan o que cometan delitos por el simple hecho de cometerlos. La diferencia con los grupos criminales mexicanos es que no tienen una ideología. Todos los grupos que hemos conocido en este país desde hace muchos años van en función de poder y de dinero, es decir, una cuestión geográfica, una cuestión económica, pero no de una ideología religiosa y mucho menos una ideología política. Yo creo que aquí parte algo muy interesante de lo que está haciendo el gobierno americano. Primero, lograr esa certificación, es decir, mi gobierno certifica que los grupos criminales mexicanos pueden ser grupos terroristas y yo voy a identificar a esos grupos y decir quiénes son, como resultó en días pasados con la inclusión de dos nuevos grupos criminales como grupos terroristas. ¿Tendrá alguna repercusión para nuestro país eso? Tendríamos que ver las acciones que va a tomar el gobierno americano, porque definitivamente, por ejemplo, el cártel de Sinaloa, cártel Jalisco, Nueva Generación, están con

0: a la primer parte, el efecto mayor sería que efectivamente un día llegaran grupos de mercenarios o grupos paramilitares, porque no serían fuerzas más americanas las que llegarían por ellos, para llevarse a un Rubén Rocha Moya, a un Mario Delgado, secretario de Educación, o gente de este tipo, porque ya lo vieron, ¿no? Y ya lo vimos los mexicanos, o sea, ya no les interesa que les enviemos narcotraficantes, ahora quieren a los políticos que están permitiendo la actividad criminal en México, que les genera tanto dinero para poderle provocar un daño a Estados Unidos. Creo que esa sería la primera parte, es decir, el daño, el efecto para nuestro país se va a dar, sí, siempre y cuando pues vengan por ellos, lo cual, pues bueno, evidentemente violaría la soberanía. De entrada, pues sigue siendo lo mismo entonces catalogarlos o no como grupos criminales.
1: Y mientras tanto, Juan Ibarrola, ¿cómo se analiza lo que hace o no hace el gobierno mexicano en este tema, en este asunto?
0: Es que aquí viene la parte importante. Independientemente de la visita del día de ayer de la presidenta allí en Nueva York en la final del Mundial, donde, bueno, pues hay por lo menos un gesto de buena voluntad de poderse juntar. Esperamos muchos mexicanos que hayan tenido por lo menos varios minutos para poder hablar y plantear cuál es la posición del gobierno mexicano ante lo que insiste el gobierno americano, que es, por ejemplo, en esta parte de Sinaloa, en esta parte de Baja California, en esta parte de Sonora y de Tamaulipas, que y Michoacán, perdón, que son los estados que más tienen de la atención de Estados Unidos ahorita. Ya se vio, Joel, pues que no hay la intención, uno, de entregar a Rubén Rocha, no le han tocado un pelo al señor, no hay la intención de entregar al senador Insunza, no hay la intención de entregar al alcalde con licencia de Culiacán, o sea, no hay la intención del gobierno mexicano, por hacer lo que Estados Unidos pide, y lo hemos insistido siempre en este espacio, Joel, en base a un tratado internacional. No es una ocurrencia de Estados Unidos o no puede ser una llamada, o sea, hay documentación basada en un tratado internacional de captura y extradición que México no ha cumplido. De aquí entonces que el no hacerlo, el no seguir haciendo, y perdón, ya sin la fiesta del Mundial, ya sin esa pausa del Mundial que el gobierno americano puso para poder desarrollar este evento de una mejor manera, pues esa pausa se acabó ayer. O sea, el gobierno mexicano debe de plantear una posición que desafortunadamente de esa posición es como va a venir la respuesta del gobierno americano.
1: Y todo esto se da también en medio de la negociación del Tratado México-Estados Unidos-Canadá, el acuerdo comercial.
0: Es una serie de presiones de parte del gobierno americano. Dejemos a Canadá de un lado, pero pues ya lo vimos, o sea, es una revisión anual de un tratado que no debía de revisarse así, que tendría que volverse a ver reorganizado, adecuado a los tiempos de la economía mundial, a los tiempos de lo que es la economía de América del Norte, donde estamos México, Estados Unidos y Canadá, pero no lo quieren hacer así, lo quieren hacer como una medida de presión, es decir, tú no me estás dando garantías de seguridad para que económicamente yo tenga la libertad de tener un tratado que se revisará cada 5 años, cada 6 años, no. Como no me las estás dando, te presiono para decirte que vamos a revisar este tratado que no está firmado. Ojo, esto es bien importante. O sea, el T-MEC no se ha vuelto a firmar. Van a hacer revisiones anuales, sí. Van a mantenerse ciertos aranceles y ciertas aperturas comerciales, pero revisadas. Entonces, pues bueno, eso es tener una bota en el cuello en el gobierno mexicano, que justamente, insisto, de lo que se vale el gobierno americano para no hacerlo es que no le está México ofreciendo condiciones de seguridad para la firma de un tratado económico. Esa es una parte, Joel. La otra parte vienen las revisiones de los tratados de aguas. O sea, es decir, el gobierno americano tiene muchas formas de presionar al gobierno mexicano y creo que no se están atendiendo de la manera correcta.
1: Entonces, la expectativa es que haya más tensiones entre ambos gobiernos con todo esto.
0: Por supuesto que sí, sobre todo, insisto, porque el gobierno americano, su posición hoy ya no es de que le entreguemos 100 delincuentes como se han hecho en

0: del último año y medio, donde por cierto pues entregaron al piloto que lleva a Mario Zambada y a Joaquín Guzmán López a Estados Unidos, y ese se los volvimos a mandar. Es decir, hay una gran presión ya no por delincuentes, hay una gran presión por políticos, por gobernantes en funciones, que a los ojos del gobierno americano, al análisis y a la información que tiene el gobierno americano, pues han permitido a los grupos criminales cualquier libertad de acción, y que eso pues les impacta directamente a los americanos, que en la producción de más drogas, en la producción de más violencia, en la generación de condiciones que para los americanos afecta a su seguridad nacional, como es el caso de la salud pública, ¿no? Entonces, de que viene más presión, eso es evidente, de que viene más presión. Aquí lo interesante es saber qué tipo de presión. Ojalá no se atreva el gobierno americano pues a tomar cartas en el asunto físicas para venir por estos gobernantes. Ojalá y no suceda.
1: Bueno, pues alguna conclusión o algo que desee agregar sobre este tema, Juan Ibarrola.
0: Pues nada, la lógica de la sentencia que le ponen de cadena perpetua al Mayo Zambada, lo digo a título personal, para mí el Mayo Zambada negoció su entrega, fue a entregarse, negoció con el gobierno americano, un hombre de 76 años, enfermo, que más que impresionarnos o más que preocuparnos por la propia sentencia, pues muchos aquí en este país tendrían que preocuparse por lo que ya fue a corroborar en materia de la información que el gobierno americano necesitaba, sobre todo para el caso Sinaloa. Y muchos más. Recordemos que el Mayo Zambada fue un hombre que mantuvo un liderazgo por lo menos de 50 años en uno de los grupos criminales más poderosos del mundo.
1: 3:44 PM es lo que ha comentado Juan Ibarrola, experto en Fuerzas Armadas. Vamos a la pausa. ¿Qué consecuencias puede haber en México luego de que Estados Unidos nombró a otros dos cárteles de la droga como organizaciones terroristas? Continuamos.
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1: 3:47 PM. ¿Qué consecuencias puede haber en México luego de que Estados Unidos nombró a otros dos cárteles de la droga como organizaciones terroristas? El tema del día de hoy, vamos a escuchar el análisis del internacionalista Irving Gatell.
9: Bueno, mira, esto, bueno, antes que nada, Jorge, gracias por la invitación y un saludo a todo tu auditorio.
4: Mira, pues todo esto, como ya he comentado en otras ocasiones, es parte de una guerra global y que ahora le llaman una guerra híbrida, que los Estados Unidos y muy particularmente el presidente Donald Trump está desplegando en todo el mundo. Y o sea, esto no está desconectado del conflicto de Irán, que es el que yo creo que más hemos hablado, ¿no? Por ser, digamos, como lo más aparatoso. Al final de cuentas, Irán había establecido una red de apoyo con los cárteles del narcotráfico por medio de Hezbollah, que era el punto de conexión, para lavado de dinero, para sobre todo tráfico de indocumentados, así es como Hezbollah infiltraba gente, sobre todo terroristas, activistas, pandilleros, delincuentes a los Estados Unidos. Entonces, todo el trabajo de degradar o destruir el poderío de Irán pasa obligadamente por poner orden también a las cuestiones de seguridad nacional internas, sobre todo con relación a la migración y a las drogas, y pues obviamente por eso hay un ataque frontal, directo, contra toda esta situación de la de los cárteles. Entonces, aquí un problema, obviamente, que siempre se da, es el problema legal. O sea, ¿qué tanta libertad de acción tiene en este caso un presidente estadounidense para ordenar un ataque directo contra cárteles? No es tan sencillo, porque de pronto, pues las leyes obviamente te imponen una serie de límites, precisamente para que no se abuse del poder. O sea, digamos que es una cuestión de lo que aquí en México le llamamos el debido proceso, o también es una cuestión incluso de derechos humanos. Entonces, por ello, Trump ha hecho esta jugada de ir progresivamente designando a los grupos del narco como organizaciones terroristas, porque las leyes en Estados Unidos entonces le permiten, digamos, poder tomar decisiones unilaterales sin necesidad de apoyarse ni en el Congreso ni en el Poder Judicial. O sea, de lo contrario, necesitarías órdenes judiciales para hacer cateos, para hacer arrestos, para hacer ese tipo de cosas. De esta manera, Trump se puede saltar muchos de estos procedimientos o protocolos legales, porque ya al tratarse de una cuestión de terrorismo, las leyes estadounidenses le dan mucha mayor libertad de acción. Entonces, pues evidentemente esta designación de dos cárteles más como organizaciones terroristas es, digamos, como apretarle todavía más la presión a México. Además, es un cerco que le está poniendo al gobierno de México muy, muy fuerte, muy difícil y muy peligroso, porque o sea, si ya hay una designación de terrorismo en estos cárteles y también hay una abierta declaración de que el gobierno mexicano está coludido con ellos, o de que ellos incluso controlan al gobierno, lo ha dicho de manera muy explícita cuando dice que Claudia Sheinbaum realmente no es la que gobierna el país. Entonces está diciendo que el gobierno de México tiene una alianza con grupos terroristas. Y obviamente se ha hablado mucho, se especula mucho sobre el riesgo de que esto derive en la designación incluso de partidos políticos, no voy a decir cuál, pero creo que es muy evidente, de que se designe a partidos políticos en México como terroristas. Entonces, es un apretón de, pues no te diré que de manos en este caso, porque no es un saludo, ¿no? Es un apretón del pescuezo, más bien, hacia el gobierno de México, porque es una manera de seguir presionando y asfixiando. Evidentemente, porque hay una política muy agresiva, y si acaso Claudia Sheinbaum intentó negociar algo o arreglar algo este fin de semana, aprovechando que estuvo en Estados Unidos en la final, pues parece que no funcionó, ¿no? Entonces, vamos a ver más presión sobre el gobierno mexicano a partir de esta designación.
1: Irving Gatell, ¿por qué en Estados Unidos sí se va en contra de estos grupos y se cataloga como terroristas y en México no? ¿Cuál es la explicación? ¿Cómo lo analiza desde esa perspectiva usted?
4: Bueno, mira, Aquí obviamente no hay mucho que analizarle, ¿no? O sea, lamentablemente, guste o no, es un hecho sobradamente documentado y de conocimiento público, sobre todo en zonas de provincia donde, aunque no aparezcan papeles o reportajes o, digamos, documentales sobre el tema, pues la gente lo ve con la realidad. Hay lamentablemente una colusión del gobierno con el narcotráfico. En muchos lugares del país esta colusión es total. Es decir, mucho del actual poder que tiene Morena específicamente se logró por medio de campañas electorales financiadas con dinero del narco. Entonces, bueno, el problema es que el narco no te da las cosas de gratis, ¿no? No te dice, sí, luego me das chance de mover mi droga y yo te pago tu campaña. No, o sea, el narcotráfico no necesita el gobierno para mover la droga. El narcotráfico tiene una capacidad económica suficiente como para penetrar y controlar, digamos, a las policías locales, a las policías estatales o a las fuerzas del orden público a nivel nacional. Entonces, en realidad, el narcotráfico puede, sin mayor problema, hacer su trabajo. Cuando te financia campañas, cuando te pone dinero para llevarte a una gubernatura, para llevarte a una alcaldía, etcétera, el narcotráfico inevitablemente te dice también, bueno, pero entonces los candidatos los voy a poner yo. Entonces llegamos a esta situación a la que llamamos un narcoestado, o sea, donde ya no es que haya una complicidad, sino que son lo mismo. Es decir, hay mucha gente del narco que está ocupando los cargos, y pues lo hemos visto con alcaldes o con diputados locales, legisladores locales, que de pronto se han visto en escándalos por cuando se hacen evidentes los, pues no nada más los vínculos, ¿no?, sino ya la pertenencia directa al crimen organizado. Entonces, obviamente esta es una situación en la que evidentemente el gobierno de México no es que no le interese combatir al narco, sino que es parte de. Y esto, pues, lo sabemos, te decía, o sea, no se puede tapar el sol con un dedo. Es una consecuencia directa del expresidente Andrés Manuel López Obrador hizo con el narcotráfico. O sea, aquí no hay vuelta de hoja, ¿no? El financiamiento a sus campañas, a sus proyectos, está ahí. O sea, es un hecho. Y por eso, pues, obviamente, por mucho que cuando Genaro García Luna fue arrestado, por mucho que empezaron a decir desde las fuentes oficiales, el próximo es Calderón y va a caer Calderón y todo esto, fue Rocha Moya, si lo vamos a ver en orden de importancia, y junto con Rocha Moya, más gente del partido oficial de Morena, y pues ya se sabe que hay un montón de investigaciones abiertas contra gente importante, porque incluye a senadores, a gobernadores y a probablemente familia del expresidente López Obrador mismo. Entonces, obviamente, esta es la razón por la que en México realmente no hay ningún interés, o sea, de combatir frontalmente al narcotráfico. Ahora, en cambio, para Estados Unidos el asunto es distinto. Estados Unidos le interesa poner orden en esto, pues por las mismas razones que cualquier país diría, bueno, necesito combatir un asunto que ya se salió de control. Pero aquí la parte realmente complicada es que, digamos que a Estados Unidos le resultó relativamente sencillo darle este giro de tratar el narcotráfico como terrorismo por la cantidad de muertos que ha provocado concretamente el fentanilo. Como es una cantidad estrambótica, estamos hablando de más de 100,000 muertos, Estados Unidos te puede decir, pues el fentanilo ha matado más gente que Al Qaeda en los Estados Unidos. Entonces te dice, si Al Qaeda es un grupo terrorista, ¿por qué los grupos, los cárteles del narcotráfico no? Y si al final de cuentas el fentanilo está matando más gente que Al Qaeda, ¿por qué no lo declaramos arma de destrucción masiva? Entonces Estados Unidos tiene todos estos elementos para digamos sustentar esta nueva actitud y por eso lo hace. Pero te digo, más allá de eso, lo que todavía tenemos de fondo es esta guerra híbrida que Trump está desarrollando y que también incluye un frente al interior de los Estados Unidos, porque el Partido Demócrata aquí es distinto. El Partido Demócrata no es que haya hecho alianzas directas con el narcotráfico. Mira, las alianzas entre políticos y narcotráfico no son fenómeno nada más de aquí, también son fenómeno de allá. Esa es la realidad, y en ese sentido no hay diferencia entre ser demócrata o ser republicano. Siempre te vas a encontrar alguno que haga colusiones con la delincuencia organizada, ¿no? La diferencia es que en México ya llegó al nivel de narcoestado. En Estados Unidos todavía es una cuestión de complicidades. Pero el punto donde el Partido Demócrata sí ha buscado encontrar un beneficio extra, un beneficio que los republicanos nunca exploraron, es con el tráfico de migrantes. Porque hay estados en los Estados Unidos donde no se piden identificaciones para votar. O sea, fíjate nada más qué aberración. O sea, no tienen algo equivalente al INE. O sea, nada más llegas, te formas y votas y ya. Entonces, el Partido Demócrata sí ha abusado del tráfico de migrantes. Tenemos un caso muy concreto en Minnesota con toda la cuestión del tráfico de somalíes, y en América, en California, con el tráfico de latinoamericanos, donde ellos pues evidentemente llegan y al no haber restricciones para la cuestión del voto, los propios inmigrantes van, votan y refuerzan la base electoral del Partido Republicano, perdón, del Partido Demócrata, aunque no sean ciudadanos. Entonces, obviamente, el Partido Demócrata ahorita precisamente están publicándose una serie de documentos en donde se ha demostrado cómo muchos resultados electorales fueron manipulados de esta y de otra manera. Entonces, obviamente, Trump está también en guerra con esto. Esto es parte de su guerra global, porque, por ejemplo, en el caso de toda la llamada mafia somalí en Minnesota, pues estamos hablando de que al frente está Ilhan Omar, que es de la Cámara de Representantes, o sea, el equivalente a la Cámara de Diputados. Digamos que es representante, en Estados Unidos equivale a diputada. Ilhan Omar, como cabeza de esta mafia somalí, Ilhan Omar es una clara aliada de Irán en cuestión de intereses de política exterior, y que trabaja en contra del presidente Trump. O sea, Ilhan Omar siempre está del lado de Irán, está del lado de Palestina, está del lado de todo este combo de enemigos de los Estados Unidos. Entonces, obviamente atacar a Irán, te decía, implicaba atacar a Hezbollah, eso lo está haciendo Israel, pero también implica atacar entonces a los aliados de Hezbollah, donde están los cárteles del narcotráfico, y los cárteles del narcotráfico son los que están metiendo migrantes. Y mucha de esta cuestión con los migrantes está redituándole beneficios electorales al Partido Demócrata. Entonces, también es una guerra con el Partido Demócrata. Es una manera en la que el propio Donald Trump no nada más está metiéndole presión al gobierno de México, sino también a sus rivales electorales directos en los Estados Unidos. Y pues obviamente, digamos, es una carambola de cuatro bandas, ¿no? Lo que estamos mencionando ahorita. Y pues por eso la diferencia. O sea, por el contrario, ahorita precisamente uno de los problemas más fuertes que se va a topar Claudia Sheinbaum es que a partir de la publicación, bueno, de las investigaciones y la publicación de un libro de, creo que se llama Peter, pero se llama Schwarzer, hay una gran cantidad de documentación, de evidencias que apuntan, obviamente se tendría que demostrar en un juicio, pero las evidencias son muy claras, muy nítidas, apuntan a que los grupos de Morena en Estados Unidos, las representaciones de Morena en Estados Unidos, junto con las embajadas, los consulados de México, que ahorita están bajo auditoría estadounidense, en una medida diplomática sin precedentes, o sea, de un país diciendo al otro país, todos tus consulados están bajo investigación criminal, fueron factiblemente cómplices en un esquema de, ¿cómo decirlo?, de conspiración contra el gobierno de los Estados Unidos. O sea, fueron lugares en donde desde donde se promovió votar en contra del Partido Republicano y organizar actividades de resistencia contra las medidas del gobierno. Manifestaciones, sobre todo, campañas de estorbarle el trabajo al ICE, por ejemplo, en la búsqueda de inmigrantes ilegales y todo esto. Entonces, pues si Estados Unidos llega a encontrar evidencia de que esto realmente así sucedió, pues las cosas se le van a poner mucho peor a Morena, porque entonces ya no nada más vas a estar hablando de acusaciones de delincuencia organizada o de narcotráfico, sino incluso de conspiración en contra del gobierno de los Estados Unidos. Entonces, pues obviamente por eso Estados Unidos le está metiendo a fondo el ataque a todo esto, y obviamente Morena, Claudia Sheinbaum y sobre todo las órdenes que llegan desde Palenque están intentando contenerlo y defenderlo a costa de lo que sea.
1: 4:02 p.m. es el análisis que hace el internacionalista Irving Gatell sobre el tema del día de hoy. Hemos llegado así al final del programa de periodismo de análisis en esta emisión. Se queda usted con el Deportivo de la U y recuerda a las 6:00 p.m. la tercera emisión de noticias.
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0: Esta tarde en el Deportivo de la U, España vence a Argentina y son campeones del mundo. Además, también la FIFA investiga a Argentina por su conducta tras perder la final. Aunque usted no lo crea, arrancó el fútbol mexicano en la apertura 2026. Le contaremos los detalles. Todo esto y más lo estaremos platicando en el Deportivo de la U. También el Águila de Veracruz barrió a los conspiradores de Querétaro. La selección de España ya está en Madrid y hay una fiesta total por el campeonato del mundo. Le contaremos todo esto y más. Quédese con nosotros en el Deportivo de la U porque ya comienza. Muy buenas tardes, amigos de XEU. Un gusto saludarlos en esta edición lunes 20 de julio. Son las 4 de la tarde con 5 minutos. Yo soy Diego San Román y me acompaña en el programa Jared Álvarez. Jared, amigo, buena tarde. ¿Cómo te encuentras? ¿Qué tal el fin de semana?
1: Excelente tarde, amigo Diego, amigos de XEU 98.1 FM. Ya listos para hablar de toda todita y toda la información deportiva porque tenemos campeón del mundo. Iba a decir nuevo, pero no es nuevo porque ya había sido anteriormente como campeón del mundo, pero le quitaron el trono a Argentina. Después de Qatar llegó un nuevo campeón. España los desapareció en la gran final del Mundial. Ya vemos campeón mundial. También la Liga MX, que ya inició, finalizó la jornada 1. Qué buena onda, ellos no quisieron robarle el rating a la final del mundial y no pusieron ningún partido el domingo. Y el Águila de Veracruz barrió con conspiradores de Querétaro. Entonces, un fin de semana atractivo, llamativo, con final del mundo, con Liga MX, con béisbol y hasta con clavados, amigo. Pero bueno, ya hablaremos un poquito más a detalle en estas dos horitas en el Deportivo de la U, porque como bien sabe, una hora no es suficiente, así que nos vamos de corrido de 4 a 6.
0: Perfecto, comuníquense con nosotros a través de WhatsApp al 2295-09-7289. Lo repito, 2295-09-7289. Mándenos un mensaje, sus impresiones, qué opina de lo que se vivió ayer en Nueva Jersey, en la gran final de la Copa del Mundo, donde España terminó por secar a Argentina y sumar su segunda estrella en cuanto a mundiales se refiere. Y Argentina se quedó con las ganas de bordar la cuarta y se quedan solamente con 3 en lo que fue ayer el último partido de Copas del Mundo para Lionel Messi. Se acabó la era de Messi en la selección de Argentina. Seguramente tendrá por ahí algún partido de despedida en su tierra natal, pero al menos en mundiales ayer se despidió Lionel Messi y no pudo hacerlo como máximo goleador, Jared, porque un día antes, en un verdadero juegazo y feria de goles, Inglaterra terminó por acabar con Francia, pero en ese partido anotó a Mbappé y le quitó el título de máximo goleador en la historia de los mundiales a Lionel Messi. Así que hoy Mbappé es el máximo goleador en la historia y lo será al menos por 4 años más. Veremos qué deparará el destino, podrá seguir incrementando su cuota, pero al menos Messi se queda en 21 anotaciones. Se acabó la historia de Messi en las Copas del Mundo. ¿Qué te parece eso, Jared?
1: Sí, a ver, se sabía que había un partido más tanto para Mbappé como para Lionel Messi. Yo veía a gente pues fanática de Messi, argentinos, incluso celebrando que Messi iba a mantener el goleador histórico de los mundiales 4 años más. Yo dije, bueno, todavía falta el partido por el tercer lugar. Y todo parecía indicar que el partido se iba a quedar así, un 4-0 que Inglaterra le estaba pegando a Francia y ya todos decían, bueno, aquí se acabó todo, Messi sí iba a mantener ese como máximo goleador de los mundiales. Sin embargo, Francia decidió salir con otra cara en el segundo tiempo y Mbappé aprovechó y metió un doblete que lo vuelve ahora el máximo goleador en la historia de los mundiales y también el bota de oro de esta Copa del Mundo 2026 con 10 anotaciones. Entonces, pues hubiera estado increíble que Messi se quedara con ese logro después de haber perdido la final, que hubiera quedado con algo en esta Copa del Mundo. Sin embargo, Mbappé decidió escribir su propia historia, escribir una historia totalmente distinta, y Messi se despide de los mundiales pues quedando en el segundo puesto de goleador.
0: Sí es, no pudo Messi ganar la bota de oro, lo termina ganando Kylian Mbappé después de una Copa del Mundo fantástica para el futbolista francés, que bueno, al final no pueden pelear el título ni tampoco quedarse con el tercer lugar, pero bueno, la actuación de Mbappé digna de lo que representa como uno de los futbolistas de talla mundial que hay hoy en día en el fútbol. Vamos a ir a una pausa, regresaremos, le contaremos todos los detalles de lo que se vivió en la gran final de la Copa del Mundo, pero también, Jared, ¿dónde la gente puede encontrarnos, además de escucharnos el 98.1 de FM, dónde más pueden vernos?
1: A través de xeudeportes.mx, ahí encuentra toda la información deportiva Y también en Facebook y en YouTube, ahí nos puede ver si se quiere enamorar, si se quiere asustar, lo que usted guste. Ahí puede entrar a Facebook y YouTube, que nos encuentra como XEU Deportes, y nos podrá ver durante las 2 horas del programa. Ahí nos manda un mensajito, nos comenta, nos dice qué piensa, nos dice si le gusta a Diego, si le gusta a Juan Carlos, si extraña a Edwin. Ahí nos comenta lo que usted guste a través del Facebook y el YouTube de XEU Deportes.
0: Perfecto, vamos a la pausa. Son las 4:10 p.m. Regresamos para meternos de lleno con lo que se vivió en la final de la Copa del Mundo.
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0: Cuatro de la tarde con 13 minutos, de regreso en el Deportivo de la U. Bueno, el día de ayer en Nueva Jersey se jugó el último partido de la Copa del Mundo 2026, la primera edición con 48 selecciones, un mundial que tuvo una duración más extensa de lo normal, más de un mes. Fueron 104 partidos y ayer se jugó el partido número 104 con esa gran final entre España y Argentina. Una selección española que llegaba como favorita no solamente desde la semifinal, sino desde antes de que iniciara la Copa del Mundo. Ya veíamos a España como la candidata número uno a ganar la Copa del Mundo, y lo platicábamos aquí en el Deportivo de la U. Y bueno, al final se termina cumpliendo, Jared, una selección argentina que venía de hacer una fase de grupos mediana, luego viene la fase final y los resultados le estaban saliendo a Argentina, pero no estaba jugando un fútbol espectacular. Y ayer se enfrentaron a una selección muy poderosa, una selección que solamente había recibido un gol en toda la edición de la Copa del Mundo, y en 90 minutos el resultado fue una selección española superior. Argentina, Jared, lució por su ausencia. Poco lo que se vio del albiceleste.
1: Sí, al final España hizo lo que hizo contra Francia, desaparecer completamente a su rival. Cuando España quiso que Argentina tocara el balón, España se los dejó. Que prácticamente fue en los últimos minutos del partido que España se centró en defender todo el encuentro. Sin embargo, los 110, 115 minutos del partido, un dominio total de la selección española, en la que yo creo que se tuvo que haber ganado, bueno, a España tuvo que haberlo ganado en los 90 minutos y hasta por goleada, porque el Dibu Martínez, ahora sí que el día de ayer se lució totalmente, se convirtió en un arquero de élite y atajó todo lo que tenía que atajar para mínimo mandar con vida a su equipo a la prórroga, y lo intentaron hasta el final, intentaron llevárselo a los penales porque sabían que ahí era el punto donde se ponían las cosas más balanceadas, un 50-50 como lo son los penales, y más con un arquero como el Dibu Martínez, que es experto en atajarlos. Pues Argentina intentó llevárselo hasta las últimas instancias, sin embargo España, iniciando el segundo tiempo extra, no se dejó y sentenció las cosas a su favor.
0: ¿Esperaba más de Argentina ayer, Jared?
1: Sí, totalmente. A ver, siempre se espera algo de la actual campeona del mundo, siempre se espera más de un equipo como Argentina, que en teoría sabía jugar finales, sabe lo que es la presión de jugarlas, ya había perdido una previamente en esos últimos años, que fue en 2014 contra Alemania, ganaron en 2022. Se esperaba que Argentina diera más batalla. No pensé que España volviera a aplicar la que aplicó con Francia, pero pues totalmente desaparecido el conjunto argentino, que no estuvieron el día de ayer en el encuentro, que pues estaban ahí en el campo, pero jugando dieron muy poco.
0: ¿Por qué habrá sido esto, Jared?
1: No sé, se presentaron las circunstancias. España es un equipo que ha estado trabajando, que ha venido haciendo bien las cosas, que como lo mencioné, contra Francia lo dejaron pues prácticamente eliminados del terreno de juego. A Francia no los dejaron jugar a como ellos les gusta jugar, y a Argentina menos. Y yo lo comentaba abajo, el juego de Argentina contra Inglaterra, a mi gusto, Inglaterra lo perdió porque ellos jugaron casi que a perderlo. Le entregaron el balón a Argentina, y cuando le entregas el balón a una selección tan potente como lo es la albiceleste, pues pasan esas cosas que le remontaron a Inglaterra, que pues el resultado le salió a favor del conjunto sudamericano. Sin embargo, España no entregó el balón en ningún momento. España dominó el terreno de juego, dominó el mediocampo, atacaba constantemente. El Dibu apareció en muchísimas ocasiones y España para mí es justo vencedor. Y yo creo que lo que pasó también les pesó un poco el cansancio a los argentinos, porque al 60-70 ya estaban un poco cansados.
0: Pero fíjate que ayer viendo el partido, sobre todo cuando dan el silbatazo de los 90 minutos y que el juego se iba a extender a tiempo extra, yo veía el desempeño de Argentina y realmente yo me quedaba pensando si realmente era necesario jugar el tiempo extra con Messi en la cancha. Todos sabemos la figura que es Messi, lo que representa, llevó a Argentina a ganar el Mundial del 2022, estaba peleando el título de goleo en este 2026, es una leyenda, para algunos el mejor de la historia, para otros, aunque no lo quieran aceptar, pero está dentro de los mejores futbolistas que ha pisado este planeta en cuanto a fútbol se refiere. Pero ayer veíamos a Messi, Jared, al minuto 80, 85, ya no corría, ya caminaba, no bajaba, era raro verlo subir. Entonces, ¿qué tanto pudo haber afectado el hecho de decir, a ver, Messi es prácticamente un dios en Argentina, es intocable? Y así ha sido, no solamente con Scaloni, pasó con Sampaoli, pasó con Sabella, pasó con Pekerman, pasó con Maradona. Es un tipo que por lo que representa es muy difícil sacarlo del terreno de juego. Entonces, ¿por qué mantenerlo si ya no te estaba rindiendo? Sí, es un tipo que te puede agarrar la pelota y desde fuera del área te lanza un zapatazo y le mete el ángulo y te puede marcar la diferencia. Pero ayer, con lo que Argentina necesitaba ante España, era presionar en el ataque, y con Messi no lo estaba haciendo. Sí. ¿Crees que hizo bien Scaloni al mantener a Messi en la cancha sabiendo que te puede cambiar el partido? ¿O que lo mejor que pudo haber hecho es buscar un cambio, teniendo en cuenta que Argentina sí se había agotado los 5 cambios en los 90 minutos, pero tenía uno extra para el tiempo extra, sí, ¿no? Digo, valga la redundancia. ¿Crees que pecó Argentina al mantener a Lionel Messi todo el juego?
1: Sí, totalmente. Pecaron totalmente. Yo creo que esperaban una genialidad de Messi, que esperaban que Messi sacara un tiro de larga distancia o que mandara un centro como lo sabe hacer, como pasó con Inglaterra, que Messi apareció para dar el centro del gol a Lautaro. Sin embargo, yo creo que a Scaloni le faltó pues tener un poco más de... ¿Cómo se dice? Se me fue la palabra, pero le faltó mostrar presencia y sacar a Leo Messi del terreno de juego y poner incluso a Lautaro Martínez, que no tocó la pelota, no jugó el partido de ayer, cuando venía de anotar el gol de la victoria contra Inglaterra, cuando te venía respondiendo cuando entraba de cambio en cada partido que lo pusiste. Sin embargo, yo creo que mantuvieron a Leo Messi. También le afectó a Argentina, que tuvo dos lesionados en la defensa, entonces tuvo que cambiar toda la saga defensiva. Y el día de ayer Messi desapareció en el terreno de juego. Messi, a partir del minuto 70, ya no estaba moviendo la pelota. Messi ya no corría, solo se la pasaba caminando. Incluso se ve en la falta de Enzo Fernández, que la falta en la que ocasiona la roja que le pega a Pau Cubarsí, se ve a Messi caminando atrás como si nada. O sea, los demás, sus compañeros corriendo y él caminando como si nada. Y se lo criticaron a Cristiano Ronaldo en su momento, y también es necesario criticárselo a Messi el día de ayer. Si tú sabías que no estabas en condiciones, si tal vez tu cuerpo técnico se equivocó, pero si tú sabías que no dabas más, que ya estabas cansado, que ya no podías correr, bueno, pide el cambio.
0: Pero ¿no crees que es también responsabilidad del cuerpo técnico, Jared, de no tener las agallas de decir, ¿sabes qué?
1: Es responsabilidad de los dos. Sí. Yo creo que del cuerpo técnico y de Messi. Si Messi sabía que no le alcanzaba para estar corriendo durante el tiempo extra que quedaba o los últimos minutos del encuentro, pide tu cambio. Y si no, Scaloni, tú estás viendo que no te está funcionando.
0: ¿Qué hubiera pasado si Scaloni sacaba a Messi, Jared?
1: Yo creo que es que, a ver, tener jugadores más frescos en el ataque, al final de cuentas, Argentina en el tiempo extra jugó prácticamente con dos menos. Argentina y Enzo.
0: Con tres, después con Tagliafico también.
1: Sí, con Tagliafico que no podía ni caminar, exactamente. Sí. Ya jugaban con tres menos. Sí. Enzo, Tagliafico y Messi. Pues mínimo metías a alguien más por Messi y ya jugabas con uno más.
0: Piernas nuevas, ¿no?
1: Piernas nuevas, frescas y más en el ataque, que en esos momentos ocupabas todo en el ataque.
0: Perfecto. Tenemos aquí mensajes en WhatsApp. Dice, saludos, buen tema. Siempre me he preguntado. No. Ah, no, esto no es para nosotros. No. Buenas tardes, Jared y Diego. Soy Arturo Fernández. Ganó España, el mejor equipo en el Mundial, ganó el fútbol. Argentina no merecía estar en la final, ni con los dos goles anulados a España en la final pudieron los argentinos.
1: Sí, el segundo gol de Ferran, ajá, que ya habían anotado el primero, y el gol de que le anularon a Nico, que por falta sobre el defensa. Ajá. No vi pisotón yo.
0: O sea, hay un pisotón, Jared, claro.
1: ¿En el de Nico?
0: Sí, hay un pisotón. Hay un pisotón. Bueno, sigo leyendo. Argentina no merecía estar en la final, ni con los dos goles anulados a España en la final pudieron los argentinos, ni con ayuda. En fin, son malos perdedores los argentinos. El jugador argentino Paredes agrediendo a los jugadores españoles ya terminando el partido. Messi llorando. En lugar de llorar, se hubiera puesto a jugar, correr y no esperar, le pusieran la pelota en sus pies o la ayuda al árbitro. Ustedes, par de dos, siempre han defendido a Argentina. ¿Qué opinan ahora de esto? Espero sus comentarios. Y también ganó el campeón del fútbol mexicano, Cruz Azul. En los noticieros nada más le hacen fiesta que ganó el América. Espero no sean americanistas reprimidos que no salen del closet. Dice, buenas tardes, torero y rey del softball. Soy Saúl Sandoval. Todo le salió mal a Infantino. Ni Argentina fue campeón, ni Messi ganó la bota de oro. Dice, buenas tardes, justicia divina. España jugó solo. La Pulga no ganó nada. Y Mbappé, campeón de goleo y de los mundiales. Saludos a los que están en cabina y al que está. Ya no dice nada.
1: Supongo que Juan Carlos, que está.
0: Juan Carlos, sí. Buenas tardes, jóvenes. Jared y Diego, pues no se puede ganar un mundial con una sola llegada al arco en 90 minutos. Jugó con miedo Argentina. La verdad, España sí jugó a ganar desde el principio. Saludos, soy Feliciano Trejo de Colinas de Santa Fe. Buenas tardes, chavos. En primer lugar, a España le anularon dos goles. Uno por una falta que no existió y sospechosamente no se revisó en el VAR. Y el otro gol fue por un fuera de lugar que se tardaron mucho en mostrar en la transmisión. Lo que hace pensar que hasta editado estaba el video del fuera de lugar. Y en segundo lugar, Argentina. ¿Qué tienen que comentar acerca de esos dos goles anulados? Pues en uno hay un pisotón. No hay un pisotón.
1: Yo no veo que el no pisotón.
0: Lo, que no lo quiero, claro. Ahí, la jugada, ahí el pisotón. Ah. Hay un pisotón.
1: Sí, hay un pisotón.
0: Sí. Hay un pisotón. Bien anulado. Hay que ver el partido completo. Dice, buenas tardes. Quiero saber tu opinión. ¿Ayudan a Argentina sí o no con ese gol anulado? Este sí es un argumento o no. Saludos, Cristian Mireles. Para Jared, ahora alaba España, pero ¿qué tal el viernes adulaba Argentina? Y ayer, ¿qué hizo Messi? Dice Cristian Mireles.
1: Yo nunca adulé a Argentina. Por mí que los golearan el día de ayer, sinceramente, me daba exactamente igual.
0: Bueno, comuníquese con nosotros al WhatsApp 2295-097289 o si desea también en cabina al 229-2010-100 o 229-2010-101. 4:23 p.m. Vamos a la pausa y regresamos al Deportivo de la U.
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1: Cuatro de la tarde con 27 minutos de regreso en el Deportivo de la U. Jared, 90 minutos ayer en Nueva Jersey, Argentina contra España. Las estadísticas evidenciaban lo que era este partido. Una selección argentina que no presionaba, una selección argentina que no atacaba, una selección argentina que nunca generó peligro hacia Unai Simón, hacia el arco de España. Una selección argentina que después de 120 minutos no hizo ni un tiro a portería. Tiene 3 remates, pero ninguno a portería, a diferencia de España, que hizo 20 remates y 11 de esos fueron a la portería. Una gran diferencia. Y lo que tú decías al principio del partido, del programa, perdón. En el partido se vio quién salió a buscar el título y quién salió a buscar el error.
2: Sí, totalmente. No, a ver, España el día de ayer fue superior en todo aspecto a Argentina. Yo he visto gente que se trata de decir cómo aplicaron con Ecuador, lo ves en redes sociales y es increíble la cantidad de gente diciendo que a Argentina les hicieron algo antes del partido porque el día de ayer desaparecieron. Pues lo que hicieron fue los españoles es demostrar que tienen un mucho mejor nivel de juego en el campo, que lo hicieron mejor, que durante esta Copa del Mundo fueron el mejor equipo del torneo, solamente recibieron un solo gol en toda la Copa del Mundo y es algo de admirarse y es algo de lo que Argentina pues ya se esperaba. No sé cómo plantearon un partido pensando que España les iba a hacer lo mismo que Inglaterra. España jamás entregó el balón. España hizo lo que Inglaterra tuvo que haber hecho, que era mantener el balón en el mediocampo, y eso es lo que hizo, mantener el balón del mediocampo hacia el área argentina.
1: Tenemos llamada, buena tarde, ¿con quién tenemos el gusto?
3: Sí, buenas tardes.
1: ¿Sí?
2: Adrián.
1: Ah, ¿qué pasó, Adrián?
3: Nada, escuchando los comentarios de la final. Tenía que ganar uno, ¿no? No,
1: pues sí, claro, el fútbol. Sí,
3: pues ya, todo lo pasado, todos somos ahora manoletes, ¿no?
1: ¿Cómo que todos?
3: Bueno, la mayoría.
2: Yo soy mexicano, Adrián.
3: Sí, pero pues estuvo bien el partido, ¿no? Tuvo mucha garra, pues, buena enjundia de España. No sé cuál sea el nivel de edad de España con lo de Argentina, pero para mí que tiene más jóvenes...
1: España, ¿no? Claro que los tiene. Fíjate, Adrián, que yo no comparto lo que dices que fue una gran final, porque yo creo que fue aburrida. Por ratos fue aburrida.
3: Bueno.
1: Creo que faltaron emociones y sobre todo porque veníamos de una Inglaterra contra Francia que se había jugado el sábado, que fue una feria de goles y anotaba uno y respondía al otro.
3: Pero ya metían goles de los dos equipos y ni los festeaban.
1: Sí, claro.
2: Bueno, Inglaterra no festejó los 4 que metió, ya de ahí cuando Francia remontó y ahora sí Inglaterra empezó a festejar.
3: Sí. Pero pues ya pasó ya. Vamos a ver lo que viene, lo que sigue.
1: Pues sí, se acabó el chip mundialista, Adrián.
3: Ya, pues ya.
1: Y ahora enfocados ya, en la Liga MX.
3: La Superliga que tenemos.
1: Sí.
3: ¿No?
1: Está bien, Adrián.
3: Ese era mi comentario.
1: Perfecto. Okay.
3: Gracias.
1: Muchas gracias, saludos. Saludos, Adrián. Bueno, pues sí, Jared. Realmente ayer se esperaba más de Argentina, pero no hay que quitar mérito a lo que hace España, porque ayer España salió desde el primer minuto a buscar el campeonato, a presionar, a generar peligro, y creo que España cumple. España cumple con lo que se había pronosticado, no solamente en la previa de este encuentro, lo decía hace unos minutos, también en la previa del Mundial, hablábamos de las candidatas a ganar el título y siempre poníamos a España como una de las favoritas. Y lo termina reafirmando a lo largo de esta Copa del Mundo. Es verdad, habrá quien diga no, pero es que empató con Cabo Verde en el primer partido. Sí, es verdad, y generó muchas dudas, muchas críticas también en España. Pero fue mejorando partido tras partido y que termine una Copa del Mundo, 8 partidos, solamente un gol recibido, te habla del buen trabajo que hizo España, del buen trabajo de Luis de la Fuente y que es una selección que realmente siempre aspira a mejorar y a hacerlo en cada partido.
2: Sí, no, a ver, quien piense que el resultado de ayer y la victoria de España fue porque Argentina no hizo, está totalmente equivocado, es su opinión, la respeto, pero a ver... Ayer Argentina no hizo porque España no lo permitió. España fue superior todo el encuentro.
1: Tenemos llamada, buena tarde. ¿Con quién tenemos el gusto?
4: Buenas tardes, hablo Sargento.
1: Sargento, buena tarde.
4: Buenas tardes.
1: ¿Cómo está? Díganos, ¿qué le pareció la final?
4: Se le acabó el poder a Argentina que dio demostrar con Inglaterra.
1: Sí.
4: Ayer España le hizo un juego de inteligencia y de toques perfecto y lo hizo ver mal en la cancha.
1: Estoy de acuerdo, sí.
4: Sí. La verdad, no, ¿qué equipo trae España?
1: ¿Te esperabas eso de Argentina, esa respuesta de Argentina, sargento?
4: No, yo no le iba a Argentina, yo quería, de hecho yo, te acuerdas que te dije que mi sobrino que ganara España.
1: Sí.
4: Con quien fuera, pero no, viendo a Argentina cómo jugó sus dos últimos partidos, no esperaba yo eso, yo esperaba un partido rípido de taca, de ida y vuelta.
1: Sí, de acuerdo.
4: No dio nada.
1: Pero bueno,
4: España. De hecho, si te das cuenta, Lionel Messi ayer lo apagaron y aparte, lo último ya nomás caminaba, como tú dices, lo hubieran sacado porque la verdad no dio nada.
1: Claro, y era jugar con uno menos, ¿no?
4: Sí. No sé, ¿cómo se llama este? ¿Quién era el chico de la calzada? ¿Quién es el de que estaba orgulloso hacia Argentina hoy? ¿Cómo lo vea?
1: El chavo de la calzada, a ver si nos marcan un ratito más.
4: Sí, porque ahora sí lo apagaron completamente, ¿no? España jugó muy bien.
1: No, es que España está convertido en un equipazo, sargento. España es lo mejor que hay en el mundo hoy en día, definitivamente, sí, y ayer lo demostró.
4: Sí, lo que siempre yo he dicho, no, a veces es la calidad. Y ahí se les vio la calidad de jugadores y el toque que tienen ellos, es un toque de ida y vuelta y que no se equivocan mucho.
1: Sí, totalmente de acuerdo.
4: Pero pues qué bueno, felicidades, ganó el mejor, fue España, y qué bueno por España, porque jugó muy bien con un gol anotado que le anotaron nada más. Eso demuestra de que es un buen equipo, una buena selección.
1: Sí, es verdad, lo bien que defienden, ¿no?
4: Vamos a ver dentro de 4 años con Rafa Márquez qué desarrolla con la selección mexicana, y ojalá y vaya buscando ya un equipo que sea protagonista y que sean los mismos siempre, que no ande haciendo cambios ni buscando a ver a este, a aquel, y pruebo este, pero no, que haga un solo equipo.
1: De acuerdo. Perfecto, sargento. Saludos, muchas gracias por comunicarte con nosotros.
4: Igual, saludos para todos.
1: Perfecto. ¿Tenemos pausa, Juan Carlos? Otra llamada, buena tarde. ¿Quién habla?
5: Diego, buenas tardes.
1: Chavo, te estaban invocando.
5: No, aquí estoy, no me escondo de nada. Y
1: eso.
5: Pues aquí estoy y nada que reprocharle al albiceleste. Se perdió ante un gran equipo y hay que saber perder, Diego.
1: ¿Esperabas más de Argentina, chavo?
5: Sí, la verdad sí, pero te vuelvo a repetir, la verdad sí esperaba más. No sé, como que no me llenó mucho el haber perdido así, pero pues de modo, España es un gran equipo y hay que aceptarlo y hay que felicitar. Felicito a todos los que le iban a España, felicidades, dignos campeones, y no pasa nada, no sucede nada que se diga, bye.
2: Chavo, ¿qué opinas del partido que dio ayer Messi?
5: No sé, lo noté conectado como otros partidos, no sé. Bueno, este fue mi punto de vista.
1: No sentiste, digo, creo que es evidente, ¿no? Que así ha sido a lo largo de los últimos 20 años. Pero ayer fue un juego donde la Messi dependencia fue muy notoria. Yo noté una selección de Argentina que buscaba siempre los pies de Messi para intentar cambiar algo, pero pues simplemente ayer Messi no salió en su mejor partido, se le veía cansado, y pues sin Messi estando bien, Argentina nunca supo por dónde.
5: Así es, y pues te vuelvo a repetir, o sea, pues ni hablar. Yo les hablé el viernes, les dije, pase lo que pase, porque tampoco me sentía ya campeón del mundo, no, jamás. Dije que España iba a ser duro y lo fue duro, la verdad. Y te vuelvo a repetir, felicitar, no pasa nada, felicidades y ni modo, hay que saber perder, Diego.
1: Perfecto, ni modo, Jared. Eso sí.
5: Y no voy a poner excusas, no voy a poner nada, o sea, se perdió y se perdió bien ante un equipo y ni modo, aquí estoy y no me escondo, siempre he dado la cara, en las buenas y en las malas, voy a seguir yendo a la Argentina, eso que no le quede la menor duda. Y pues felicitar a los españoles, o a los que le iban a España, felicidades, aquí estamos.
1: Eso es todo, bien chavo, gracias, saludos, cuídate.
5: Saludos.
1: Hasta luego. Tenemos pausa ahora sí, ¿verdad? ¿Otra llamada? Buenas tardes, ¿quién habla?
6: Buenas tardes, Eliseo Hernández.
1: Eliseo, buenas tardes. ¿Qué pasó?
6: Buenas tardes, bueno, pues nada, felicitar a la mejor selección del Mundial. Se acabó la gran mentira de Argentina, se la pusieron muy fácil, el único el único equipo fuerte que realmente le pusieron, le tocó en la final.
2: Bueno, Inglaterra era fuerte, ¿no?
6: Pues no entra en el... Para mí Inglaterra no entra últimamente, ¿desde cuándo no está en instancias finales? O sea,
1: bueno, en Rusia, sí. en Rusia jugó semifinales, jugó dos finales de la Eurocopa.
6: Pues sí, pero fíjese que precisamente por eso no da el ¿cómo se llama? El estirón, no sé, se llaman pecho frío, no sé, pero como que no da el do de pecho el último, siempre se queda en la última instancia.
1: Sí, pero ¿por qué eso de que Argentina era la mentira?
6: Pues, seamos honestos, o sea, todo el desde que, todo empezó desde que antes del Mundial, cuando vieron los grupos, no sé si recuerdan que por qué motivo cambiaron a Argentina de grupo.
1: Ajá. ¿Sí?
6: Desde ahí empezamos, desde ahí
1: bueno, ya estaba todo. Pero eso es una cuestión de

0: ganó a Francia, le ganó a selecciones más experimentadas y de mayor ranking. Y la verdad, pues hay que ser sinceros, no vamos a querer apagar el o esconder el sol con un dedo. O sea, Argentina la tuvo más fácil. Y realmente el primer equipo para mí top así fue España. Pónganle que también Inglaterra, pero con Inglaterra aún Inglaterra los tuvo, pero o sea, ahí por un error de su entrenador que se echó para atrás media hora antes, entonces ahí ya dejó escapar la oportunidad de jugar la final, ¿no? Okay. Entonces pues realmente, aparte de que pues están muy asados los argentinos, realmente muy muy muy son muy chocantes, la verdad, ellos como afición. Sí, yo no sé como personas cómo serán, pero como afición, o sea, es lo peor que hay en todo el mundo, ¿eh? En todo el mundo es la peor afición que hay, y no lo digo yo, lo dicen muchas personas, y qué bueno que ganó el fútbol, la verdad. Perfecto. Un equipazo Argentina, o sea, y agua con el Barcelona, ¿eh? Porque creo que
1: España,
2: Liceo. Sí.
0: Sí, perdón, no, pero aguas son el Barcelona, porque todos casi del 90% son del Barcelona, pues, a eso
2: sí,
0: me refiero.
2: Sí, es verdad, como en el 2010. Perfecto, sí, Liceo. Exacto. Tenemos que irnos a la pausa, Liceo, pero gracias por comunicarte con nosotros, saludos.
0: Gracias, hasta luego.
2: Cuídate. 4:40 PM, pausa y regresamos al Deportivo de la U.
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0: 4:44 de regreso en el Deportivo de la U. Dice acá más mensajes. Buenas tardes, sí hubo un pisotón, pero siempre se ve cómo es la causa. Los argentinos fueron chillones porque se vieron superados en todo. Y al final hasta corrientes se vieron. No soportar que no pudieron también, hay que saber perder. También ahí se ve la grandeza de la diferencia entre Messi y Maradona, que Maradona no esperaba, él buscaba, dice Gerardo. Dice, hola amigos, ayer Argentina aplicó el catenacho y no les funcionó. Bien por España, dice Antonio Ruiz. Juan Ángel Acosta, de la colonia Tarimoya, saludos para todo el panel. Ustedes son los expertos en deporte y quiero pensar que conocen el librito de la FIFA. Con librito me refiero al manual de reglas. Si hubo un pisotón en el gol anulado, lo acepto, pero el jugador estaba de espaldas cuando corrió el pisotón. La regla dice que aún así es una falta, aunque no sea intencionada, sí, es una falta. Hay un contacto sí, y tiene
1: normalmente
0: que ser marcado.
1: Todas las faltas en ataque se marcan.
0: Así es. Sí, fue bien anulado. No buscamos donde no hay, el reglamento es claro, anulado y bien anulado. El gol de España ayer, a lo mejor podrá haber otras jugadas polémicas en otros partidos de Argentina, pero ayer no hay discusión. Los dos goles anulados, bien anulados. Soy Alejandro Fernández, España contra Argentina, se hizo justicia. Dice, buena tarde, saludo al dúo dinámico. Mi comentario es que ayer Argentina jugó con miedo y queriendo espantar a los españoles a patadas y golpes. El mejor jugador del mundo fue un lastre, pues en 95 minutos tocó el balón 3 veces. Saludos Diego y Jared, dice Francisco Torres. Podría verlos mañana, ustedes digan la hora. Ahorita vemos, Francisco. Dice, buena tarde, chavos. El pisotón Otamendi es claro. Si vieron el partido, hay una toma en la que se ve claramente. Hasta los comentaristas, exfutbolistas lo dicen. Y el segundo gol, de acuerdo al reglamento actual y a las nuevas tecnologías, es fuera de lugar, claro. Y lo mostraron en la nueva toma lateral que sacan. No veo ningún error en esos goles anulados. No entiendo qué quiere más encontrar la gente. Ganó el que mostró más fútbol y ya está. Es lo que importa, hay que ser más objetivos, gente, y enfocarse en lo deportivo. Aunque para mí, esta selección española sigue estando un escalón abajo de la del 2010, tanto en calidad y nombres, dice Carlos Varela. Buenas tardes, los saluda Emilio Terán desde Atoyac, Jalisco. No es que Argentina haya jugado mal, simplemente España lo maniató, los borró de la cancha, pasó por encima de todos los argentinos. España demostró ser una gran selección, muy bien coordinados, y la verdad merecía ganar. Y estuvo bien, para que los argentinos se ubiquen un poquito, y como todos ellos no saben perder, al final quisieron armar una camorra. Saludos a todos los de la cabina, a mi querido y hermoso puerto de Veracruz, dice nuestro amigo de Atoyac, Jalisco. Buenas tardes, saludos a todos. Sí, la verdad, Argentina la tuvo más fácil y aún así sufrió para sacar los resultados. Simplemente ganó el mejor equipo y ese fue España, dice Saúl Morales. Buenas tardes, licenciados de la radio. Oigan, la verdad, ayer tuvo que haberse dado cuenta la gente que realmente Messi no es un gran jugador. Él solo es un cazagoles, porque realmente el equipo juega para él. Y ayer su equipo no mostró nada ante España. Y como no hubo juego para ellos, pues así como podían jugar para Messi y hacer goles. Para mí, quien hiciera un jugadorazo, su compatriota Maradona. Ese sí fue un gran jugador argentino y dio lo que tenía que dar a Argentina. Ese sí se mataba en el campo y en todos los equipos que militó. Felicidades al equipo español, dice. Soy Daniel Hernández, se viene la mejor versión de España, el promedio de edad que tiene y la dinámica estratégica táctica. Ganó el mejor, jamás le prestó el balón a los argentinos, dice. Buenas tardes, una pregunta. ¿Ustedes a qué le atribuyen a que muchísimamente le cae mal Argentina? Dice el señor Ruiz. Yo creo que en parte tiene que ver por el comportamiento que tienen los jugadores, los aficionados, que sí. Yo soy un partidario también de que Argentina es una selección que sabe jugar al fútbol, sabe ganar, pero no sabe perder. Ayer lo vimos, y no solamente de ahora, es también muchas veces la arrogancia que tienen los argentinos, que también está justificado con el buen fútbol que han mostrado a lo largo de la historia, pero hay que saber ser humildes, sí. ¿No? En la victoria y en la derrota. Yo creo que eso tiene que ver. Y otro factor que yo insisto y que en este mundial fue notorio es el factor Messi. El factor Messi y el gran odio deportivo que existe hacia Messi por la carrera que ha hecho, porque gran parte de la gente que critica a Messi, en su gran mayoría son aficionados del Real Madrid, que les tocó ver a Messi en su mejor versión, que les tocó ver a Messi siendo superior a Cristiano Ronaldo, y muchos de estos factores que dices, bueno, entiendo por dónde viene, pero sí creo yo que al día de hoy hay una exageración donde todo lo que sucede con Argentina ya lo quieren ver como polémico, ya lo quieren ver como ayudas, y como decía aquí una persona que nos escribió, hay que ver el librito, hay que ver las reglas, hay que documentarse para poder darse cuenta que no todo lo que se dice en redes es verdad y que hay un reglamento que debe de cumplirse y que hay errores arbitrales, sí los hay, como también los hay en todos los partidos del mundo, no solamente con Argentina. El problema es que Argentina es una selección que genera mucho a nivel internacional y por eso siempre los errores están marcados principalmente contra Argentina. Pero creo yo que sí hay una campaña mediática para afectar a Argentina, para desprestigiar los últimos años de Messi y todo eso. Pero bueno, al final, sí, cada quien tiene su punto de vista. Yo digo lo que yo pienso, para mí es así. A mí se me hace exagerado lo que se vivió en esta Copa del Mundo con Argentina y las críticas que recibía, en su gran mayoría injustificadas y en su gran mayoría sin argumentos válidos, de las descalificaciones que hace en Argentina. Yo entiendo que puede haber gente que no esté de acuerdo, pero también ya inventar y caer en la desinformación simplemente por atacar a una selección, creo que ahí sí ya se rebasa el límite.
1: Sí, no, a ver, contra Messi hubo muchas críticas, se dijo que la FIFA lo ayudaba, que Infantino, que lo otro. Sí, hay que ver un poquito. Entiendo que muchos se justifican en este Mundial con lo que pasó en la primera jornada, donde tuvo que ser expulsado, que no lo fue, y tuvo que haberlo sido porque sí fue una falta totalmente de roja. Sin embargo, ya de ahí después, pues no encuentro muchas explicaciones hacia el odio hacia Messi, más que nada contra Argentina. Yo insisto, es por el tema de sus jugadores. El día de ayer lo vimos, no son buenos perdedores, tampoco son buenos ganadores. Tienen mucha soberbia, son muy soberbios. Entiendo que han ganado muchas cosas, les falta humildad. Por más que ganes cosas, no puede ser así. Entonces, el día de ayer se comprobó, Leandro Paredes, que él ya es campeón del mundo y ha ganado nada, sacó toda su frustración contra Rodri. ¿Y a Rodri qué le puedes decir? Es Balón de Oro. Claro. O sea, si te quieres poner al tú por tú contra Rodri, ¿qué le puedes decir? Él es Balón de Oro y tú no. Si lo quieres ver así, campeón del mundo, ya es campeón del mundo y te la ganó a ti, que es lo peor.
0: Claro.
1: Entonces, le falta campeón de Champions en su momento, es correcto. Le falta a Argentina mucha humildad al tema, a sus jugadores, más que nada. El día de ayer, lamentable lo que se vio al finalizar el partido, donde Rodri le suelta un puñetazo donde Leandro Paredes le suelta un puñetazo a Rodri y al propio Gavi, y de ahí viene Nahuel Molina, bueno, del Atlético de Madrid, yo creo que se va a terminar yendo.
0: Yo quiero saber, Jared, amigos de XEU del 98.1 FM, ¿cuál será el destino de Argentina sin Lionel Messi? Vamos a la pausa y lo platicamos. 4:52 PM, volvemos al Deportivo de la U.
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0: Cuatro de la tarde con 55 minutos. Antes de meternos de lleno al tema del futuro de Argentina, tenemos llamada. Buena tarde, ¿con quién tenemos el gusto?
9: Hola, buenas tardes. Diego.
0: Toma whisky, buena tarde.
9: Aquí estoy totalmente de acuerdo con ustedes, lo que han explicado. No veo, no, vaya, es un privilegio ver jugar a Messi. Lógicamente, muchos lo atacan por la tarjeta roja. Entiendo, sí debe haber sido roja. Pero ver jugar aún a Messi es un privilegio. Claro. Yo vi. Tenía yo 12 años más o menos cuando vi jugar a Pelé meter el último, el gol mil. Estaba en el Santos, uh-huh, de penal. Yo recuerdo, nosotros no teníamos televisión, y me iba yo con una vecina ahí afuera en la banqueta. Desde ahí veía yo el partido. Vi jugar a Maradona, vi jugar cuando Pelé ganó aquí en Guadalajara el Mundial. Una persona lo cargó en hombros y se puso el sombrero de charro. Sí. No, es un privilegio verlos jugar. Claro. Y que lo ataquen de esa manera. Digo, está bien que Argentina tenga su modo y todo eso, pero es un privilegio ver jugarlos a ellos.
0: Claro,
9: quizá ya no lo volvamos a ver.
0: Y yo creo que al final, entiendo que a veces las críticas son parte del fútbol, que la rivalidad existe y que es lo que hace también bonito este deporte. Pero yo siempre he dicho, o sea, para hacer ese tipo de críticas y asegurar con una firmeza que a Argentina le ayudan, primero habría que tener las pruebas, ¿no? Primero habría que tenerlas y que estén bien justificadas, porque si van a decir, no, es que el árbitro ayer le anuló el gol a España. Pues sí, pero hay que ver la jugada, le dio un pisotón el jugador español al de Argentina. O sea, hay que tener siempre fundamentos de estos ataques que se hacen, ¿no?
9: Así es. Y como te digo que te había dicho yo, le daba un escalón arriba a España, como se los comenté antes del Mundial, de la final, de que cuántos goles le habían metido a Argentina, y tú me dijiste que 7. Uh-huh, ¿sí? Sí. ¿Y cuánto le habían metido a España? 1. Ahí se da. Y neutralizó a Francia. No le metió ni uno y ellos metieron 2. Por eso, bueno, en lo particular yo quería que ganara Argentina por Messi, pero la realidad era, para mí, que estaba arriba España. Es todo y buen programa.
0: Gracias, Tama Whisky. Saludos. Gracias. Bye. Tenemos mensajes en Facebook, ¿verdad,
1: Jara? Tenemos mensajes en Facebook, pero antes tenemos otra llamadita.
0: Buena tarde, ¿con quién tenemos el gusto?
10: ¿Qué tal? Buenas tardes, Diego y Edwin.
0: Es Jared, hoy Diego y Jared hoy.
10: Diego y Jared, perdón.
1: Sí, ¿qué pasó?
10: ¿Qué tal? ¿Cómo andan, chavos?
0: Bien, bien, aquí andamos. ¿Quién habla, perdón?
10: Habla Sergio.
0: Sergio, ¿qué pasó?
10: ¿Qué tal? ¿Cómo andamos? ¿Todo bien?
0: Todo bien, gracias.
1: Excelente, ¿y tú?
10: Muy bien, aquí a ver si escuchando las críticas contra Lionel Messi, la verdad que es una delicia ver el juego, aunque sea ya un jugador ya veterano, pero es un referente a la selección de Argentina. No sé por qué se molestan que Messi, que no sé qué, que todos juegan para él. Así es el fútbol, o sea, es un referente, estás ayudando a un jugador que ya se va a retirar, que ya no lo vas a volver a ver, a jugar, vaya, pero ¿por qué la gente se molesta, no? Pero bueno, ahora sí que cada quien su comentario. Sobre Argentina, la verdad que a Argentina le dolió mucho esta derrota, ¿no? Ante España, sí. Vemos un gran nivel de España, bárbaro, lo sabemos, y pues Argentina viene de... Bueno, vino de jugar contra Inglaterra, no fue un partido tan fácil, fue un partido reñido, un partido fuerte. La verdad, nunca pensé que Argentina iba a dejar afuera a Inglaterra. Ah. Y Inglaterra tiene un nivel superior sobre Argentina. Y para este partido contra España, pues llegaron muy cansados, no supieron ni por dónde meter las manos, ¿no? Por España, porque pues le entraron de todos lados, ¿no? Cucurella, la media Yamal, no, o sea, era un partido fácil para España, pero pues obviamente Argentina estaba alargando el partido con las faltas, o sea, haciendo tiempo con tal de llegar a los penales, pero lamentablemente no les alcanzó el oxígeno, y bueno, pues ahora sí que me quedo con un buen sabor de boca, ¿no? Porque fue un gran juego, la verdad, tanto como España como Argentina, España atacando con todos sus armas que tiene, y pues Argentina ahora sí debilitado mayormente porque pues no tuvo con qué, ¿no? Retener a la selección española, y pues bueno, ahora sí que lamentablemente le anularon por ahí 2 goles a España, que si no, ya desde antes ya estuviera eliminado Argentina, pero bueno, ahora sí que ojalá que el siguiente mundial Argentina tenga buenos prospectos y ya no vamos a ver a Messi, ¿no? Como por ahí decía Jared, ahora quién va a ser el referente, ¿no? ¿A quién va a ser la que va a llevar la batuta de Argentina? Claro. Sí. Pero pues ahora Argentina va a recaer mucho, porque no va a tener ese que le lleve la fuerte a Argentina, pero vemos una Argentina muy armada para el siguiente mundial, es lo que yo veo, es mi comentario. Yo a Argentina lo veo muy, muy, muy bien preparados porque tienen muchos jugadores en Europa.
0: De acuerdo, sí, su gran mayoría. Perfecto, pues muchas gracias. ¿Algo más que quieras agregar?
10: Todo bien, chavos. Saludos y que les pasen una excelente tarde.
0: Gracias, igualmente, saludos.
10: Saludos.
0: Comentarios en Facebook, Jared, antes
1: tenemos
0: del flash.
1: Comentarios en Facebook, dice Adolfo López, le atinaron a que España iba a ser el campeón, se lo merecía por esa extraordinaria defensiva y todo el conjunto. Ayer fueron muy superiores, Argentina se achicó y los arrinconaron. Los escucho y veo en Playa Linda el señor Adolfo López. Dice Captor, dice, a pesar que España estuvo encima de Argentina, la realidad es que les costó a España descifrar el partido, porque para el tiempo de posición un marcador de 1-0 es pobre. Saludos.
0: Perfecto. ¿Todo en Facebook por ahora, Jared?
1: Sí.
0: Bueno, vamos al flash informativo. Está nuestro compañero Javier Domínguez y regresamos con el segundo tiempo del Deportivo de la U a través de XEU 98.1 FM.
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11: Habitantes del fraccionamiento El Faro, en el municipio de Veracruz, solicitaron que regrese una ruta de transporte urbano y que ingrese a esa zona, ya que desde hace varios años la desaparición de la ruta Cerdán los obligó a caminar largas distancias para abordar un camión. La señora Mari Castillo, vecina del fraccionamiento, explicó que desde la pandemia dejó de operar esa ruta, situación que ha complicado el traslado diario de estudiantes y trabajadores. Señaló que la única alternativa es caminar hasta la avenida Miguel Alemán o dirigirse hacia la zona de Chapultepec para abordar otra ruta, aunque aseguró que el servicio también es insuficiente. Nacional. Transportistas realizan la tarde de este lunes un bloqueo sobre la autopista México-Puebla luego de sostener una mesa de diálogo con autoridades, movilización que inició como protesta por el asesinato de un operador de transporte de carga. La manifestación provocó importantes afectaciones a la circulación en una de las principales vías de comunicación del centro del país, con largas filas de vehículos y retrasos para automovilistas y transportistas que se dirigían entre la Ciudad de México y Puebla. Los inconformes exigieron el esclarecimiento del homicidio del conductor, así como mayores acciones para combatir la inseguridad que enfrentan todos los días en las carreteras de México. Internacional. El presidente de Estados Unidos, Donald Trump, firmó este lunes una orden ejecutiva para imponer un arancel del 50% a la mayoría de los productos importados desde Canadá, medida que entrará en vigor dentro de un mes y excluye, entre otros, la energía, los minerales y el pescado. Este impuesto adicional se une al que ya se encuentra vigente desde febrero, cuando Trump impuso un arancel general del 10% después de que la justicia suspendiera los aranceles implementados en virtud de leyes de emergencia. En su cuenta de Truth Social, Trump había ya amenazado a Canadá el viernes pasado con nuevos aranceles por el humo de los incendios forestales que afectó el norte y el este de Estados Unidos. Toda esta y más información la pueden encontrar en nuestro portal xeu.mx. Mi nombre es Javier Domínguez y le deseo que pase una excelente tarde de lunes.
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0: 4:06 de regreso en el Deportivo. 5:06 exactamente. Estamos de regreso en el Deportivo.
1: Es que
0: de
1: se la... nos fue muy rápido la primera hora. Queríamos que iniciara volando de nuevo.
0: Oye, ¿cómo se nos fue el Mundial, Jared? ¿Fue de volada el Mundial? ¿Ya se acabó?
1: Sí, se acabó, lamentablemente. Tengo la cruda de fútbol. Sí. No me hace falta fútbol. Afortunadamente ya empieza la Liga MX.
0: ¿Ya empezó, Jared? ¿Cómo que ya empieza? ¿Ya empezó?
1: O sea, ya empezó.
0: Mañana está la jornada 2,
1: Jared. Mañana inicia la jornada 2,
0: es correcto. Tiene como 4 estadios.
1: Sí, bueno.
0: O sea, 4 estadios en lo que va el torneo.
1: Azul no tiene estadio. Ha mendigado estadio.
0: Eso sí. Por cierto, estaremos entrando en detalle en el fútbol mexicano más adelante, pero David Ospina ya es del Atlante, ¿eh? Se concretó el fichaje para los Potros de Hierro, el Atlante, un portero con experiencia internacional, jugador de Premier League, bicampeón, con un momento muy interesante en Colombia, no logró ser campeón de nada, pero un portero que deja una huella importante en el fútbol europeo y que ahora estará jugando en la Liga MX. El
1: pobre Oscar Jiménez, ¿no?
0: Pobre Oscar
1: Jiménez. Cuando parecía que iba a ser titular en algún equipo y vienen y le quitan la... Bueno, no sé, veremos si se gana su lugar o la jerarquía va a pesar.
0: Jared, la pregunta hace ratito. ¿Cuál será el futuro de Argentina sin Lionel Messi? Porque ya ayer Messi jugó su último partido en el Mundial. Probablemente jugará algún partido en Argentina, le darán una despedida y se acabará definitivamente la carrera de Messi en la albiceleste. ¿Qué esperar de esta selección sin su máxima figura?
1: Va a ser un ciclo complicado. Van a ser unos años en los que veremos tal vez cómo le pasa a Uruguay, que se fueron yendo sus figuras y Uruguay desapareció un poco del plano competitivo. Yo creo que con Argentina llega a ser así, a menos de que encuentren una joya entre sus jóvenes promesas, que de momento no hay ninguna joven promesa que pinte para hacer un poco de lo que fue Leo Messi o un poco de lo que, no sé, hace Lamine Yamal en España. Sí. Veremos cómo se le da a Argentina estos 4 años de cara a la próxima Copa del Mundo, pero dentro de mis predicciones está que Argentina en el próximo Mundial clasifica, pero porque es anfitrión. Pero de ahí en fuera, yo creo que va a ser un Mundial complicado para la albiceleste, que en una de esas si se empieza a ir en octavos hasta cuartos.
0: Al día de hoy, quitando a Messi de la selección, ¿a quién ves como referente para cargar con el peso liderazgo de la selección?
1: Para cargar con el liderazgo, Enzo. Enzo Fernández. Te puedo decir que Enzo Fernández.
0: Ok.
1: Que a pesar de que ayer se equivoca, pero es el jugador más completo, el diferente en la selección argentina, dejando de lado a Messi.
0: 25 años tiene Enzo, todavía le quedan unos buenos años. Tenemos llamada, ¿verdad, Juan Carlos? Buena tarde, ¿con quién tenemos el gusto?
2: Buenas tardes, al dúo más famoso de la radio.
0: ¿Qué pasó, señor Álvarez?
2: Pues nada, escuchando el famosísimo programa de las 4.
0: Exactamente, de 4 a 6. ¿Qué pasó? ¿Qué le pareció la final? Dígame una cosa.
2: Argentina no tenía el derecho de hacer lo que hizo al terminar el partido.
0: Okay.
2: Le ganó la soberbia.
0: ¿Mm?
2: Para mí,
0: Sí.
2: Le ganó la soberbia. Porque no se comportaron como un digno perdedor. Y mira que yo he conocido argentinos, pero argentinos que no son soberbios como los jugadores esos.
0: Okay.
2: Le conozco a más de uno, ¿eh?
0: Sí, no lo dudo.
2: Conozco a más de uno.
0: No lo dudo.
2: Y me consta, vaya, digo, ahí se salió, o sea, se le ganó la soberbia a los argentinos. Ahora, Messi quería la copa, pero desgraciadamente no se le concedió lo que él quería. ¿Por qué? Porque él sabía que tenía que hacer eso para que fuera como bicampeón.
0: ¿Mm?
2: Como bicampeón, que ganó 2 mundiales seguidos.
0: Sí.
2: Pero desgraciadamente no sucedió lo que tenía que suceder, que ganara Argentina. ¿Sí? Y te voy a decir una cosa, el primer gol que le anularon a España no era ni falta ni fuera del lugar.
0: ¿Por qué no?
2: Para mí.
0: ¿Pero por qué?
2: Porque en la primera jugada no hubo falta. Para mí no hubo falta. Se hizo el que le pegaron, que lo lesionaron, y aún así dejó correr la jugada el árbitro, y después marca el famoso fuera de lugar que no existió nunca. Se dieron cuenta del error que cometieron en los del VAR.
0: Pero ¿cuál fue?
2: No había fuera de lugar.
0: ¿Cuál fuera de lugar? O sea, es que hay dos jugadas.
2: La misma jugada, hubo una falta y después vino la jugada donde supuestamente estaba el fuera de lugar y cayó el gol, pero no había fuera de lugar.
0: El primer gol anulado es el del pisotón, ¿no?
2: En la misma jugada hubo dos movimientos.
0: Pero hay un pisotón.
2: La supuesta falta que no fue falta y después vino supuestamente fuera del lugar.
0: Pero hubo un pisotón, señor Álvarez. ¿No lo vio?
2: Nada, pues aquí estamos y ahora sí que está descansando
0: Edwin.
2: Edwin, yo pensé que eras tú.
0: No.
2: Ah, le tocó a él, ahora le tocó a él.
0: Sí. Ok. Bueno, señor Álvarez, que esté muy bien.
2: Quiera que me escuche. Ahora sí que aproveche y feliz cumpleaños y todo, vaya.
0: Gracias,
2: que se divierta, vaya.
0: Ok, perfecto, le hacemos llegar su mensaje entonces.
2: Muchas felicidades a Edwin Santana y que disfrute sus vacaciones, vaya. Que solamente una vez en la vida se disfruta eso.
0: Ok, perfecto. Gracias, señor Álvarez, que está muy bien.
2: Igualmente para ustedes.
0: Saludos. Tenemos otra llamada. Buena tarde, línea 2.
3: Buenas tardes.
0: Sí, buenas tardes. ¿Quién habla?
3: Yo, Marco Antonio.
0: Marco Antonio, ¿qué pasó?
3: Buenas tardes, nada. Lo que pasa es que yo el viernes hablé y le dije a Edwin que iba a ganar España.
0: Sí.
3: Porque por así merece ya. Después de 16 años, ¿no? Era otra vez campeón.
0: 16 años, la primera fue en el 2010 en Sudáfrica.
3: 2010 y apenas tenía 4 años. ¿Me entiendes?
0: Sí.
3: Quería ser bicampeón, pero no se les hizo.
0: No se pudo.
3: No, pues es que también la defensa de España, nada más un gol recibió.
0: Sí, en 8 partidos.
3: En ocho partidos,
0: y la verdad es que los números de España son fantásticos con Luis de la Fuente al frente.
3: Háblanlo. Ahora sí habla el equipo, vaya. Quedó campeón y ahora sí, que lo disfruten. Y los argentinos pues también lloraron, pero pues también se sintieron frustrados, porque también cuando es el campeonato, se alegra mucho. Pues ahí estamos, manito, y gracias. Lo estoy escuchando, un saludo para el señor Álvarez. No habló de que perdimos los Pumas.
1: No, yo creo que no quería hablar de eso.
3: Sí, ve que yo soy pumista, pero pues ni modo, que para adelante.
1: Para irnos metiendo un poco en ese tema, a ver, ¿qué opinas tú de la derrota de los Pumas por goleada?
3: 3-0, dicen que tuvo un error, es que yo no veo, pero Keylor Nava dice que se comió uno del ahora sí de fuera del área.
1: Sí, la de Montiel, el primer gol, sí.
3: Sí. No la midió, pero pues ni modo, apenas el primer partido.
1: Sí,
3: es el primer partido y pues ya ves que Pumas después levanta media y para arriba.
1: Bueno, Pumas tiene esa tendencia de que puede levantar o no.
3: O no, exactamente, hay veces que no entra a la liguilla y veces que entra.
0: Pues sí, como el torneo pasado que llegó hasta la final, nadie se lo esperaba.
3: Exactamente.
0: Perfecto. Pero
3: a ver este torneo a ver cómo nos va.
0: Es correcto.
3: Ahora, maestro, estamos pendientes y saludos a todos, ¿eh?
0: Claro,
3: saludos.
0: Que sí, Antonio, saludos. Vamos a la pausa. Son las 5 de la tarde con 15 minutos y regresamos con más al Deportivo de la U.
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0: 5 de la tarde con 17 minutos de regreso en el Deportivo de la U. Tenemos aquí mensajes en WhatsApp, vamos a irlos leyendo poco
1: dice
0: a poco.
1: Dice Muciño Rodríguez, buenas tardes, Liga en el Deporte, bonito inicio de semana, saludos a todos en cabina y radioescuchas. ¿Qué opinan de las declaraciones que circulan en las redes que hizo Ricardo La Volpe en contra de los mexicanos? Saludos. Pues lamentable, lamentables declaraciones, teniendo en cuenta pues que La Volpe lleva toda su vida casi aquí.
0: Sí, y que es un tipo que dirigió muchos años en México, un tipo que pues dirigió a la selección mexicana, le fue bien en la selección mexicana, pero hay que ver la carrera de La Volpe en México, más de 30 años, un título. 7 partidos y Wiki ya es campeón. Bueno, el que Cucurella se tapara la boca, como señaló Messi, ¿era de roja? Sí, claro que era de roja, no lo expulsaron.
1: ¿Crees que era de roja? O sea, es que a ver, pero se puso así
0: ya. Pero se tapa la boca. Es roja, pues el reglamento es claro. Es que insisto, Jared, es que es lo mismo de siempre. Hay un reglamento y el reglamento estipula las reglas de juego y se tienen que seguir. Y si en el reglamento dice que si te pasas un centímetro es fuera de lugar, pues si te pasaste un centímetro es fuera de lugar. El reglamento es claro. Si el reglamento dice que te tapas la boca es roja y te tapas la boca es roja.
1: Sí.
0: Y listo, el reglamento ahí está. Buenas tardes, amigos del deporte. Daniel Viveros de Sotavento. Ganó el fútbol, se dejó ver lo que los argentinos no saben perder ni ganar. Si tuvieran otra actitud, se verían mucho mejor. Mis felicitaciones a mi buen amigo Osvaldo, que ayudó a unas personas en un accidente. Eso habla muy bien de él como ciudadano. Pues, saludos al buen Osvaldo y qué bueno que tuvo ese gesto.
1: Dice, buenas tardes, ganó la mejor selección España. Estuvo bien que perdió Argentina, son unos prepotentes. Uno de esos es el Messi.
0: Sí, otra vez, buenas tardes. Igual y Messi regresa como técnico de Argentina. Es probable, dice Saúl Morales. No, veremos, imposible, Saúl. Imposible, la verdad.
1: No es ningún privilegio ver jugar al tramposo de Messi. Privilegio fue ver jugar a Hugo Sánchez, Rafael Márquez, no a un tramposo. Atentamente, el señor Jesús.
0: Dice, antes que nada, buenas tardes. Saludos a todos los integrantes de la mesa. Por este lado, Eliseo Hernández. Espero lean todo mi mensaje, aunque no les guste lo que escribí. Siempre que los escucho con el tema de Messi, siempre sacan su lado Messi lovers. No pueden ser objetivos si les gana su amor por Messi. Pero en este mundial quedó de manifiesto la gran mentira que es Messi, que sin las ayudas arbitrales es un jugador más. Un gran jugador, pero hasta ahí, para nada es el mejor de la historia. Quedó en evidencia cómo el marketing y la maquinaria propagandista de la FIFA creó a su figura principal. Pero la gran mayoría de lo que nos gusta el fútbol no somos tontos y vemos todos los detalles, no solo los premios regalados. Aquí sale un descalificativo a Messi, dice Eliseo Hernández. Eso no lo dijo en la llamada ahorita que habló Eliseo.
1: No lo dijo.
0: No lo dijo. Qué raro. Dice, buenas tardes. Más que periodistas deportivos parecen aficionados del chaparrito argentino. Dice que están pidiendo pruebas, dice Víctor, atentamente el matute. Víctor, pues dinos también tus pruebas de lo que dices y con mucho gusto lo debatimos. Sin pruebas... No hay nada.
1: Buenas tardes, yo sé que Argentina perdió la final, jugó bien, pero no seguro para la otra. España es tu suerte, bien mal. Bueno.
0: Sí, lo está bien está, difícil está, de escribir. Sí,
1: dice, estoy triste de que perdió, soy Javier, estuvo bueno el partido, Argentina ni modo, no se pudo, ni modo. España ya tuvieron varias faltas a Messi, lo vi llorando a Messi triste, ni modo, no se pudo, estuvo suerte España. Dice, disculpen, ¿cuál es el contexto de las declaraciones de Ricardo La Volpe? Saludos de Pepe Márquez.
0: Dice, bueno, todo comenzó cuando en el aeropuerto un aficionado se acercó para preguntarle a qué selección apoyaba y La Volpe dijo prácticamente, ¿qué quieres que te diga? Soy argentino, los únicos vendidos son los mexicanos, dijo La Volpe. Bueno. Te puedo decir, La Volpe.
1: Juan Ángel Acosta de la colonia Tarimoya dice, y bueno, no se les hace que ahora que hay más reglas nuevas y más tecnologías y VAR, etcétera, quedan más dudas y comentarios de los técnicos de los equipos que antes que no había todo esto. Quiero decir, quedan más dudas que certezas y partidos más cortados.
0: No entendí.
1: Yo creo que se refiere a que los partidos se cortan más por estar revisando faltas y que... Luego los técnicos se quejan y que ahora ya hay más pruebas con la tecnología. Algo así lo entendí.
0: Buenas tardes, XEU Deportes. Para preguntar, ¿qué hay de cierto que los Pumas ya contrataron a un jugador que se llama Luciano Herrera, argentino, delantero por izquierda, para saber de su amigo el señor Álvarez? Dice, saludos cordiales, Luciano Herrera en Pumas. ¿Qué se sabe?
1: Pumas está negociando el fichaje con el jugador argentino de Newell's, sin embargo, aún no lo hacen oficial. Cuando lo hagan oficial, se les dará conocimiento de ello.
0: Hola, buenas tardes. Los argentinos podrán caer mal, pero a los que le vamos al Barcelona, imposible hablar mal de Messi, dice Gerardo Navarro. Dice, todo lo tenían cuadrado para que ganara Messi, tanto que al final la premiación era todo azul y hasta los fuegos pirotécnicos eran azules, y es una falta de respeto para España, dice Fernando Juárez.
1: Bueno, los juegos pirotécnicos que dicen que fueron azules fue una vez que terminó la ceremonia de clausura.
0: De clausura, de facto. ¿Y cuál es el color de la FIFA, Jared?
1: Azul.
0: Perfecto. 5:23 p.m, vamos a la pausa y regresamos al Deportivo de la U.
2: 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Son las 5:22.
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0: Cinco de la tarde con 5:25 de regreso en el Deportivo de la U. Bueno, Jared, se ha terminado ya la Copa del Mundo, es oficial, transcurrieron los 104 partidos, en XEU Deportes les trajimos la información de los 104 partidos, un orgullo, y lo digo a título personal, y reconocer todo el trabajo que hemos hecho en el equipo, a tanto a ti como a Edwin. Jared, fueron mes y medio de mucho trabajo, de ver los partidos, de generar en redes sociales, en el portal, aquí en radio, venir a platicar, preparar el programa, también en redes sociales, el tiempo que estuvimos en Ciudad de México, las oportunidades que tuvieron de ir a ver los partidos, y bueno, pues fue un mes de mucho trabajo, pero satisfactorio, de que la gente escogió lo mejor, que es XEU Deportes, y bueno, pues se ha terminado ya la Copa del Mundo de manera oficial. Ahora hasta el 2030 volveremos a ver este torneo. ¿Qué te pareció? ¿Qué sensaciones te deja este Mundial, Jared?
1: A ver, es que obviamente voy a estar un poco sesgado por el tema de que fue un Mundial en que se vivió aquí también en el país, un Mundial que lo pude vivir más de cerca, que pude incluso estar en un partido, poder vivir esa experiencia mundialista desde el ambiente fuera del estadio, desde dentro del estadio, los protocolos que había. Fue un Mundial, a mi parecer, excepcional, no me decepcionó para nada. Lo que pues te puedo decir fue de lo mejorcito, y es un Mundial al que le voy a tener mucho aprecio y muchos recuerdos, alta estima por todo lo que me trajo, todas las experiencias que viví y pues que afortunadamente pude hacerlo trabajando en XEU.
0: Sí, la verdad es que sí fue un Mundial diferente, se ha terminado ya, fue más de un mes torneo, arrancó aquel 11 de junio, un Mundial que si bien es cierto arrancaba con muchas dudas, no solamente en lo futbolístico, sino también en lo social, hablando en cuanto a México, con un ambiente político complicado, un ambiente social complicado, pero apenas arrancó el Mundial y nos olvidamos de los problemas, Jared, nos olvidamos por mes y medio de lo que sucedía en nuestra vida personal, en el país, en las calles, en todo. Y fueron buenos tiempos, fueron tiempos de unión. Me dio mucho gusto y mucha alegría ver a los aficionados mexicanos unidos. Una afición mexicana que antes del Mundial tenía pocas esperanzas en el desempeño que podría tener el Tri en esta Copa del Mundo. Sin embargo, fue totalmente lo contrario. Vimos una selección aguerrida, una selección que luchó hasta donde pudo, hasta donde les alcanzó, y ellos hicieron su trabajo en la cancha, lo que le correspondía. En cuanto a la afición, no podemos quejarnos. Esas imágenes en el Ángel de la Independencia aquí en Veracruz, en la Estatua de Cuauhtémoc, en el Asta Bandera, la gente cantando, portando la playera verde con orgullo, portando la playera blanca, portando la playera negra, la que fuera la selección mexicana, daba igual si la playera original, si era clon, si la habías comprado, si te había costado 2,000 pesos, si te había costado 300 pesos, lo importante era ponértela con orgullo, saber que el ponerte la playera estabas apoyando a una selección que lo que quería dejar una buena imagen, que quería hacer una buena Copa del Mundo, que estaba jugando en casa, que México se convirtió en un país histórico, que es el único país que ha tenido 3 veces la Copa del Mundo. El Estadio Azteca es el único estadio que ha tenido 3 inauguraciones, y de eso hay que sentirnos orgullosos. Yo siempre lo he dicho, a lo mejor fuera del fútbol todos tenemos problemas, todos pasamos por situaciones complicadas. Todos a veces perdemos el sueño por cosas que nos inquietan, perdemos la paciencia también, pero también sirvió para olvidarnos un poquito de eso y entender por un momento que el fútbol es un deporte que realmente une, es un deporte que genera emoción, es un deporte que a los mexicanos nos encanta, que lo disfrutamos y que además tuvimos la oportunidad de mostrarle al mundo entero qué es México. ¿Qué es el país? ¿Qué somos los mexicanos? Que no solamente somos noticias de delincuencia organizada, del crimen, de desaparecidos, no solamente somos eso. Sí, existe, y eso no lo podemos quitar y no lo podemos ocultar, y no se debe de ocultar nunca, ni tampoco de hacer un lado, que en México pasan cosas socialmente feas, que afectan a la población. Pero también hay que ver el lado. Aquí vamos a enfocarnos en el deportivo. Estamos conscientes de todo lo que pasa en el país y eso va a estar, y ojalá que algún día se erradique toda la violencia y todo lo que se vive en el país. Pero nosotros, Jared, en el Deportivo La U, no nos metemos en temas sociales, no nos metemos en temas políticos porque no es lo nuestro y porque ni siquiera estamos interesados en meternos en ese tipo de situaciones. Aquí nos enfocamos en lo deportivo, en lo que México le mostró al mundo, y le mostramos que somos 120 millones, 130 millones en el país, más 40 que viven en el extranjero, y que somos realmente un pueblo alegre, un pueblo que en las malas se une, que en las buenas sabemos hacer fiestas, que sabemos tratar bien al extranjero, porque todo extranjero que vino a México fue bien recibido, se le trató bien, se le sacó una sonrisa. Sí. En México tenemos esa calidez que a lo mejor no la tienen todos los países.
1: Y inclusive ya, cuando en otros lugares les cerraron las puertas, de este lado
0: claro,
1: se las abrimos.
0: Aquí se las abrimos, y es decir, lo que cuando Estados Unidos no quiso recibir a Irán, Tijuana le abrió las puertas y la gente iraní fue a Tijuana y se fueron contentos y fueron amando México. Eso es nuestro país. No es lo que salen las noticias, no es lo que dicen a nivel internacional, que insisto, sí pasan cosas, pero también México somos más que eso. Somos un pueblo unido, somos un pueblo alegre, un pueblo que goza, un pueblo que sufre, pero también un pueblo que sabe disfrutar, y el mundo entero lo vio. Hoy el mundo entero puede hablar bien de México porque México dio todo lo que tenía para enseñarles. Tenemos llamada, buena tarde, ¿con quién tenemos el gusto?
5: Hola, buenas tardes, con Ángel González.
0: Ángel, buena tarde, te escuchamos.
5: Hola amigo, bueno, primero que nada agradecer, es la primera vez que logra entrar mi llamada aquí al aire. Bueno, primero quisiera yo comentar, no sé cuál sea el tema de tanta gente que tiene tanto hater a Messi, a la selección argentina. Yo me dedico al tema del taxi. Ayer estaba yo escuchando cuánta cosa y media de la gente que me subía. Había señoras que desconocen el tema del fútbol, que decían que el dueño de la FIFA, así me lo decían, el dueño de la FIFA es argentino y le va a Argentina y ya está arreglado, va a ganar Messi. O sea, hay tanta desinformación, tanto hater. El tipo, sí, quizás a lo mejor recibe ciertos apoyos, digamos así, por protección, porque obviamente pues al que más le pegan es el que más sabe. Uh-huh. Obviamente, ¿no? El que más juega. Siempre ha sido así, hasta en el llano. Siempre la persona que más juega es la persona que más le pegan, y a veces es la persona que más el árbitro protege de una u otra forma. pero de eso a que haya una protección y que haya el camino estado ya tendido para que Argentina fuera prácticamente campeón, pues eso realmente hubiera sucedido ayer. Yo no estoy de acuerdo con eso. Yo siento que sí, es un equipo que batalla, es un equipo muy bueno. Siento que ahorita se los van a ver muy negras por el tema de en cuanto a Messi salga. Tiene muy buenos jugadores, los tiene, pero también siento que hay una Messi dependencia, como lo acaban de decir. Y pues siento que va a ser complicado para que vuelvan a destacar. Desde que Maradona dejó de ser líder en la selección argentina hasta que lo tomó 100% como tal Messi, ¿cuántos años pasaron? Sí. Entonces el cambio generacional yo siento que va a ser complicado. Tiene buenos jugadores, hablemos de Julián Álvarez, hablemos de Lautaro, hablemos de otro tipo de jugadores, más Antuna, que no lo llevaron a la selección en este mundial, pero pues hay jugadores de calidad, pero para que vuelvan a encontrar la calidad como la encontraron en su momento con Diego y ahora con Messi, pues sí van a pasar muchos años, en los cuales, pues como dicen, yo creo que la selección va a Argentina, pues va a quedar a lo mejor en octavos, a lo mejor en cuartos, si le va muy bien en semis, pero lo veo complicado. ¿Por qué? Porque no es una selección, la mayoría de ellos son de 25 años para arriba. Entonces creo que para el siguiente mundial, muchos de ellos ya no van a llegar. No sé usted, ¿qué opinan?
0: Sí, de acuerdo, totalmente.
1: Sí, va a ser un proceso complicado y veremos cómo les va en 2030.
5: Sí. Yo personalmente sí soy muy fan de la selección argentina, lo he sido desde siempre, pero bueno, en fin, hay mucha gente que está en contra. Sí, a lo mejor muchas veces en cuestión personal los argentinos, al ser demasiado apasionados, pues tienden a cruzar esa línea, ¿no?, de la pasión desbordada y ser demasiado egocéntricos y todo ese tipo de temas, pero pues ni hablar, o sea, es su forma de ser, su forma de pensar. Pero pues de eso a que no sea una selección buena, hay un tramo muy largo, ¿no?
0: Sí, de acuerdo.
5: Bueno, sí, muchísimas perfecto. Gracias.
0: No, gracias a ti por comunicarte. Aquí te esperamos más seguido, ¿eh?
5: Gracias, buen día.
0: Saludos, gracias. Tenemos pausa, Juan Carlos, ¿sí? 5:34, pausa y regresamos al Deportivo de la U.
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8: Son las 5:34.
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0: 5:38 PM, de regreso en el Deportivo de la U. Tenemos mensajes vía WhatsApp. Buenas tardes, señores, saludos cordiales. Ya basta de pedir pruebas solo por pedirlas. ¿Acaso hay más pruebas de que Messi le perdonó la expulsión en el primer partido? Esa no es una prueba de la ayuda. Bueno, aquí hemos mencionado eso, pero es que, a ver, amigo. Bueno, más comentarios. Hola, amigos, se me hizo una descortesía total por parte de los jugadores de Argentina durante la promoción de los jugadores de España. Le dieron la espalda. Hay que tener educación y gallardía en la derrota, dice Antonio Ruiz. De acuerdo, dice, totalmente.
1: Una pregunta, ¿ustedes creen que la América se le ayuda? Porque los he escuchado decir que la América ha ganado campeonatos con ayuda. Si es así, ustedes tienen pruebas, sería buena decirlas. Bueno, no sé quién de aquí haya dicho
0: no,
1: que...
0: No, claro, el historial de la América ha estado manchado a lo largo de la historia. ¿A poco no te acuerdas cuando les cambiaron un árbitro en plena liguilla, que trajeron un árbitro internacional, o lo que sucedió en el periodo 85? Aquí podemos pasarlo, amigo, pero ahorita no estamos hablando de...

0: tardes. ¿Qué posibilidad existe de conseguir una guía del Mundial, pero ya con todos los resultados? Es para un niño de Cancún que tiene 10 años, pero está en el puerto de vacaciones. Se los agradeceré atentamente, Luis Ángel Vázquez Mesa.
1: Bueno, guías deportivas del Mundial ya no tenemos aquí en XEU Deportes. No. Tenemos la versión digital, querido Luis, pero más no, ya se nos agotaron todas.
0: Es correcto. Dice, ¿y qué opinan de la comunidad de afición argentina que ha estado como siempre muy ofensiva con los mexicanos que apoyaron a España?
1: Sí, viceversa, ¿eh? Al final sí. también ha sido al revés, tanto de aficionados de España como Argentina. Yo creo que en redes sociales, lamentablemente, el comportamiento de aficionados de todos los países, no solamente de México, de Argentina y España, sino solo en general, lo vimos también en esta Copa del Mundo con Ecuador. A veces se sale de las manos y se olvida lo principal, que es el respeto, el debate sano, y siempre recurren a las descalificaciones, al meterse con temas personales, con temas sociales, con heridas que aún afecten a toda una población. Y el caso es con Argentina, ¿no? Con el tema de lo que dicen de las Malvinas, como los argentinos después vienen y se meten con nuestros paisanos que están en Estados Unidos y que han tenido que salir del país para buscar una mejor vida. Yo creo que todo eso no debería entrar en una discusión de fútbol. La discusión de fútbol debería de mantenerse únicamente con temas futbolísticos. Yo entiendo que a lo mejor nosotros como aficionados mexicanos no tenemos muchos argumentos para ponernos a debatir de fútbol con los argentinos, porque en la historia del fútbol los argentinos han sido más que los mexicanos. Y creo que muchas veces cuando se cae en la descalificación, pues se pierde la oportunidad de tener un debate congruente, un debate sano. Y sí, yo estoy en contra de todas estas descalificaciones que se hacen en redes sociales. Creo que a veces nos salimos del papel y eso puede generar todo lo que ha generado, ¿no? Toda esta rivalidad que se ha creado, totalmente innecesaria, porque yo he conocido a título personal personas de Argentina, personas fantásticas, personas que hasta el día de hoy siguen en mi vida y personas a las cuales estimo mucho. He conocido gente de Brasil también, he conocido gente de Ecuador también, gente de Venezuela, gente de diferentes países que saben ser ecuánimes, pero al final la pasión logra por desbordar a mucha afición y pierden totalmente la congruencia y también caen en estos descalificativos que no deberían de suceder.
0: Buenas tardes, jóvenes del mejor deporte del universo. En lo personal estoy muy feliz que haya ganado España. La verdad, los argentinos son muy arrogantes, muy creídos y burlones. Además, no saben perder y en el campo golpean mucho. Te encaran, te empujan y quieren ganar a como sea lugar. A veces con trampas y siendo sinceros y de acuerdo al libreto, si era expulsión la de Messi en la falta que cometió, ni siquiera le sacaron una amarilla. Señor Carlos de Teocelo, saludos a Edwin. Bueno... Lo hemos comentado a lo largo desde que ocurrió esa situación. La falta de Messi en el primer partido de esta Copa del Mundo era roja totalmente. Nunca hemos dicho que no es así. Lo hemos repetido en reiteradas ocasiones.
1: Hubo una falta sobre España que casi se le cuelga al jugador de España. Y era de tarjeta amarilla y nada, el panadero sexy.
0: Bueno. Es que hay muchas polémicas a lo largo del Mundial, a lo largo de cada partido, inclusive en la propia Liga MX, en la Champions League, en todos lados hay polémicas arbitrales. Y
1: muchas veces, y no hablo solamente de la selección de Argentina, sino hablo en general, hoy en día, en este mundo digital, donde toda la información está en redes sociales, donde la inteligencia artificial hoy en día está dominando las principales redes sociales. Yo, por ejemplo, Jared, no nos vayamos tan lejos. Hace rato, preparando la sección de la segunda emisión del Noticiero de la U, la sección deportiva, estaba yo haciendo una recopilación de audios para venir a presentarlos a la gente del 98.1 FM. Y me llamó la atención que vi un video de Lionel Messi con la ropa de Argentina, con el fondo del Mundial, con todos los patrocinadores, y Messi hablando de que reconocía a España como una gran selección y que les había ganado bien, que habían sido superiores. Y yo lo veía y decía, oye, pues esta es una declaración de Messi. Me llamó la atención y dije, qué raro que no la haya visto pues a nivel internacional, porque al final es Messi. Todo lo que dice Messi es noticia a nivel mundial. Y empecé a buscar, a rascarle por ahí, y no encontré en ningún lado el video. Era un video de inteligencia artificial, sí. y estaba tan bien hecho que realmente parecía que Messi estaba hablando ayer después del partido. Y ahí es donde te das cuenta de en qué época vivimos, donde cualquier persona puede meterse a una inteligencia artificial, hacer un prompt y tener un video, imágenes, declaraciones, lo que sea, muchas veces sin ser reales, ¿no? Entonces aquí es a donde caemos en lo

0: Mismo, en esta era digital, donde la desinformación es el pan diario de los cibernautas, también esa misma llega al fútbol, al desconocimiento de las reglas, al desconocimiento de cómo se juega y cómo se vive un partido con la intensidad en la que se lleva a cabo. Porque hoy en día, yo veía, por ejemplo, hace en el partido ante Inglaterra, hay una imagen donde se ve a un futbolista de Argentina dándole prácticamente un puñetazo por la espalda a un jugador de Inglaterra, y yo veía comentarios y decía, no, esta tuvo que haber sido roja y no lo expulsaron porque la FIFA está ayudando a Messi, quiere que sea campeones del mundo. Y dije, ah, caray, y dije, pues es que la imagen se ve que le está dando un puñetazo, sí. Tendría que haber sido roja, quiero ver el video. No existe el video, Jared, era una imagen también alterada con inteligencia artificial. Y dices, bueno, ok, yo entiendo, ¿no?, que habrá gente que no esté de acuerdo con Argentina, que les caiga mal los argentinos por la misma arrogancia que mencionaban, por el tipo de comportamiento que tienen. Pero de verdad, que hoy en día haya gente que le dedique tiempo de su vida a hacer un video, a hacer una imagen, a hacer una declaración falsa, simplemente para seguir atacando a un jugador, la verdad, a mí como sociedad me preocupa mucho, Jared.
1: Bueno, no sé, o sea, sí hablar de atacar a un jugador, sí, entiendo que te refieres a que se la pasan para meditar un poco lo que es Leo Messi.
0: No,
1: es correcto, ahí va. Sí. No solamente es con Messi, es con todos los jugadores, con todo, hasta periodistas deportivos. Me ha tocado ver que al propio Andrés Vaca, el narrador, le hacen sin fin de escritos como si él de verdad pusiera eso en sus redes sociales, y hay gente que se lo cree. Que él dice eso, el propio Cristian Martinoli, futbolistas, incluso Cristiano Ronaldo le han hecho muchísimas veces ese tipo de situaciones, tirándole a tales selecciones, a tales países, al propio Leo Messi, y son cosas totalmente falsas que se inventa la gente, que la gente crea a través de inteligencia artificial, sí, o con edits, no tanto de inteligencia artificial a veces, también hay gente que está en eso, son creativos y se ponen a hacerlo ellos mismos,
0: claro,
1: pero ya tomarte tu tiempo para crear información falsa, sí, fomentar el amarillismo, fomentar las fake news, todo esto solamente por el odio a un jugador, a una persona, o por tratar de divertirte, claro, pero no sabes si divirtiéndote le puedes hacer daño a alguien, ¿no? Y no me refiero solamente a Messi, te hablo de más personas y en todo el mundo.
0: Por eso siempre es bueno verificar la información, siempre es bueno ver la fuente de dónde viene para poder tener una certeza de que es real o no es real, porque de verdad que hoy en día te encuentras cada cosa en internet que bueno, muy difícil de creer. Y Jared, a mí lo que me preocupa es que todo ese tema de la inteligencia artificial tiene 4 o 5 años, 6, 7 si quieres, a lo mucho, yéndonos muy atrás, Jared, 7 años, o sea, esto está empezando, Jared, sí. Y ve ya hoy lo que podemos hacer, porque ese mismo video que yo te decía de Messi, vea los comentarios y la gente escribiéndole mensajes de apoyo a Messi, no, tienes razón, no te des por vencido, solo, o sea, mensajes de apoyo, y dices, oye, es un video falso. Es un video que está alterado con inteligencia artificial y hoy realmente es creíble. Y te lo digo al grado de que yo estaba buscando ese video para sacar la declaración y venir y pasarlo al aire. Pero aquí realmente siempre nos damos la tarea de verificar que todo sea cierto, justamente para no caer en esa desinformación y no ser uno más de ellos, ¿no? Entonces siempre aquí verificamos, y cuando me di cuenta dije, no, esto no es posible, ¿no? ¿Y a dónde caemos? ¿A dónde vamos a llegar? Entonces, sí es un poco preocupante, pero bueno, ya dependerá de cada quien hacer caso o no hacer caso a este tipo de comentarios y este tipo de publicaciones que hay para desprestigiar no solamente a Lionel Messi, sino para desprestigiar a un sinfín de personas, de grupos, de todo esto. Esta era digital se está convirtiendo en algo peligroso por lo que la capacidad que existe para crear cosas inexistentes y hacerlo ver tan real como si realmente hubiera ocurrido. Vamos a una pausa, 5:48 p.m. y cambiamos el chip mundialista, Jared, y nos enfocamos en el bendito fútbol mexicano, porque regresó la Liga MX y tenemos mucho que platicar. Pausa y volvemos.
2: 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Son las 5:48 p.m.
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2: Son las 5:50.
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0: Cinco de la tarde con 51 minutos, de regreso en el Deportivo de la U. Jared, arrancó la apertura 2026 del fútbol mexicano, arrancó todavía en tiempos mundialistas, pero ya se puso en marcha este fin de semana. Desde el jueves, viernes y sábado vivimos partidos intensos en la Liga MX. El día de ayer no hubo encuentros por el tema de la final del Mundial, pero arrancó un nuevo torneo. ¿Qué sensaciones te deja este arranque de torneo de la Liga MX, Jared?
1: Un nuevo torneo, nuevas esperanzas para ciertos equipos, caídas para otros, como lo fueron los Pumas y las Chivas. Es la primera jornada, no se emocionen, no se entristezcan, es así pasa. Normalmente en estos primeros duelos vemos sorpresas en cada uno de los encuentros, y a mi parecer fue una jornada interesante. El único partido con un gol nada más, hubo dos partidos con un solo gol, que fue el de Puebla-Juárez, que ganó Puebla 1-0, y el de América-Querétaro. América dejando sensaciones, yo creo que negativas, incluso la propia afición presente en el estadio Corregidora se lo hizo saber al conjunto americanista. Un gol nada más le pudieron meter a Querétaro, un equipo americanista, más bien, que a mi parecer no jugó para nada bien, que yo creo que el empate era hasta justo para ambos equipos. Y veremos cómo le va en las siguientes jornadas. Destacar también el gran partido que hizo Cruz Azul en el segundo tiempo. Bueno, después de que le metieron los dos primeros goles, porque iba perdiendo 2-0 y pudieron remontarlo. El mal encuentro hasta ese momento, pero ya una vez que empezaron a acoplarse en el terreno de juego y a meter los goles, Cruz Azul se vio una cara totalmente distinta, y lamentable la actuación de los Pumas. Yo creo que es la actuación a destacar este fin de semana. Los Pumas que no metieron ni las manos contra Pachuca y en su casa.
0: Sí, a mí lo que me sorprende, Jared, es que estos tuzos del Pachuca era un equipo que mantiene su base del torneo anterior. El torneo anterior los dirigía el técnico de Pumas.
1: Sí, o sea, hasta fue expulsado.
0: Solari los conocía muy bien a los tuzos del Pachuca, sabía muy bien cómo jugaban y no pudo ni hacerles daño. Jared, no pudo ni siquiera marcarles un gol a estos tuzos de Benjamín Mora.
1: Sí, no, estos tuzos de Benjamín Mora que, pues la verdad, me sorprendieron totalmente. El golazo de Elías Montiel, que a mi parecer es un poco también error de Keylor Navas, pero destacar lo de Elías, que la clavó bonito, de raso, y pues cayó el primero de los tuzos, y ya de ahí fue una debacle total para el equipo universitario, que venían de jugar una final. Sin embargo, los refuerzos no han llegado para los Pumas. Han tenido refuerzos, pero no marcaron diferencia, al menos en este encuentro. Bueno, ningún jugador marcó diferencia, ni Keylor Navas, que fue la gran figura del equipo la temporada pasada. Y al contrario, se le fue uno de sus figuras en el torneo anterior, que fue Jordan Carrillo. Jordan Carrillo, que jugó con Chivas, y Chivas también, otro equipo que no metió ni las manos casi en el partido contra Toluca.
0: Perdieron contra los del Turco Mohamed, contra el Toluca, que se fue a meter a la cancha de las Chivas del Rebaño Sagrado, y 2-0 ganaron los Diablos Rojos, suman sus primeros 3 puntos del torneo, y bien, no se esperaba más de Chivas, pero al final enfrente también tenías un equipo como Toluca que no parece que baje su nivel. Los vemos cada vez más fuertes a estos Diablos.
1: Sí, destacarlo la actuación de Toluca, porque fueron a meterse a un campo muy muy complicado como lo es el de Guadalajara. Chivas se quedó con un hombre menos, no me acuerdo si en el minuto 50 por ahí, que se quedó con la expulsión más bien de al 50, ajá, de Ángel Sepúlveda, de un codazo que le mete al futbolista de Toluca, y que eso amerita la expulsión y lo que deja a Chivas con un hombre menos. Ya iban perdiendo 1-0 con el penal de Alexis Vega, pero sí, la actuación de Chivas me dejó mucho que desear. Sin embargo, el Rebaño tiene esos malos inicios normalmente, sí, en las temporadas. Sí, sí. Luego tienden a componerse y a hacer una mejor actuación. Veremos en lo que resta del torneo. Insisto, es jornada 1, no podemos sacar conclusiones en esta jornada. Si muchas veces no podemos sacar ni conclusiones en la jornada 10, en la 1 menos.
0: Menos, totalmente. Y bien por Toluca, que los 2 goles son de mundialistas, ¿vale?
1: Alexis Vega y Jesús Gallardo.
0: Los 2 que estuvieron en el Mundial 2026 hace unas semanas con la selección fueron los que le dieron el triunfo a Toluca. Y las Águilas del América, las nuevas Águilas de Guillermo Almada, 1-0 nada más pudieron vencer a Querétaro.
1: Sí. Un partido que, insisto y lo repito, América da mucho que desear. Querétaro me sorprendió un poco, pudo aguantar el marcador. Sin embargo, también si lo vemos del lado pues negativo para Querétaro, se enfrentaron a una América que no puso mucha resistencia, que no era un plantel muy completo, que no dejaron mucho que desear en el terreno de juego, y Querétaro no pudo ni siquiera hacer mucho peligro hacia el arco americanista.
0: Y también Rayados de Monterrey, en el estreno de Matías Almeida, el pelado que vuelve al fútbol mexicano, le hicieron 3-2 a Santos. Me sorprendió porque vi un gran juego de Santos. Yo esperaba menos de este equipo lagunero que ha sufrido en los últimos torneos, pero al menos ante Rayados hicieron un buen encuentro.
1: Sí, ante Rayados fue un partido muy interesante, el de Santos Laguna, y justo resultado a mi parecer, porque hasta cierto punto sí fue mejor Monterrey, pero también Santos no se merecía perder por una diferencia amplia. Entonces fue un partido en el que el resultado fue justo, sin embargo Santos Laguna dejó muy buenas sensaciones, y veremos en los próximos partidos si mejora y si lo hacen mejor. Por lo pronto Santos en la siguiente jornada se va a tener que enfrentar al Atlas, y en su casa.
0: Al Atlas ya de Hernán Crespo, que debutará, sí, el técnico argentino. Buenas tardes, tenemos llamada. ¿Con quién tenemos el gusto?
11: Buenas tardes, del señor Loyo de Coscomatepec.
0: Señor Loyo, ¿puede bajarle a su radio, por favor?
11: Sí.
0: Ahí está, ahí lo escuchamos bien.
11: Sí, pues mire, para opinar del Mundial y de Messi rapidito, pues lamentablemente a veces, por las circunstancias, a veces está uno en contra de los jugadores, porque si recuerdan, desde el Barcelona le dieron 2 balones de oro que realmente no se los merecía. Y le tocaban Iniesta, o en ese tiempo creo que fue un portero. Entonces, pues, lamentablemente ve que los partidos de grupo también tenía que haber sido expulsado Messi, y no lo expulsaron. Y después de que lo perdonaron, metió 3 goles. En el próximo partido tenía que ser castigado por la expulsión y metió otros 2 goles que lamentablemente cuentan para su historia.
0: Sí,
11: entonces,
0: claro.
11: Y como dicen, el orgullo, la soberbia de los argentinos, también pues por ahí también tantito el que la gente no los quiera. Y referente a la jornada que decían de Chivas, que por ahí el compañero que estaba opinando que Chivas no metió las manos, no, sí las metió, porque después de que le expulsaron al jugador todavía estuvo presionando, por eso los agarraron donde les metieron el segundo gol. Y recuerden, la mano que le marcaron ahorita penal a Chivas, 2 manos en la jornada pasada, una contra el Tijuana y otra contra Necaxa, no se las marcaron al Chivas. ¿Y por qué ahora sí se la marcaron? Igual, contra el Toluca, expulsan a un jugador de Chivas, a Sepúlveda.
1: Sí.
11: Y la jornada pasada, una jugada en medio campo del jugador de Toluca también tenía que haber sido expulsado y no lo expulsaron. Entonces, no quiere decir que haya tanta superioridad del Toluca. Mis respetos, porque es un buen equipo. Pero nos enfocamos nomás en lo del terreno, pero no en los arbitrajes que realmente han perjudicado a las Chivas. Yo no le voy al Chivas, pero sí se ha visto que lo han atacado y lo han perjudicado.
0: Claro.
11: El torneo pasado le quitaron el set líder general, el que fuera la hormiga campeón de goleo, y cositas así que lo atacaron. Entonces ahorita, en la primera jornada, también hubo un penal a favor de Chivas y ni lo revisaron. Entonces, esos son los detallitos y esa es mi opinión.
0: Perfecto, pues muchas gracias, saludos, gracias por comunicarse.
1: Temas arbitrales que se van a ver a lo largo, y más aquí en México se ve más seguido y más a lo largo de 18 o 17 jornadas que veremos del fútbol mexicano. Pues sí, son diferentes criterios arbitrales, lamentablemente así está la Federación de Árbitros, con muchos criterios arbitrales, por más que se diga que se tiene que marcar esto o lo otro. Sí, en general, pero te estoy hablando de México, entonces... va a haber mucha polémica, como siempre la hay en el fútbol mexicano y en el fútbol mundial.
0: Totalmente. Por último, Jared, es oficial, David Ospina es nuevo portero de los Potros de Hierro del Atlante.
1: David Ospina llega al Atlante para reforzar la portería. Bien lo comentábamos al inicio, Óscar Jiménez, que pintaba para ser titular ahora sí con un equipo, pues veremos si le respetan lo que ha trabajado o si Ospina gana por jerarquía ese lugar en la portería del Atlante, de los Potros de Hierro, que regresaron a la primera división tras 12 años fuera, en la división de plata, y contratan a un portero mundialista y que ha tenido su paso por Niza de Francia, Arsenal de la Premier League, el Napoli de Italia, el Al-Nassr de Arabia, que ahí es donde está Cristiano Ronaldo, no recuerdo si compartieron equipo, y por último llega del Atlético Nacional.
0: Perfecto. Para despedirnos, último mensaje en WhatsApp. Dice: buenas tardes, XCU. De nuevo, Joel. La gente que odia a Messi son más los que ven fútbol cada 4 años y propagan esas imágenes falsas. Un odio forzado, no sé qué opinen ustedes. Saludos a todos y a mi novia Sofía. Los quiero, dice Joel. Te queremos, Joel. Te queremos también. Pero bueno, vámonos. 6:02 p.m. Jared. Gracias por estar aquí con nosotros.
1: Excelente tarde, Diego y amigos de XCU 98.1 FM. Estaremos escuchándonos el día de mañana, igual de 4 a 6.
0: Gracias también a Juan Carlos Loyo, que estuvo en los controles de audio y en redes sociales, en Facebook y en YouTube. Saludos a Camila y a Jimmy Yepes, que estuvieron en los controles. Yo soy Diego San Román. Les deseo que pase una excelente tarde. Quédese con la programación de XEU. Viene la tercera emisión del Noticiero de la U.
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El Ayuntamiento de Veracruz interviene en el tramo federal afectado por la acumulación de agua. Vecinos piden que regrese la ruta de camiones urbanos Cerdán. Reordenan comercio ambulante en playas de Veracruz y prohíben que ingresen con motocicletas y triciclos. Implementan operativos para contrarrestar arrancones de motos en Boca del Río. Pescadores de Alvarado descubrieron una antigua embarcación sumergida en la playa La Trocha. Aplicarán la barredora en playas por el periodo vacacional de verano. Le diremos en qué consiste. Antes de escuchar su sentencia de cadena perpetua en Nueva York, el Mayo Zambada dio un mensaje, dijo a los jóvenes que elijan un camino diferente. Al hablar de esta sentencia, el Mayo Zambada, el jefe de la DEA, señaló que es solo el inicio y que van por líderes de la droga y funcionarios corruptos. El presidente Trump impuso un arancel del 50% a algunos productos de Canadá, como el vino y el cemento, alegando un trato injusto.